0: Es cierto lo que decís. Argentina no perdió últimamente con, y ha perdido casi siempre con los mismos.
1: Con los mismos, exacto.
0: Ha tenido la suerte o la desgracia de perder siempre con los mismos. Ha tenido una cierta regularidad en su juego. Bueno, veremos.
1: Incluso hasta Brasil e Inglaterra, que están en la llave de Argentina, les ha ganado en mundiales.
0: Sí. Creo que son rivales.
2: Sí, con Inglaterra también ha perdido.
0: Ha perdido el Mundial 2002. Son rivales a respetar todos. Pero yo me fijo más que por el nombre y que por la individualidad, por cómo juegan los equipos. Yo busco más cómo son la horma de la selección. Por eso te decía, a mí hay equipos que, por ejemplo, un europeo segundo orden que tiene las virtudes y los defectos de los europeos segundo orden, y a mí me calza mejor que por ahí un africano, o sobre todo Australia, que yo a Australia le tengo mucho respeto. Lo dije, y esto no es porque esté en la zona de Argentina, lo dije cuando le ganó a Turquía. Yo dije que el equipo que mejor se defiende en el Mundial es Australia, y lo sigo sosteniendo.
2: Sí, igual Estados Unidos le ganó caminando.
0: Con un gol al minuto en contra.
2: Sí.
0: Y en el segundo se encontró con
2: pero
0: un
2: fue,
0: gol.
2: El primer tiempo fue muy superior. Sí. Estados Unidos creo que es la mejor versión futbolística que estamos viendo en el Mundial.
0: Sí, puede ser.
2: Ahí entre los 3-4.
0: Sí, y contra Turquía no lo puedes contar porque no jugó ninguno de los titulares.
2: No, jugó con suplente.
0: Entonces, bueno, va a ser lindo. Vamos a ver.
3: ¿Y cómo ves una final contra Francia, por ejemplo? Hipotética.
0: Argentina, el juego de Francia... no digo que no le incomoda, porque Francia te puede ganar un partido en 3 minutos. Entonces es extremadamente peligroso por eso, pero no es un equipo que Argentina no lo deje dominar el partido. Entonces Argentina desde ese juego se siente más cómodo.
2: Y de las selecciones primer nivel, ¿cuál te parece la que más puede llegar a complicar a Argentina? Colombia, sacalo. Para mí Colombia no es primer nivel.
0: Yo le tengo más miedo a las selecciones físicas. Creo que este Holanda es un equipo muy duro. Me parece que es un equipo muy, muy duro. Marruecos me parece un equipo muy duro. Sí.
2: Pero vienen todos por la otra llave.
0: Vienen todos por la otra llave. Y España, porque es un equipo que le cambiaría el chip a la selección.
2: Sí, ahí veríamos Argentina, quizás con la postura que jugó contra Austria el segundo tiempo, defendiéndose en un bloque bajo.
0: Y yo creo que lo hizo a propósito Argentina, sabiendo que es algo que te podía tocar en 2 partidos. Scaloni presintió que España podía ser rival en 16avos de final y me parece que sabiendo que se estaba ganando el partido, intentó jugar de esa manera a ver cómo se adaptaba el equipo. Hay veces que vos en un mundial vas probando sobre la marcha situaciones, y creo que, no sé si consciente o inconscientemente, Argentina tuvo unos minutos, sobre todo en el segundo tiempo, no fue todo el partido, fueron 15, 20 minutos en el segundo tiempo, en donde eligió jugar con esa postura, también me parece con un calor importante, tratando de economizar energías, pero fue una manera de pensarlo.
2: ¿Hay alguna otra selección que pueda dominar a Argentina? De la forma que pueda hacerlo España, no. Pero...
0: No, España no, a mí me preocupan los dos sudamericanos,
1: Ecuador
0: y, sí. y Colombia. Yo coincido con lo que casi dio el nombre del que me lo dijo. Sí, y pero igualmente Scaloni también lo ha dicho alguna vez esto, ¿no?
1: ¿Qué cosa?
0: Del juego físico de Colombia y Ecuador, que le complica mucho a la selección argentina. Yo creo en eso. Y después, que hay equipos que por peso específico son difíciles. Brasil tiene un equipazo. Sí. O sea, en verdad tiene jugadorazos. No sé si tiene
2: un equipazo. Me imagino a Brasil planteándole un partido de contra Argentina.
0: No tengas ningún tipo de duda. Va a ser un planteo muy similar al que le haría Francia. Francia contra Argentina no va a tener nunca la pelota. Como Argentina no lo haría contra España, Francia no te va a pelear la tenencia de la pelota.
1: Como se dio en la final de Qatar.
0: Claro.
2: Tengo dudas en un hipotético cruce con Alemania y qué podría pasar con la tenencia de la pelota.
0: Ahí creo que sería más de Alemania, pero Argentina no creo que le sea tan incómodo el partido. A ver, respetando siempre las cualidades de Alemania, te lo pueden ganar por peso específico. Pero en el desarrollo, en una previa, no sé si es un equipo que a mí, desde la forma de jugar, me preocupe tanto.
2: Con Inglaterra también podría ser dividida la tenencia, un poquito más Argentina.
0: Más para Argentina. Sí. Argentina tiene mejor medio campo que Inglaterra.
2: Es que tiene más recuperadores Inglaterra, con Rice y Elliot Anderson.
0: Sí, pero Argentina tiene mejor distribución de juego. Y Argentina tiene algo que no tiene ninguna selección en el mundo, que es la recuperación tras pérdida. Argentina es el equipo que más rápido recupera la pelota en el Mundial cuando pierde la pelota. Y eso es una cuestión muy importante a la hora de empezar a jugar de nuevo. Y eso lo hace Argentina muchas veces descansar con la pelota. Yo ayer leí a algunos colegas que a mí me dan ganas de pegarme la cabeza contra el canto de la puerta, del marco de mi casa, cuando decía, me aburre ver a Argentina dar pases.
3: No.
0: Sí, macho, ven el fútbol de hace 40 años. Lo ven con televisor con tubo el fútbol, algunos.
3: Válvula.
0: Y encima analizan fútbol. Algunos, y para colmo, algunos me dicen que son buenos. Pero bueno... Bueno,
1: pero así dosificás cargas también teniendo la pelota.
0: Pero por supuesto. Sí, y cuanto más la tenés vos, claro, si el rival es menor a vos, menos te va a atacar, aparte, y menos riesgo de...
2: No, ahora, si me tengo que sentar a ver... Táctica. Sí, no, seguro. Ahora, si me tengo que sentar a ver un equipo, me gusta el que va para el vértigo.
0: Bueno, está bien.
2: Como espectador.
0: Como espectador.
1: Y si más adrenalina. Si
2: no, no, no, claro, no, está bien.
0: Y si es tu equipo, preferís, sí, que tenga la pelota y que dosifique el esfuerzo.
2: Sí, por eso digo, bueno, que para mí la selección más divertida de ver fue Estados Unidos.
0: Argentinos, ¿cómo juega? Cuando no tiene la pelota, dosifica la
2: tendencia.
0: Bueno, es así. O sea, el fútbol se juega de esa manera en todo el mundo hoy. Hoy el fútbol son etapas, es cíclico. Sí. Como lo explicó Scaloni en el Mundial 2018, era esperar en bloques cortos y jugar al espacio. Bueno, hoy el fútbol, la mayoría de los equipos que dominan el aspecto mundial, juegan a partir de la tenencia de la pelota en espacios cortos y aceleran en movimientos cortitos. Sí. Se juega así. Ya no se marca presión, no se marca en duelos, se marca ocupando espacios. Esas defensas de handball, por eso yo valoro tanto los equipos que defienden bien. A mí me gusta muchísimo ver equipos defensivos, porque los valoro muchísimo. Esas defensas de ocupar espacios, de tratar de ver cómo le quitas ritmo al rival, siendo muy inferior. Alguna vez cuando... ¿Quién estaba de técnico? Creo que era el ruso Zielinski. No, no era el ruso Zielinski. Era el Hugo Rondina en Arsenal. Yo fui a transmitir un partido Arsenal-River en cancha Independiente, en plena pandemia. Y Rondina se quedó... Arsenal ganó el partido, ganó River 2-0. Rondina se quedó... Arsenal se quedó con uno menos ese día. Y Rondina lo que hizo fue, cuando River defendía con dos defensores, Rondina le puso todo el partido dos delanteros. Y lo que intentó siempre fue generar superioridad numérica en defensa e igualarlo en ataque. ¿Cómo? Y uno me dice, pero ¿cómo? Si a ellos le falta uno, vos dejás dos, al otro le falta uno. No, vos lo que generás es en la zona de riesgo, le cubrís con más gente, y en la zona donde vos menos riesgo generás, que es la gestación, le dejás tocar la pelota. Bueno, a River le costó un montón abrir el partido. Después lo terminó ganando por decantación, por calidad individual. Pero después del juego le costó un montón. Bueno, yo vi mucho de eso. Y hoy en el fútbol, cuando los equipos salen a defenderse, es ocupar espacio. No hay a cagarte patada.
2: Y lo hizo muy bien Cabo Verde en estos partidos.
0: Muy bien. Por eso a mí me preocupa el partido. Por eso también creo que el partido se rompe con un gol de Argentina, o un segundo gol,
2: sí,
0: de Argentina.
2: Sí, sí, eso no tengo duda.
0: Pero si Argentina no hace dos goles rápido, es un partido de riesgo. Es un partido de riesgo porque defiende mejor que casi todas las otras selecciones. Bueno, ahí tenés, por ejemplo, Egipto para mí tiene mejores jugadores que Australia.
2: Sí.
0: Yo prefiero jugar 100 veces con Egipto que con Australia. 100 veces, ¿eh?
2: El tema también es que para eliminar, claro, a Argentina, yo siento que tenés que proponer algo en ataque. Porque Argentina, la sensación es que si va a penales pasa, en la realidad de estos últimos años. Después alguna vez podés perder, pero...
0: Cuando para eliminar a Argentina tenés que jugar realmente bien.
2: Claro.
0: Sí, no. O sea, no hay equipos invencibles, Argentina no lo es. Ahora, que te va a costar mucho ganar a Argentina, sí, no tengas, sí, duda. Sí. No tengas duda. Bueno, vamos, Panchito, a vender algunos y después metemos tanda de la radio y después empezamos a llamar a los que teníamos pactado. Vamos a escuchar también mensajes de la selección, muchas cosas tenemos para escuchar.
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0: si le pregunto a ustedes, ¿cómo formarían la selección? Ustedes, ¿eh? No me digan lo que va a formar Scaloni. Nada, ¿cómo lo formarían?
1: Yo coincido con algo que dijiste antes de que empiece el Mundial. Yo jugaría con línea de tres, con Giuliano y Nico González carrileros. Y después, bueno...
0: Qué lástima ayer que no lo hizo, che.
2: Yo pensé que lo iba a hacer. Era un partido para probarlo.
1: Sí, en el medio de Paul, Alexis Enzo, Messi y alguno de los dos.
0: ¿Lo sacaría Santiago Almada con el nivel que está ahora?
1: Sí, sí. A mí no me gusta Almada. No,
0: a mí me gusta mucho, che. Ayer me gusta mucho Santiago Almada. A mí los últimos partidos fue el que más me gustó de Argentina. Sacá de Messi, obviamente.
1: Yo digo en general, no cómo viene jugando.
0: No, está bien, pero jugamos mañana. Suponete que jugamos el viernes.
1: No, está bien, sí. Yo jugaría con línea de tres.
0: Jugarías con línea 3 y sin Diego Almada. ¿Vos cómo jugarías?
2: Yo, línea 4, básico, con Montiel, por derecha y...
0: Montiel y no Molina.
2: Sí, Montiel y no Molina, porque a Molina lo veo bastante, no sé, como que todavía no ha entrado en ritmo.
0: Igual daría la sensación de que lo físico está mejor Molina que Montiel, hoy por hoy.
2: Sí, pero los futbolísticos...
1: Sí, no es también ninguno de los dos, claro. Igual para mí,
0: No, está claro. Es que, en verdad... y con todo el respeto, porque lo dije el otro día, para mí Montiel en el fútbol argentino marca una diferencia abismal con el respeto con el resto de sus competidores, y Molina también la marcaría. Creo que como Tagliafico, lo mismo, están un escalón por encima de la media en cuanto a calidad de sus compañeros. O sea, incluso los suplentes, por ejemplo, para mí Paredes, Palacio y Lo Celso son mucho mejor. Tienen mucha más jerarquía, si querés. Oiga, que se puso de moda esa palabra.
2: Sí.
0: De la que tienen los laterales.
2: Medina lo ha hecho bien, igualmente, en los partidos que le ha tocado.
0: Más que correcto. Bueno, decime cómo formaría.
2: Dibu, Montiel, los centrales, si llega Cuti con Lisandro. Luego Tagliafico por izquierda, a pesar de que Medina lo ha hecho bien. De Paul, McAllister, Enzo Fernández. Y arriba Messi, Julián Álvarez. Y yo pondría a Thiago Almada.
0: O sea, el equipo que viene jugando.
2: El equipo que viene jugando, sí.
0: Perfecto.
2: Sí,
1: con Julián Álvarez por Lautaro.
2: Claro, con Julián por Lautaro.
0: Sí, yo también lo pondría. Si están los dos bien físicamente, yo lo pondría a Julián.
1: Hoy yo creo que mantendría a Lautaro. Pero si juega mal Lautaro 16-avo, no me parecería mal cambiarlo tampoco.
0: No, yo lo pondría a Julián.
2: Pero me parece que más partido para Julián también que para Lautaro.
1: Sí, pero bueno, Julián viene bajo.
0: Yo te diría que haría para este partido. Ustedes me dirían que estás loco, ¿va? Para este partido, Boca Verde, ¿eh? Sí. Ningún otro más. Yo jugaría con el Dibu en el arco, supongamos que esté bien Romero.
2: Sí.
0: Simeone, Romero. Lisandro Martínez y Nico González.
2: O sea, si Giuliano y Simeone lateral de
0: ahora te voy a explicar por qué.
1: O sea, laterales Giuliano y Nico.
0: Tengo una duda entre tres jugadores.
2: A ver.
0: De los tres jugaría uno. O Alexis, o Paredes, o Palacio, y ahora voy a explicar por qué. En cualquier otro partido juega Alexis en mi equipo,
2: sí.
0: Pero yo digo puntualmente para este partido. Enzo Fernández y De Paul juegan seguro. Messi, Lautaro y Almada. ¿Por qué digo esto? Yo apuesto a la línea de tres, pero para mí el tercer hombre tiene que ser un mediocampista en este partido. Y yo apostaría, sabiendo que Cabo Verde en casi todo el partido me va a entregar la pelota, por lo menos de entrada... Tratar de juntar mucha gente con juego en la parte interna y descargar todo el tiempo por afuera. Lo único que me dejaría pensar de sacar a uno de los dos y por ahí poner a Molina y dejar a Nico González, o por ahí poner a Tagliafico y dejar a Simeone, se

0: entendería que puede pasar. Vos tenés que pensar un partido de 120 minutos.
1: Claro.
0: Entonces, ante un ritmo alto, Argentina va a estar mucho más adaptada a jugarlo. El partido de Cabo Verde, que no está tan acostumbrado a jugar este tipo de partidos. Uh-huh. Argentina, si tiene que ir a jugar en alargue, emocionalmente lo va a hacer sin ningún problema. O sea, pensemos que Argentina fue a jugar alargue pesado, en serio.
2: Sí, después de que le empataron en el último minuto.
0: Después de que empataron en el último minuto y lo jugó con naturalidad.
1: Y en las dos finales, en el Mundial con Francia y con Colombia.
0: Y con Colombia, y con mucha naturalidad. Uh-huh. Entonces, yo desde ese lugar, ¿y por qué no pondría a Alexis y pondría a Paredes o a Palacio? Por lo mismo que puse ayer a Palacio, jugando de tercer defensor. No, ayer jugó tercer defensor Palacio. Fue línea de tres lo de Argentina ayer. Con Tagliafico y con Simeone un poquito más adelantado. Porque creo que se adaptan mejor a esa función en la cancha.
1: Sí.
0: Entonces, desde ese lugar, entonces ahí qué pasaría a elegir. ¿A quién elijo para que jugar suelto? ¿Enzo Fernández o Alexis? Yo creo que hoy Enzo Fernández está mejor que Alexis.
2: Sí. Es una de las figuras en este mundial.
0: Ese sería mi equipo por ahí en este partido. Cuando si están todos bien, a como está la selección hoy, es el mismo equipo que viene jugando, nada más que con Julián por Lautaro Martínez. Pero me gusta un poco más, nada más que por eso. Pero bueno, por ejemplo, te dije que pondría, a mí me gusta un poco más Montiel. Bueno, yo le pondría Molina. Mirá lo parece. Sí, no, con cualquiera. Mañana vamos a jugar contra Colombia.
2: Sí,
0: yo hoy lo pondría Molina. Pero por una cuestión hasta de confianza
1: Me parece que este partido no es para Tagliafico. Porque le cuesta dar profundidad por la banda izquierda.
0: Y centrar a la carrera.
1: Sí.
0: Por eso yo le veo mucho a Nico González en este partido. Y yo no sé si en la cabeza de Scaloni no pasa. Por algo no jugó ayer.
2: Es verdad, cierto.
1: Eso era llamativo en la previa.
0: Pensalo desde ese lugar. Por algo no jugó ayer. Vamos a hablar a varios jugadores. Vamos a hablar a escuchar a Lautaro Martínez. Me puso muy contento. Y me dio mucha pena que su primer gol en el Mundial lo tenga que sacárselo como el que se sacó la mufa. Pero vamos a escuchar a Lautaro hablando sobre su gol. En un segundito vamos a tener la palabra de Lautaro Martínez, que...
2: Merecido, ¿no? Porque, como decíamos, en la jugada previa, hasta el palo se lo negó en esto que decíamos de que no se le venía dando. Yo creo que muchas críticas hacia Lautaro por su rendimiento, pero también ha tenido mala fortuna.
0: Sin lugar a duda. Vamos a escucharlo, Lautaro, dale.
3: Frente a Países Bajos, pero vos querías en los 90, por cómo lo gritaste, por cómo no se te venía dando, sobre todo en los otros partidos, porque situaciones hubo.
4: Sí, bueno, a veces la gente se obsesiona con el gol, ustedes también, miro mucho lo que dicen, lo que hablan, pero como lo repetí ya antes de la Copa América, yo trabajo para el equipo, trabajo para dar lo mejor y hoy estoy contento porque el equipo ganó, no por el gol.
3: Cuando Scaloni habla de vos, habla de grandes partidos, más allá de no convertir, ¿eso te da tranquilidad? Sabiendo que quizás el goleador vive del gol.
4: Sí, la verdad que sí, el goleador, como lo decís vos, el delantero vive del gol. Es verdad que muchas veces cuando no convertís se hace pesada la cosa, pero al final estamos por un solo objetivo, como fue lo de Qatar, como fue lo de las dos Copa América. Es eso, mucha ilusión y con mucha ganas de seguir mejorando.
3: ¿Qué se puede decir de Messi? Otro séptimo partido consecutivo en un Mundial que convierte.
4: Sí, la verdad que una locura. No quedan ya palabras para describir lo que genera, lo que es para nosotros, lo que significa. Lo estamos disfrutando al máximo y ojalá que él también lo esté disfrutando como todos nosotros.
3: Cerrame con algo de Cabo Verde. ¿Lo sorprendió? ¿Esperaban quizás otro rival? ¿Por cómo era el grupo? En el prejuicio previo, digamos.
4: Bueno, sí, a ver. Había dos equipos que eran candidatos, como España y Uruguay, y al final se terminó dando Cabo Verde. Pero a respetar, a preparar ese partido, a recargar energías y a dar lo mejor, porque como dije antes, tenemos mucha ilusión y mucha ganas de seguir soñando.
0: Bueno, hasta acá la palabra de Lautaro Martínez, de buen partido. Y otro de los que me gustó el rato que le tocó jugar, más por lo que intentó que por lo que culminó, fue Nico Paz.
2: Sí, sin duda. Ha jugado muy bien ayer.
0: Nico Paz ayer, a mí me gusta el jugador que se ha atrevido.
1: Sí, yo creo que Simeone tuvo buenos minutos.
0: Sí, también. No, para mí en líneas generales me cuesta encontrar a un jugador que haya jugado mal. Que le llama acá por ahí lo de Julián.
2: Lo de Julián.
0: Sí. Un rato de Paredes, pero Paredes terminó teniendo un muy buen segundo tiempo. El gol es un error. Es un error colectivo, pero termina quedando en la foto. Un error propio de él. Ayer escuchaba, bueno, esas cosas que escuchas a veces. Pero ¿dónde estaban los centrales? No, flaco. El central, en ese momento Paredes está jugando de central. O sea, la, el
2: pero porque cubrió a Otamendi.
0: Claro, pero no es porque cubrió a Otamendi, porque Argentina jugaba con línea de tres. Claro. Entonces, el cuarto hombre en una línea de tres, vos lo que tenés que pensar siempre cuando vos jugás con línea de tres es que los espacios se tienen que ocupar. O sea, no importa uh-huh. quién marque. En la línea de tres, hay el cuarto hombre que puede ser o el lateral que juega por el lado opuesto
2: claro.
0: o el volante central. Normalmente lo ocupás con esa gente. Bueno, en ese momento de la selección, como venían atacando con una pelota cruzada, Argentina, ¿qué hizo? Corrió a los centrales y el cuarto hombre pasó a ser Paredes. Por eso es el que termina retrocediendo. El movimiento de Paredes es bueno. Lo que hace mal Paredes es que, en lugar de seguir la marca, siguió la pelota. Entonces, como siguió la pelota, cuando quiso girar ya no llegaba. Y eso terminó generando el gol. Pero también hay culpa del resto de los jugadores porque todos miraron.
2: No, y es mérito de Jordán, que fue una buena jugada.
0: Fue una buena jugada
1: sí, no,
2: con velocidad, con dinámica.
1: Extraordinario.
0: Y nadie prestó atención. No te escuché, perdóname. Ah, bueno, tengo para charlar con un amigo ecuatoriano. Vamos a charlar.
2: Vamos.
0: De Ecuador, grité el gol fuerte el otro día. Fue el primer gol que grité, que no sea de Argentina, fue el de Ecuador, y se lo quiero hacer saber a mi amigo Samir Sánchez. Samir, ¿cómo estás? Acá David Burtin te saluda. Estamos con toda la gente en Red Splendid.
5: ¿Qué tal, mi segundo amigo? Un saludo cordial para usted por sus gratas palabras en esta bienvenida y... Creo yo que es sentimiento compartido, ¿no? Más allá de hincha ecuatoriano, también hay que confesarlo, fanático de lo que viene haciendo Lionel Messi, y decía en algunos programas anteriores, si no se le da a Ecuador, que sea Argentina. Pero creo yo que esa emoción hoy por hoy embarga el territorio sudamericano, y habría sido completa, tal vez digo yo, para el continente, no sé si comparten, si es que habría clasificado Uruguay, que al final para mí termina siendo una de las decepciones del torneo, ¿no?
0: Sin duda, me hubiese encantado de clasificar Uruguay tercero. El tema de ser
1: honesto, no sé si todos los argentinos comparten igual.
0: No, yo sí, yo quiero. No,
1: yo también, además yo soy bielcista, entonces quería que pase Uruguay. Pero no sé si es unánime esa sensación.
0: Pero nada es unánime.
1: No, está bien.
0: Nada es unánime. Pensar que no, nadie vota todo lo mismo. Mm. O sea, y tampoco creo que los hay 4 o 5 salames argentinos y uruguayos que se pelean todo el tiempo por Twitter, y eso creo que generó un resquemor en mucha gente que nunca existió. Y yo siempre, honestamente, fui hincha de los equipos sudamericanos. No, en verdad no fui hincha de los equipos sudamericanos. Brasil quiero que pierda siempre. Pero esto también, soy honesto, como el brasileño quiere que Argentina pierda siempre.
1: Y los argentinos en redes sociales el último tiempo vienen teniendo mucha pica con México, justamente el próximo rival de Ecuador, que pescó bien Ecuador, ¿no? Porque si salía segundo de grupo, cruzaba con Noruega, y me parece que en los papeles es un rival de bastante más exigencia Noruega que México.
5: Sí, sobre todo considero yo de que hoy por hoy para Ecuador se hacían los cálculos, no ver si el camino, y creo yo que comparto ese sentimiento con Ecuador porque no se puede analizarlo. Enfrentarse ante Noruega, ante Inglaterra, ante Ghana, ante los distintos escenarios deportivos que hoy por hoy se iban presentando, la situación es que Ecuador iba a ser local, como lo venía haciendo ante Alemania, ante Curazao, ante la misma selección de Costa de Marfil por la cantidad de hinchas que puso en Estados Unidos, pero hoy a manera esta de dato importante, 500 entradas nada más serán entregadas para el cuadro visitante, en este caso para Ecuador, en el Estadio Azteca, cuando este día martes tenga que rivalizar Ecuador ante México. Entonces creo yo que desde allí el escenario, el tema de la localía va a comenzar ya afectándole también, porque de parte de Sebastián Becasés están conscientes del estudio y demás, de que México suele aprovechar muy bien la altura y que hoy por hoy tiene jugadores en la Liga Mexicana que se desempeña muy bien en ese factor, ¿no?
0: Sí,
5: algo que Ecuador, lamentablemente,
0: mira,
5: no ha
0: que
5: podido aprovechar en Quito y Guayaquil.
0: Claro, bueno, vos sabés que yo hay dos cosas que le veo justamente a favor de lo que vos decís que puede llegar a ser en contra. Primero, creo que Ecuador o Colombia son los equipos que más se pueden adaptar a la altura del Mundial. Porque juegan en la altitud.
1: Sí.
0: Quizás no la mayoría de sus jugadores, porque juegan en Europa, juegan en otras ligas, pero son los que más se pueden llegar a adaptar, porque saben, me parece, acomodarse mucho más a los ritmos de la altura. Y la otra, el público mexicano, y esto me tocó vivirlo, y se vio mucho en el Mundial también, es un público que no es tan fervoroso y sí es ultra exigente con su selección. O sea, México había salido 0-0 el primer tiempo con República Checa y lo silbaron a sus jugadores en el entretiempo. Le iba ganando 1-0 a Sudáfrica y salieron silbados. Imagínate si Ecuador le va ganando 1-0. La presión que va a tener los jugadores mexicanos, yo no sé si la pueden soportar.
1: No, y además no exigen en medida de lo que tienen. Porque, a ver, yo creo que los mexicanos se deben sentir favoritos, pero Ecuador tiene mejor equipo que México.
0: Sin lugar a dudas. Y por eso yo la verdad creo que es un partido amigable. para Ecuador en ese aspecto. Después hay que jugarlo, obviamente, y México es un equipo, como decimos, eso también respetable.
5: Sí, sobre todo, amigos, creo yo que poniéndolos en la balanza, en el 1-1, comparando nombre por nombre, Ecuador por allí saca una, no sé si pequeña, gran diferencia, pero hay una diferencia al final en cuanto a presupuesto, en cuanto a calidad futbolística. Pero ese también es el aspecto que ya el ecuatoriano y sobre todo el cuerpo técnico de Ecuador dice, hoy por hoy ya no nos refleja lo mismo. Porque ante Curazao, que uno dijo medianamente es asequible, al menos se le va a ganar 1-0, no se pudo. Ante Costa de Marfil, que dice uno, tal vez ante un rival africano, mínimo un empate, pero no se pudo.
0: Pero lo mereció Ecuador, lo habíamos hablado el otro día, Samir, cuando charlamos. Sí, sí. Contra Costa de Marfil fue un tiempo para cada uno, con la desgracia para Ecuador, que lo capitalizó Costa de Marfil y no lo capitalizó Ecuador. Contra Curazao jugás 200 partidos, como se dio ese, y lo ganás los 200. O sea, fue un partido absolutamente típico. El arquero atajó 20 pelotas. En la historia del fútbol, un arquero atajó 20 pelotas. Y sin contar los tiros en los palos y los que se fueron al lado del palo. Y después, el partido contra Alemania, que quizá desde el desarrollo fue el que menos mereció ganar Ecuador, fue el que terminó ganando. Entonces, a veces esas cosas que tiene el fútbol te terminan llevando a esos lugares.
5: Sí, sobre todo creo yo, mi estimado amigo, que el balance que hoy por hoy, ese trauma de manera del ecuatoriano que lo viene teniendo en este tipo de mundiales, ¿no? Porque nos viene pasando. En Brasil, por ejemplo, se le empató a Francia, que era el rival más fuerte en ese grupo, pero se cayó ante Suiza, que medianamente se podía emparejar ante Honduras, ¿no? Ganar desde los dos equipos.
1: Sí, sobre la hora con Suiza.
5: Uno dice en Qatar, por ejemplo, el mal cálculo, ¿no? Porque uno también empezaba de que a Qatar se le gana sí o sí, se pudo plasmar, el más fuerte en papeles era Países Bajos, pero se perdió con Senegal. Entonces, viene más de un trauma, ¿no?, que por un estudio, una realidad que se pueda reflejar en el conjunto ecuatoriano. Se hace más fuerte ante los rivales más difíciles que encabezan los grupos, y por allí los resultados no se le presentan ante los más asequibles, entre palabras, ¿no?
1: Es interesante lo que planteas, Samir. O sea, no lo había pensado esto, que sacó buenos resultados en los últimos mundiales con las potencias que compartía en su grupo, y perdió con Suiza, con Senegal, y en este mundial le pasó lo mismo, que sacó un buen resultado con Alemania, perdió con Costa de Marfil, termina clasificando porque pasan los terceros.
0: Le ganó a Argentina, Brasil.
1: Sí, pero me refiero a la fase de grupo de los mundiales.
0: Pero fíjate que en las eliminatorias pasa lo mismo. Y yo creo que tiene un porqué esto, ¿eh? Porque Ecuador es un equipo que defiende muy bien, uh-huh, tiene muy buenos defensores y le cuesta mucho hacer goles. Entonces es un equipo que se siente cómodo cuando lo atacan. Para mí tiene mucho que ver con eso. No sé si coincidís.
5: Sí. No sé si por allí también se puede hacer un balance, porque, por ejemplo, ante Argentina fue encimado en su propia portería, pese a que Argentina en el último partido de eliminatorias tenía varios rivales en el camino, tenía incluso un hombre menos, pero yo comparto en ese análisis que Ecuador se siente más cómodo, la idea de Sebastián Becasese, al contragolpear, porque allí encuentra más espacios, más libertad para Gonzalo Plata, para Nilson Angulo, el mismo John Yeboab que encuentra en el camino, y lo mismo se presentó, por ejemplo, en Colombia, que después de 30 años le vuelve a ganar en Barranquilla a Colombia, con un elemento menos durante casi 80 minutos y al final contragolpeando. Así, teniéndolo al rival contra las cuerdas de Ecuador y en un solo contragolpe de Ener Valencia, gol. Creo que esa es la mejor versión de Ecuador, tener un contragolpe letal.
0: Bueno, ¿y cómo va a formar Ecuador?
5: A ver, Ecuador creo yo que hoy por hoy solamente con una pequeña duda, la cual se estaría en la ofensiva, pero tendría en cuenta estos nombres: Hernán Galíndez en la portería, por derecha la presencia de Alan Franco y estas doble pareja de centrales, ¿no? Esta pareja de centrales más bien.
0: Me pongo loco, ¿por qué no lo pone Apreciado?
5: William Pacho y por izquierda Piero Hincapié.
0: ¿Por qué no pone Apreciado?
5: Yo Campos se representa. Llevó a por la otra Gonzalo Plata, allí haciendo de enlace Nilson Angulo, y allí viene la única duda: o Kevin Larrola Rodríguez o Ener Valencia, respectivamente, en el combinado ecuatoriano.
0: Bueno, vos sabés que, por ahí no me escuchaba, yo te decía, hay cosas que yo veía que se solucionaron en el segundo tiempo contra Ecuador, y veo que no las resuelve. Por ejemplo, a mí Franco me gusta más en la mitad de la cancha que en la defensa. Para mí la defensa es un jugador que no aporta demasiado en el lateral, y tiene Apreciado, que parece un jugadorazo. A mí me encanta, por ahí, muy particularmente. Creo que hasta jugando hasta con una línea de tres, con Estupiñán por el otro lado, con Pacho de libre, tendría mucho más llegada. Yeboa y Plata son jugadores que estás en el dámelo y el quiero matarlo. Son capaz, mi hijo me dice que son capaz de lo mejor y lo peor en 10 segundos de distancia. Y es verdad, pues Plata te puede hacer una jugada magnífica o puede meter una patada como el otro día que lo podrían haber echado contra Alemania. Qué sé yo, yo a veces veo que tiene material en el banco y termina muriendo con situaciones que no lo ayudan al equipo.
5: Ahí comparto, por ejemplo, en este análisis, porque en lo personal me agrada más esta línea de 5, de 3, como se lo quiera ir obteniendo, pero sin improvisar mucho, ¿no? Ángelo Preciado, Joel Ordóñez, William Pacho, Pierre Incapié y Pervis Estupiñán.
0: Esa jugadores la línea 5, ideal.
5: Ideal. Y jugadores rápidos, ¿no? Que se entienden entre sí.
0: Claro, 5 jugadores muy veloces, con buen... Es más, yo te soy honesto, yo siento que, más allá que en el Arsenal jugó muchos partidos de lateral izquierdo, Incapié, para mí es desaprovecharlo, Incapié. O sea, porque no termina siendo...
1: Sí, en el Arsenal jugó siempre de lateral izquierdo. En el Leverkusen jugaba de stopper izquierdo.
0: De stopper izquierdo. Sí. Y fue una versión extraordinaria. Sí. Bueno, Palacio jugó mucho de stopper derecho en ese equipo también.
1: Sí.
0: Era extraordinario ver Incapié. Fue la mejor versión. Y además creo que... Incluso Franco... A mí Franco me gusta, pero esa versión de Talleres, en la mitad de la cancha, de interno.
5: Exacto. Cuando compartía dupla, creo yo que ahí se saca lo mejor de Alan Franco cuando lo tiene por detrás a Moisés Caicedo, y también se puede darle más ductibilidad a Pedro Vite haciendo ese triángulo en el medio campo.
0: Claro. Y después, bueno, entre Yeboa y Plata uno y el punta.
5: ¿Sabe? Puede ser Egner Valencia o Kevin Larrola Rodríguez respectivamente.
0: Sí,
5: ¿no?
0: Sí, tranquilamente cualquiera. O Caicedo mismo. A mí Caicedo me gusta mucho también, ¿eh? El de Huracán.
1: Jordi.
5: Lamentablemente, algo que se ha hecho muy común y que por allí se ha ido reflexionando, se hizo público incluso, a Sebastián Becasese no le gusta mover ese esquema. Él lo ve siempre a Alan Franco como lateral, a Piero Incapié como lateral, y a Ángelo Preciado no lo ve como un lateral. Ángelo lo ve como un jugador del medio campo hacia arriba. Como un volante, un extremo, no lo ve de lateral.
1: Samir, ¿cómo estás viendo el rendimiento de Pacho hasta acá en el Mundial, que llega como una de las grandes figuras que tiene la selección ecuatoriana y me parece que por ahora está en deuda con su rendimiento?
5: Creo yo que hoy por hoy para la afición es el más sobresaliente. Ya analizándolo futbolísticamente, sí creo que nos deja debiendo un poco más del central que fue en el compromiso y con su temporada que la hizo en el Paris Saint-Germain, ¿no? Porque incluso con la selección ecuatoriana fue de las vallas menos batidas, incluso siendo el líder en esa saga defensiva, pero analizándolo futbolísticamente en este Mundial no se está sacando su mejor versión como si lo hizo en eliminatorias y en la pasada Copa América.
0: Amigo, te mando un abrazo grande y esperemos, como hicimos las últimas veces, traerte suerte. Las últimas dos veces que ganamos, que hablamos, Ecuador sacó buenos resultados. Ojalá que así sea también en el partido frente a México. La verdad, queremos fuertemente en Argentina, la mayoría, que les ganen. Así que ojalá que volvamos a hablar para hablar de Ecuador en octavos.
5: Y al igual creo yo que es recíproco, ¿no? Que Argentina también le vaya bien ante una de las sorpresas del torneo. Creo yo que hay esa gran posibilidad de que se pueda despedir esta sorpresa y que la campeona del mundo pueda seguir defendiendo este título. Así que recíproco el deseo, que le vaya bien Ecuador y que le vaya bien Argentina, mis amigos.
0: Vamos por la patria grande, sin Brasil. Abrazo grande.
5: Un abrazo.

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0: Seguimos en el show de los grandes. Recordemos que la selección de Canadá es la primera en meterse en los octavos de final y le ganó 1-0 a Sudáfrica sobre el final del partido con gol de Eustaquio. Fue el gol, ¿no?
1: Sí, el mejor jugador.
0: El mejor jugador del Porto.
1: Claro. No, ahora está en el MLS, pero sí, jugó muchos años en el Porto.
0: Pero seguí cuando Anselmi estaba, era el técnico del Porto, Eustaquio era. Era jugador del Porto, aparte, bueno, también me acuerdo en la época de la Copa América, decir, la trabajé mucho más activamente. Eustaquio era, sí, quizá de los mejores jugadores. Da la sensación de que los Davids o Davids son los mejores.
1: Jonathan David, pero está haciendo un mundial.
2: David Busten.
1: Hizo 3 goles contra Qatar, y los otros partidos no me gustó tanto. Y Alfonso Davies, que hoy entró por primera vez.
0: Sí. Seguramente sea, el otro día estaban diciendo que posiblemente pueda ya jugar a titular el próximo partido.
1: No se lo vio al 100% igual.
0: No, hasta, de hecho, muchos creían que no iba a llegar a jugar el mundial. Pasa que es el jugador más importante de la historia de Canadá. Entonces, estamos hablando quizá del mejor lateral izquierdo del mundo. Sí. En su prime.
3: Hoy le costó a Canadá. Fue soporífero el partido.
0: A mí me gustó. Yo
1: esperaba que lo resolviera con mayor tranquilidad.
0: Es que Sudáfrica mejoró mucho con respecto al primer partido.
1: Es increíble. Era imposible pensar que Sudáfrica se pueda meter en playoffs después del partido con México.
0: Bueno, ahí te das cuenta cómo un equipo puede pesarle. Primero el debut. Y segundo, cómo puedes mejorar en la competencia. En la competencia te hace mejor o te hace peor. Bueno, tenés a la inversa Corea. A mí Corea el primer partido me encantó. Y después la competencia lo hizo peor.
3: Claro, todo el mismo grupo.
0: Pasa esas cosas. Habitualmente pasan.
1: El factor común es que todos terminan siendo potenciados por la República Checa. La República Checa potenció a todos.
0: Sí. Un equipo flojísimo. Bueno, ahí tenés, viste lo que yo te decía de la segunda o tercera línea europea. Me parece lo peor del Mundial. Porque aparte tienen otros recursos que los que tiene. Bueno, mira, Irán, por ejemplo. Irán con todo lo que sufrió. Imagínate si a República Checa hubiese tenido todas las dificultades. Escocia, que tuvo Irán. Pero ni se presentan. Ni se presentan. A mí cuando me quieren vender que los escoceses.
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0: ¿Andarlo con cita y él? No, bueno, Aniel, ahora te presentamos en un segundito, pero te saludo. ¿Cómo va? ¿Todo bien?
8: ¿Cómo andan, compañeros? David, los chicos ahí en la mesa, el placer de saludarlos. Nosotros ya estamos acá en Miami, el lugar donde Argentina en pocos días va a jugar su 16º de final, y el argentino ya empieza a llegar y a colmar las calles de esta ciudad muy conocida.
0: Bueno, si después vas a ver zapatillas, mandame alguna foto y por ahí te transfiero, dale.
8: Dale, encima el 4 de julio hay descuentos aquí.
0: Mira vos. Bueno, esperemos, si ganamos, te compro una. Si perdemos, no. Va, si
8: perdemos, dale.
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8: El 4 de julio es el día de la independencia estadounidense.
0: Sí, sí, yo lo sé, lo sé. Me lo encajaron por la vena. Así que,
2: y el 3 de julio.
8: Entonces acá se hacen muchos descuentos en las tiendas, 75% off, 3x1, bueno. Es como una suerte de revender, de vender todo lo más barato posible. Así que bueno, van a estar llenos los shopping post partido encima de Argentina, así que imaginémonos lo que va a ser eso de argentinos.
0: Sabes lo que va a ser, ¿no? Va a ser la salada en su mejor época.
2: Sí.
0: Va a ser la salada un domingo a la mañana, con los argentinos yendo a buscar ofertas. En este caso, algunos irán a las grandes tiendas.
2: Y otros a las saladas.
0: Y otros harán a los outlets del outlet, ¿no? Que es obviamente donde iría yo. Bueno, a ver.
8: Claro, sí.
0: Déjame que te presento, ahora sí vamos a presentarte oficialmente, dale.
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0: Fíjate que no. Estamos mirando la jugada, justo me preguntaron si fue penal una que fue para Canadá. Para mí no era penal, para mí se
3: engancha el Canadá.
0: Sí, lo que pasa es que en la cámara lenta aparece todo, claro. Pero en la jugada rápida se termina enganchando el jugador canadiense. Bueno, ¿viste fútbol hoy o hoy descansaste de poquito?
8: No llegué a ver el partido porque estamos en vuelo justamente para acá, para Miami. Pero bueno, sí me enteré que Canadá terminó pasando. Bueno, un resultado que se preveía, porque si nos basamos en los rendimientos que había demostrado Sudáfrica en la Copa del Mundo, no habían sido buenos. Uno esperaba que...
0: Hoy jugó bien, fue parejo el partido. Sí, fue entretenido. Y contra Corea también jugó bien.
8: A mí lo que me quedó en el partido, en la retina, fue el primero con México, que fue tan malo que, bueno, que uno había perdido la confianza que le tenía por el simple hecho de que el partido había sido pésimo.
0: Bueno, yo nunca le tuve confianza a Sudáfrica, te soy honesto. Lo único que me generaba duda era cómo eliminó a Nigeria. Pero no me generaba. No, ¿a Nigeria o a Camerún? Siempre estoy en la duda.
1: No, Camerún quedó afuera con Cabo Verde.
0: Claro. Por eso.
1: Sí, con Nigeria.
0: Por eso me suena siempre raro. Pero bueno, lo terminó eliminando. Claro, Nigeria quedó afuera con Camerún, con Sudáfrica en el grupo.
1: Y Camerún con Cabo Verde.
0: Y después perdió con el Congo el partido del desempate.
1: Sí, exactamente.
0: El desempate que perdió con el Congo. Por eso el Congo fue a jugar la repesca. Ahí está, ahí me fui ordenando un poco mi cabeza. Bueno, ¿qué se sabe de la selección? ¿Qué conclusiones te dejó ayer el partido? Que imagino desde lo emocional fue una fiesta extraordinaria.
8: Sí, otra vez. No solo del partido, sino del día anterior. Bueno, que al estar acá en el Mundial, bueno, uno cada vez se da cuenta la locura que tiene el hincha argentino, lo que fue el banderazo, 6.000, 7.000 personas en pleno centro de Dallas, una locura terrible, que sigue demostrando la locura que hace el hincha argentino por poder venir como se puede, y en la cancha también, otra fiesta más en cuanto al clima de la gente. Y en cuanto al partido, me gustó el partido, creo que hay rendimientos que se pueden destacar de varios jugadores, bueno, otros que no han tenido buen partido, pero muchos que me han gustado. La espina, bueno, esto de que el gol de Jordania, esos 5 minutos de bache que fueron durante los primeros minutos del segundo tiempo, que Argentina medio que bajó las pulsaciones, y bueno, fue cuando llegó el gol. Una lástima, porque si Dibu conseguía la valla invicta, iba a igualar a Chiquito Romero, en el arquero argentino que más vallas invictas tiene en la historia de los mundiales. Tiene 6, bueno, Dibu Martínez tiene 5, ahora tendrá que esperar con Cabo Verde y octavos de final.
3: Sí, Juan, igual no tan espina, porque si te basás en los datos estadísticas y en esto del hijo creer, ninguna selección campeona del mundo terminó una fase de grupos con la valla en 0.
8: Lindo dato ese, ¿eh? Y hoy me pasaron otro dato más en el avión. Que si nosotros chequeamos todas las camisetas que usó Messi en Argentina, con todas salió campeón del mundo ese día o campeón de la Copa América, y solo una fecha le falta, que con qué camiseta debutó Lionel Andrés Messi.
0: A ver, no entiendo un joraca lo que dijiste.
8: No entendí nada. Varias remeras.
2: Somos cuatro.
8: Messi usó varias remeras.
0: Sí, yo también. Si pero bueno,
8: si nosotros vemos todos los dorsales que usó Messi.
0: El 10 y el 19, bueno, ¿cuál es eso?
3: Claro. Y el 30.
8: Después usó el 15.
0: Sí.
8: Y usó alguno más.
3: El 30.
8: Si nosotros vamos a ver de los que Argentina jugó finales y salió campeón con Messi, fueron todos los dorsales, y bueno, todavía falta el del debut, ¿no? El 1 y el 9, y la final se juega el 1 y el 9.
1: ¿Cómo te gustan esas boludeces, Juancito?
0: Es lo más rebuscado que vi en mi vida, eso.
3: Porque la final con Brasil de Copa América, ¿cuándo fue? ¿El 10, por ejemplo?
8: Fue el 10, después la Copa América el 15, después el Mundial 18, y le falta el 19.
0: Bueno, ojalá.
3: Ojalá, es bueno el dato, ¿eh?
0: Ojalá que sea así. Ojalá que sea esa la camiseta, lo que le falta. No, encontré de todo. Encontré también un astrólogo que le pega bastante, diciendo que es el partido de mayor riesgo para Argentina el que viene. Y eso la verdad me preocupó un poco, porque yo no soy de creer en esas cosas,
2: pero
0: no me gustan los malos augurios. Entonces, hay 100, ¿viste como los comentarios de Twitter a los que estamos un poco expuestos a veces? Sí, sí. Son 90 buenos, uno malo y te quedas con el malo.
1: Sí.
0: Bueno, acá pasó lo mismo.
1: Sí, a mí, ¿sabes qué? Me pasó en la final de la Copa Argentina con el duende de Independiente Rivadavia, que ellos cuando empecé a ver eso ya la vi mal. Y bueno, y ahora pasó con el brujo de Ghana, que le hizo una brujería a Harry Kane y después...
0: Pero dicen que fue fake eso.
1: Ah, bueno.
0: Dicen que fue fake. No, quédate tranquilo que ya me lo constaté yo también. fui a constatarlo también. Dicen que fue fake, ¿no? Y que tampoco lo de Ghana fue tan cierto. Que era un muñeco que engancharon a la tribuna y hicieron toda una historia. Claro, porque era rarísimo. Tenía los ojos abiertos.
1: Sí.
0: Parecía, bueno, no voy a decir que parecía, pero estaba con los ojos abiertos como... diciendo que con cara de sorprendido todo el tiempo, y aparte era muy moreno y llamaba la atención, un lomo tremendo tenía el tipo, y llamaba la atención. Después te voy a mostrar la foto, pelo largo, en rastas. Entonces inventaron toda una historia en las redes sociales del tipo, que había hecho un maleficio, le inventaron hasta un nombre medio particular. Ahora, ¿por qué un ganés va a decir que Argentina queda fuera con Cabo Verde o le va a hacer una brujería a Carl Kane? ¿Viste? Es decir, son cosas raras. No, pero decían que era fake. No, no, qué sé yo, no sé. Pero bueno, a veces esas cuestiones que solamente pasan en un mundial, ¿no? Uh-huh. Donde uno por ahí no es creyente en cosas y termina creciendo en los pulpo Paul, en el perrito que tira la pelota en un canasto.
2: Este mundial no hubo ninguno, ¿no? Ningún pulpo Paul.
0: No, y aparte estamos en la era de la inteligencia artificial donde podés hacer lo que se te canta.
2: Claro,
0: donde a vos te meten encajándole un beso a una tipa y te deja fuera de tu cabeza para toda la vida, y vos pones un perro a tirar una pelota que entra en un cesto. Claro. Y eso es real, ¿viste?
3: Todo es real, es mentira.
0: Claro, todo es real. Hay un pulpo que hace jueguito con los tentáculos y emboca en algún lugar y dice, no, pero eso es cierto, ¿no? Pero bueno, no importa, es maravilloso, la verdad, es todo maravilloso. Bueno, y del equipo, hoy tuvo día libre, ¿no? La selección.
8: Sí, hoy tuvo día libre, como es habitual cada vez que juega los partidos. Mañana volverá a los entrenamientos, tendrá entrenamientos mañana lunes, tendrá entrenamiento el martes, el miércoles, y el jueves va a volar rumbo a Miami, día que va a estar el banderazo argentino, como siempre son los días previos, y el 3 de julio a las 7 de la tarde de Argentina, y va a ser a las 18 horas de acá de Miami, va a ser el partido con Cabo Verde. A ver, respecto a lo que también decíamos antes del equipo, bueno, creo que hay buenas... Me gustó, por ejemplo, el ingreso de Colo Barco, y ojo que en un futuro no se pueda llegar a meter si sigue entrando así de los bancos suplentes.
0: O sea, la verdad no le encuentro resquicio a Colo Barco para entrar,
8: No, en este esquema que está probando ahora no, pero si después en otro tipo de partidos necesita una función como un interno como el Colo Barco, bueno, que no se pueda meter porque es de los que mejor está entrando del banco.
1: Que para más en la posición en la que entró, ¿no? Es muy difícil que juegue en un
0: pero,
1: partido.
0: Pero a ver, hoy tenés
3: por derecho ayer.
0: Por eso. Hoy tenés tres tipos que están por delante de él claramente. Tenés los tres titulares que son Alexis, Enzo Fernández y De Paul. Hasta que pase algo distinto, serán los titulares de la selección argentina. Y da la sensación de que Paredes, Palacio y Lo Celso están por encima de él también. A mí me da la sensación de que Barco, por lo menos por ahora, después veremos, vino para ser el futbolista que acompaña al plantel. Como fue, por ejemplo, Thiago Almada el Mundial pasado. O me parece que la búsqueda pasa por ese lado. Pero bueno, eso no quiere decir que después no se termine metiendo. Por ahí alguno me dirá, bueno, Enzo Fernández también llegó así.
1: Claro. Y se no, pero Enzo Fernández venía de 6 meses extraordinario que pedía titularidad.
0: No sé, vos decís.
10: Estaba afianzado el
0: parece, estaba muy bien en la selección en ese momento.
10: Estaba Lochezo en la selección también.
0: También, claro. Era difícil meterlo. Hoy lo vemos con el diario del lunes.
10: Claro.
0: Era difícil meterse. Por eso.
10: Sí, se tiene que dar una circunstancia, ¿no? Como marcarlo de Arabia Saudita o claro, alguna lesión en particular.
0: Pero
10: algo
0: yo, bueno, fíjate que en el partido contra México, cuando sale Paredes, el que se mete es Guido Rodríguez.
10: Guido Rodríguez, sí.
0: Que era la primera opción, era Guido Rodríguez, no era Enzo Fernández. O sea, se fueron dando un montón de circunstancias. No. Que eso por ahí te da la chance, pero yo, la verdad, no lo veo a Barco para meterse en el equipo. No le encuentro resquicio, no por el chico, sino por los que compiten.
10: No, sí, tal vez de no sé si primer, segundo, tercer cambio. No de arranque, pero
0: tener
10: sí,
0: participación
10: los,
0: en un claro. partido puede ser, pero no lo veo para meterse titular ni a palo.
10: Claro.
0: No lo encuentro, en
8: y
0: serio.
8: Con esto que decían de Paredes y Palacio, bueno, nosotros lo hablábamos también la semana pasada, que yo les decía que en el entrenamiento Scaloni ya los venía probando y a la larga se iban a meter en algún partido de titulares, bueno, lo hicieron con Jordania, pero pese a que el 11 argentino esté confirmado en cuanto a la mitad de la cancha, digo, ojo que en algún otro partido no se puedan meter como titulares uno de los dos, sacando a alguno de arriba y armando una línea de 4 volantes, bueno, que eso también están las posibilidades. Obviamente los 3 titulares ya sabemos los nombres de la mitad de la cancha, pero no se quita la posibilidad de que, por ejemplo, pueda probar con un volante más y ahí se puedan meter Paredes, Palacios, Lo Celso, y por eso ahí inclusive puedo llegar a meter un Colo Barco.
0: Sí, a mí me da la sensación, y en esto, perdón que te baje a Barco del barco justamente, a mí me da la sensación de que, y me pasa a mí también, a mí me da pena que Paredes, Lo Celso, sobre todo Paredes y Palacios, pero Lo Celso lo pongo un escaloncito más abajo, que Paredes o Palacios se queden afuera. Pero la verdad que los otros juegan muy bien.
10: Sí, no hay lugar para todos, evidentemente.
0: Pero sí, Paredes es un jugadorazo.
10: No, yo creo que sí, Paredes tendría lugar con alguna selección más de peso importante, un rival más de fuste, como fue, creo que fue con Croacia, que puso 4 mediocampistas.
0: Sí, un equipo que te vaya a tener la pelota.
10: Claro.
0: Por ahí contra España.
10: Contra España,
0: puede jugar,
10: claro.
0: Contra Brasil. Pero yo creo que estando Messi en cancha no lo veo. No lo veo porque Thiago Almada te cumple una función que no te la puede cumplir otro futbolista.
10: Mm.
0: Creo que si no juega Thiago Almada va a jugar Nico González.
10: Mm. Claro. Sí.
0: O por ahí Julián y Lautaro, dudo que si está Messi jueguen los dos, pero por ahí un día no está Messi.
10: Mm.
0: O Messi lo ve para otra cosa y por ahí sí se te mete Julián y Lautaro juntos, qué sé yo. Pero no encuentro el espacio como para que puedan llegar a entrar. Pero sí, parece, y para ellos son jugadores muy buenos. Muy buenos.
8: Y con esto que decías de Julián, creo que es uno a poder el asterisco, que ayer era un partido importante para que demuestre y gane titularidad, y la verdad que pobre Julián no pudo demostrar porque no pudo tener regularidad en el partido, jugó mal, pero fue este partido, porque uno sabe lo que le puede dar Julián a la selección argentina, va a tener otra oportunidad, pero bueno, una lástima porque era el partido para meterse y la verdad que no pudo tener prácticamente ninguna situación.
0: Sí, yo creo que va, como dijiste vos, va a tener situaciones, va a tener posibilidades. Para mí Julián Álvarez es un jugador fundamental para este equipo y para la selección argentina, pero fundamental por un montón de factores, y en esto lo sumo a lo que decía Scaloni de Lautaro, porque justamente Julián le ganó a Lautaro no solamente por los goles que hace, sino por todo el plus que le agrega a su juego, y que Scaloni entendió que Lautaro también lo está sumando eso, pero Julián Álvarez es un jugador fantástico, necesita descomprimirse Julián Álvarez. Son esos jugadores, es como todo delantero. Pero yo no tengo duda de Julián Álvarez, es de los 5 o 6 mejores delanteros del mundo.
10: Sí, sin duda.
0: Ningún tipo de duda. A mi gusto, por ir Lautaro está entre los 10. A mí me gusta un poco más Julián. Yo creo que elegís a cualquier entrenador de fútbol del mundo, no hincha, entrenador que te cumple, que buscan futbolistas para que te cumplan más de una función. Y así como Luis Enrique te elige a Dembélé, yo creo que Julián Álvarez, bueno, de hecho,
10: Luis Enrique lo quiere.
0: lo quiere Luis Enrique, claro. Y creo que tiene mucho que ver con eso. Un tipo que te presiona, que te genera. Que además, ¿saben lo que es importante? No solamente que presione y recupere la pelota, que una vez que la tiene, empieza a jugar.
10: Empieza a jugar. Claro.
0: Porque presiona cualquiera. Uh-huh. Ahora, lo difícil es jugar cuando tenés la pelota después de la presión, que es lo que le cuesta a todos. Y la verdad, en eso Julián es un crack. Es un crack, entre otras cosas. Nada, por eso yo no me preocupa. Como no me preocupaba lo de Lautaro, no me preocupa lo de Julián. Yo creo que más temprano que tarde se va a descomprimir todo. Y ojalá que sea el partido que viene que empiece a tener. Hay algo que había tenido el Mundial pasado, que creo que fue Juan Pablo Argi que lo había dicho, y yo lo tomé porque la verdad me pareció muy bueno. Era que casi todos los futbolistas tuvieron su momento en la selección. Ya sea por un gol, por una asistencia, por un kit heroico.
10: ¿En general?
0: No, en el Mundial.
10: El Mundial.
0: ¿Qué sé yo? Bueno, el Dibu lo tuvo, Molina con su gol, Montiel con el penal y con los ingresos.
10: Sí, Tagliafico nunca lo regatearon en todo el Mundial.
1: No, creo que al que le puede haber faltado es a De Paul, ¿no?
0: No, pues jugó un Mundial de la puta madre.
1: Pero también tuvo problemas físicos también.
0: Sí,
1: para mí fue el peor torneo que jugó del ciclo Scaloni. Con las dos Copa América ganas del Mundial, el peor torneo de juego de Paul.
0: Bueno, puede ser porque nosotros fue absolutamente determinante. Por ahí, desde ese lugar te lo tomo. No, pero Paul es un jugador absolutamente determinante en la selección. Uh-huh. Pero sí, yo creo que todos, incluso de los que fueron desde el banco, mismo Paredes, con los penales, el Dybala con los penales, todos tuvieron su momento. Lisandro Martínez con ese quite que valió un gol.
10: Con Australia.
0: Uh-huh. Todos tuvieron su momento, distintos momentos en el Mundial.
1: Sí, igual no solo el penal, sino la pelota que le rechaza que le a Mbappé, hacia el cuarto gol en la última.
0: Bueno, ahí tenés, ¿sabés? Lo que digo, que Argentina es una selección ultra competitiva. Uh-huh. ¿Qué podrá ganar, perder, empatar? Ese partido lo ganamos por detalle, lo podríamos haber perdido por detalle también.
1: Y siendo muy superior, se termina definiendo por detalle.
0: Sí, porque Francia es un equipo que no necesita jugar bien para ganarte.
1: Y sigue siendo igual. Francia, creo que ahora con más talento que en el Mundial pasado.
0: Yo creo que Francia, cuando se saque de encima el lastre de Jams, mira lo que estoy diciendo.
1: Sí. Pero yo coincido.
0: Va a volar. Porque va a encontrar jugadores. Que Zaire Merí, por ejemplo, no sea titular en esta selección francesa con los mediocampistas que tiene.
1: A mí de Jams me parece un mal técnico, es campeón y subcampeón del mundo, pero bueno.
0: Claro, que jueguen Rabiot y Tchouaméni y no jueguen Zaire Merí con E, a mí me parece. La verdad que lo ves de espalda el partido. Yo el otro día lo veía con E cuando jugó contra Noruega.
1: Sí.
0: La diferencia que marca con el resto de mediocampistas es abismal. O que Camavinga quede afuera, qué sé yo. O que juegue Koundé de lateral derecho.
1: Igual ahí yo creo que no tiene mucho más.
0: Pero acá lo mejor que Koundé tenés.
1: El suplente Malo Gusto, yo prefiero Koundé.
0: Yo me cago en Malo Gusto.
1: No,
0: menos lateral Malo Gusto.
1: Sí, es verdad que el lateral Koundé es central. Pero a Malo Gusto lo vi un montón de partidos del Chelsea. No lo llevaría nunca a mi equipo a Malo Gusto.
0: Pero bueno, la abundancia. La abundancia que tienen ellos. Bueno, amigo, ¿algo más?
8: Que el equipo mañana va a volver a las prácticas. Como decíamos antes de venir el jueves para acá, pensando en el equipo que vamos a ver, va a ser muy parecido al primer y segundo partido entre Argelia y entre Austria. Si hay una duda en el equipo es el lateral por la izquierda. Si decide poner a Tagliafico, que sea un jugador más ofensivo y de ida y vuelta, o probar un Facundo Medina que siga por los buenos rendimientos que viene teniendo y que aparte es un jugador mucho más físico. Entonces, bueno, veremos por quién se termina inclinando. Esa sería la única duda.
0: Ya me convenciste. Te pongo Medina.
8: ¿Por qué?
0: Porque ataca mejor y es más físico. Y tiene mejor juego aéreo en un partido. Que ellos te pueden complicar mucho con la pelota aérea.
8: Cabo Verde se muere físicamente.
1: De todas las opciones, Tagliafico es la peor para este partido en la lateral izquierda.
0: Sí, no tengo duda. Ahí gana Argentina 1-0 en gol de Tagliafico, porque es algo que pasó siempre en la etapa Scaloni.
2: El club de fanáticos de Tagliafico te espera en la puerta de la
0: No,
2: radio.
0: Pero coincido con él, ¿eh? Yo no. Pero para este partido, hay partidos donde Tagliafico. Bueno, lo decían, en un partido donde vos jugás contra Vinicius, yo lo pongo a Tagliafico. Sí. Yo ahí te lo pongo a Tagliafico.
1: Sí, igual va a jugar por izquierda.
0: Claro, yo lo dije, me equivoqué en el momento, pero bueno. Si jugás contra Cherki.
1: Sí, contra Bukayo Saka.
0: Contra Osaka,
1: sí.
0: Claro. O jugamos contra. ¿Cómo se llama el delantero del el chiquito que juega en el Bayern Múnich de Australia? Si no, estoy jugando contra Australia, que es rapidísimo. Ya me va a salir el nombre. Que tiene 20 años.
1: No me sale el nombre.
0: Juega bárbaro, juega muy bien. Bueno, ahí por ahí sí Tagliafico termina siendo mucho más determinante. Pero bueno, son partidos y gracias a Dios Argentina
10: está en
1: Iracunda.
0: Tremendo. Ese
2: que
0: chico...
2: a Segade no le gusta.
0: No, no, ¿lo viste jugar?
1: Sí, no, no, no.
0: Vuela, ese chico vuela. Los dos delanteros de Australia.
1: Hizo un golazo a Turquía.
0: A Turquía, tiró la pelota para adelante, no lo podían parar. Aparte, es recontra habilidoso. Bueno, ese es uno de los jugadores que después del mundial va a saltar grande. El central de Sudáfrica también, de 20 años.
1: El 6.
0: El 6. Ese terminó en equipo grande de Europa. Sí,
1: hoy jugó un partidazo.
0: Jugó todo, hasta incluso le salvó todas las cagadas en el partido contra México a los compañeros.
2: Derechito a la Premier League.
0: Sí, ese chico va a la Premier League. Sí, ese chico va derecho. Ahí el mundial ha dejado algunos valores jóvenes que.
1: Sí. Siempre dejan los mundiales.
10: Sí, se caracteriza por eso también.
0: Pero hoy en los equipos emergentes. Muy, pero muy buenos.
1: O sea, el 5 de Marruecos, otra de...
0: Ah, Marruecos tiene una selección tremenda, tremenda. Bueno, Juancito, ¿algo más?
8: Y terminar esto de las dudas, bueno, previo a todos los entrenamientos, las únicas dos dudas en principio sería lateral por la izquierda y ver qué pasa con el Cuti Romero, que no arrojó lesión en la resonancia que le han hecho, que está bien, pero sigue teniendo una dolencia. Entonces, bueno, a ver cómo lo llevan. La idea es que llegue, porque no tiene ninguna lesión, sería cuestión de tiempo y esperar a la recuperación y que ya entre martes y miércoles pueda estar con los compañeros entrenando y juegue, pero bueno, tiene una dolencia física fuera de la lesión que lo está a maltraer, entonces bueno, veremos, son esas únicas dos dudas, en caso de Cuti no juegue será Otamendi el reemplazante y bueno, el lateral será uno de los dos según por quién se termine inclinando Scaloni, bueno, que Argentina se le abrió el cuadro y que va a ir con Cabo Verde y que después tiene Australia o Egipto en octavos de final, cuarto de final se puede enfrentar a Argelia, Suiza, Ghana o Colombia, y bueno, después los fuertes llegan en semis cuando se puede enfrentar Inglaterra
0: no,
8: o Brasil.
0: No subestimes a nadie, que todo no, pero, te puede complicar.
8: No subestimo a nadie. Ahora, obviamente los partidos del Mundial hay que jugarlos todos y son todos complicados, pero sí. Para elegir nos podía haber tocado Uruguay, Portugal en cuarto, bueno, ahora lo difícil.
0: Yo insisto, salvo el morbo Ronaldo y la mitad de la cancha que me genera mucho respeto de Portugal.
10: Tiene los mejores laterales Portugal también.
0: Por cómo juega, sí, pero por cómo juega Portugal, prefería Portugal antes que Colombia.
1: Con el cuadro que quedó, yo insisto con lo mismo, para mí las potencias, si no llegan a semifinales, es un mundial que es un fracaso. Y creo que Francia, Argentina, Inglaterra tienen la obligación de llegar a semifinales y España también.
0: Bueno, ojalá que lo podamos cumplir. Sé que es muy difícil. La verdad lo veo muy difícil, pero ojalá que lo podamos cumplir. Argentina tiene equipo como para hacerlo. No tengo dudas, sí, pero sí. También creo que es una... va a ser complicado. Va a ser complicado no solo para nosotros, sino para todos. Ah, y esto. Lo que decías del Cuti, es el partido para el Cuti Romero esto. ¿Por qué? Porque es el mejor defensor argentino para jugar en espacios grandes. Uh-huh. Y si hay una manera que tienen de lastimarte ellos... yo le encontré una virtud en el partido contra Uruguay, sobre todo a Cabo Verde. No lo voy a marcar tanto contra Arabia, porque Arabia marca muy mal. Pero sobre todo en el partido contra Uruguay, que era en la velocidad que pasaban de defensa a ataque. Para mí fue su única virtud ofensiva.
1: Sí, la transición contra España. Contra España...
0: tuvieron una situación sola, sí. Que atajó Raya. Fue una buena jugada combinada. En el primer tiempo, fines del primer tiempo. Pero pasa muy rápido de defensa a ataque. Muy rápido. Después tienen muchos problemas para elaborar. Bueno, es muy parecido atacando a lo de Jordania. Jordania era el equipo que pasaba rápido defensa-ataque, le costaba mucha elaboración de juego. Este equipo creo que es mucho mejor que Jordania, mucho mejor que Cabo Verde de Jordania, defiende muchísimo mejor y tiene mejor manejo de pelota también. A ver, los jugadores de Jordania juegan en Jordania, los jugadores de Cabo Verde juegan en Portugal.
1: Sí, igual Jordania es una selección bastante valiente para lo que tiene.
0: Por supuesto.
1: Sobre todo en los primeros partidos lo demostró.
0: Lo mismo que Irán, que es muchísimo mejor.
8: Cabo Verde tiene arquero también.
1: Sí, es cierto.
0: Sí.
1: Vamos a verlo, pero Jordania seguro que
0: tuvo
1: no.
0: Tuvo un partido buenísimo y uno malísimo. Claro.
1: Con Uruguay atajó muy mal.
0: Muy mal.
1: Muy mal.
0: Contra España se atajó todo.
1: Y contra Arabia no lo exigieron prácticamente.
0: No, Arabia era para que lo ganen 3-0, sí. Cabo Verde.
1: Llamativo el nivel de Arabia, ¿eh? Muy, uno sé, ¿cuántos escalones abajo del Mundial pasado?
10: Sí,
1: muy
10: sí, flojo. Sí, yo creo que nos confundió igual.
1: Los demás partidos, Arabia contra Polonia jugó bien, más allá de que perdió este equipo, está...
0: Arabia tuvo un ratito bueno en el núcleo del primer tiempo contra Uruguay, sí, entre los 15 y los 35 minutos, que Uruguay entró en una confusión tremenda, pareció un equipo que tenía buen manejo de pelota. En el segundo tiempo, el arquero y lo mal que definió Uruguay hizo que no lo golee. Uruguay jugó muy bien ese segundo tiempo.
2: Sí. A todo esto, ¿qué pasó con Tim Peng?
0: Quedó fuera. Ya que no es un mal jugador, ¿eh?
1: Sí, el ¿no? partido con Bélgica.
0: Le cuesta el retroceso, pero tiene muy buena pegada. Yo no lo conocía, en mi vida lo había visto jugar. Tiene buena pegada, de hecho es el encargado de la pelota parada en Nueva Zelanda. Es un jugador que no le da para ningún... A ver, acá puede jugar en un segundo equipo de Latinoamérica.
1: Vamos a verlo en Olimpia.
8: Va a jugar en Olimpia, ahora.
0: No sé quién es el lateral derecho de Olimpia. No lo conozco, no me acuerdo. Bueno, ahora Tim Payne va a ir a competir.
1: Sí, yo me apuesta que va a terminar siendo suplente Tim Payne.
0: Tiene que adaptarse acá, ¿eh? Sí. Tiene que adaptarse también a la vida paraguaya. Bueno, amigo, te mando un abrazo grande.
8: Abrazo grande, chicos. Seguimos la charla mañana.
0: Dale. Vamos a presentarlo después.

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0: último minutito de programa, ya los últimos 7-8 minutos, ya después haremos el pase con Pablo D'Angelo. Se está dando en el fútbol argentino, ya para meternos un poco, algunos movimientos minúsculos en el mercado de pases. Bueno, le voy a dar una información que recién se la contaba a los chicos.
1: Sí.
0: El miércoles, recién me mandaron un mensaje del canal, que hace un ratito donde trabajo, que por el LPF Play van a transmitir el partido. Yo ni sabía que se jugaba, entre Gimnasia de la Plata y el Zenit de San Petersburgo. Van a jugar en Rusia.
2: Lindo partido, ¿eh? Oh. Lindo viaje se hizo.
0: No, yo no viajo a Rusia, ¿eh? yo lo hago de acá, de Ostiu. Pero sí.
2: Había jugado Talleres en Rusia.
0: Absolutamente random. El año pasado.
2: El año pasado, claro.
0: Partido insólito. Insólito. Bueno, lo transmite la LPF, así que van a transmitir muchos partidos amistosos, ¿eh? Quien tenga la aplicación del LPF, van a haber muchos partidos amistosos de primera edición.
2: ¿Para recomendarnos?
0: Es que no sé, me dijeron, bueno, Argentinos Independiente puede ser uno.
2: Mirá.
0: Creo que la semana que viene van a jugar Argentinos Independiente, me dijeron que por ahí se juega en la cancha Independiente y por ahí lo transmite el LPF.
2: Así ¿a puertas cerradas?
0: Sí, así que vamos a estar atentos también nosotros para eso.
2: Muy
0: bueno,
2: bien.
0: River juega con Flamengo también el viernes.
2: Sí. Tiene Copa Argentina, ¿no? Sí. River y Boca tienen Copa Argentina
3: antes,
2: en el medio.
3: Estamos hablando de eso, Copa Argentina antes de la final del Mundial, unos días antes es los partidos programados.
0: ¿River juega el mismo día de la final?
3: No, el 17, juega River, antes. La final es el 19, el viernes.
0: Bueno, no, yo pensé que se juega el mismo día.
3: Pero igualmente es difícil meterse en clima Copa Argentina en el medio de un Mundial. Imagínate si Argentina llega a instancias finales, es raro.
2: ¿Lo relatará Brico desde allá?
0: Y le cabe mejor.
3: Sí, sin dudas.
0: Sí. Demasiado en bola están algunas, no solo por Julián, de lo que es el fútbol internacional. Pero bueno, no, y eso también quiero decirlo, en sí, yo que soy un gran consumidor, y este Mundial, como no me tocó elaborarlo, he consumido mucha tele en los partidos, tengo que decir que la mayoría de estas emisiones me parecieron más que buenas. Sí, son malas, y esto es algo que estoy cansado de decirlo, y me peleo en el canal donde yo trabajo por esto, porque también son culpables de esto. Yo no puedo entender que no haya transmisiones en 4K en Argentina. Es lamentable que no haya transmisiones en 4K, pero es lamentable.

0: inviable. En el mundo ya hay países que están probando la señal 8K. Está claro que acá, como no llegó de manera fluida el 5G, es imposible hacerlo. Pero es lamentable que todavía se vea. Yo a veces veo por la aplicación de Disney algunos partidos, que obviamente no son los de Argentina, porque me llegan, sí, creo que cuando están sacando del medio, yo tengo, me patearon el corner todavía. Una pena, porque me parece la mejor transmisión la de María.
1: Sin duda, sin duda.
0: Y Diego. Pero la verdad que me parecen buenas. Vi la mayoría de los partidos por una cuestión hasta de cábala familiar. Empezaron viéndolo por Telefe y seguimos, pero me parece una buena transmisión. La de TIC vi un ratito ayer, me pareció muy buena también. Tanto lo de Hernán como lo de Gustavo y lo de Ariel, que también lo hacen muy bien. La verdad que son buenas. No sé si tanto la de DirecTV.
1: La verdad que no vi ningún partido.
2: Está con Kufner y Goico.
0: Sí, Kufner es un muy buen relator.
1: Claro.
0: El resto me reservo el derecho.
1: Sí, sí.
0: Y Nani es brillante, Nani. Como sí. Nani Senra es brillante como, como vestuarista. Bueno, también me reservo el derecho de otros vestuaristas. Y no lo digo por Gastón, por Edul, que lo hace muy bien su trabajo, más allá de una controversia que es genial. Después hay otros que son tremendos. Pero la verdad, hay. Me han gustado, me decía, lástima la imagen, che.
1: Sí.
0: ¿Qué retrasados en el tiempo estamos? Pensemos que el Mundial del 2014 fue el primero que se dio en 4K.
2: Y eso se decía mucho en las redes sociales, viste, que criticaron o que decían mismo esto que decís, que se veía mucho mejor en 2015.
0: El 2018 se veía mejor.
2: 2018 que ahora, claro.
0: El 2018, las tres señales de cable de Argentina,
1: sí,
0: tanto Flow como Telecentro como DirecTV, pasaron partidos en 4K. Yo vi partidos en 4K en mi casa. Y la verdad se veía fantástico. Fantástico. Lo que empeoró la calidad de imagen, y es una preocupación, algo que se despreocupan también, porque es increíble que en esta época el fútbol argentino no se pase en 4K.
2: Pero eso es 100% por tema presupuestario.
0: Obvio que sí. Claro. Obvio que sí. Claro. Se necesita una mayor cantidad de datos, de cámaras distintas. ¿Qué sé yo? A mí es algo que no me gusta. Uh-huh. Me llama la atención y no me gusta que esto suceda, pero bueno, hay que convivir también con estas cuestiones dentro de un Mundial que para mí es buenísimo. No sé qué ustedes qué opinan.
2: Sí, yo creo que en la previa no se le tenía tanta expectativa por la cantidad de equipos, pero los partidos han sido muchos goles, 70 goles de promedio por fecha, David. Es un número bastante, bastante alto.
1: Sí, yo creo que de alguna de las potencias se espera un nivel mejor.
0: Todos, bueno. Como decimos que Argentina va a mejorar ante la exigencia, yo creo que todos le
1: sí, pero no lo digo a Argentina, porque me parece que Argentina cumplió, pero Portugal perdió el grupo y Portugal vimos una Portugal flojísima.
2: No, pero yo sí creo que es el Mundial de las figuras, todas las figuras son todos goleadores.
1: Lo que sí me parece que hay que decirlo ya, porque es algo que es insostenible a futuro, el tema del desempate con sistema olímpico.
0: Sí,
2: no ha dado. Sí.
1: Y además, a mí no me gusta, en cualquier torneo no me gusta este sistema de desempate, pero clasificando a alguno de los terceros, Ecuador va a clasificar a la siguiente ronda porque le ganó a Alemania, que Alemania no tenía nada en juego por el sistema de desempate, sí, y va a quedar afuera otra tercera. Yo creo que clasificando terceros no hay ninguna posibilidad de que esto funcione.
0: No, y aparte le quitás
2: competitividad. Sí, y
1: muchos partidos que no había nada en juego.
0: Ustedes saben que en el Mundial la primera forma de jugarse de este Mundial era con grupos de tres y clasifican dos de tres. Pero lo atractivo que fue la última fecha del Mundial pasado lo hizo replantear a la gente de la International Board en jugar grupos de cuatro y que clasifican los mejores terceros. Que me pareció muy buena la decisión a mí en ese momento. Pero con el sistema olímpico no. Bueno, de hecho, fue a River, ¿no?, que se lo perjudicó en el Mundial de Clubes pasado, que si no era por el sistema olímpico hubiese clasificado como un empate y terminó quedando fuera.
1: Claro, igual quedaba fuera, bien, pero sí.
0: Lo obligó a ganar un partido que por ahí con el empate le servía a los dos, al Inter y a River en ese momento. Y se hubiesen jugado de manera distinta ese partido. Qué sé yo. Son cosas que a mí tampoco me convencen del todo.
2: Sí, eso entre la pausa de hidratación, ¿no?
1: Bueno,
0: bueno, lo que pasa es que lo de la pausa de hidratación, a ver, yo creo que era inevitable que se haga porque hace mucho calor. Y la pausa de hidratación pasa en nuestro fútbol desde hace mucho tiempo también. Lo que sí no me gusta es esta pausa de hidratación que parece que llegó para quedarse, cualquiera sea la. Lo vemos mucho más que en el Mundial, en la Copa Libertadores.
2: Sí. Está cronometrada la pausa de hidratación también. Son 3 minutos reloj.
1: Bueno, por eso no es lo mismo hidratación de 1 minuto que de 3.
0: Claro, sí, claro. Sí, es un montón.
3: ¿Y qué pedazo de estadios?
0: Puf, y todo lleno.
1: Eso me sorprendió.
0: Hermoso.
1: Eso me sorprendió.
3: OVNI, no esperaba, volador, es
1: no esperaba de... tanta gente de muchos países, de otros continentes. Me sorprendió la cantidad de gente que hay.
0: Y otra cosa, yo sé que me van a decir, pero ¿para qué querés si están llenas las canchas? Mm. Basta de estos precios de entrada.
2: Sí, son.
0: Yo coincido con lo que dijo Bielsa. El fútbol es popular. Están quemando la... Están haciendo algo que es del pueblo, que sea de élite. Una de las pocas cosas que nos pertenecían a todos, porque nos pertenecían a todos, a los ricos, a los pobres, a...
2: clase media.
0: A todos, claro. A todos, ni siquiera a toda raza, a toda religión. Uh-huh. En el fútbol, a toda ideología, en el fútbol te encontrabas con todos y te abrazabas con todos en una cancha. Lo único que te unía era un sentimiento, ya sea por tu equipo, por tu país o por lo que sea. Lo están rompiendo.
3: Acá también es inaccesible.
0: Por supuesto, sí.
3: Terrible.
0: Sí. Los partidos de la selección y los partidos también. Me acuerdo de la Copa Argentina cuando los equipos tenían que ir, clubes que no son de tanta convocatoria, de primera división, ¿eh? Cuando sí. Hablo de esto, hablo, qué sé yo, de Platense, de Lanús, de Argentinos, de Vélez, que llevan mucha gente, pero que por ahí necesitan de mucha gente como para llenar un estadio, no son claro. River Boca. Una entrada por una Copa Argentina valía 50 lucas.
2: Sí, es un montón.
0: Es mucha guita.
2: Porque aparte de la Copa Argentina se juega en un estadio neutral, que tenés que hacer un viaje, que después tenés que consumir para la vuelta.
1: No, los precios de Copa Argentina son más caros incluso que lo de Copa Internacional en algunos casos.
0: Sí, sí, es mucha plata. Es mucha plata y alguno me va a decir es oferta y demanda. El fútbol es otra cosa. Como decimos que el fútbol es un fenómeno social y cultural único en el mundo, bueno, justamente es un fenómeno social y cultural porque todos teníamos acceso. El día que todos dejemos de tener acceso a esto... va a dejar de serlo. Y cuando esto se transforme en un espectáculo masivo, alguna vez lo discutí con algún dirigente del fútbol argentino esto, y yo les decía por el fútbol codificado.
2: Claro, pues hasta la televisación, o sea, ya no solo el día de la cancha, sino hasta la televisión se ha sido
0: Valverde alguna vez explicó por qué él era hincha de River. Y él contaba que en Uruguay, el fútbol para ver a Nacional y Peñarol tenía que pagar, y para ver al fútbol argentino, lo pasaban por el sistema de cable normal.
1: Sí.
0: Entonces, como la casa no tenía para pagar el codificado, veía el fútbol argentino y se hizo hincha de River, como se podría haber hecho hincha de Boca, de San Lorenzo, de cualquier otro equipo. Se hizo hincha de River. Y le gustaba River. En el fútbol argentino, se hizo tan común que un pibe, que sobre todo los hinchas de River y de Boca, no puedan ir a la cancha, porque ha colapsado tanto... ir a ver a River o a Boca, que o se hacen hinchas de otro equipo del fútbol argentino, que la mayoría de los padres hacen lo posible para que eso no suceda, o terminan teniendo mucha cotidianeidad con el fútbol europeo, entre que juegan al fútbol más con el joystick que con los pies, últimamente, y que esos con el joystick juegan con los equipos europeos, y que les es tan ajeno el Camp Nou como la Bombonera.
1: Claro. Y también que juegan mejor.
0: También juegan mejor. Y esa pasión que a vos te da ir a la cancha no la vas a vivir nunca. Termina perdiendo futuro, importancia el fútbol argentino, y terminan, ¿saben qué? Siendo impostada la pasión, y por eso esa pasión impostada es la que se ve en las redes sociales.
1: Sí.
0: La que no es el hincha genuino que va a la cancha. ¿Vieron cuando se dice, bueno, el hincha de redes no es el hincha de cancha? Bueno, dejalo el hincha de redes ir a la cancha y van a ver que por ahí va a tener eso. A los que somos hinchas de equipos chicos, la barata bárbaro. Porque yo voy a ver a Argentinos, que es mi club, y yo estaba acostumbrado cuando yo era chico, yo tengo 48 años, yo iba a la cancha. Bueno, vos no, Juanpi, tu hijo, vos también podés decir que el equipo sos hincha.
1: Sí, sí.
0: Eres hincha de Argentinos también. Cuando nosotros íbamos a la cancha, cuando tu viejo iba a la cancha a ver a Argentinos, que es un poco más grande que yo, nosotros íbamos a la cancha de Boca o a la de River, y te daban un pedacito. Yo compartía espacios de la cancha con los hinchas de River y de Boca. No era joda, era peligroso, y la pasabas mal. Y íbamos igual, y a veces esas cosas que hoy yo no le haría. Y por ahí íbamos a la cancha argentina. Si ustedes ven el partido, no hace mucho, ¿eh? Argentinos cuando ganó el ascenso con gol de Nico González, estaba la cancha en un 50-60%. Hoy cualquier partido de Argentinos
1: está la cancha
0: se llena. Juega cancha llena. Y vas a la cancha de Lanús y se juega cancha llena. Y vas a la cancha de Banfield y se juega cancha llena. Nosotros hicimos, fui a la cancha a ver a Banfield con mi equipo hace poco. Fuimos a transmitir acá Banfield Racing. Llena la cancha.
1: Sí.
0: Y vas a la cancha de Huracán y hay mucha gente.
2: Eso aumentó después de la pandemia, ¿no?
1: Sí, aumentó.
0: Aumentó después de la pandemia. Y sabes qué, que las hinchas de River y de Boca no pueden ir a la cancha, y los pibes quieren ir a la cancha.
1: Claro.
0: Y hoy hay equipos de marketing que te invitan a la cancha, a los colegios, a los clubes de barrio, que los hacen identificar a los chicos, y terminan ganando. Hoy los clubes, que estaban en una decadencia tremenda en cuanto a socios, la tienen. Hoy clubes que tuvieron en los últimos años 5.000, 10.000 socios, tienen 25, 30.000 socios. Y esto va a la par con el crecimiento de River y Boca, que antes, me acuerdo que cuando llegaron a 100.000 socios festejaron. Hoy River y Boca tienen arriba de 300.000 socios.
3: También hubo un crecimiento enorme de la población en sí misma, lo cual hace que todo crezca a ese mismo nivel. Claro. Vos fíjate que si creces la población, vos fíjate que en este momento, por ejemplo, es un dato por ahí tonto que no tiene que ver con fútbol, pero sí tiene que ver con esto, con la población. Hoy, por ejemplo, en ningún horario de las 24 horas que tiene un día vas a ver un colectivo en capital vacío. Jamás.
0: Es cierto eso.
3: Nunca. ¿Cómo no vas a ver una cancha vacía? Y como tenés 300 millones de socios y no lo puedes satisfacer a todos.
0: Es exacto, es perfecto.
3: Tenés que tener dos bomboneras y dos monumentales para que vayan todos.
1: Ni siquiera.
0: Bueno, el Mundial del 78 fue hace 48 años. Uh-huh. La canción era 25 millones de argentinos.
3: Jugaremos
0: bueno,
3: el Mundial.
0: En 48 años, en menos de 50 doble. Años, se duplicó la cantidad de habitantes. Cuando vos pensás que a lo largo de 150 años, Argentina tuvo 25 millones de habitantes. Y con un desarrollo de inmigratorio que fue a la inversa ahora. Ahora hay mucha más gente que se fue de la que vino. Claro, cuando sí, a lo largo de la historia terminó siendo al revés. Pero bueno, es un tema para charlar en otro momento. Y se viene Pablo D'Angelo con el fogón. Y la verdad que hay muchas cosas para charlar. Tiene una nota que está buenísima. Sí. Escúchenla. Está buenísima la nota que va a hacer Pablo D'Angelo. Nosotros nos vamos, los dejamos con el fogón y seguimos mañana a partir de las 23 con el show de los grandes, ya sabiendo tres equipos más o dos durante el partido, durante el programa se va a escuchar el último partido que van a estar clasificados para los octavos de final. Chau.
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0: viendo lo que vi como equipo, no me sorprendió, es un buen equipo, que le ha puesto la cosa difícil a los tres rivales que ha jugado. Vi el de contra España, lo vi en directo, bueno, en directo en la tele. Con Uruguay vi el primer tiempo, el segundo no recuerdo dónde teníamos que irnos, luego entrenábamos. Y es un rival duro. Es inútil que yo me ponga acá a decir que no es un rival duro, porque es mentira. Es un rival duro que nos va a poner las cosas difíciles, porque ya se la puso difícil a España, que es una de las favoritas. Por más que haya merecido ganar, España no ha podido, Uruguay no ha podido y Arabia no ha podido. O sea que, y sobre todo por las cosas que estamos viendo en estos mundiales, para tener cuidado. Así que es un buen equipo rápido, que juega bien, tiene calidad y bueno, a lo mejor para muchos no es así, pero yo te puedo asegurar que es un buen equipo y que no va a poner las cosas difíciles.
1: En un mundial, en la definición frente a Países Bajos, pero vos querías en los 90, por cómo lo gritaste, por cómo no se te venía dando, sobre todo en los otros partidos, porque situaciones hubo.
2: Sí, bueno, a veces la gente se obsesiona con el gol, ustedes también, miro mucho lo que dicen, lo que hablan, pero como lo repetí ya antes de la Copa América, yo trabajo para el equipo, trabajo para dar lo mejor y hoy estoy contento porque el equipo ganó, no por el gol.
1: Cuando Scaloni habla de vos, habla de grandes partidos más allá de no convertir, ¿eso te da tranquilidad? Sabiendo que quizás el goleador vive del gol.
2: Sí, la verdad que sí, el goleador, como lo decís vos, el delantero vive del gol. Es verdad que muchas veces cuando no convertís se hace pesada la cosa, pero al final estamos por un solo objetivo, como fue lo de Qatar, como fue lo de las dos Copa América. Es eso, mucha ilusión y con mucha ganas de seguir mejorando.
3: Las voces de la noche de Dallas, de una Argentina ganadora, invicta, con puntaje ideal y que ahora va con Cabo Verde. Si hace tres meses te decía Cabo Verde, me mirabas y me decías, ¿quién? Sí, dale. Y sin embargo, hoy en todos los bares te dicen, ojo, es un equipo duro. Argentina, clasificada, candidata, va por Cabo Verde. Bienvenidos todos al Fogón de Fútbol de los Grandes. Te hacemos compañía hasta la medianoche. Te acercamos información, voces. ¿Querés saber de tus equipos? Aquí está. ¿Querés saber del Mundial? Aquí está. ¿Querés escuchar testimonios? Aquí los tenés. Estadísticas, el fin de un domingo. Para aquellos que están volviendo, aquellos que les toca una guardia de domingo a la noche, aquellos que están trabajando. Para todos, el Fogón. Fuego, manos, juntas, eso, compañía. Qué mejor que una noche fría como la de esta noche en la gran ciudad para armar un lindo fogón y una reunión en torno al fuego, ¿verdad?

0: ¿Cómo le va, Liñado?
1: ¿Cómo le va, profesor? ¿Todo bien? Placer de saludarlo.
0: Todo muy bien, todo
1: alegro,
0: contento.
1: Me alegro.
0: Junto a Tomás Coraza en la producción general. Hola, Tomás. Y junto a Guido Almirón, que nuevamente será nuestro DJ este domingo por la noche, que le duele la espalda, pero bueno, pasa, sos joven, pasa.

0: para meternos en tema. Scaloni hablando sobre Cabo Verde como un rival muy duro.
1: Bueno, viendo lo que vi como equipo, no me sorprendió, es un buen equipo. Que le ha puesto la cosa difícil a los tres rivales que ha jugado. Vi el de contra España, lo vi en directo en la tele. Con Uruguay vi el primer tiempo, el segundo no recuerdo dónde teníamos que irnos, o entrenábamos. Y es un rival duro. Es inútil que yo me ponga acá a decir que no es un rival duro, porque es mentira. Es un rival duro que nos va a poner las cosas difíciles, porque ya se la puso difícil a España, que es una de las favoritas. Por más que haya merecido ganar, España no ha podido, Uruguay no ha podido y Arabia no ha podido. O sea que, y sobre todo por las cosas que estamos viendo en estos mundiales, para tener cuidado. Así que es un buen equipo, rápido, que juega bien, tiene calidad y bueno, a lo mejor para muchos no es así, pero yo te puedo asegurar que es un buen equipo y que nos va a poner las cosas difíciles.
0: Adriano Tomás Custodio Méndez nació en 1961 en São Vicente, provincia ultramarina de Cabo Verde. En aquella época era colonia de Portugal. Viajó a Sudamérica, jugó al fútbol en Estudiantes de La Plata, entre otros equipos. Yo tuve la suerte de verlo jugar mucho en Temperley, de donde lo quieren mucho y es aplaudido, y se siente uno más de la parcialidad de Temperley cada vez que visita el Estadio Beranger. También jugó en Blooming, en Danubio, en Cerro Porteño, en Colón de Santa Fe, en San Martín de Tucumán y tantos otros equipos, y luego de su último paso por Temperley.
2: ¿Allí se retiró?
0: Allí se retiró.
2: En el 98.
0: Custodio, porque lo conocen todos como Custodio Méndez. Sí. Vamos a hablar con él.
2: La nota
0: hasta,
2: de fin de semana.
0: Hasta ahora, dicen que la historia más importante que tenían en Cabo Verde para contar era su independencia. Y que ahora se sumó una segunda historia: participar del Mundial de Estados Unidos.
2: Y clasificado.
0: Hola, Custodio, soy Pablo D'Angelo junto a Ezequiel Lineado. Bienvenido al Fogón.
3: Pablo S., buenas noches, ¿cómo andan?
0: Muy bien, muy contentos de tenerte aquí con nosotros. Qué alegría.
3: El privilegio es mío,
0: Bueno, es así la historia como la conté. Tuviste que irte a Portugal para gestionar el pasaporte y después recién viajar a Sudamérica. ¿Qué edad tenías en ese momento?
3: Yo cuando salí de Cabo Verde iba a cumplir 9 años, tenía 8 años.
0: 8 años.
3: Y me quedé un tiempo viviendo en Lisboa, en la casa de mis tíos, porque se tramitaba el pasaporte en Lisboa, porque hasta ese momento era colonia portuguesa. Entonces, para obtener el pasaporte lo teníamos que tramitar en Lisboa. Entonces, ya que veníamos por acá, para Argentina, aprovechó mi tío de llevarme de Cabo Verde hasta Lisboa, quedarme ahí, porque era, en esa época yo era un ciudadano más que podía vivir tranquilamente tanto en Cabo Verde como en Portugal. Y una vez que pudo obtener mi pasaporte, que tardó bastante, mi hermana terminó de hacer todos los papeles para que yo pudiera entrar acá a la Argentina sin ningún problema, que entré con la radicación definitiva. Y me vine, ya había cumplido los 12 años, fue cuando yo llegué acá.
0: ¿Volviste a Cabo Verde o fue parte de tu infancia?
3: No, tuve la suerte de volver hace 8 o 9 años, con mis hijos, cuando se podía. Ahora las cosas tan difíciles, pero volví para con mis hijos, para que también conocieran de dónde nació su papá.
0: Está muy bien, muy lindo eso. Y que contanos algo, ¿cómo es Cabo Verde? ¿Cómo? Porque el habitante medio de Argentina, que el próximo viernes va a enfrentar a la selección de Cabo Verde, tiene muchas fantasías. ¿Qué es una isla tropical? ¿Vive mucha gente? ¿A qué se dedica esa gente? ¿Cómo es Cabo Verde?
3: No es una fantasía. Cabo Verde son islas que está obviamente en África, pero no lo comparen con perdón, con otros lugares de África, porque no hay hambre, no hay un montón de cosas que ustedes por ahí ven de otros lugares, que ahí no lo van a ver.
0: Claro.
3: Porque encima las islas son tan chiquititas. Cabo Verde es uno de los archipiélagos, países más chicos de África.
0: Mirá.
3: Por ejemplo, todo el territorio africano, por ahí el que menos tiene 3, 4, 5 millones. Cabo Verde tiene 500.000, 520.000 habitantes.
0: Nada, muy poquito. ¿Y tiene turismo? ¿Recibe turismo Cabo Verde, por ejemplo?
3: ¿De qué vivís de eso? Porque no tenés industria. Entonces, por año ponele, visitaba Cabo Verde, no sé, qué sé yo, 100.000, 200.000 turistas. Bueno, hoy por hoy, hace 2 días yo hablé con mi sobrino y le digo, qué importante ahora que todo el mundo conoce Cabo
0: claro.
3: Verde, va a triplicar. Me dijo, no tío, es que Cabo Verde se clasificó en mundial. 1 millón de turistas ha visitado Cabo Verde.
0: Y escúchame, ¿y de dónde viene ese turismo? ¿De Europa?
3: De toda Europa. De toda Europa vienen.
2: Sí, son playas muy lindas, ¿no? Paradisíacas prácticamente.
3: No. Las playas es un sueño. Ni ustedes se imaginan. Usted, el que conoce Caribe, es más lindo que el Caribe.
2: Más lindo
3: las playas.
2: Que el Caribe.
0: Sí, estoy mirando la foto, no, porque estoy sorprendido.
2: Sí, son lindas. Por las fotos se ven
3: no,
2: muy bien.
3: No porque yo haya nacido ahí, ¿eh? Porque yo fui, como le digo, hace 9 años y estaba muy modificado, mucho más lindo, con cosas, porque los extranjeros han hecho muchas inversiones en Cabo Verde, porque vieron que ahí está el futuro, más en Cabo Verde.
2: Claro.
3: Es un lugar que no hay delincuencia, es muy tranquilo, podés andar a la calle, en la calle cualquier hora, nos conocemos entre todos,
0: Te aseguro que esto Custodio, es una sorpresa para muchos argentinos que tenían una opinión completamente distinta a lo que puede ser Cabo Verde, ¿no? Ahora, ¿y hay liga de fútbol en
2: Eso,
0: Cabo Verde?
2: Saber, claro, ¿cómo es?
3: Mirá, cada isla, las 8 islas que están habitadas tienen sus equipos interna. Por ejemplo, vos tenés, ¿de dónde nací yo? En San Vicente. Hay entre 6, creo que son 6 equipos.
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3: Es difícil desprender de un hijo, pero gracias a Dios después mi hermana tuvo su futuro acá, porque en Cabo Verde es difícil, es muy, pero muy difícil.
2: ¿Cómo está la situación del país que mencionabas al pasar recién?
3: Mira, en lo económico, tenés sí o sí vivir del turismo.
2: Claro.
3: ¿Me entendés? Y la única empresa que hay son los... el pescado, los atunes que importan afuera en lata.
2: ¿Y por qué mencionabas que era difícil recién?
3: Porque no tenés sacando la casa de gobierno, tenés para laburar en algún hotel, claro, en algún restaurante, no es un lugar que te pongo un ejemplo, no es Loma de Zamora que vas, tenés 50, 60, 70 locales de ropa.
0: Claro, allá no.
3: No, ahí tenés 3, 4.
0: Claro.
3: ¿Me entendés?
0: Y todo gira en torno a eso.
3: Exactamente.
0: Sí, Custodio, hay una comunidad de caboverdianos en Argentina, acá en la provincia.
3: Sí, hay una colectividad en Ensenada. Antes la colectividad de Ensenada era muy fuerte, había mucha gente, y está la colectividad de Dock Sud. La de Dock Sud es la que está más activo, que se hacen fiestas, se hacen comida, se junta muchísimo. Es más, un primo hermano mío es uno de los dirigentes de ahí de la colectividad.
0: Mira, todavía no hablamos de fútbol, pero hablemos lo último de la cultura de cobre. Se escucha la moma y se escucha el funaná.
3: No, perdón, morna.
0: Morna. ¿Y la funaná?
3: Morna, te digo despacio así para que les quede. Morna, coladera y funaná.
0: Mira.
2: ¿Y la comida típica?
3: Cachupa, espectacular.
2: ¿Qué sería, un guiso?
3: Sería como el locro de usted, de acá a la Argentina. Como es parecido al locro, pero el locro lo haces en una hora, pero la cachupa lleva muchas clases de poroto, maíz, carne de todas clases. Es un proceso que lo tenés que cocinar, poner los legumbres en agua, lleva un proceso bastante importante, más cuando haces para una cantidad para mucha gente.
0: Ahí está, escucha. Es como un blues romántico, ¿no?
3: Y no sé si es como un blues, pero es un ritmo, como la música de Brasil.
0: Lo estás escuchando, ¿no?
3: Cesárea Évora.
0: Qué lindo que sos. Cesárea Évora.
2: Me dieron ganas de ir a Cabo Verde, Pablito.
0: Mirá cómo canta Custodio, ¿no? Esto es maravilloso.
2: Es espectacular.
3: Me da tristeza escuchar. Me da mucha tristeza de Cabo Verde.
0: Custodio, te llevo a hablar de fútbol entonces, que ya sabes mucho. Jugabas de volante ofensivo, ¿no? Me acuerdo en Temperley, yo te vi mucho en Temperley, jugabas como de un volante que se tiraba por afuera, ¿no?
3: No, por el medio, de enganche.
0: Por el medio, enganche. Hiciste muchos goles en Temperley.
3: Tuve la suerte de llegar a Temperley, jugar, tener continuidad, jugar. Hacer un par de goles, hacer goles, estaba muy bien rodeado por mis compañeros, que yo siempre lo cargo al paraguas Villalba, que yo le decía que yo corría para ellos y la gente
0: corría, yo le digo a todos lo que corría Custodio Méndez, lo rápido que era Custodio Méndez en la cancha. ¿O
2: como
0: no?
2: Motorcito.
3: No, cuando tenía la pelota arrancaba, sí, pero estaba descansadito, porque el trabajo sucio lo hacían los defensores y los volantes que yo tenía. No, hay que reconocer las cosas. Uno fue lo que fue gracias a los compañeros, como te decía recién, a Finaroli, a León Varga, a Pablito Urbín, al Corto Aguilar.
0: ¡Qué nombre! Son todos jugadores que llegaron después, ¿eh?
3: Sí, olvídate, viste, sí, sin todos esos monstruos que corrían por mí, no hubiese brillado como lo hice. Digo brillado porque es lo que a mí me hace sentir la gente, ¿eh?
0: Sí, sí, ojo. Sí. Yo le cuento a la gente que cada vez que él va y se sienta en la platea en Temperley es ovacionado por la gente, ¿eh? Es muy recordado. Bueno, ¿y qué tenemos de este Cabo Verde que va a enfrentar a Argentina el viernes? ¿Qué ¿Qué nos podés contar de Cabo Verde? Porque acá dicen, es un equipo duro, dice Scaloni. Pero no, eso no es...
3: No, eso no es ser... Yo entiendo lo que quiso decir Scaloni, que muchas veces no, no lo tomen, no lo tomen a mal, que por ahí los periodistas les cuesta entender cuando se dice un equipo duro. ¿Me entendés? Porque un equipo duro es un equipo que te muerde, un equipo que te caga patada.
2: Aguerrido.
3: ¿Me entendés? Un equipo muy aguerrido. Este es un equipo que tácticamente está muy bien ordenado.
2: Muy bien. Sí.
3: Está muy bien ordenado. Entonces, es decir, se hace difícil entrarle. Y sí, porque pasó contra España, no tanto contra Uruguay, porque contra Uruguay se soltó un poquito más.
2: Sí, generó varias chances de gol en los últimos partidos. Más que nada con Arabia también.
0: Que generó chances de gol también con Uruguay.
3: No, Cabo Verde con Arabia fue mucho mejor Cabo Verde. Ganar, porque
2: claro.
3: Se fue tomando coraje y se fue dando cuenta que podía, ¿entendés? Pero ahora Arabia no es Argentina no es Arabia.
0: No. Pues tiene una diferencia individual muy grande ahí, ¿no?
3: Es decir, si Cabo Verde intenta, ya no, Cabo Verde ya ganó. Los muchachos ya ganó.
2: Única selección de la historia que clasificó sin ganar ningún partido.
0: No, la historia sí, no. Sí. Italia, el 82.
3: Sí, pero está bien, vos me estás hablando de Italia. Cabo Verde es la primera vez que participa.
0: Claro.
2: ¿Cómo es usted el origen de Cabo Verde? ¿Vos llegaste a jugar en la selección de Cabo Verde? ¿Hace cuánto que está la selección compitiendo? ¿Cómo ha sido el crecimiento de la selección de Cabo Verde? ¿O el fútbol de Cabo Verde, si querés también?
3: No. El fútbol de Cabo Verde es... nunca tuve esa suerte. Aparte, yo cuando me vine a la Argentina, quien representaba a Cabo Verde era Portugal, claro, en los mundiales.
0: Claro.
3: Hasta el año 75 que se independizó.
2: Uh-huh.
3: Después pasó a ser República de Cabo Verde durante muchos años. No fue fácil para Cabo Verde. Se pasó mal políticamente hasta que se fue levantando de a poco. Pero por eso es lo que yo les decía, el que puede, los jugadores, pues, por ejemplo, de la selección de Cabo Verde son todos hijos de inmigrantes.
0: Claro, claro. ¿Puede Cabo Verde darle un dolor de cabeza a Argentina?
3: Mirá, yo te voy a decir una cosa. Si Cabo Verde hace el planteo que le hizo a España, Argentina no es España, porque España tiene muy grandes pasadores. Argentina tiene grandes pasadores, pero ¿cuál es la diferencia? Que tiene muy buenos rematadores fuera del área.
0: Sí.
3: ¿Entendés? Entonces, y aparte de eso, de todo esto, Argentina tiene jugador desequilibrante, tiene mano a mano, tiene claro, uno contra uno.
0: Gana los duelos.
3: Exactamente, viste que eso España no lo tuvo porque no tuvo un plan B. España jugó de una sola manera, no tuvo plan B y el planteo que le hizo Cabo Verde fue espectacular.
0: Sí,
3: ahora,
0: es
3: ¿qué es lo que,
0: sí.
3: Ahora, ¿qué es lo que le va a jugar a Cabo Verde en contra?
2: Son 120 Argentina minutos, además.
3: No. Argentina es un país que tiene más caboverdiano que en Cabo Verde, ¿sí?
0: Sí.
3: Entonces, yo ayer decía, en las notas que me hacía, es un partido de hermandad, porque Argentina nos cobijó a todos a caboverdianos. ¿Qué es lo que le va a jugar, aparte de eso? ¿Qué es lo que más le va a jugar en contra? Cabo Verde nunca imaginó que iba a jugar en un mundial de tener enfrente a Argentina. El último defensor del título, o el actual campeón del mundo, ¿sí? Pero ¿qué es lo que estos muchachos se están desvelando en su cabeza, no puede dormir? Que el viernes enfrente tienen a su ídolo, al jugador que más se admira en Cabo Verde,
0: a Messi.
3: Sí, a Leo Messi.
2: No se van a ir a sacar la foto, van a competir.
3: Van a competir. Claro. Pero, escucha, mira, te lo voy a hacer fácil. Yo la primera vez, cuando llevaba 3 partidos, que estaba jugando con 18, casi 19 años, en la primera de estudiante, jugamos en el 81, jugamos con Boca. Jugaba Maradona. Jugaba Maradona, Brindisi. Y en una jugada en la mitad de la cancha. Y agarra la pelota a Diego. Y yo lo tenía a medio metro. ¿Sabés lo que hice yo?
2: ¿Qué?
3: Lo miré. La admiración. Que me quedé parado, lo miré, te lo juro por Dios.
2: ¿Te arrepentís? No.
3: ¿Qué me voy a arrepentir? Si cuando llegué al vestuario, ¿sabe qué? Las puteadas que me tiraron. Y yo no... Claro, cuando terminó el par de encima nos metieron tres. Llegué en el vestuario y se le dije al finado Chino Caudanes, que me estaba reputeando, le digo, Chino, ¿cuántas veces lo voy a tener a Diego así enfrente? Claro, ¿viste? Yo ahora
0: mismo era admiración.
3: La admiración, ¿me entendés? Foto, pues yo les puedo asegurar que termine el partido, se van a pelear para sacar foto con Messi. Claro. Se van a pelear para sacar, no solamente con Messi, con muchos jugadores.
2: Claro, pues shortcito, las medias.
0: No le ganen a Argentina, claro, porque Messi no te va a dar la foto, ¿eh?
3: Ahora, que van a competir, que no se la va a hacer fácil a la Argentina, y seguramente. Porque van a competir como vienen haciendo hasta ahora, con sus armas, lícitamente, sin el juego brusco, porque, a ver, cada uno tiene que conocer su debilidad, ¿me entendés? Vos sabés que Argentina te puede entrar por cualquier lado, en cualquier momento.
0: Sí, claro. Las variantes de juego son muchas.
3: ¿Qué tiene Cabo Verde para perder con Argentina?
0: Nada.
3: Si pierde,
0: ya ganó Cabo Verde, ya ganó Cabo Verde.
3: Entra, yo supongo, bueno, el técnico dice, entren, diviértanse, con responsabilidad, diviértanse. Cada uno sabe la limitación de cada uno y cada uno sabe las virtudes de cada uno.
0: Custodio Méndez, Adriano Tomás Custodio Méndez, ex jugador de fútbol en Argentina, nacido en Cabo Verde, caboverdiano. ¿Dónde vas a mirar el partido?
3: Mirá, por cábala venía mirando a Argentina con la familia de un amigo, y entonces yo le dije, a Cabo Verde siempre lo miraba solo en mi casa. Y entonces le digo, mirá que el viernes no nos vemos. Me dice, ¿cómo que no? Le digo, me dice, no, si ya. Y en un momento me dice, es cierto, si ya está, si yo lo que voy, me voy a sentar.
0: Claro,
3: es a disfrutar del partido. Claro. Si vos me decís, Argentina va a hacer un gol, lo vas a gritar, no. Si Cabo Verde hace un gol, lo vas a gritar, no. Cabo Verde me dio la vida, es mi sangre. Pero tampoco no puede ser tan desagradecido que Argentina me dio todo.
0: Claro, claro. Custodio Méndez, a nosotros nos cautivó la nota, el diálogo, las historias. Señor. Realmente fue todo maravilloso. Te mando un abrazo grande, Custodio. Me encantó charlar un rato largo con vos aquí en Radio Splendid.
2: Un placer.
3: Un abrazo a todos ustedes, y el privilegiado en esta charla soy yo. Ustedes se acuerdan de mí.
0: Salud, amigo.
3: Abrazo y gracias.

0: A ver, 54, ¿puede ser?
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0: El Piti Álvarez.
1: Y el perro.
0: Viejas locas primero, intoxicado después. ¿Estará festejando Piti?
2: Sí, siempre.
0: Sí, ¿no?
2: Claro.
0: ¿Siempre festeja?
2: Sí, señor.
0: Dale.
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0: Aires, de Manu Moretti. Este es hincha de Junín, mirá.
1: Claro.
0: De Buenos Aires a Junín.
1: Sí, señor.
0: Este es hincha de Sarmiento.
2: Es un libro de amor.
0: Vamos a Miami, porque Argentina en dos días estará en Miami para enfrentar a Cabo Verde. Todos vamos a Miami, de alguna manera o de otra, aunque sea con la mente. Un lugar argentino en Estados Unidos, Miami. Ahí está Mateo Sucharchuk. Hola, Mate, ¿cómo va?
3: Hola, profe, hola, ese, ¿cómo están?
0: Muy bien, Mate. Muy contentos. ¿Cómo está la noche de Miami? Que hay mucha movida en Miami.
3: Bueno, yo trato de, en el ambiente radial, con mis ojos, acompañar al oído del oyente y tratar de ponerlo en contexto. En este momento me encuentro en el Aventura Mall, quienes han tenido la oportunidad de visitar Miami.
0: ¿Fue a comprar usted?
3: No, porque estoy cenando en un lugar donde si uno viene a Miami, tiene que pasar. ¿Por qué? Porque está a buen precio, porque es rico, porque es muy recurrente entre argentinos, que es el Cheesecake Factory.
0: Claro.
3: El Aventura Mall, para hacerle entender al oyente...
0: Está en las afueras de Miami.
3: Claro, como camino a Fort Lauderdale.
0: Claro.
3: Exactamente. Es un lugar muy concurrido.
0: Claro, son los gigantescos malls donde los argentinos recurren y se meten a las 9 de la mañana y salen a las 9 de la noche. Es un lugar muy concurrido de argentinos y de turistas en general para hacer las compras, ¿no? El Aventura Mall. Bueno, y anduviste por el zona de Ocean Drive, de Collins, anduviste por toda esa zona...
3: De hecho, estoy parando en Miami Beach, estoy parando justito en el medio, cerca de la 43. Miami Beach es literalmente una isla angostita separa, claro, como bien dice Pablo, la avenida Collins. Del lado norte está Bal Harbor, el lugar donde va siempre nuestra querida Susana Jiménez. Y en el sur está South Beach, que es como la plaza Bristol de Miami.
0: Sí, es la zona de la noche Miami, con Ocean Drive, que decíamos que es la avenida frente al mar, con todos los restaurantes, los bares, muy famosa. Por cierto, después está la zona cruzando los puentes del downtown de Miami, donde hay algunos shopping, hay uno sobre la costa, justo, no me acuerdo el nombre ahora, pero es una zona hotelera muy muy importante. Y pues más alejado tenés Coral Gables, por ejemplo, u otras zonas de Miami.
3: Exactamente.
0: Que son muy entretenidas también. Bueno, está lleno de argentinos Miami, ¿no?
3: Está lleno de argentinos, primero porque, como vos decías, es un lugar donde muchísima gente se ha instalado, muchísima gente me contaba que el punto de partida, en la mayoría de los casos, fue la crisis del 2001 o los años posteriores, pero mucha gente se instaló. Buscaba el dato, Pablo, y me apareció un gráfico muy interesante en donde por cada país que juega el Mundial, ¿cuál es la ciudad que tiene más habitantes? Y donde más habitantes viven, más argentinos viven en Estados Unidos, es en Hollywood, pero no en California, no en el lugar cinematográfico,
0: no,
3: sino Hollywood, Florida.
0: En North Miami, exactamente.
3: Entonces, podemos decir que San Isidro, que Tigre, el Tigre de Miami o el San Isidro de Miami es el lugar donde más argentinos concentra los Estados Unidos de América. O sea, para que se den una idea, el concentrado de argentinos que hay, sumado a los turistas. Y eso hace, Pablito, la especulación de los precios, ¿no? La carnicería que va a ser esta semana para poder conseguir un ticket para el partido frente a Cabo Verde. E imagínate si hubiera sido frente a España o frente a Uruguay, donde también hay muchísima gente de esos países, ¿no?
0: ¿Cuánto están pidiendo a esta altura de la semana una entrada para el partido del viernes?
3: Mira, estábamos hablando para Jordania, partido y quizá el más intrascendente de los tres, sin duda. Estábamos hablando entre 2.500, $3.000. Acá ya estamos de 4.000 para arriba.
0: Claro.
3: Estamos de 4.000 para arriba. Claro. Ahora, que no te sorprenda que pase lo mismo. Que pase lo mismo que la gente que vendía su ticket para Jordania y especulaba con un enfrentamiento entre Argentina y España, Argentina y Uruguay, acá pase lo mismo, lo vendan más barato, espero que él esté concentrado para el partido de octavo de final que se va a dar en Atlanta, quizá contra un rival un poco más serio, entre comillas. Y va a ser un efecto dominó, porque el cuadro que le termina tocando a Argentina es muy generoso a comparación de lo que podía ser en los papeles, en donde te podía llegar a tocar incluso el Portugal de Cristiano Ronaldo en cuarto de final. Claro. Pero sí, hoy en día se está hablando por lo menos de $3,000 para arriba en este sistema legal que tiene FIFA de reventa, que es muy polémico, pero bueno, es lo que está instalado. Yo si quiero poner mi entrada oficial a $4,000 y Pablo D'Angelo o Ezequiel Lineado me la quiere comprar, está en todo su derecho. Es el libre mercado que funciona acá.
1: Claro, vos tenés entrada, mate, porque estos precios que decís, es más caro incluso que la final de Qatar.
3: Sí, y mucho más, mucho más. Estamos a $800 a precio oficial. Claro. Yo la entrada la tengo, porque bueno, tenemos familiarmente nuestra agencia de viaje, que ya es de confianza, que es importante tenerlo. Esto es una infidencia que cuento
0: claro,
3: aquí.
0: Claro,
3: entonces, sí. Uno conviene tener, vos lo sabes, ¿quién claro. lo sabe más que vos, Pablo?
0: Claro, claro.
3: Es importante tener a alguien que no te deje a gamba. Le mandamos un saludo a Claudia. Entonces ya la tengo. Ahora, el valor nominal, ¿no? También es un valor a tener en cuenta, Pablo. La inflación que ha habido estos últimos años en los Estados Unidos hace que $800 no sean lo mismo, ni mucho menos
0: que
3: de cuatro años
0: claro,
3: a esta parte, ¿no?
0: Después de la pandemia hubo inflación en todo el mundo y en Estados Unidos también, claro. Bueno, hablemos un poquito de la selección. ¿Dónde va a parar la selección? ¿Se sabe ya?
3: Todavía no, veremos la confirmación de parte del sector de prensa a cargo de Nico Novello. No sé si vieron lo que puso Nico Novello hoy.
0: Sí, ¿a qué se debe eso
3: de prensa
0: puso?
3: En la selección.
0: El que avisa no traiciona, publicó el jefe de prensa.
3: El que avisa no traiciona, fue muy críptico el jefe de prensa. Ya fue extraño el cruce que hubo entre el propio Tapia y Gastón Edul. Digo, siempre hubo cordialidad desde aquel hecho fatídico en donde Messi y compañía terminó cerrándole la persiana a la prensa argentina. Desde ese entonces había como una calma chicha. Ahora, me extrañó particularmente la reacción del propio Tapia al desmentir que se haya hecho una resonancia magnética. Ni siquiera está desmintiendo una lesión importante. Desmiente que se haya hecho una resonancia magnética. Para mí tiene que ver con eso. Ahora, yo leía los comentarios y le daba la razón a los que comentaban, que decían, no es momento para andar tirando indirectas o comentarios ásperos de jugar
0: mata-mata. ¿Para qué dividir ahora, no? Vos sabés que cuando...
3: Sobre todo
0: antes
3: porque
0: del
3: había levantado el pie del acelerador de claro. Pablo Tobillino y aquí ese tipo de tweets.
0: Sí, vos sabés que antes del Mundial, acá hicimos una nota con un médico, ¿te acordás, no?
1: Sí.
0: Hablamos sobre los lesionados y siempre, el que más cuidados tenía que tener era el Cuti. Porque era una lesión traicionera que generaba posibles problemas en la inestabilidad de la rodilla. Entonces, siempre supimos que podía haber un problema en la rodilla del Cuti Romero. Bueno, el tiempo nos dio la razón, no engañamos a nadie. Bueno, entonces, ¿qué se sabe del equipo? ¿O todavía se está festejando el triunfo y poco se sabe de la selección argentina que va a jugar con Cabo Verde?
3: A ver, siendo muy críptico, Scaloni, nosotros teníamos un equipo que nos salía de memoria ahora del partido con Jordania y nos terminó mandando el as bajo la manga con los dos puntas. Yo creo que va a terminar repitiendo el equipo el equipo de gala, ¿no? Aquel que termina enfrentando a Argelia siempre y cuando el Cuti Romero esté en condiciones normales.
0: ¿A Tagliafico o no?
3: Yo creo que sí, vuelvo a lo del Cuti Romero, a mí me termina dejando muy buenas sensaciones y también puertas para adentro el rendimiento de Marco Senesi, sobre todo, Pablo, a comparación de los amistosos internacionales en donde no había dejado la mejor de las imágenes, al igual que Valerdi, por eso estaba la duda entre el marcador central extra que podía llevar Scaloni. Después el medio debería de ser el mismo, y arriba veremos cómo termina de impactar se termina sacando la mufa, ¿no? Ese corte de racha de Lautaro Martínez, si es que vuelve a apostar por los dos nueves, sobre todo en este momento de Julián Álvarez, que termina siendo, ¿no? De alguna forma el que más desentona del equipo que paró frente a Jordania.
0: Claro, claro. Bueno, ¿Argentina está llegando cuándo a Miami, Mateo?
3: va a concentrar, recordemos que juega el viernes, dos días antes, el día miércoles está llegando, y entrena ahí, y se juega el día viernes a las 6 de la tarde, hora de Miami, recordemos es una hora menos, a diferencia de Dallas, que eran dos.
0: O sea que si Argentina gana su compromiso con Cabo Verde, luego va a enfrentar al ganador de Australia o Egipto en Atlanta. Ahí vería...
3: En el estadio Mercedes-Benz.
0: Sí, ¿se va a viajar cuándo? ¿El día siguiente al partido o se van a quedar unos días? Claro, no hay mucho tiempo, ¿no? Son cuatro días después del partido. Uh-huh.
3: Claro, el tema es que termina saliendo beneficiada Argentina porque de alguna forma u otra termina quedándole cerca Kansas City, que es donde tiene el centro de entrenamiento, así que se decidirá la logística si es lo más conveniente directamente hacer base en Atlanta o volver al centro de entrenamiento de Kansas City, que es un complejo sí. Enorme.
4: También bueno, tiene Miami, ustedes. ¿No? Que inauguraron hace poco.
0: ¿Sabes cuál es la gran ventaja que tuvo Argentina hasta ahora?
4: ¿Cuál?
0: Que en medio de este calor que hace en Estados Unidos, sí, jugó en estadios refrigerados.
4: Sí, es verdad.
0: Y ahora va a jugar en Atlanta nuevamente.

0: Refrigerado.
1: Era refrigerado, pero no es lo mismo el calor de Dallas, que era un calor citadino, con el impacto de los edificios y el concreto y el calor que pega, a diferencia del de Miami, que es más costero, sopla un viento que es mucho más conciliador.
0: Claro, por supuesto, pero te reitero, haber jugado en estadios refrigerados le abre una ventaja sobre otros equipos que no jugaron en estadios refrigerados. Habrá que ver de todas maneras. Mateo, ¿cómo sigue la noche? ¿La cena y después...?
1: Y después, bueno, mañana organizar el trabajo. Yo llegué hoy muy temprano a la mañana, así que hoy al sobre, y tenemos una semanita larga, con información de la selección, con mucho trabajo.
0: Y mucho color.
1: Por supuesto.
0: Y mucho color.
1: Y mucho color porque estamos en Miami, y ahí hay para entretenerse, Pablo, vos lo sabés.
0: ¿Te asomaste en la playa? ¿Hay sargazo? ¿Hay algas?
1: Sí, va, pero no impiden el disfrute. Hoy ya lo comprobé con mis propios pies. No impiden el disfrute, no hay olor. Hay que ponerle buena onda, hay que aprovechar donde estamos.
0: Abrazo grande, Mateo, que termines bien el domingo.
1: Pablo.
0: Chau.
1: Igualmente para ustedes.

0: fútbol hubo en la Argentina, pero sí en el mundo hubo el primer partido de 16avos del Mundial.
1: Así es, lo tuvo a Sudáfrica y Canadá como vencedor al conjunto local, al conjunto canadiense, que ganó en el final a los 92 con un golazo de Eustaquio para sellar su primera clasificación en la historia a octavos de final de la Copa del Mundo.
0: Es la primera clasificación ya que haya pasado fase de grupos claro, por primera vez. Exacto. Y ahora llega a octavos.
1: Por primera vez también, claro que
0: y
1: sí.
0: ¿Y va a enfrentar, si sabe a quién?
1: Sí, al ganador de Países Bajos, Marruecos.
0: Ahí te quiero ver, ¿eh? Sí. Ahí te quiero ver, ¿no? Sí. Los dos son buenos, Países Bajos, Marruecos, ¿eh? Sí, sí, sí. Ahí te quiero ver, ¿eh? Ese para Canadá va a ser un escollo duro, ¿no?
1: Sí, un escollo importante.
0: Hubo primera B Metro.
1: Claro, Liniers igualó con Villa San Carlos 1-1. Guay Urquiza empató en 0 con el italiano. Mismo resultado para La Ferrere y Argentino de Quilmes y Arsenal de Sarandí, Doc Sud y Argentino de Merlo le ganó Comunicaciones 3-2.
0: En un ratito me contás del torneo de reserva porque se viene el clásico. Ahora hablamos de Boca. Y hablamos con Diego Mendoza. Diego, bienvenido al Fogón, ¿cómo va?
2: Hola, Pablo S. Abrazo grande para todos. ¿Qué dicen? Buen domingo.
0: Muy bien, muy bien, muy bien. Muy contentos de que estés con nosotros en el Fogón. Bueno, Boca tiene arquero, ¿verdad?
2: Sí, señor. El arquero de la selección colombiana, 31 años, Álvaro Montero. Allí, arquero de Colombia, junto a Ospina. Álvaro Montero, ex Vélez Sarsfield, que vos sabés que atajó por la lesión de Marchiori en la previa del partido contra Racing, ¿te acordás? En Copa Libertadores de América.
0: Sí.
2: Y de allí no salió más, ¿eh? Atajó también, sobre todo en este inicio de año, que no salió más. Álvaro Montero, de muy buena contextura, mucha experiencia, que tuvo un paso por San Lorenzo aquí en Argentina, acá no llegó a debutar hace muchos años, hace 10 años aproximadamente. Así que bueno, se va a incorporar a Boca, al equipo del Bajo Robarrena, cuando termine la participación de Colombia en el Mundial.
0: Bien. Claro, cuando termine la participación de Colombia en el Mundial. Bueno, Colombia y Argentina, probablemente, si todo se da la lógica, podrían jugar en cuartos de final, ¿no?
2: Sí, el 11 de julio, sábado 11 de julio, si se da la lógica, podrían llegar a jugar el equipo de Néstor Lorenzo y el conjunto de Lionel Scaloni, sí, 11 de julio. Pero bueno, se va el 11 de julio, perdón. Cuando termine la participación de Colombia, no va a tener vacaciones, así que se va a sumar al plantel de Robarrena. Segundo refuerzo, el colombiano Montero y el uruguayo Lozano, el argentino junior.
0: Lozano, mira vos, dos extranjeros, ¿no? Así que solucionó el tema del cupo Boca.

0: Bueno, Arboleda había pedido un arquero, un lateral, un volante, un extremo y un marcador central. ¿Boca vuelve a la carga por Romaña?
1: Sí, bueno, está lo de los colombianos, hablando de extranjeros. Boca ya tiene todo arreglado desde hace rato con Villa, todo el contrato con el delantero está todo en condiciones, el tema es sacarlo de Independiente Rivadavia, y lo mismo está pasando con Romaña. Boca ya tiene todo acordado con el jugador, el contrato, la plata, el sueldo, todo. El tema es sacarlo de San Lorenzo. Boca, la última oferta fue de 3 millones de dólares. Es una buena plata, una buena suma. San Lorenzo puso de cláusula 5 millones, pero como dijimos, durante el show de Boca, desde hace varios días, el jugador queda libre a fin de año. La idea de San Lorenzo es de hacer un contrato a Romaña y que se quede, ser el mejor pago del equipo. El tema es que Romaña quiere venir a Boca, así que...
0: Habrá que ver si no se mandan días claves, ¿no?
1: Sí, días claves. Yo creo que lo de Villa está stand-by, tiene que haber una resolución.
0: Alguien me dijo hoy que si no se hace lo de Villa, los dos nombres que tiene apuntados Boca son el de Maher Carrizo y el de Thiago Palacios.
1: Sí, bueno, a ver, lo de Thiago Palacios, la cláusula de salida, el muy buen jugador de Estudiantes de La Plata, que tiene gol, que tiene muy buena pegada desde afuera, es de 8 millones de dólares.
2: Claro, es del gusto del Vasco, ¿no?
1: Sí, lo pido.
0: Bueno, pero eso por ahí se negocia, ¿viste? Yo qué sé, Riquelme negocian. Todo se puede negociar, sí. Digo, ¿no? Los precios. Pasa que Villa está más trabado, pareciera, ¿no?
1: Sí, y también Estudiantes, Pablo, no nos olvidemos, va por todo... por la Copa Libertadores de América y sacarle a Palacios.
0: Ah, sí. Digo que Estudiantes no sin es... Palacios es otro Estudiante, está claro.
1: Por eso. Si no es el ancho de espadas, el ancho de bastos o el 7 bravo, pero está entre los 3 mejores jugadores de Estudiantes, un Estudiante que tiene el foco en la Copa Libertadores de América y no te lo va a dejar.
0: No.
1: A ver, Boca no hay ninguna oferta formal, ¿eh? Nadie se comunicó con Verón ni con algún dirigente de Estudiantes. Pero sí, es del gusto de Robarrena.
0: ¿Y Maher Carrizo?
1: Bueno, su situación está en Holanda. El Ajax lo pagó 7 millones de dólares. Estaba buscando si tuvo actividad Maher Carrizo.
0: Claro, porque ahí se puede conseguir por ahí un préstamo ahí, ¿no? Podés pedir.
1: Sí, un préstamo. Estaba viendo los números, porque te acordás que también estuvo cerca de venir a River en enero.
0: Claro.
1: 6 partidos jugados en la última temporada.
0: Es muy poco, asistencia. Muy poco. Por ahí extraña el país, ¿no? Por ahí extraña Argentina. Es muy buen jugador, Carrizo. Es jugador de la selección juvenil, ¿no?
1: Claro, hace un año la rompió en el Mundial Sub-20 en Chile, donde la Argentina se dio su campeón. Donde perdió la final contra Marruecos.
0: Bueno, la última, Diego. Un tal Errono goleó la reserva y se viene el Superclásico.
1: Sí, contra River. Hoy 3-0 contra Atlético Tucumán, Boca-River en el Boca Predio.
0: Eso es ya semifinales.
1: En semifinales y la otra semi es Vélez Racing. A Boca le está yendo muy bien en reserva contra River en los últimos tiempos. Le ha ganado, ahora sí el fin de semana que Boca le gana, gol de Paredes a River, bueno, jugaba el otro día y Boca lo goleó en el Boca Predio, así que bueno, se viene una linda semifinal entre Boca y River en el torneo Proyección. Y el otro jugador, vos sabés que no sé qué te dirán de Independiente, están muy calientes con el tema Barco, seguir Barco, porque Independiente lo quiere tener al jugador de River, que se formó en el Rojo.
0: Sí, de acuerdo.
1: Y
0: del Rojo fue a Estados Unidos.
1: Claro. Y fue ofrecido a Boca. Bueno, ahí está. Los de Independiente dicen que es mentira que fue ofrecido a Boca, que Boca se está metiendo en las negociaciones. Y en Boca manifiestan que el jugador fue ofrecido a Boca.
0: Ofrecido no significa que Boca haya consultado, ¿no?
1: Claro.
0: Son cosas distintas.
1: A ver, es un jugador que es plan B. En estos momentos es plan B. Ahora, si no se puede hacer alguna contratación de mitad de cancha para arriba, y Barco es un jugador a tener en cuenta. Para Independiente es prioridad número uno.
0: Sí.
1: Para Boca es un jugador a tener en cuenta. Bueno,
0: en Independiente la rompió. Poquito tiempo, pero la rompió.
1: ¿En la Sudamericana?
0: Sí, claro.
2: Hace 10 años, Pablo.
0: La rompió.
2: Hace 10 años.
1: Y no anduvo mal, ¿eh? En el River de Michelle hace 3 años no anduvo mal, ¿eh?
0: Nos reencontramos mañana en el show de Boca. Dieguito, abrazo grande.
1: Claro que sí, Pablo. Ese abrazo grande para todos. Buena semana.

ratito hablaremos de el conflictivo San Lorenzo, pero antes vamos a hablar de River. Primero una tanda, la última, ¿querés? Dale, vamos.

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0: Luca Prodan, Sumo. Yo te iba a decir que hoy cumpleaños Chayanne, y vos me mandás Sumo.
1: Acá dice Romina Miranda de Villamayo, hoy cumpleaños Chayanne, 58. Claro. Acá estamos, Pablito, ya listo para disfrutar del fogón, pasar un tema al Rey Luis Miguel para festejar que ganó la selección.
0: Te vamos a pasar Chayanne un rato para en honor a su cumpleaños.

0: Andy, bienvenido al Fogón, ¿cómo va?
1: ¿Cómo estamos? ¿Todo bien? Buenas noches.
0: Todo muy bien, todo muy bien. Escuchando un poco de Sumo, vale. ¿Le gusta Sumo?
1: Más puedo o menos. Escuchar así, puedo ser un acompañante, pero no lo pondría. Mi Spotify no sonaría, por ejemplo.
0: No, no sonaría en tu Spotify. Bueno.
1: No.
0: Bueno, ¿cómo va la vida y cómo va la vida de San Lorenzo?
1: Bueno, un San Lorenzo que después de lo que ha sido el fin de semana pasado la noticia de la salida de Gustavo Alonso.
0: Qué lío que hubo ahí, ¿no?
1: ¿Cómo?
0: Sí, sí. Qué lío que hay en San Lorenzo, ¿no? Todos los días pasa algo en San Lorenzo.
1: Sí. No, nunca hay paz, ¿no? Nunca.
0: Y ahora está medio tapado todo con el Mundial. Cuando termine el Mundial va nuevamente a estar en primera escena San Lorenzo, ¿no? Porque una situación caótica.
1: Es que te acordás, Juan, lo que hablábamos la semana pasada del tema de los números, el pasivo.
0: Sí, y 100 mil millones.
1: Que había sacado San Lorenzo.
0: Leí bien los números, no eran 100 mil, eran 98 mil millones.
1: Ah, bueno, ahora sí.
0: Qué locura todo, ¿no?
1: Y hablábamos que el día de lunes comenzaba la pretemporada, ¿no? Con el entrenador y qué podía pasar con los refuerzos y demás. Pero el mismo lunes por la mañana amanecimos con la noticia de que Gustavo Álvarez no se iba a presentar, que ya le había presentado la renuncia a Marcelo Culotti y a toda la gente encargada del fútbol profesional de San Lorenzo.
0: ¿Cuál fue el verdadero motivo de la salida de Gustavo Álvarez?
1: A ver, desde San Lorenzo siguen insistiendo con que algo detrás hubo, y este algo detrás es que debe tener una oferta de otro lado que todavía no se hizo pública, y que no sorprenda que prontamente Gustavo Álvarez tenga trabajo nuevamente. Y no es porque desprecie lo que ha hecho el entrenador durante tanto tiempo, sino que sienten que desde Chile, ya sea un club fuerte en el que él estuvo o el mismo seleccionado, puede llegar a ser el próximo destino de Gustavo Álvarez.
0: Sí, alguien me dijo, seleccionado de Chile, ¿eh? Alguien me dijo.
1: Exacto. Es que
0: seleccionado. A él le fue muy bien en Chile, Nico.
1: Sin lugar a dudas, porque fue campeón con Huachipato y también tuvo una muy buena campaña con la U de Chile,
0: claro.
1: Que es donde volvió a sonar, pese a que él se fue mal con la dirigencia, pero con esta situación de salud que ha sufrido el último tiempo, la última semana, Fernando Gago, empezó a sonar nuevamente su nombre en el caso de que Gago no pueda continuar.
0: Entonces, o sea, Gago fue dado de alta y ya está de vuelta en su casa, pero tuvo una cardiopatía, ¿no? Que no es sencillo. Estuvo internado de urgencia en Chile y yo no sé si va a volver al ritmo anterior. Esta es la duda que tienen, ¿no?
1: Por eso mismo te mencionaba esta situación de Gustavo Álvarez, que es querido por todo el pueblo de la U, y creo que ante esta situación, donde sabía que económicamente San Lorenzo no estaba bien, se encontró ahí un atajo, ¿no? como para poder salir de una manera decente, podríamos decir. Pero también lo que hay que mencionar es que el día sábado, ¿no?, previo a su renuncia, él estuvo en la Ciudad Deportiva junto con los dirigentes mirando las inferiores y tomando nota de qué chicos podía tener en cuenta para...
0: Claro. Dice, todo fue primera. Pero todo es insólito en San Lorenzo, Nico. Todo.
1: Por eso termina siendo llamada salida del entrenador, y a mí también me genera esa duda que bueno...
0: Bueno, el lunes no se presentó. ¿Y cómo siguió la semana de San Lorenzo?
1: Con Walter Perazo a la cabeza, con todos los jugadores a disposición, sin jugadores separados del primer equipo, con 50 profesionales entrenando y él esperando ver qué decisión se tomaba, la cual ayer se termina de confirmar, charlas mediantes con el vasco Iker Muniain, que será el nuevo entrenador de San Lorenzo.
0: Iker Muniain. ¿Sí?
1: Dicho esto...
0: O sea, sin experiencia alguna como técnico, ¿no?
1: A ver, sí, pero no para el mundo del fútbol, porque...
0: O sea, dirigía el equipo de Babi de los Hijos.
1: En la cuarta división de España,
0: claro,
1: dirigió, ¿no?
0: Claro, el equipo de Babi de los Hijos. ¿Y es verdad que Ander Herrera podía ir de ayudante?
1: Hoy averigüé. Llamé y pregunté esa situación de Ander Herrera. planteles de San Lorenzo me dicen, por el momento no sabemos cómo va a estar conformado su cuerpo técnico. Sí se sabe que es muy amigo de Ander Herrera, es uno de los mejores amigos que tiene Iker Muniain.
0: Son vascos los dos, ¿no?
1: Está la posibilidad de que venga, pero desde San Lorenzo me dijeron, siempre y cuando no pida una locura. No.
0: Pida directamente, ¿no?
1: Sí, es que Iker Muniain me dicen que va a estar cobrando un sueldo muy bajo como entrenador, que no será lo mismo que estuvo cobrando como jugador, o sea, a ese nivel, y que lo estará bancando San Lorenzo, no como pasó cuando él vino como jugador, que fue un aporte externo para su llegada, quienes se hicieron cargo de en aquel momento. Por lo tanto, habrá que ver. Lo que a mí también me hace ruido de esta situación, Pablo, es que el 15 de junio, el querido Iker Muniain fue anunciado como nuevo entrenador del Salamanca, ¿no? Claro. Y hoy en día, el Salamanca parece tenerlo todavía ahí como entrenador sin que haya nadie dicho nada.
0: Sí, ahora, para un momento de crisis traer a alguien que no tiene experiencia como técnico, es una jugada audaz, ¿no?, de San Lorenzo.
1: Sí, y sobre todo para una dirigencia que está recién dando sus primeros pasos, porque lleva tan solo un mes de gestión. El día martes, el 30, se va a estar cumpliendo un mes de las elecciones.
0: Claro, claro. Ay, Dios. ¿Y esto cuándo asumiría Muniain?
1: Bueno, Muniain, lo que hay que ver es cuándo llega en esta semana. Se especula que entre miércoles y jueves ya estaría aquí presente en el país para luego, bueno, ser presentado al plantel y veremos si en una conferencia también.
0: Claro, claro, claro. Bueno, Nico, nombre, no pedirte nombre, sin una cosa, una utopía, ¿no? Que San Lorenzo
1: no, es que San Lorenzo está inhibido. San Lorenzo hoy en
0: ¿Romaña
1: día,
0: se no? va a Boca o no?
1: A ver, la situación de Romaña es así. En dos días, si no firma la renovación, puede arreglar con cualquier club porque quedaría 6 meses de contrato con San Lorenzo. En San Lorenzo esperan tener alguna charla en estas próximas horas para ver si se puede llegar a un acuerdo con una promesa de venta de por medio y que firme la renovación y no que se tenga que ir en 6 meses libre. Desde el lado del jugador, o por lo menos lo que el jugador quiere, estaría todo encaminado como para que renueve y después puede que se vaya. El punto está en la representación, que claro, no está con tantas ganas de firmar esa renovación. En dicha renovación hasta se habla de que pasaría a ser el mejor pago del plantel.
0: Bueno, es lo que hay, ¿no? Es lo que hay. Nico, nos reencontramos en la semana en el Show de los Grandes, dale.
1: Abrazo grande.

0: Subiabre, el jugador de River, el pibe.
1: Sí.
0: Jugó un partido de Intercountry.
1: Sí, lo vi.
0: Y se cruzó con los rivales que dijeron, déjalo que está colgado. Está colgado, ¿no? Qué feo que te... Qué momento horrible, ¿no? Juan Fergentero que dijo, estoy en River y nada ha cambiado. O sea que...
1: Sí, el calor de River fue lo Chelsea, ¿no? También que
0: sí,
1: le preguntaron...
0: Descartó jugar en River.
1: Descartó.
0: Dijo que no, no creo que vaya a suceder. Lo Chelsea está feliz en Europa. ¿Qué va a venir a jugar?
1: De lo Chelsea.
0: ¿De lo Chelsea? A ver, dígalo.
2: Creo que no es momento para hablar de eso, ni tampoco creo que es algo que va a suceder. Y estoy 100%. Sí. Tengo contrato ahí y la verdad que estoy muy bien. Y como te digo, estoy 100% enfocado en lo que es representar esta camiseta. Y bueno, que se viene algo muy lindo por delante.
0: Regresa en el Betis, en España. Yo lo clasificó a alguna de las copas, a la Conference o a la Europa League. Fíjate después. ¿Qué va a venir a jugar Argentina? Hizo un gol en el Mundial. Se cotiza.
1: Sí, en la Europa League, quinto también.
0: A la Europa League, ¿viste? ¿Qué va a ir a...? Olvídate. Pero tiran. Las barbaridades que tiran y que se repiten, además.
1: Sí.
0: A tal punto que va un periodista y le pregunta, y es el ridículo. Uh-huh. Pues Jorge le dice, no creo que suceda, y se ríe. Diciendo, ¿qué me venís a decir? Pero es inviable eso. Uh-huh. A ver, habló Leandro Paredes. Dale.
3: Sí, ganaron los tres partidos, 9-9.
4: Feliz, porque decís, logramos el primer objetivo que era clasificar de la manera que lo hicimos, así que ya de mañana pensamos en lo que viene, que es súper importante.
3: ¿Cómo te fuiste sintiendo con el ritmo? Porque venías de una lesión, fuiste jugando de a poco.
4: Sí, casi un mes sin jugar, era mucho tiempo, pero por suerte pude jugar los 90 minutos, hacerlo bien, no sentí ninguna molestia, así que feliz porque se clasificó haciéndolo muy bien, así que a partir de mañana pensaremos en...
3: ¿No sabes la locura que hay en la gente en Argentina? Bueno, ustedes lo vieron acá en las tribunas.
4: Sí, como siempre. Para nosotros es siempre un plus. La gente es muy importante para nosotros. Nos demuestra en cada competición que nos tocó jugar, en cada país donde tocó jugar. Pasó en el Mundial pasado, pasó en la Copa América de Estados Unidos, está pasando ahora. Para nosotros es un plus extra.
3: Te hago la última. ¿No hay que tener miedo de decir que somos candidatos? Porque la verdad, viendo el nivel de todos, Argentina mantiene hace 4 años un nivel espectacular.
4: Mira, nosotros siempre fuimos una selección que va partido a partido, no tenemos por qué cambiar ahora, fuimos así durante todo el proceso, lo seguiremos siendo, nos fue muy bien de esta manera, así que a partir de mañana, como dije recién, pensaremos en Cabo Verde.
3: Te hago la última ahora sí, perdón, que tiene que ver con Boca y con lo que ha pasado. Tanto se habló de aquel partido con Católica, y jugaste, estuviste, no digo a punto de perderte el Mundial, porque no ibas a correr riesgo, pero sí pusiste la pierna además, sabiendo que te perjudicaba por jugar esa noche con Boca.
4: Sí, pero no vivo este deporte, vivo el fútbol y mi vida de la misma manera, con la misma pasión. No me podía permitir no jugar ese partido, con todo el riesgo que corría, de perderme el Mundial. La lesión fue bastante grande, por suerte tengo la genética de mi familia que hizo que me recuperé rápido, los médicos hicieron un gran trabajo, los kinesiólogos está bien y pude llegar de la mejor manera, pero sí, fue duro.
0: Leandro Paredes, estás en el fogón de fútbol de los grandes. Leños, fuego, compañía.
5: Maradona, Maldini,
0: un pretexto para cerrar juntos el domingo. Guido Almirón es el que pone la música, el que pone las voces, los audios. Tomás Coraza, nuestro productor general. Todo depende de él. Junto a Ezequiel Lineado, tratamos de hacer que el domingo termine

0: reflexión de Nicolás Tagliafico para los futbolistas más jóvenes de Argentina que debutaron en el Mundial. A ver, Nico.
1: Darlo todo y clasificar y de la manera que se dio con los 9 puntos, estamos muy contentos. No se dio como la última vez que empezamos sufriendo.
2: Me imagino, Nico, también para vos ya dejar atrás cualquier tipo de inconveniente, todo, y sumar los minutos que lo hiciste hoy.
1: Sí, lo necesitaba. Necesitaba jugar, necesitaba sentirme bien físicamente. Estoy óptimo, entonces contento porque al final estoy para que el entrenador, si me necesita, estar siempre.
3: Nico, es un ciclo largo, exitoso, el de Scaloni, 8 años, estuviste en el primer partido frente a Guatemala, en aquel partido amistoso, junto con, por ejemplo, Palacio.
1: En Estados Unidos,
3: con Palacio, con Giolo Celso, bueno, fueron un poquito los que repitieron. Sos un referente. ¿Qué le decís a los más pibes, a los que les tocó debutar, por ejemplo, hoy en Mundiales?
1: No, felicitarlos, porque por ahí uno no se da cuenta de lo que está viviendo y va todo muy rápido y les va a quedar en el recuerdo. Como a mí me quedó el primero en 2018, entonces que se disfruten, que no pase todo así rápido, porque al final uno si no se pone a pensar estos momentos, después lo se arrepiente. Entonces creo que fue una de las cosas, que se disfruten de los momentos que están viviendo.
0: Austria anoche jugó un partidazo, empató 3-3, ¿no?
4: Claro, con Argelia en el último minuto.
0: Con Argelia en el último minuto, mejor dicho, en el último minuto metió el gol a Argelia.
4: Sí.
0: Y en el último del descuento lo empató Austria.
4: Claro, viste que se calentaron los del banco suplentes de Austria con los argelinos porque decían que ya estaba arreglado el empate, que Argelia no respetó ese código que se había implantado entre equipos. Bueno, llamativo, ¿no? Peculiar, pero bueno, que pasa en la última fecha, porque claro, con el empate clasificaban ambos y Austria lo empató en el último segundo.
0: Sí, en realidad no estaba arreglado, lo que pasa es que es un acuerdo tácito.
4: Es un acuerdo,
0: ¿no?
4: Tácito,
0: claro. Sin agresión, cerramos el empate y listo, ¿no?
4: El mejor empate,
0: igual. No hay plata.
4: A diferencia del de Paraguay con el de Australia el otro día, 0-0, que empaten así, 3-3, dámelo siempre.
0: Bien por Argelia, claro, bien por Argelia, que se clasificó.
4: Claro, clasificó, sí, señor.
0: Bien. Estaba pensando en Salzburgo, que está cerca de Viena, la ciudad de Mozart, ¿sabía? La ciudad de Mozart. En realidad en Austria, todo.
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0: canta Pablo Angelo.
1: Conti canta, no Pablo Angelo. Bueno, yo te daría, ¿no Tomás? Tomás Coraza detrás del vidrio. Gracias, Tomás. ¿Quieres escuchar al Dibu?
0: A ver.
1: El Dibu que habló después del partido de anoche, del triunfo cómodo de Argentina ante Jordania, 3-1. El único lunar fue ese pequeño bajón futbolístico que significó el gol de Jordania. No había espacio para que Jordania hiciera un gol. Hubo un descuido al fondo. Sí. Se lo ve a Scaloni diciendo... No me gusta nada, ¿lo viste?
0: Sí, ¿sabes por qué termina siendo bueno el gol de Jordania? Porque ninguna selección campeona del mundo terminó la fase de grupos con la valla invicta.
1: Cábalas, dale.
2: Lindo, la verdad, teniendo la experiencia del mundial pasado y muchos mundiales pasados, es difícil ganar los partidos, ganamos los tres, se jugó muy bien y la verdad, nada, orgulloso de seguir creciendo y cada día debutaron muchísimos chicos, que la verdad es algo muy lindo poder jugar con todos y nada, nos da un aliento para lo que sigue.
3: Emi, hubo rotación, pero vos el arco no lo largás. ¿Fue decisión tuya atajar o Scaloni nunca te planteó que sumen minutos tus compañeros?
2: Ah, sí, obviamente, es la única pena que me da por Jero y Juan, la verdad. Obviamente me preguntó el técnico, le dije que sí, que estoy bien para atajar y claro, yo mejoro partido a partido y por ejemplo el gol, capaz que el siguiente partido puedo ver la foto de vuelta, el arquero necesita ese ritmo, las distancias y obviamente una defensa nueva, es bueno tener al arquero que juega todos los partidos.
4: Justamente Dibu, con esa competitividad que tenés, ¿estás molesto porque te convirtieron? ¿Se cortó ese récord?
2: Sí, nada, al final en un mundial lo que menos me importa es el arco en cero, sé que me encanta tener el arco en cero, que quiero el récord de la selección, pero al final no me da lo mismo, pero sí lo quiero tener y nada, yo quiero seguir trabajando para eso.
5: Sí, ¿pudiste ver algo de Cabo Verde?
2: Sí, la verdad bien, son muy intensos, defienden muy bien, salen muy bien a la contra, obviamente son rápidos, es un equipo duro, como todo lo que estamos viendo en esta selección, por algo clasificó en un grupo que tenía España, Uruguay y Arabia Saudita, tienen algo muy bueno y lo vamos a ver. Quiero hacer canciones
1: que no hablen de vos. El Dibu. Digo, todos coinciden con esa palabra, un rival duro.
0: Duro, sí, ¿no? Físico, áspero.
1: Un rival duro.
0: Sí, aguerrido.
1: Sí. Yo digo que Argentina debería ganar cómodo el partido. Que me perdone la franqueza. Hay una diferencia individual, de jerarquía individual, obviamente, impresionante en Argentina.
0: Sí, pero el fútbol es un deporte...
1: Vos ponés mano a mano cualquier jugador de Cabo Verde y cualquiera de Argentina, la diferencia es excesivamente
0: obviamente
1: grande.
0: Obviamente, pero el fútbol es un deporte de equipo y si Cabo Verde se repliega, o sea, bloquea bien, y Argentina tarda en convertir, puede tornarse complicado.
1: Hoy hablamos con Custodio Méndez, los que agarraron programas del comienzo, y decía, Argentina tiene buenos shoteadores.
0: Buenos shoteadores, buen remate de media distancia, tiene razón, y es verdad.
1: Y España no, por eso España toqueteaba mucho la pelota de un lado para el otro.
0: Sí, tiene jugadores determinantes.
1: Y no encontraba espacio. Mira que Argentina de media distancia te puede ganar el pleito. Sí. Bueno, ayer ganó con tres pelotas paradas,
0: claro,
1: Argentina.
0: Exactamente. Sí.
1: Ganó con jugadores.
0: Exacto, sí, tiene buenos Messi, Almada, Lo Celso mismo.
1: Paredes también.
0: Julián,
1: digo, hay que ver si juega Julián, ¿no?
0: Sí, ayer con el gol de Lautaro parece que se encamina, ¿no? Julián. Y Messi, Lautaro.
1: Messi, Lautaro y Julián en el banco.
0: Sí.
1: ¿Y después?
0: ¿Y después Almada? ¿Nico González?
1: Sí, Almada, no. Nico González.
0: No sé, ojo.
1: Para mí es McAllister, Almada.
0: Y de Paul Enzo. Me mete a la cancha.
1: Enzo.
0: Hay que ver si mantiene Tagliafico o vuelve Medina.
1: Para, estamos con tres, dijimos. Enzo.
0: Sí, de Paul.
1: De Paul, claro. Ahí está el
0: McAllister.
1: Para ir al banco.
0: Y para ir al banco.
1: Sí.
0: Yo creo que sí.
1: Y el fondo tenemos muchas dudas, ¿no?
0: Y el fondo.
1: Molina.
0: Sí, yo creo que Molina, pues ayer lo preservó, al igual que a Montiel. Terminó jugando Palacios prácticamente,
1: yo creo que va a
0: casi
1: jugar.
0: 4.
1: Otamendi.
0: Otamendi, vos decís, para mí no llega el Cuti,
1: ¿El Cuti llega?
0: Para mí llega, sí.
1: Tengo dudas, bueno. Otamendi o el Cuti.
0: Después Lisandro.
1: Lisandro.
0: Y hay que ver si Tagliafico lo mantiene o vuelve Medina.
1: Medina o Tagliafico. Yo le pregunté a
0: Mateo.
1: A Mateo.
0: Claro, que dijo, esta es la duda.
1: Está la duda, claro. El lateral izquierdo. ¿Qué pasa? Que Medina lo que jugó, lo jugó muy bien.
0: Jugó muy bien, ¿eh? Sí, sí, sí, sí. Y Tagliafico, al Cabo Verde, es un rival que se repliega más. Y Medina ha demostrado que llega ya, en lo que jugó, que llega mejor que Tagliafico. Que el Tagliafico...
1: ¿Al
0: no
1: fondo?
0: Sabe. Sí, Medina, fíjate en el gol del primero con Austria.
1: Yo creo que la duda que tiene hoy, la principal duda que tiene hoy es Tagliafico o Medina en el fondo.
0: ¿Y el 9, o no?
1: No, va a jugar Lautaro. Para mí juega Lautaro y Messi arriba.
0: Es probable.
1: La mitad de la cancha no se toca.
0: No.
1: Salvo que lo saque a Thiago Almada y lo ponga a Paredes, pero no me parece.
0: No creo, no es el partido.
1: No. Este es el partido para que Argentina lo acorrale y trate de ganarlo rápido, ¿no?
0: Sí, señor, sí.
1: ¿Tenemos un audio más? Dale, uno más. Escuchamos a Nico Paz. Dale.
6: Pasaste los 10 partidos en la selección argentina y ya tenés 2 en una Copa del Mundo. Y esta posibilidad de jugar de titular, ¿cómo lo estás viviendo?
7: No, es un momento muy especial para mí poder jugar mi primer partido como titular en la selección. Algo que ya hizo mi padre en el 98, para mí es muy especial y sobre todo poder seguir sus pasos. Y nada, la verdad que lo disfruté mucho hoy.
6: ¿Lo hablaste con Simeone de que los dos están en el 98, papá de Giuliano y el tuyo?
7: Sí, nos lo mandamos antes de empezar el Mundial, ya nos mandamos eso que iba saliendo por ahí. Y nada, la verdad que tanto para él como para mí es un orgullo poder seguir los pasos de nuestros padres
6: y ser un privilegiado de tener al lado al máximo goleador en la historia de los mundiales que convierte en todos los partidos.
7: No, sí, es una locura, como dije antes, que con la edad que tiene sigue cada día sorprendiendo con algo nuevo y nada, cada partido se nota que entra y es increíble. Y nada, a ver, ojalá que siga así.
0: Muy bien, repasamos, Pablo querido, los próximos partidos de la Copa del Mundo, los que se van a jugar en el día de mañana, el lunes. Arrancamos tempranito, 14 horas, 2 de la tarde, Brasil contra Japón, un partido que promete, ¿eh?
1: Sí, Brasil, sobre todo para mí, gran candidato.
0: Sí, señor. Continuará la jornada de lunes a las 17:30, 5 y media de la tarde, será el duelo de Alemania contra el Paraguay de Gustavo Alfaro. Otro equipo sudamericano que puede dar el batacazo.
1: Dos partidos importantísimos para ver acá en Argentina, ¿no?
0: Sí, señor. Y a las 10 de la noche, otro partido más que interesante. Cerrarán Países Bajos con Marruecos, que completarán el cruce, o definirán, mejor dicho, quién jugará contra Canadá, que es el primer clasificado.
1: Sí, pregunto, si ganan Alemania y Francia, se cruzan en
0: octavos. En claro octavos. Que sí. Francia jugará al día siguiente, el día martes a las 6 de la tarde, contra Suecia.
1: Pero si gana Francia y gana Alemania mañana...
0: Sí, octavos de final.
1: Cruce para octavos, ¿no? Sí, sí, mientras Argentina va a jugar con Egipto o...
0: Australia.
1: O Australia. Mirá la diferencia de lo que le tocó a Argentina, ¿no?
0: Sí, están todos los fuertes ahí.
1: Yo digo que es una... Debe estar feliz de la vida Chiquitapia, porque pasar cada ronda le deja mucha plata a la federación.
0: Más dinero que ingresa a Salas.
1: Mirá, por participar se llevaron 12 palos y medio de dólares. Yo creo que por pasar a 16avos cobraste 10 más. O 9. Y por pasar a cuartos, 13 millones más.
0: Octavos, perdón.
1: O sea, vos tenés 13 más 9 más 12. Tenés más de 30 millones de dólares que ganaste. Con el fixture este, es clean caja casi.
0: Sí.
1: ¿Entendés? Entonces, cuando uno ve el fixture, uno lo ve por la parte futbolística. Uh-huh. Pero si lo vemos por el lado
0: económico,
1: es mucha plata que le entra a Argentina.
0: Sí.
1: Mucha.
0: Y más para el campo, si llega a la final ni hablar, ¿no?
1: No, 50 palos.
0: Claro.
1: Tomás Coraza en la producción. Gracias, Tomás, todo perfecto. Guido Almirón, no hay nada que decir, ¿no?
0: Nada,
1: el número uno.
0: Sí, señor, le digo.
1: Gracias, Guido. Ezequiel Iñado, nos reencontramos mañana en el show de Boca a la medianoche.
0: Sí, cómo no, Pablo.
1: A las 11 arranca la primera edición del show de Boca de Selección con Fabián Bimber. Y a la medianoche, junto a Leto, a Roberto Leto, que vuelve, hacemos el show de Boca para vivir intensamente una semana que será la última sin fútbol de Boca. Enseguida vuelve Boca ya.
0: Claro.
1: El 16 juega por Copa Argentina. Señores, lo que era fuego, ahora son cenizas. Se acaba el fogón, pero vuelve el domingo próximo. Chau.

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1: Y bueno, acá estamos en pleno mundial y con Andrés Burgo desde México, quien les habla, Franco Bronzini desde Uruguay, o sea que estamos con un mundial, y Lucas desde Buenos Aires. Querido Andrés, ¿cómo estás?
2: Franco, ¿cómo te va? Buenas madrugadas, ya en el final, se pasó rápido, se pasó a toda velocidad de la primera fase del mundial, pero... Bueno, ahora viene lo más interesante. Yo creo que lo más divertido siempre es la primera fase, porque me encontraste, no sé, Cabo Verde, y estás en Uruguay, perdón, no lo quería decir en voz alta.
1: No, pero a mí, perdóname, vos a mí, Andrés, sí. y a Diego nos preguntaste y cómo era este historio. Te dije, yo soy argentino a muerte. Diego, que ahora está borrado por un rato.
2: Vos sos cuervo primero y después argentino.
1: Por supuesto, es así. Claro. Cualquiera que entiende el fútbol, primero de su equipo y después es de la selección. Es así.
2: Si juegas San Lorenzo contra Argentina, ¿por qué hinchas?
1: Te voy a dar un ejemplo que nos pasó a muchos hinchas de San Lorenzo. Sabiendo que Argentina no corría riesgo, ¿no? ¿Te acordás de la Copa América que creo que se hizo en Chile, la primera vez que perdemos nosotros? 2015.
2: Claro, sí, la primera final de Copa América, perdimos dos contra Chile.
1: No, perdimos dos, una en Chile y una en Estados Unidos. ¿Vos te acordás que creo que fue en 2015, porque fue después del Mundial, ¿no? Si no me equivoco.
2: Sí. De la final. En 2014 perdemos la final del Mundial, en 2015 la final contra Chile, en Chile, y después la final contra Chile en Estados Unidos.
1: Exactamente. En 2014 pasó algo mucho más importante, que fue que San Lorenzo salió campeón de América. ¿No? Entonces. Entonces, 2015, a Paraguay.
2: Mundial de clubes, ¿no? Todavía.
1: Sí, perdimos con bastante dignidad, recordando siempre que Ortigosa le ganó un pique a Ronaldo Viz, ¿no? Por lo menos es lo que él dice. Con un San Lorenzo muy diezmado, que descubrimos nosotros a Tim Payne en ese mundial.
2: Claro, fue a Tim Payne.
1: Claro, ¿no? Nosotros estamos antes que Dios.
2: San Lorenzo,
1: ya. ¿Entendés? Estamos todos, Dios, cuando llegó estábamos los hinchas de San Lorenzo. Bueno, ahora estamos un poquito agarrados de otro, así de hilitos. Pero bueno, la cuestión es que en la primera ronda nos toca jugar Argentina-Paraguay. Ramón Díaz dirigía Paraguay, a ese Paraguay, y ahí estaba el duelo Ortigosa-Mascherano. Ese partido termina 0-0, si no me equivoco. Argentina juega.
2: No quiero escuchar esto.
1: No, yo hinchaba por Argentina. Lo que me interesaba es que Ortigosa desfigure a Mascherano, como a todos los hinchas de San Lorenzo. Si vas, te pones a buscar en los mensajes de los hinchas de San Lorenzo. Eran todos cómo se la mandó a guardar Ortigosa, todas las cosas futboleras que se pueden hacer.
2: Sí.
1: Aclaremos que Ortigosa era nuestro héroe nacional importado, ¿no? Exportado e importado, las dos cosas. Exportado primero, pues nació acá y juega para Paraguay. Importado, porque lo importamos como hincha de San Lorenzo. Pero bueno, pasó. Después creo que Argentina vuelve a jugar contra Paraguay ya en la parte eliminatoria y creo que
2: 6-1, ¿no?
1: 6-1, lo de figura, del 0-0 al 6-1. Pero así como una cuestión anecdótica, nosotros, que para los hinchas de San Lorenzo, Ortigosa era nuestro faro, ese día disfrutamos muchísimo, porque Ortigosa jugó mejor que Mascherano.
2: Está respondido. ¿No? Mi pedido de disculpas, que no era tan serio, digamos, por la mención a Cabo Verde, digamos, esta selección que y sorprendió el Mundial, ¿no? Primero a España, pero después también a Uruguay.
1: Qué loco lo que le pasó a Uruguay, ¿no? Ese segundo, sí. Es muy extraño, sí. Eso, porque sí. Son todos jugadores de muy nivel. Acá están muy enojados, pero muy enojados con Valverde, muy enojados, okay. Consideran que Valverde no se pone el equipo al hombro, si es uno, todos, a ver, uno, creo que hay una confusión muy grande en muchos países, pensar que todos tienen un Messi y un Maradona, ¿viste? Que se pueden poner un equipo.
2: Claro, eso no pasa.
1: ¿No?
2: Mirá lo que le pasó a Messi, digamos, todo lo que le costó a Messi terminar de enganchar con la selección argentina, ¿no? Porque no nos olvidemos, hace dos mundiales. Messi era mala palabra, digamos, se pedía que Messi no jugara más en la selección argentina. Es así.
1: Pero bueno, no. Bueno, todo esto, acuérdate que viene de una relación muy deteriorada desde aquella salida de Suárez y con mucha cosa interna, donde a veces parecía que Jiménez, Josema, ¿no? Sí. Se hacía más cargo. Y bueno, esas cosas, el fútbol es así, tiene estas cosas, pero vamos a disfrutar nuestros 16avos de final, eso seguro.
2: Sí, disfrutemos a este Messi, porque lo que dejó la primera fase, que terminó, bueno, que acaba de terminar, es esta cuestión de un duelo impresionante. Es una especie de Rumble in the Jungle, ¿te acordás?
1: La pelea de Muhammad Ali con Foreman.
2: Bueno, Messi-Cristiano Ronaldo es un poco eso, ¿eh? Perdón, Messi-Cristiano Ronaldo. Messi-Mbappé es un poco eso. Sí. Son dos unipersonales, hay 48 países y dos cíclopes ahí compitiendo a ver quién hace más goles. No tenemos ni idea quién va a ganar. Uno siempre piensa que Mbappé va a terminar como goleador de este Mundial, porque es una cosa increíble, pero al mismo tiempo Messi te sigue sorprendiendo. Messi le gana a Messi, es una cosa que decís, bueno, ya está, ya llegó a lo más alto, ¿no? Y sin embargo siempre hay un poquito más ahí arriba, aún a la espera de que, bueno, ahora lleguen las partes más decisivas, ¿no? Ya les importa tanto cómo empezás, sino cómo terminás. Yo no sé si se los conté a ustedes ya, si en el grupo o al aire, pero durante tanto tiempo el fútbol fue el duelo entre Cristiano Ronaldo y Messi, entre Federer y Nadal. Y claro, de repente en los mundiales, no en la historia del fútbol, aparece un Djokovic en los mundiales, que es Mbappé, ¿no? O sea, todo ese duelo de más de 15 años entre Cristiano Ronaldo y Messi, de repente viene el tercero en discordia, viene el Djokovic, viene Mbappé y no para de hacer goles, encima siendo joven, 27 años, todo lo que le falta, ¿no? Y decí que Haaland no jugó los mundiales anteriores, sino también se sumaba a esta pelea.
1: ¿Qué pedazo de jugador?
2: ¿Cuál de todos?
1: No, a ver, para mí Mbappé es descomunal por completo, descomunal. Yo, qué sé yo, a mí me fascinaba Neymar, viste, después de Neymar tuvo una serie de temas que, bueno, cuando pasó
2: al Paris Saint-Germain. Sí, no lo acompañó el físico y dio la impresión que no, tampoco Neymar eligió bien los clubes, ¿no? Porque él se va muy pronto al PSG cuando el PSG no es lo que es hoy.
1: Claro.
2: Bueno, ahí viste que Luis Enrique termina de configurar este gran equipo cuando se va Mbappé también. Eso hay que recordarlo, digamos, porque Mbappé es una bestia del gol, es una bestia del área, pero en cierta forma para algunos técnicos
1: complica
2: la parte defensiva. Es increíble decirlo, bueno, pero hoy el fútbol es medio un todo. Y ahí está la magia de esta Argentina, ¿no? Que sabes que Messi elige cuándo correr y dónde correr, y a veces ayuda a la recuperación de la pelota, no es que está estático todo el tiempo, pero también regula mucho su físico. Y Messi sabe eso, lo sabe, eso no se aprende en ninguna universidad. Él conoce su cuerpo.
1: Totalmente. Bueno, yo siempre cuando pasaba, estábamos yendo a este Mundial, me acordaba lo que había hecho otro genio del fútbol, que yo creo que por falta de carisma es injustamente olvidado. Y yo te voy a dar datos y vos lo vas a sacar solito. ¿no? Pensá lo siguiente, un jugador que fue stopper en un mundial, armador en otro y líbero en otro.
2: Beckenbauer.
1: No.
2: A ver.
1: Pero andás muy bien orientado, ¿eh?
2: Repetímelo, a ver.
1: Stopper en un mundial.
2: Sí. Sí.
1: Muy, una decisión muy inteligente ponerlo de stopper. Stopper en un mundial, te dije.
2: Líbero también.
1: Armador en otro. Y terminó de líbero. Yo no sé si terminó de líbero en el último mundial que jugó, pero sí en su club jugaba de líbero.
2: No, ¿sabes que no lo tengo?
1: Lothar Matthäus.
2: Mirá, Matthäus. Sí.
1: Porque fue stopper contra Maradona en la final del 86, ¿te acordás?
2: Le hizo marcación personal, claro.
1: Yo le digo stopper, le digo marcación personal, correcto. Tenés razón.
2: Sí, hizo marcación personal.
1: Pero bueno.
2: El número 10, en verdad.
1: Claro.
2: Beckenbauer, bueno, justo hablamos de Beckenbauer, ya técnico, lo manda a marcar a Maradona. Y de cierta forma lo marca bien, ¿no? Porque.
1: ¿Qué te parece?
2: Sus actuaciones contra Inglaterra y contra Bélgica, dicho eso, le da el pase del gol a Gurruchaga.
1: A Gurruchaga lo paran con varios fouls, pero fue muy inteligente, ¿no? Lo de Beckenbauer, porque pone un tipo rápido, inteligente, y que de alguna manera, si bien nadie podía pensar como Maradona, en vez de ponerle un tipo muy básico, le pone un tipo inteligente, que quizás, dice, puede entenderlo más a Maradona de lo que lo puede entender un Breme o un Briegel, que, bueno, a Briegel le pusieron a Valdano, pero digo, y después termina en el 90, fue el armador de Alemania, sí. Y yo no me acuerdo en el 94, pero ya en el Bayern Múnich jugaba de líbero. Entonces digo, ¿y por qué no lo puede hacer? Más siguiendo las declaraciones que había hecho Xavi hace un tiempito, ¿viste? Cuando tenías que, como dicen los españoles, que regatear, era el mejor. Tenía que pensar, era el mejor. Tenía que defender.
2: ¿Estás pidiendo a Messi defensor para la próxima? Libre. ¿Yo? ¿Alma libre? Sí.
1: Messi puede hacer. Lo puede. Yo creo que puede hacer lo que quiere. Yo estoy seguro que hasta puede atajar. A ver, Maradona.

0: marcó, igual que Messi, que lo vi en el anteúltimo partido, no paró de defender, roban pelotas. Además que estos tipos tienen una cosa que es fantástica, pues ya roban simplemente acercándose.
1: Intimidan. Intimidan, porque decís, si no sabe marcar, ¿por qué la va a sacar? Y le saca la pelota. Eso quedó claro en Messi contra Austria.
0: Mira,
1: el lunes pasado, que fue viejo ese partido, pero esa imagen la tengo patente, de Messi, de como pastando ahí en el medio de la nada, de la pradera, decís, bueno, nada, está haciendo sombra. Y de repente corre y la Austria conoce, es como que se siente intimidado y casi que le da, su majestad, tome la pelota. No soy digno de seguir con ella.
0: Mira, hay un programa que tengo en Uruguay, aclaremos que no todo, después tengo algo para leer de un psicólogo uruguayo muy conocido que escribe una cosa bellísima sobre Messi la semana pasada, pero me acuerdo hablando en un programa en Uruguay, me dicen, claro, hablando bien de Messi, maravillas, me dicen, y encima es como que los jugadores, había estado este periodista presente en la Copa América, están pensando más en pedirle la camiseta que el marcarlo. Digo, yo no creo que pase eso. Y yo lo que creo, y ahí puse un ejemplo que ahora te lo voy a dar, puse dos ejemplos. Uno, hay una película que son, creo que son los tres mosqueteros, creo que era, que trabaja DiCaprio, que hace de rey y del hermano, o la máscara de hierro. DiCaprio, que hace, son dos hermanos mellizos, hace de rey malo y hace del mellizo que está preso. Byrne, el actor, hace de D'Artagnan, está Gerard Depardieu. Y en una de las últimas escenas, los tenían rodeados a los mosqueteros que querían liberar, digamos, al hermano bueno, y corren, se miran entre ellos y dicen, bueno, vamos a tener que enfrentar la muerte y es mejor morir contra los que nosotros mismos entrenamos que morir en manos de cualquiera. Y uno de ellos dice, y tenemos que acordarnos además que todos estos chicos que están adelante con el fusil, o sea, con los mosquetes para matarnos, crecieron con la historia nuestra como la gran imagen, y eso nos da una ventaja porque pueden fallar. ¿Te acordás el gol de Maradona? El gol de Canilla a los brasileros.
1: Sí.
0: Vos tenés claro que todos tenemos claro que Maradona estaba en una gamba, ¿no?
1: Maradona no pudo hacer lo que había podido hacer 4 años atrás. Entonces,
0: perfecto.
1: En vez de hacer una jugada de 50 metros, hace una jugada de 25 metros y le deja el resto Canilla.
0: ¿Cuántos jugadores lo rodean a Maradona?
1: 3 o 4.
0: Exactamente. ¿Y por qué lo rodean? ¿Por lo que Maradona hubiese podido hacer? Porque yo no creo que llegaba. ¿O por esa cosa, esa situación que vos ves a ese tipo, que además era tu ídolo, por todo lo que había hecho, y ya eso solo te infunde un respeto y una idolatría, y ya te imaginás que puede hacer más cosas de las que quizás ese Maradona en una pierna podía hacer? Entonces yo creo que eso pasa con Messi. Lo ven a Messi, y más allá de todo lo que puede hacer, se acumula en la cabeza de esos defensores todo lo que hizo, ¿entendés? Y queda como una especie de, no lo llamemos de trauma, pero decir, este puede hacer lo que quiere. Y eso para mí, de alguna manera, hace que se defiendan distintos a estos tipos, ¿no? Y que tengan más posibilidades aún de las que quizás podrían tener por su propia condición física. Esa es una impresión que tengo.
1: Sí. ¿Y cómo se va cambiando la longevidad de los deportistas, ¿no? Es un mundial en el que estamos viendo, digo, no solo Messi, esta semana cumplió 39 años, sino ya en varios casos, ¿no? Bueno, Cristiano Ronaldo, más allá de las peripecias de Portugal, ya superó los 40. Antes, llegar a los 40 era solo para arqueros, no sé, Dino Sofi era una especie como de abuelo, ¿viste? El señor grande que le faltaba el bastón para entrar al campo de juego, porque los veías como mucho más grandes de lo que son ahora.
0: Parecía el padre de Cabrini.
1: Claro, absolutamente. Bocinia, digamos, uno de los personajes de la primera fase, el arquero de Cabo Verde, que entre paréntesis ya tiene más seguidores en Instagram que el Dibu Martínez, tiene la misma edad. Y después, bueno, Roger Milla, que era el delantero de Camerún, pero, viste, sabemos mirar a Camerún como una África, como una cosa media rara, y bueno, esto es una especie de conjuro.

0: de magia negra y con 42 años sigue jugando. Pero hoy, no te digo que es lo habitual, pero ha subido muchísimo, así como pasa en el tenis, en el fútbol y en muchos otros deportes. ¿Cuántas veces dijiste que Björn Borg se retiró a los 25?
1: 26.
0: Bueno, hoy la carrera de tenista recién empieza a esa edad. No, digo, no sé si recién empieza, pero queda un larguísimo recorrido todavía.
1: Y sí. Sí, por lo menos le quedan 8 años más que pueda jugar tranquilo. A mí, hablabas recién de Mbappé, bueno, más allá que Francia, y Mbappé a mí me parece algo, a mí Mbappé me produce esa sensación que me producía Canilla cuando era joven. Es mejor Mbappé que Canilla.
0: La explosión esa, ¿no?
1: Y eso de... eso que no lo podés agarrar, ¿no? Esa sensación que además tienen una belleza y una elegancia de por sí, que la tenía Canilla y que la tiene Mbappé, que a mí me parece totalmente fascinante. Realmente a mí me parece un jugador descomunal. Y nada, y uno de los misterios del fútbol, que claramente Messi... creo que es el que mejor lo ejemplifica, pero viendo también en el segundo partido que lo pude ver, no pude ver el primero ni el tercero, a Haaland, ¿no? El noruego, pues sí, claro, siempre le llegan a ellos al lugar a donde están para que hagan el gol. Digo, ¿dónde sacan esa cosa? ¿No? El segundo gol, por ejemplo, que primero la pelota le pasa, después él se queja con un compañero, pero se da vuelta y está siempre en el mismo lugar. Y es una fuerza de la naturaleza, y bueno, tiene más goles que partidos en la selección noruega.
0: Es una fuerza de naturaleza, sí, es una fuerza de naturaleza, sí, absolutamente. ¿No? Su sentido, su sistema de la gravedad es distinto al del resto, o sea, le pesa menos.
1: ¿No? Es así, ¿no?
0: Sí, le pesa menos, sí.
1: Ahora... ¿qué primera fase del Mundial que ya vamos a hablar con vos? Que
0: es un éxito, ¿eh? Te quiero decir que te diría que lamentablemente es un éxito, pero es así. Digo, ¿por qué me refiero lamentablemente? A nadie le gusta que haya 4 tiempos. ¿Sabes cuando no hubo 4 tiempos? Fue algo que pasó medio desapercibido. En el partido que Francia le ganó a Irak el lunes pasado, ahí se jugaron 3 tiempos. El segundo tiempo
1: no. Por la lluvia, ¿no?
0: Claro.
1: Pues se paró por la tormenta.
0: Hubo 2 horas de interrupción en el entretiempo, y después yo no sé si porque ya el partido se hacía eterno, o porque tenían que apurarse, porque
1: había
0: riesgo de que volviera.
1: Claro, tal razón. La tormenta eléctrica.
0: La tormenta eléctrica, pues ya habían pasado todas las publicidades, el partido lo jugaron 45 minutos de continuado, que es algo que... en los mundiales, espero que en algún momento vuelva, ¿no? Este por 45 minutos de manera consecutiva. También entiendo, digamos, que uno se va a terminar acostumbrando, porque uno se acostumbra a todo, digamos, pero sí me parece un punto flojo de este mundial. Después, es como que a la FIFA le salió todo bien, porque ni siquiera los 48 equipos, que decían, ¿cómo va a haber un mundial de 48 equipos? Bueno, Curazao se comió 7 el primer partido contra Alemania, y después le empató a Ecuador, y casi que le pudo haber ganado. Esta vez es cierto, mereció ganar Ecuador, pero también Curazao tuvo chances. Lo de Cabo Verde ya lo dijimos.
1: Lo de Haití contra Brasil.
0: Haití contra Brasil, estuvo ahí, sí, estuvo ahí. Alguna
1: cuestión. Digo, fue digno.
0: Fue digno. Bueno, eso, o sea, no quedó largo ese mundial largo, pues son 40 días... pero no hubo un papelón ahí en el campo de juego, e incluso con 48 equipos no clasificó Italia, imagínate. Yo creo que sí, lo de los 48 llegó para quedarse, está claro. Después leí que la UEFA dijo que la Champions League de ninguna manera va a haber un entretiempo dentro del tiempo, que va a seguir siendo 2 tiempos de 45 minutos. Y después los estadios están llenos, con muchísima gente. No estarán en el 100% en todos los casos, pero bueno, ha ganado la FIFA en ese caso otra vez, poniendo algo, en especial en Estados Unidos, que no tiene muchos antecedentes, que son el sistema de precios móviles, ¿no?
1: Como un Uber.
0: una especie de Uber, claro, ahí está, es una buena explicación. Que en algunos partidos no te bajaban de $2,000, no sé, la presentación de Brasil o de Estados Unidos, y en otros te los tenías, no sé, comprabas entrada por $50, los menos, ¿no? Pero aún así consiguieron que los estadios estén llenos, y hay que llenar un, no sé, un Suiza contra Bosnia en Los Ángeles. Y ahí estaba, ¿eh? Ahí está, al menos digo, para la televisión estaba casi completo. Digo, acá en México, para la presentación de Colombia, las entradas no bajan de los $800 y están llenas, y las entradas para los partidos de México no bajan de los $1,500 y están llenas también. Después, bueno, podemos decir con toda la razón del mundo, che, bueno, se están zarpando, están alejando a un montón de gente que antes iba a la cancha cada tanto y hacía un regalito, ir a ver un partido mundial. Eso ya hoy es como que, si no es para una elite, es para gente a la que le sobra un mango y dice, bueno, casi que en vez de gastármelo en un viaje, en unas vacaciones, me lo gasto en un partido mundial. Casi como que los mundiales se han transformado en una especie de mini viaje, de mini no, de un viaje o de unas vacaciones, ¿no? Es un espectáculo muy caro, pero que la gente sigue eligiendo ir.
1: Sí, sí, sí, porque todavía en el fondo, y a pesar de toda la prostitución institucional que tiene el fútbol en casi todos los lugares, sigue siendo un deporte social noble. Todavía el más débil.
0: Todavía hay Cabo Verdes.
1: Todavía hay Cabo Verdes, y cuando nosotros vemos a Irán, vemos a Argelia, son equipos. Bueno, vemos ni hablar Marruecos, ¿no? Pero digo, todavía es un equipo, es un deporte social noble a pesar de todo el entorno. Querido Andrés, si te parece, vamos a escuchar un cachito de música y después seguimos.
0: Dale, me parece que hoy a Gatti no lo tenemos, o más tarde aparece.
1: Ahora va a aparecer, va a aparecer. Está escondido, está escondido porque.
0: Ah, bueno, él es medio uruguayo y en el
1: tiempo. Claro.

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1: Hoy vamos a hablar de Wimbledon, la revolución silenciosa del césped. Hay superficies que identifican a un torneo y hay torneos que terminan identificando una superficie. Roland Garros es el polvo de ladrillo, pero Wimbledon es algo más que césped. Wimbledon es la manera en la que el tenis decidió contar su propia historia. El blanco obligatorio, las tribunas, la realeza, las frutillas con crema, el silencio en la cancha central y ese verde perfecto que durante apenas 2 semanas se convierte en el centro del mundo deportivo. Sin embargo, detrás de toda esa tradición, aparentemente inmóvil, ocurrió una de las transformaciones más profundas del tenis moderno. Porque el césped de Wimbledon sigue siendo verde, pero ya no se juega como antes. Y para entenderlo, hay que retroceder hasta los orígenes del tenis. El tenis moderno nació y se organizó en territorio británico durante la segunda mitad del siglo XIX. No casualmente fue llamado en sus comienzos lawn tennis, o sea, tenis sobre césped. Su cultura, sus reglas y sus primeros grandes escenarios se desarrollaron dentro del mundo anglosajón. Durante décadas, británicos, americanos y australianos dominaron buena parte del escenario mundial. No era solamente una cuestión de talento, sino que también era una cuestión de formación y de superficie. Los jugadores crecían sobre canchas rápidas con piques bajos y muchas veces irregulares. Aprendían a sacar, avanzar y cerrar el punto en la red. A jugar con poco tiempo, fundamentalmente, a volear debajo de la altura de la red, a resolver, a no esperar. El césped premiaba la iniciativa. El saque no era simplemente lo que iniciaba el punto, era el golpe que permitía tomar la red. Saque, primer paso hacia adelante y volea. A veces, ni siquiera había una segunda volea. Durante muchos años, ese fue el idioma natural del tenis. Y existe una imagen extraordinaria para dimensionar cuánto protagonismo tenía el césped. En 1974, 4 de los 5 principales escenarios masculinos de aquella temporada se disputaron sobre esa superficie. El Abierto de Australia, Wimbledon y el US Open, y además el Máster de fin de año, jugado en Kooyong, Melbourne, que tenemos un grandísimo recuerdo de nuestro Guillermo Vilas obteniendo el título. Solamente Roland Garros se jugó sobre polvo de ladrillo y proponía una geografía diferente. Es decir, en aquella fotografía de 1974... Para gobernar verdaderamente el tenis mundial había que saber jugar sobre césped. Había que dominar el saque, la devolución bloqueada, las transiciones y la volea. Había que aceptar un pique bajo, imprevisible y en ocasiones hasta casi caprichoso, diría yo. El césped no permitía demasiadas explicaciones. Había que reaccionar. Pero aquel imperio comenzó a reducirse. El primer gran quiebre llegó en 1975 en el US Open, cuando abandonó el césped de Forest Hills y pasó a jugarse sobre hard true, la llamada arcilla verde. 3 años después, en el 78, el torneo se trasladó a Flushing Meadows y adoptó definitivamente la superficie dura que se juega hasta hoy. No fue solamente un cambio de color, sino que cambió el tipo de jugador que podía aspirar al título. Los puntos comenzaron a extenderse, el pique se volvió más regular, las devoluciones adquirieron un mayor protagonismo y el jugador de fondo encontró más tiempo para organizar su respuesta. El segundo golpe importante llegó en el Abierto de Australia. La edición de 1987 fue la última disputada sobre el césped de Kooyong. Ya en el 88 el torneo se trasladó a Melbourne y cambió de superficie a cemento, que es la que se mantiene hasta hoy. El mapa de los grandes campeonatos quedó entonces configurada de una manera mucho más parecida a la actual. Australia sobre cancha dura, Roland Garros polvo de ladrillo, Wimbledon césped y el US Open sobre cancha dura. El Master, por su parte, recorrió diferentes ciudades y superficies, principalmente carpeta bajo techo y posteriormente cemento. Recordemos que el Master de fin de año nunca se jugó en polvo de ladrillo. El césped había pasado de ser un territorio dominante a convertirse en una excepción maravillosa, pero una excepción al fin. Wimbledon quedó como el gran guardián de esa tradición. Sin embargo, hasta incluso Wimbledon empezó a cambiar. Allá por 1995, el All England Club estableció la altura de corte del césped de 8 milímetros. 2 milímetros pueden parecer insignificantes, pero en una superficie natural cada detalle modifica la interacción entre la pelota, el piso y el césped. Recordemos que hasta 1995 el corte establecido era de 6 milímetros y estos 2 milímetros agregaron mucha más fricción a la pelota y modificó claramente la velocidad de la pelota. Ya en el 2001 llegó una transformación crucial. Hasta entonces las canchas se sembraban con una mezcla de 70% ryegrass y un 30% de festuza roja. Wimbledon decidió eliminar esa combinación y utilizar 100% raigrás perenne con el objetivo principal de no producir, o sea, el objetivo no era producir una revolución táctica, el objetivo era mejorar la resistencia y la durabilidad de las canchas ante la exigencia del tenis moderno. Los jugadores eran más fuertes, se desplazaban con mayor violencia y castigaban mucho más la zona de fondo. El césped tradicional se deterioraba y rápidamente dejaba áreas de tierra, especialmente alrededor de la línea de base. El nuevo raigrás era más resistente, más denso y ayudaba a sostener una superficie más firme y uniforme. Pero al mejorar la cancha, Wimbledon también modificó el juego. El pique se hizo más regular y ganó altura. La pelota dejó de deslizarse de manera tan imprevisible. El jugador de fondo comenzó a disponer de una fracción adicional de tiempo para golpear la pelota. Y en el tenis profesional, una fracción de segundo puede transformar una época. La final masculina de 2002 quedó como una imagen simbólica de ese cambio. Leighton Hewitt y David Nalbandian, dos jugadores identificados fundamentalmente con el juego de fondo de cancha, llegaron a la definición de ese Wimbledon. No quiere decir que desde ese día desapareciera el saque y red, ni tampoco sería correcto afirmar que fue la única causa por la cual el tenis cambió para siempre. También cambiaron las raquetas, cambiaron las cuerdas, mejoró la capacidad física de los jugadores, la devolución se hizo cada vez más agresiva, los passing shots comenzaron a viajar con una velocidad y una precisión desconocida hasta ese momento. Pero el nuevo césped ayudó a acelerar una transformación que ya estaba en marcha. La red dejó de ser una residencia permanente y pasó a ser un lugar de paso. Antes, muchos jugadores subían porque esa era la identidad de su juego. Actualmente, la mayoría sube después de haber construido una ventaja. El saque continúa siendo decisivo en Wimbledon. Probablemente sea allí donde todavía se produce una diferencia mayor. Pero ya no alcanza con sacar y subir de manera automática. Hoy hay que sacar bien, devolver bien, moverse bien, defender, atacar y reconocer el momento correcto para cerrar el punto. El especialista puro fue dejando lugar al jugador completo. Y esa transformación produjo un efecto especialmente interesante para el tenis sudamericano. Durante décadas nuestros jugadores se formaron mayoritariamente sobre polvo de ladrillo. Aprendieron a construir el punto y a desplazarse lateralmente, a defender, a utilizar efectos y a jugar intercambios prolongados. El viejo césped representaba casi otro deporte. Había poco tiempo de adaptación y escasas canchas disponibles para entrenar. El pique bajo castigaba las preparaciones amplias. La irregularidad impedía desarrollar los patrones habituales y los especialistas de saque y red manejaban códigos adquiridos desde la infancia. El césped moderno no se convirtió en polvo de ladrillo. Sigue siendo una superficie particular. Exige flexionar mucho, acortar los armados, utilizar mejor el slice, proteger el saque y animarse a jugar hacia adelante. Pero la distancia cultural se redujo. El jugador formado en Sudamérica ya no necesita abandonar completamente su identidad para competir. Puede trasladar parte de su juego de base, su capacidad de evolución y su construcción del punto. Y allí aparece la gran historia de actualidad. Francisco Cerúndulo acaba de consagrarse campeón en Queens. No es un torneo cualquiera. Queens es uno de los templos históricos del césped, una estación central en el camino hacia Wimbledon y uno de los campeonatos más prestigiosos fuera de los Grand Slam. Cerúndulo derrotó en la final estadounidense Tommy Paul por 6-7, 6-4 y 6-3 después de estar un set y quiebra abajo. La final duró 3 horas y 2 minutos, la más larga en la historia del torneo. Fue el primer título ATP 500 de su carrera y convirtió a Cerúndulo en el primer argentino campeón de Queens. Pero hay un dato todavía más revelador. Fue su segundo título sobre césped. El primero había llegado en Eastbourne en el año 2023. Curiosamente también frente al americano Tommy Paul en la final. Con esas dos conquistas, Cerúndulo se convirtió en el segundo argentino con más títulos sobre césped en la era abierta, solamente detrás de Guillermo Vilas, que obtuvo 3, el Master del 74 y los Abiertos de Australia del 78 y del 79. La comparación tiene una enorme potencia simbólica, porque Vilas fue capaz de triunfar en el césped antiguo, y Cerúndulo está triunfando en el césped moderno. Son dos momentos diferentes de la historia del tenis argentino. Cerúndulo no es un sacador y voleador clásico. Su principal herramienta es la derecha, construye desde la línea de base, devuelve con agresividad, compite físicamente y necesita ritmo para imponer su potencia. Es, en muchos aspectos, un producto de la cultura tenística sudamericana. Pero entendió cómo adaptar esa identidad al césped. Mejoró el rendimiento de su saque, acortó los tiempos de preparación, aceptó jugar más cerca de la línea, se animó a avanzar cuando el punto lo pedía y, sobre todo, demostró que en el césped actual también se puede ganar resistiendo, interpretando y construyendo. Su título en Queens no significa que Wimbledon haya dejado de ser Wimbledon. El césped sigue exigiendo una adaptación única. El movimiento es diferente, la pelota permanece más baja que en otras superficies. Los partidos pueden resolverse en 2 o 3 puntos. Un mal game de servicio puede significar un set. Pero Cerúndolo llega a Wimbledon con una certeza que pocos jugadores argentinos han tenido en la historia reciente. Sabe que puede ganar sobre pasto. Y quizás esa sea la conclusión más interesante. Durante buena parte del siglo XX, el césped determinaba quién pertenecía a la aristocracia del tenis. Después, fue perdiendo territorio hasta quedar reducido a unas pocas semanas en el calendario. Y cuando Wimbledon intentó protegerlo, hacerlo más resistente y conservarlo, terminó modificando también la forma de jugar. El césped perdió protagonismo, el saque red perdió exclusividad, los estilos comenzaron a acercarse, pero Wimbledon no perdió su lugar. Porque tal vez su grandeza no resida en haber permanecido igual. Tal vez resida en haber cambiado sin dejar de parecer eterno. El césped ya no gobierna el calendario, pero durante 2 semanas continúa gobernando la imaginación del tenis. Y esta vez, cuando se abran las puertas del All England Club, habrá un argentino que llegará no solamente para conocer el césped, llegará como uno de sus campeones.

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0: Querido Andrés, dos cositas, una breve que me muero de curiosidad. Vos estás en México,
1: Sí.
0: instalado, ¿no? Viste que hace ya mucho tiempo que se viene, como se viene, yo no sé si son las redes sociales o qué, que se dice que los mexicanos la tienen con los argentinos y toda esta historia,
1: Sí,
0: ¿no?
1: sí.
0: Entonces, yo te quiero preguntar, y más allá de que lo mismo también te dicen de los uruguayos con los argentinos, para mí todo va
1: Las
0: de.
1: redes,
0: Por eso, yo digo.
1: lo que viví hasta ahora. Yo lo que
0: Eso.
1: viví hasta ahora es muy buena onda, muy buena onda.
0: Eso,
1: El
0: eso.
1: otro día, fui en uno de los triunfos de México, fue contra Corea del Sur, cuando se clasifica a los 16 avos finales, fue una fiesta, un descontrol, pero decenas de miles de personas en las calles del DF, en lo que sería nuestro obelisco, que es el Ángel de la Independencia. Y yo tenía un buzo de River, me conocés, suelo andar con ropa de River, pero justo venía del gimnasio. Y la gente, pero me era famoso, me sacaba fotos, me sacaban fotos, porque tenía simplemente que tenía un buzo de River. Y muy buena onda, y la verdad que muy buena onda, Argentina, qué sé yo, bla, bla, bla, muy contentos. Acá en México, a diferencia de lo que está pasando en Estados Unidos, es como que el Mundial se recontravive. Es una especie de sede bajas calorías o de sede segunda categoría, porque le dieron pocos partidos, al igual que Canadá. Pero se vive, y con, digo, con al menos digamos, esa experiencia que yo tuve, tampoco voy a hablar en nombre de la relación Argentina-México en base a una experiencia personal, pero fue espectacular, fue muy buena onda. Después, bueno, no sé, tal vez siempre puede haber una chispa y termina mal la cosa. En principio, muy bien, porque son dos pueblos futboleros, y la verdad que en estos momentos es que la FIFA le da los mundiales a cualquiera. Mira, yo te diría que son de las mejores hinchadas de los Argentina y México, o México y Argentina suelen ser de las mejores hinchadas de los mundiales. Y esto lo digo ya no por sino porque he viajado a distintos mundiales y los mexicanos suelen viajar con una pasión descomunal y con un poder adquisitivo diferente al nuestro. Después también, digamos, a pesar de lo que suele ser hacer las no buenas actuaciones de México en los mundiales. Bueno, en este caso ya pasó 16avos de final. Y bueno, la verdad que ojalá siga avanzando un poco porque ojalá le vaya bien a todos los equipos latinoamericanos y otro poco porque le haría muy bien al mundial, que haya una presencia, digamos, de un equipo anfitrión y popular como México, que siga avanzando, la verdad que le haría bien, más allá que no tiene un gran equipo, eso también hay que decirlo.
0: Sí, te preguntaba esto, porque yo estoy convencido que las redes sociales joden un montón, que además hay una parte que tiene que ver con el folclore del fútbol, ¿viste? Y que la chicana sana, o sea, no la agresiva, forma parte de la historia. De esto te lo puedo decir por el tema de Uruguay con Argentina. O sea,
1: Claro.
0: ¿entendés? Es una chicana futbolera que forma parte del folclore nuestro desde siempre, y esto lo digo, que algún día vamos a hablar, no ahora, de los cuatro o no cuatro mundiales de Uruguay. Porque vos sabés
1: Lo
0: que
1: podemos hablar
0: cuando.
1: ahora, si querés,
0: Bueno,
1: No,
0: yo tenía muchas ganas de escucharte ahora que terminamos. Y lo
1: Sí.
0: hablamos otra vez, ¿no? Porque yo tenía una posición cuando llegué, y no te
1: Ah, me
0: digo
1: interesa,
0: que la haya cambiado, pero. Hay algo, no de los cinco, de los cuatro, que hay algo que me hace entender
1: ¿estás a
0: por qué quieren.
1: favor?
0: Y me hace entender por qué quieren, por qué dicen que son cuatro. Pero eso lo hablamos otro día. Si te parece, cuando llegué, era de dónde lo
1: Bueno, me
0: sacaron.
1: parece muy
0: Pero
1: bien,
0: no, pues me encantó un artículo que escribiste para el diario El País de España. Me encantaron todos los que escribiste, pero en particular uno que me encantaría que vos lo cuentes sobre los países africanos. ¿Por qué son la rebelión de este mundial?
1: Bueno, es una, es una, es, me, África empezó en los mundiales con el pie izquierdo. Vos sabés que hablando de Uruguay. Egipto quiso ir al Mundial del 30 y se les fue el barco. Es verdad, ¿eh? Porque en el Mundial del 30 participan 13 selecciones, son 7 de Sudamérica, 2 de América del Norte, Estados Unidos y México, 4 de Europa que vienen en un mismo barco que sale de Génova, y se quería sumar un africano, que era Egipto, pero Egipto salió tarde de Egipto, llegó tarde a Italia y el barco ya se había ido, entonces no llegó al Mundial. Después Egipto juega un partido en el 34, queda eliminado, pero recién hasta el 70 no hay ningún equipo africano en los mundiales, porque la verdad, cuando hablamos de mundiales, yo te diría que casi que la historia de los mundiales empieza en el 70, te diría, porque hasta ahí era América y Europa, nada más. En el 66 sí ya juega Corea del Norte, pero lo que pasaba en ese momento es que la FIFA le daba una plaza a una eliminatoria que era entre 3 continentes. O sea, tenían que jugar los africanos con los asiáticos y con los de Oceanía, y entre todos esos te daban una plaza. Era medio cualquier cosa. Bueno, cuestión que a partir de eso, Avelange es el presidente de la FIFA que empieza en el 74, que se da cuenta que su poderío no iba a estar aliándose con Europa, sino con los otros países. Y dice, che, mirá, acá están. El 75% del mundo, los europeos no le dan bola. Esta es la mía. Y a partir de ahí, Avelange hace, bueno, una carrera política formidable dentro de la FIFA. Y los africanos de a poquito empiezan a, bueno, a conseguir buenos resultados, pero siempre amagando más de la ubicación final, ¿no? Era una especie como de one match man. Camerún le ganaba a Argentina en el 90, Argelia le ganaba a Alemania Federal en el 82, pero medio se quedaban ahí hasta que Marruecos, en el Mundial pasado, consigue un increíble cuarto puesto. Bueno, y este año lo que estamos viendo, o lo que vimos en la primera fase, digo, esto después, independientemente si se ratifica o no, es como algunas selecciones de la podemos llamar África Negra o África Subsahariana, bueno, en cierta forma como que se rebelaron contra este mandato de, bueno, equipos simpáticos pero que no avanzan mucho, y jugaron buenos partidos realmente. El caso de Congo en su debut contra Portugal fue, bueno, fue realmente sorpresivo, porque Portugal llegó como...
0: ¿Congo era Zaire?
1: Congo era Zaire, claro. Zaire participa en el 74, en cierta forma... Congo está volviendo después de 52 años, aunque debuta con este nombre, pero es el mismo país.
0: Anécdota especial en el partido contra Brasil, creo que se comen 7, claro, contra Brasil, pero hay una jugada muy particular ahí, ¿no, Andrés?
1: Es de las jugadas más famosas, más bizarras de la historia de los mundiales. Zaire había jugado contra Escocia, había perdido 2-0, había jugado contra Yugoslavia, había perdido 9-0, y el tercer partido ya se despedía contra Brasil. De hecho, para ese partido... consigue un sponsor, es una cosa muy rara. Adidas se había dado cuenta que venía a perder 9-0, los colores de la camiseta. Los colores de Congo son celestes, el color de Zaire en ese momento era verde.
0: Verde, lindísimo.
1: Esta es la mía, y le hace un contrato por un partido. Este mundial se jugaba en Alemania, Adidas alemana, era el primer mundial en que aparecía el loguito de la marca comercial, y hace un contrato por ese partido, una camiseta que es como bastante mitificada por los coleccionistas. Es una Adidas que usa ese partido. Bueno, cuestión que Mobutu, el dictador del Congo, de Zaire en ese momento, había amenazado a los jugadores y le ha dicho, si pierden por 4 goles más, o más, usted no vuelve al país o no ven más a su familia. Bueno, y faltando pocos minutos, en un tiro libre para Brasil, que ya ganaba 3-0, el árbitro suena el silbato y en medio de la desesperación un jugador de Zaire sale de la barrera corriendo y le pega la pelota, cuando obviamente el que le tenía que pegar era un brasileño, porque era un tiro libre para Brasil. Quedó como que era un ignorante, como que no sabía jugar al fútbol. En verdad estaba aterrado de la persona que temía por su vida y por la de su familia. Bueno, 52 años después, digamos, de ese Zaire que perdía todos los partidos por goleada, Congo debutó en los mundiales con una buena presentación y también con uno de los personajes periféricos del mundial, si se quiere, que es Lumumba Bea. Es un hincha que se hizo famoso en África, en Copa Africana de enero de este año, que es una especie de estatua humana que se queda todo el partido vestido de Patrice Lumumba, que fue el líder de la independencia de Congo en 1960, cuando Congo es el primer país africano visitarse de las colonias europeas, en este caso de Bélgica. Bueno, Bélgica lo mata, Lumumba, a los 2 años.
0: Entre los 3 millones que mató.
1: Entre los 3 millones que mató. También la CIA participó ahí. Bueno, el primer partido, se esperaba que Lumumba, a ver si Lumumba se hace famoso en la Copa Africana, mirando los partidos como una estatua en la tribuna, vestido como Lumumba, con la mano levantada, saludando con la palma abierta, estaba a los 90 minutos así, quieto, y se convirtió en una especie de viral. Y bueno, para el primer partido que se jugó en Houston no llegó en Estados Unidos, y sí llegó para el segundo partido contra Colombia. Claro, se jugaba en México, no tenía problemas de visado, ¿no? Bueno, historias, digamos, que van formando parte de este Mundial. Obviamente un Mundial que va a terminar, digamos, con la imagen icónica de quién lo gane, ¿no? De quién levante la Copa del Mundo. Pero que también, forman parte de su recorrido, ¿no? O sea, no solo tiene que ser el ganador.
0: Bueno, y empezamos el programa, vos empezaste el programa con Rumble in the Jungle. Y volvimos a Zaire, ¿no? Porque el mismo dictador que lo llevaba, ¿no? Si no me equivoco, a Muhammad Ali y a Foreman a esa pelea histórica, era el mismo que amenazaba a sus propios jugadores. Épocas muy violentas, por cierto, en el continente africano. No es que han dejado de serlas, pero era épocas de esos dictadores al estilo Idi Amin Dada, en Uganda, ¿no? Y bueno, vos sabés que yo era muy chico, pero me acuerdo de las unas figuritas que del Mundial de Alemania, y la que más me gustaba era la de Zaire, decir que no hacían ningún gol.
1: La del Mundial de Alemania, bueno, la figurita difícil de ese Mundial era un jugador de Zaire. Ya te digo quién era. Acá hay 3 horas en México de diferencia, por eso no es tan tarde. Pero estoy googleando.
0: Estamos los dos iguales,
1: Mukombo.
0: Mukombo, ahí está.
1: Esa era la figurita difícil.
0: Ahí está. Pero bueno, y otro mundial donde tenías la particularidad que Argentina, nombramos a Haití al principio, clasifica gracias a Haití. En el fondo, ¿no?
1: Claro, tenés razón, ¿eh? Argentina, claro, porque Argentina gana Haití en el último partido
0: 4-1.
1: Claro, y Argentina le compra, le da una guita, es una historia espectacular esa. Argentina le da incentiva a los polacos, ya están clasificados, para que le ganen a Italia.
0: Exactamente.
1: Y se contactan con un tal Gadocha, que es un jugador polaco. Le dicen, bueno, vamos a ganar, le ponemos tanta plata.
0: Que Italia le había ganado 3-1 a Haití.
1: Claro, bueno, y Polonia le termina ganando a Italia.
0: Sí.
1: Cuestión que algunos años después, un jugador argentino, el Ratón Ayala, que jugaba en el Mundial del 74, es compañero de Lato, un jugador polaco, en México.
0: Goleador de ese Mundial.
1: Cobraron la plata, ¿qué plata? Resulta que Gadocha se le había quedado todo a él. Le hicieron una mexicanidad entre los polacos, una cosa increíble.
0: Increíble, una Polonia que era brillante, sí. Salió tercera, Lato fue el goleador del Mundial, estaba el arquerazo Tomaszewski, Schmuda, Deina, que murió, casi que fue el jugador que erró el penal contra Argentina, que Filiol se lo atajó, que era una super figura de Polonia, uno de los mejores jugadores de Europa, que muere ahí nomás de otro gran jugador que fue Gaetano Girea, el italiano, también en un accidente, estaba Lato, estaba uno que se llamaba Gordon, que jugaba de 4, que era muy muy bueno. Polonia sale tercero, de hecho, en ese Mundial, siendo la gran sorpresa del Mundial 74. Bueno, querido, se nos fue el programa.
1: Hasta acá llegamos, ¿no?
0: Hasta acá llegamos. Seguí disfrutando de México, y a ver si tenés en el próximo algo más sobre México. Me genera mucha curiosidad México.
1: La estoy pasando bien acá, ¿eh?
0: Bueno, aunque se te extrañe, disfrútalo.
1: Bueno, esperemos que el próximo domingo sea con Argentina en el Mundial, ¿no? Cruzamos los deditos.
0: Sea con alegría.
1: Sí, el viernes, Argentina en Miami, pues.
0: Queridísimo, te mando un abrazo grande, que todos tengan una lindísima semana, que todos tengamos. Querido Lucas, muchas gracias, como cada vez.
1: Abrazos a todos. Buena semana.

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0: ¿Qué tal? ¿Cómo les va? 4 pasaron de las 6 de la mañana. Arrancamos una nueva semana. Arrancamos una nueva La Vecchia Mañana. Lunes, ¿qué día es hoy? Lunes 29, 28. Oye, ¿qué es? 28, 29. Hoy es el 29, mira. Sí, se hace ñoqui, no se hace ñoqui. Yo creo que hace mucho tiempo que no como ñoquis un 29, ¿eh? Por eso me va como me va. Ahora entiendo, ahora empiezo a entender algunas cuestiones. Frío en el día de hoy, pero no tanto como el día de mañana o el pasado. Agárrense, agárrense, sépanlo. No es que los quiero poner ya en guardia, pero ¿qué es lo más abrigado que tienen en el placar? Bueno, vayan pensando en eso, porque la vamos a pasar brava. Ustedes que querían el invierno, ustedes que les gusta el frío, ustedes que querían esto, bueno, acá tienen. Y ¿saben qué? Miércoles y jueves van a tener más. Así que prepárense, prepárense, porque nosotros vamos a sufrir lo que ustedes van a disfrutar, ¿sí? No sé cuánto ustedes van a disfrutar esto, pero sépanlo. Mientras haya un poquito de sol, ahí estaremos. Ya el Mundial está a punto de terminar. No, no, no, a punto de terminar no, pero empieza la fase definitiva, los cruces, los mano a mano, que ya empezaron ayer. Ya Argentina tiene bastante clarito cuál es el camino de acá a cuarto de final, si es que pasa, si es que está todo bien, y lo tiene muy asfaltado. ¿Vieron cuando pasa esa máquina y pasa el rodillo y asfalta todo? Bueno, después depende de vos cómo andes y cómo lleves el auto, pero mejor que esto hasta cuarto de final, difícil. Después depende de uno, después depende del equipo, después depende de las reacciones y la individualidad y el rendimiento. Pero mejor que esto, difícil, difícil. Después será otra historia. Yo insisto, bueno, después vamos a hablar, ¿no? De qué nos parece a cada uno. Lucía me dice que no con el dedito, negativa está ella. Pero yo creo que no, que no, que.
1: ¿Cómo anda la Bequia? Buen día,
0: no,
1: buen
0: qué,
1: lunes.
0: No, no, qué. No,
1: negativa no, pero ¿viste cuando te ofrecen así algo como a muy buen precio o lo que sea, vos decís, bueno, hay que desconfiar un poquito?
0: Obvio que hay que desconfiar. Pero digo, mejor que esto va a ser difícil, ¿eh?
1: En las líneas generales, Cabo Verde, nada. Pero Cabo Verde empató España, Cabo Verde se metió.
0: Bueno,
1: ¿se metió?
0: Ah, hubieras preferido que te tocara España.
1: No, no,
0: bueno,
1: pero
0: entonces, deja que te pasen el rodillo y deja que te dejen a Cabo Verde como rival.
1: Pero escuché mucho el fin de semana de no, tenemos el camino allanado, los periodistas, nada, no, paren un poco. No tenemos el camino allanado.
0: El camino está lícito, después depende de vos cómo lo transites. Si vos pones tres ruedas fuera del asfalto y coleás, bueno, es un problema tuyo.
1: Yo creo que Argentina puede pasar, pero va a ser duro. Va a ser duro. Va a ser duro. Esto es lo que voy a decir. Yo voy a la línea del
0: A ver, Scaloni tiene que decir eso. Scaloni que va a decir, no, bueno, la verdad que somos campeones del mundo, le vamos a hacer 3 goles el primer tiempo. No te va a decir eso y no lo dijo nunca ni lo va a decir nunca. Ahora, si a Scaloni le decís, ¿qué te toca? Y mira, me toca un cruce con Inglaterra, o me toca un cruce contra Holanda, o me toca un cruce contra Cabo Verde. ¿Y con qué te abrazás? Ah, vale. Después depende de Argentina. Y yo creo que Argentina tiene que levantar. Porque así como te digo eso, te digo, cuando le toque un rival áspero mano a mano, está 50-50. A Argentina no le está sobrando mucho. Está 50-50. Entonces, tiene que levantar. Pero te toca Cabo Verde y después te puede tocar Egipto o Australia. Y sí, bueno, me abrazo al porvenir. Después depende de mí, de cómo lo transito. Pero está muy bien, está muy bien. Está bien. No hay que confiarse en el más allá. Eso está claro. Y nadie gana el partido antes de los 90.
1: Hay nombres que tienen que levantar un poquito.
0: Sí.
1: Julián, sobre todo, por ejemplo.
0: Después vamos a hablar. Yo creo que ya perdió la titularidad.
1: Sí.
0: Yo creo que ya no va a ser titular. Y hay algún. Yo tengo mis 11 para el viernes.
2: Ah, ¿ya? ¿Lunes?
0: Yo creo que ya sé cómo va a formar la selección. Creo saberlo. Pero después no lo vamos a anticipar.
1: Pero
0: ¿cómo lo vieron?
1: Te dio con el gusto del doble 9.
0: ¿Está o no está?
1: Está bravo.
2: Sí, no, está, para mí tiene un montón para decir, no sabe por dónde empezar.
0: Un ojo entreabierto y el otro cerrado.
2: Sí, sí.
0: Y no sé si lo agarraron en la esquina o qué, o lo agarró la almohada.
3: Buen día, Vicky. No,
0: buen día, ¿cómo andas? Dice así.
3: Los estaba escuchando.
0: Metí un vistazo a la izquierda y me asusté.
3: Yo le conocí de carancho.
1: Ninguno de ustedes dos la pegó con la formación del otro día.
0: No, nadie. Nadie
1: se lo imaginaba Palacio lateral. Por
3: nadie,
1: ejemplo.
3: Eso no.
0: Nadie.
1: El doble 9 tampoco.
0: Pero viste que nosotros dijimos.
3: Pero el resto más o menos fue el mismo.
0: Esta es la formación y Scaloni seguramente va a decir que no y va a ser totalmente distinto. Bueno, es eso.
2: Es eso, va a ser otra cosa.
0: Sí, cambia todo. Está muy bien, pero me parece bien, ¿eh? Igual me parece que de ahora en adelante ella no puede joder. O sea, no cambiar mucho ni hacer un cambio de figurita. Me parece que ahora va a ser lo más lógico posible y pues yo creo tener la formación para el viernes. Estuve pensando mucho.
1: Muy bien.
0: Antes de dormirme ayer.
2: No puedo dormir.
0: 8:30 de la noche.
2: Estoy con Lucía, creo que yo aprendí con Arabia, ¿eh? Porque siempre, bueno, Argentina somos los mejores, qué sé yo, que uno decís, tenés el camino allanado, coincido con Fer. Pero después en el partido puede pasar un montón de cosas con cualquier equipo, ¿no?
0: Escucha, si Argentina queda fuera con Cabo Verde, es toda de Argentina. Toda culpa de Argentina. Yo no creo que pase y yo me parece que Argentina además la tiene muy clara en esto de nadie, no subestimar. Te puede pasar y metes tres pelotas en los palos, el arquero de figura, que yo, de un contragolpe y perdiste. Penal. Puede pasar, hay muchos partidos que han pasado así. No creo que suceda. Ahora es toda de Argentina. Un rival más accesible que Cabo Verde en este 16º, no te puede tocar.
3: Pasó sin ganar un partido Cabo Verde.
0: No perdió ninguno.
3: Sí, es cierto, pero no ganó ninguno.
1: ¿Es mérito de Cabo Verde o es consecuencia de que las otras selecciones... Okay.
3: Las dos cosas, las otras selecciones ya lo dijimos, no hay mucho para alegar de las otras selecciones.
0: No, está bien. No, a ver, no perdió ni con Uruguay ni con España, ojo. Pero, dámelo.
3: Para mí España, así como Argentina, algunas cositas que uno siempre entiende, ganamos los tres partidos, hay que ir corrigiendo porque uno apunta a ser campeón. Para mí España no mete miedo.
1: A mí tampoco me da esa sensación.
0: Ahora no te mete miedo. Antes del Mundial decías, bueno, es España y Francia.
3: España ahora juega, pero después lo vamos a repasar, pero enseguida tiene un cruce rápido con posible cruce con Portugal. Portugal no, no brilla
0: Portugal,
3: tanto.
0: Y Portugal te mete miedo.
3: Pero Portugal no brilla tanto, pero el día con Colombia fueron y parecía un partido de tenis.
0: Después lo charlamos. Hay un solo equipo que parece que está arriba de todos. Hay un solo equipo que para mí está por encima de todos. O por lo menos lo que mostró acá. Y con el que Argentina, si no crece en el nivel, está por debajo. Un paso por debajo. Para mí, ¿eh?
1: El subcampeón.
3: Coincidimos.
0: Para mí. Francia. Ajá. Solamente. Después el resto está para pelearlo. Pero bueno, va a depender de Argentina de ir creciendo en el nivel. Algunos jugadores que venimos diciendo, algún funcionamiento en la mitad de la cancha, los delanteros, bueno, tiene que ir creciendo. Pero ya nos metimos con todo. Che, viene Julio. Ya empezaron a ver las cosas de Julio, toda esa pavada.
2: Ah, los memes.
0: Viene
2: de Julio
0: viene
3: no,
0: otro
3: no, sí. No.
0: Empuja, no sé qué.
1: Semana de la dulzura, Julio.
0: Sí, pero pará, ¿el primero de julio qué es? ¿El miércoles?
2: Sí, miércoles. Sí, pasado mañana.
1: Sí, señor.
0: Miércoles, primero de julio.
3: La gente está entretenida con el Mundial, la Vecchia.
0: Sí, hombre, cuando se olvida. Agárrese el julio, que sabe cómo viene julio, ¿no?
3: ¿Con qué?
0: Es un frío. Va a ser un frío
3: el julio. ¿Esto? La semana pasada hizo 4 grados.
0: Vos tenés esa cara por haber venido con frío en la casa, es lo que va a ser julio.
1: Frío,
0: el miércoles.
1: Aumentos. Bueno, viene julio.
3: Bueno, eso ya está acostumbrado igual.
0: Pero no, agarrate el miércoles. El miércoles...
3: ¿Cuánto más o menos se especula algo?
0: Tráete una estufa. Tráete una estufa portátil en esos 5 cuadras que tenés que
3: acá
0: hacer.
3: Acá ya me agarró calor.
1: Acá hace calor.
0: Apaga
3: eso. 40 grados acá adentro.
0: No, pues está en 23. Así que se viene julio el y hoy mete ñoquis.
3: Yo soy de ñoqui los 29.
0: No hay pasta más insulsa que ñoqui. Disculpe que lo diga.
3: Es cierto. Y te dice negra para cocinarla.
0: ¿Cómo cocinarla? ¿Qué? No sé. ¿Masás?
3: No, agarras gnocchi, vas a comprar a la fábrica de pastas.
0: Sí.
3: Y los tiraste al agua y...
2: Sí, es engañosa, si te descuidas dos segundos...
3: Te descuidaste, te iba a decir ni un minuto y fuiste.
0: Sí. Ah, no, tenés que estar encima. No, tenemos... Pero no es...
1: No, yo no sé mucho del gnocchi.
2: ¿No? ¿Vos tampoco? No. Para mí el secreto del gnocchi es el acompañamiento. Y es con estofado.
0: La compañía.
2: A mi gusto.
0: La compañía.
1: Chicos, es lunes, paren
2: el acompañamiento
1: un poco.
2: Del gnocchi. Decís, o sea, la boloñesa es muy rica.
3: Con osobuco.
2: Pero el ñoqui como que necesita una buena salsa.
1: El lunes, paren un poco.
0: ¿Viste? ¿Qué te pasa?
1: No, vengo de asado el sábado.
3: El fin de semana.
1: Paren un poco. Hoy lunes tranqui.
0: ¿Hicieron una ruta gastronómica fuerte?
3: Tuve mudanza y eso. Tuve que ayudar con la mudanza.
0: ¿Qué te comiste los muebles? ¿Qué hiciste? No entiendo. ¿Qué
2: ¿Te pagaron con asado?
3: Sábado y domingo, algo así. Sábado y domingo, tuve que ayudar en una mudanza.
0: Ajá.
3: Sábado, desde las 7 de la mañana a 17:30.
0: Oh. 7 de la mañana a 17:30, sí. Lindo turno metiste. Dije,
3: llego, duermo una buena siesta y vino a Argentina. Mentira, llegué, arrancó a las 18, creo que Inglaterra, no me acuerdo con quién. Y le di hasta que terminó Argentina. Después del gol de Messi empecé a cabecear. Y después dormí como un campeón hasta que me levanté el día siguiente de la mañana. Y después otra vez, segundo día, sí, de mudanza.
0: No te culpo, hubo momentos en el que costaba estar despierto. Era tarde el partido y porque era medio plomito.
3: En un momento estaba el televisor y digo, ¡dale, vayan para adelante!
0: Le gritó al televisor.
3: Sí, ya me había cansado después del gol de Messi.
0: Un poco sí. Después lo vamos a charlar. ¿Qué pasa?
1: No, ya está.
0: ¿Qué? ¿Vas a contar lo que comiste, todo?
1: No, yo comí un asadito, tranqui. Pero es verdad, después del partido también se me apagó un poco la tele.
0: ¿Fuiste a hacer la compra?
1: Pero porque jugué al fútbol antes. Estaba cansada.
0: ¿Fuiste a hacer la compra de la compra. Carne?
1: 118.000 pesitos para 10 personas. Bien.
0: Muy bien. Muy bien. A razón de 20 lucas. Nada más que carne.
1: Carne, entre todo, carne picada, bebida, todo 30.000 pesos cada uno.
0: Bien, buen número.
2: Muy bien, bien.
0: Muy bien, bien.
1: Es lo que estábamos hablando el otro día.
0: Sí, yo gasté 35, pero también.
2: También, sí.
3: Vos tiraste unas cositas ahí.
0: Estuviste viviendo, ¿no?
3: El viernes.
0: No fue mucho. Sí, fue el viernes. Fueron chori, matambrito de cerdo y vacío. Todo vacío, enorme.
3: Se veía hermoso.
0: No había, porque mis amigos fueron a la de la R. Sí. Y dice que el asado no le gustó mucho y trajeron todo un vacío. Y yo, encantado, todo vacío.
1: Yo tiré vacío, costilla, morcilla, proboleta. Y unas papitas y unas batatas envueltas en aluminio al fuego.
0: Pero eso es caño. Tírate caño y sombrero ahí,
1: ¿viste? Sí, tengo videos. Porque tío, Yamila no me cree.
2: Sí, yo bien. Ya quedé. Yo estoy.
1: O sea, por lo menos salgo salando la carne, ¿viste?
2: Sí, claro.
0: ¿Qué va a hacer? Ella compró una, además. Después yo le hicieron todo.
1: Voy a pasar el video a redes.
0: Todas las demás hicieron.
1: Voy a pasar.
0: ¿Qué vas a hacer? Claro.
2: Soy incrédula con
0: los demás sí, con nosotros no, claro.
4: Bueno, algo más, si no me voy. Me fui. Chao. Que la pasen bien.
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0: Minutos pasan de las 6 de la mañana. Comenzamos con toda esta semana en La Vecchia Mañana hasta las 9 por Splendid AM990. Y actualizamos la información del servicio meteorológico porque en Buenos Aires estamos comenzando con 5 grados. La humedad es del 89% y la máxima para hoy va a llegar a 14 grados. Tenemos un lunes por delante soleado, despejado, sí muy fresco. Y hay una alerta meteorológica de parte del Servicio Meteorológico Nacional porque se vienen 72 horas de un frente frío que en el norte de nuestro país se va a agregar probabilidades de lluvias en el norte, Fer, así que en las próximas 72 horas, como bien decías, hasta el miércoles jueves vamos a tener un frente frío con algún condimento polar.
1: ¡Bah!
0: Así que bueno, para más placer,
1: ¿viste?
0: Dirían.
1: ¿Vos qué querías? ¿Ustedes qué querían eso? ¿Ustedes qué querían? Ahí tiene. J. Lenetti, buen día. ¿Cómo va eso? ¿Cómo está el tema tránsito? ¿Cómo va?
2: Ver equipo, ¿cómo les va? Muy buen día, buen arranque de semana. Bueno, tránsito ya complicado en la autopista del oeste. Ya en Ituzaingó, kilómetro 28, ocurrió un choque en dirección hacia Capital, con lo cual está reducido el carril rápido. Y otro choque, reduciendo el ingreso al centro, el 9 de julio, en altura de Juncal. O sea, para los que vienen por la autopista Ilia, ¿sí?, ingresando hacia la zona del Obelisco, sí, van a encontrar un carril reducido, choque de un auto y una moto, pérdida de combustible, con lo cual queda un carril reducido. No genera todavía tanta demora, pero sí a estar atentos. Respecto a los trenes y subtes, vienen todos completando recorrido por ahora sin inconvenientes.
1: Muy bien, Jota, gracias, abrazo.
2: Que la pasen bonito.
1: Siendo las 6:21 de hoy, lunes 29 de junio, nos estamos arrimando ya a julio. Pasamos la mitad del año ya. Sí,
0: pasamos.
1: Ya estamos, ¿no?
0: Oficialmente estamos del otro lado.
1: ¿Ah, en serio?
0: Sí, claro.
3: De la recta final, un montón.
1: ¿Oficialmente estamos del otro lado?
0: Sí, obviamente por la mitad del año, es la mitad de junio. La mitad de junio. Mirá, para adelante.
1: Bueno, compremos arbolito de Navidad, no, compremos lucecita.
4: Siempre el mismo,
1: ¿no? Sí, yo también hace muchos años que tengo el mismo, sí, quizá tengo. Le vas agregando cosas, ¿viste? Le vas agregando lucecita, le vas agregando.
4: Queda un cambalache. Armado, ya armado. Tamaño hoja
0: armado.
4: 4, sí, armadito, chiquitito.
1: ¿Cómo armado?
4: Uno que ya viene armadito.
1: Es una pedorrada.
4: Sí, sí, chiquitito, bueno, cada vez más chico.
1: No, dale.
4: Más grande sos, más chico es.
1: Tu espíritu navideño es mínimo.
4: Si te contaría el más chico que tuve.
1: No, bueno, déjalo así. Sí, sí, ya me contaron.
4: El año que me mudé era alto como el teléfono.
1: Ya me contaron.
0: No,
1: los temas del día. ¿Por dónde pasan los temas del día? Bueno, en política, claramente, el cambio en el gabinete. Sale Adorni, entra Santilli. Ahí está, se llamó Fuori de la Copa. Lo que se venía hablando durante meses, y el presidente venía negando. Atención, en un ratito vamos a tener audios muy interesantes del presidente. Antes de Adorni, post Adorni, antes de Santilli, post Santilli, en todo. Veremos si el entrenador, en este caso Milei, provoca este cambio y no demoró demasiado con el cambio.

0: cambio y no lo terminó perjudicando al equipo y en general al país, ¿no? Sobre todo esperemos que además que la justicia no haga borrón ni cuenta nueva. ¿Viste que cuando dice, no, está en el foco la justicia? Se corre del foco un integrante de gabinete, un gobernante, lo que se corre del foco. ¿Y qué pasó? ¿Y dónde está la cabeza? Y al tiempo te olvidás, ¿no? Mucho de nuestra responsabilidad también va a estar en cuestionar todo el tiempo qué pasa con esto. ¿Por qué no es que Adorni? Claro, no es que Adorni se corre de gobierno por la presión mediática o porque, como dijo el presidente, a los hijos de Adorni los estaba la cosa. No, no. Adorni se corre por... está manchado y está acusado de enriquecimiento ilícito en las funciones. Entonces, esto no es... listo, lo corremos y se terminó todo. No debería ser así, ¿eh? No debería ser así. Y en todo caso, profundizar. ¿Qué pasó? ¿Cómo fue que tenía una vida pre y tenía una vida post funcionario? ¿Por qué? ¿Cómo hizo? ¿De dónde la sacó? Un montón de situaciones que tienen que ver con las propiedades, con los viajes y todo lo que venimos hablando. No es que, listo, ya está, y se enfrió la situación. Esperemos que esto no suceda así y que la justicia se siga investigando este enriquecimiento, supuesto enriquecimiento ilícito. Eso por un lado. Por otro lado, un nuevo movimiento sísmico en Venezuela ayer domingo. No fue tan grave, claro, pero llegó casi a los 5 puntos en la escala.
1: Es un número.
0: Y un montón, y obligó a frenar por un rato las tareas de rescate. Las cifras ya alcanzan cerca de los 1.500 muertos, los 3.000 heridos y 70.000 desaparecidos. 70.000 desaparecidos a esta altura, a esta hora. Son cifras oficiales, esperemos que se achiquen de alguna manera y que no sean tan así, porque de verdad dan miedo. Y ya se empezaron a conocer algunos argentinos que estuvieron allí, la familia de un chico que estaba jugando al fútbol
2: Trejo
0: en Venezuela. Y otro, ¿te acordás de Lautaro Morales, arquero de Lanús?
2: Sí, que bueno, fue a préstamo por algún momento.
0: Estaba a préstamo en Venezuela, por suerte, él ya está en nuestro país de nuevo con su familia, pero estuvo de préstamo en un equipo de Venezuela, vamos a ver si en estos días podemos hablar con él. Estuvo a préstamo hasta hace nada, hasta esta semana jugando en Venezuela, por suerte ya está en nuestro país, pero también con un susto importante. Hay muchos futbolistas argentinos jugando en Venezuela. Es uno de esos fútbol emergentes que paga relativamente bien y es atractivo para los jugadores que no tienen mucho lugar en nuestro país. Bueno, hay mucha movilización a partir de esto en todo el mundo y particularmente aquí también en Argentina. Y por el otro lado, una tremenda ola de calor en Europa. En la última semana fallecieron más de 1.300 personas. Uno dice, ¿en Europa? Sí, más de 1.300 personas a causa del calor extremo, superando los 40, 45 grados en Alemania, República Checa, Polonia. Y dicen que además hay hospitales saturados a partir de todo esto.
3: Sí, hospitales de Europa se puede ver, Fer, semáforos. La estructura, la carcasa de los semáforos derretida.
0: Es raro porque te dicen que Europa no está acostumbrado en sus construcciones a semejante calor. Más de 40 grados y más de 1.300 muertos también en Europa. Bueno, así es la situación. Lucía, ¿qué trajo?
4: Bueno, muy bien. Como ya estamos casi del otro lado, en realidad pasando un nuevo mes, se vienen aumentos.
0: Ah, bueno.
4: Se vienen aumentos a partir del 1 de julio, vamos a repasarlos, pero los vamos a contar con mucho humor y con mucha onda. Ay, che, me vino casi 20.000 pesos de más de luz.
0: ¿Y eso nos tenemos que reír? ¿Así nos tenemos que reír de eso?
4: No, me quedé. ¿Vas a contarlo con humor? ¿Más o menos también?
2: No, de gas.
4: ¿De gas? No, de gas.
2: Sí, por el invierno.
0: Me liquidaron con el agua.
4: El gas va tranquilo, pero la luz, la verdad que pagué 44 y me pasó, estoy pagando 62 ahora.
0: ¿En serio?
4: Sí.
0: ¿Y qué dejaste prendido de más?
4: No sé, yo tengo un problema con mi hermana que deja las luces prendidas. Yo no decís, voy por atrás apagando luces.
0: Ah, como le decían a nuestra productora.
4: Como nos decís, claro, que son hijos de Onassis, a la productora le decían...
0: si tenés acciones en el sur, le decían.
4: Claro, no hay que tener las luces prendidas.
0: Contale eso, ¿cómo se llama tu hermana?
4: Agustina.
0: Agustina, la vamos a llamar.
4: Agustina, que sos la hija de Onassis. Bueno, en fin, vamos a hablar de los aumentos de luz, prepagas, bueno, todos los servicios que se vienen, el transporte también, alquileres, así que en un rato repasamos uno por uno. ¿Cómo juega la selección Argentina el próximo viernes? Y nos había quedado pendiente la semana pasada. ¿Sí? Hay fiebre de los argentinos que quieren entradas. Están caritas. En un rato repasamos los precios. Tienen que pensar arriba de los $4.500 seguro. Así que en un ratito repasamos entradas. Y atención con esto. La crisis también golpea capaz que ustedes que juegan, no por dejarte afuera, Yami, pero no, tengo entendido que no jugás al fútbol.
3: Vos dejame afuera ahí.
4: La crisis golpea el alquiler de las canchas de fútbol 5, fútbol 5, fútbol 8.
0: Es que la última vez que fui a jugar dije, está saladito esto, ¿eh? No me acuerdo ni ya cuánto pagué, pero sí, porque hace rato que no voy. Pero dije, epa, mira cómo está.
4: Claro, mucho tiene que ver el Mundial también justo en esta época.
0: ¿Ahora?
4: Sí, pero el aumento de precios de canchas que hubo, bueno, se empieza a sentir en el mercado.
2: Noviembre del año pasado pagué 9.000, me acuerdo.
0: Bueno, tampoco tanto, 9.000.
2: ¿El año pasado? Bueno. Por eso no juegas después.
0: Espera. Ahora
4: en un rato repasamos
0: ahora
4: también,
0: te voy a decir,
4: entre otros temas.
0: Resumido el fin de semana.
2: Bueno, además del partido de Argentina que vamos a estar desmenuzando con el señor Fernando Lavecchia, Argentina ganó 3-1 a Jordania, Argelia 3-3 ante Austria.
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2: Corrió Colapinto, fue un pésimo fin de semana para el equipo en general. Eso y mucho más.
0: San Lorenzo tiene un nuevo técnico.
2: Sí, y hay novedades en River también.
0: Digamos que Iker Muñain es el nuevo técnico de San Lorenzo.
2: Sí, falta la firma, pero sí, ya está todo acordado con... estaba dirigiendo en el Derio, quinta división de España.
0: Y River tiene varios jugadores nuevos.
2: Sí, borré entre ellos.
0: Nuevos viejos, nuevos barra viejos.
4: Como si ganas de traer...
0: No, pero River es increíble, parece que va a buscar siempre en el pasado. ¿Y Yamila?
3: Bueno, vamos a estar haciendo un repaso del fin de semana. Por un lado, el último adiós a Ernestina Páez. Sí. Vamos a estar contando sobre eso. Y también, con respecto al Mundial, obviamente, los hinchas argentinos que el fin de semana fueron virales, no solo por el partido de Argentina, sino fuera de las canchas. Podemos titularlo La Billetera, El Policía y El Pogo Eterno. Y una pregunta que me hice y la quiero trasladar a la mesa es, ¿somos el mejor país del mundo como hinchada? ¿Y acá qué onda? Pregunta.
4: Okay.
0: Bueno, ¿lo responderemos o no?
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0: Bueno, dicho hoy es 29 de junio, pero ayer, 28 de junio, pero de 1972, hace 54 años, nacía Cristian Gabriel Álvarez Congiu, mucho más conocido como Piti, Piti Álvarez, un muchacho tan talentoso para generar música como complicado a la hora de la relación con las adicciones. Pero más allá de su vida personal y sus problemas judiciales fuertes que han quedado... Quizá en el pasado nos vamos a quedar con su pregunta. Las chicas solteras que me miren ahora y que me contesten, ¿qué vas a hacer tan sola hoy?

0: 36 minutos pasan de las 6 de la mañana. Estamos en La Vecchia Mañana en este lunes 29 de junio de 2026 y te actualizamos la información del servicio meteorológico. Si aún no saliste de casa, si salís a esperar el colectivo o el tren, 6 grados 2 décimas. La sensación térmica está en 4 grados 5 décimas. Está muy fresca esta mañana, ¿eh? La humedad 89% con la máxima para hoy en 14 grados. Sí, para el norte de nuestro país, hoy hay alerta amarilla por tormentas y precipitaciones sin actividad eléctrica. Sí, en el resto del país estará despejado y muy fresco. Tenemos por delante 72 horas de un frente polar que va a afectar a el área metropolitana de Buenos Aires. También hay otras provincias que están bajo esta alerta amarilla por frío. Buenos Aires, La Pampa, Córdoba, San Luis, Tucumán, Santiago del Estero, Misiones, Corrientes, Chaco, Formosa, Salta y Jujuy.
1: Ya pasaron de las 6 de la mañana, con una temperatura, dijiste, Yami.
0: Sí, estamos en 6 grados 2 décimas, Fer, y la sensación térmica es de 4 grados 5 décimas.
1: ¿Y dónde se puede comunicar la gente?
0: Al 11-38-28-0990, ese es nuestro WhatsApp, ahí nos mandan escrito o audio, y también en nuestro canal de YouTube, ya nos podés ver en vivo, Espléndida M990.
1: Repaso por los principales titulares de los diarios. Hoy, lunes 29 de junio del 2026, en La Nación aparece Santilli, asume como jefe de gabinete con poderes amplios y retiene Interior. El reemplazante de Adorni conservará el vínculo con los gobernadores y el Congreso. Pese al desplazamiento, Milei volvió a defender la inocencia de su exministro, es decir, de Adorni. En tapa aparece foto de Santilli junto con su hermana y con Diego, con Javier Milei, Karina Milei y Diego Santilli. Busca el oficialismo reactivar su agenda en el Senado. Bullrich pedirá tratar esta semana varios proyectos. Y por último, en el apartado deportivo, dice: Estados Unidos impone su show americano y divide a los hinchas. Y esto tiene que ver con las pausas de hidratación y todo el show que se da antes y después de los partidos. Venezuela, 2 puntos, sin chances de encontrar sobrevivientes. Confirman que hay 6 argentinos entre las víctimas mortales.
0: Repasamos la tapa de Clarín de este lunes 29 de junio de 2026 con la imagen de Javier Milei, Diego Santilli y Karina Milei. Asumió Santilli, que manejará la relación del gobierno con sus aliados políticos. En el margen inferior derecho hay 6 argentinos muertos en Venezuela y crecen las protestas contra el régimen. También destaca que ya entraron al país 20% más de turistas extranjeros que en 2025. Y por último, julio, que llega con aumentos, pero la inflación se mantendría en torno al 2%.
2: Títulos principales de Página 12, el Prezi, la hermana y el Espíritu Santi. El gobierno comunicó que Diego Santilli mantendrá el control sobre la cartera del Interior y será el sucesor de Manuel Adorni en la jefatura de gabinete. Este nombramiento cuenta con la bendición de Javier y Karina Milei para desanimar cualquier resistencia interna. Así buscan cambiar la agenda política que hace casi 4 meses está centrada en la corrupción oficial. Por otro lado, tragedia sin fin, los muertos en Venezuela llegan a 1.500 y se agotan las esperanzas de hallar sobrevivientes. Julio llega con aumentos de todo tipo, en un rato hablaremos de esto: subas en transporte, alquileres, luz, gas, agua, peajes, prepagas y cuotas de colegios. Y por último, los récords de Messi y la selección, destaca Página 12, las marcas rotas hasta ahora y las que pueden llegar ante Cabo Verde.
3: Títulos del cronista: con Santilli como nuevo jefe de gabinete, Milei busca oxígeno político para acelerar reformas. El flamante ministro coordinador asumirá mañana a las 16. Ignacio Devitt pasará a ser vicejefe de gabinete. Tendrá a su cargo las funciones de la cartera de del Interior, que será disuelta. Además, después de reunirse con el jefe de Estado y Karina Milei, Santilli destacó que cree en los proyectos colectivos, no individuales. Adorni también dejará su puesto como director de YPF. Por último, exploran nuevo equilibrio de tasas para un dólar más cercano a 1.500 pesos.
1: 6:40 de la mañana, BAE Negocios trae estos titulares de hoy, lunes 29 de junio. Con Santilli, Milei busca cerrar la crisis y seducir a los gobernadores. Diego Santilli fue oficializado como jefe de gabinete y asumirá el martes. El presidente anticipó más diálogo con las provincias. Por otra parte, Karina Milei reorienta el bloque parlamentario y convoca a una cumbre. Economistas anticipan un segundo semestre con más presión cambiaria. Esto quiere decir con un dólar para arriba.
0: Pasamos a la tapa del diario Popular, con la imagen también de Javier Milei, Diego Santilli y Karina Milei. Confirma que Santilli es el nuevo jefe de gabinete del gobierno de Milei. En el margen superior del diario Popular, 47.6 puntos. Explotó el rating con el partido de la escaloneta en Jordania. También destaca la enorme tristeza, el doloroso último adiós a Ernestina Páez en La Chacarita. Y este dato relacionado al ámbito policial, se roban alrededor de 9.000 celulares por día en AMBA.
2: Títulos principales del diario Crónica: la odisea de alquilar. Inquilinos cada vez más complicados. Si se toma como referencia, un dos ambientes de 700.000 pesos en la ciudad de Buenos Aires. Una familia necesita reunir cerca de 3 millones de pesos. En muchos casos, ese monto representa el equivalente a varios meses de ingreso. Por otro lado, también se hace eco de la noticia del fin de semana. Tras la renuncia de Adorni, el gobierno confirmó a Santilli como jefe de gabinete. Jura mañana a las 16. También se destaca en el diario Crónica, más del 30% de las concesionarias ya venden autos chinos. Creció en este caso la demanda. Y por último, profundo dolor en la despedida a Ernestina Páez.
3: Títulos deportivos, títulos de diario Le. Tan verdes no son. Scaloni puso en valor a Cabo Verde intentando espantar el exceso de triunfalismo y los jugadores en la misma línea mostraron su respeto por la cenicienta del Mundial. Además, al final Canadá hizo historia, fue 1-0 ante Sudáfrica y se metió en octavos. Y super lunes mundial, Brasil, Japón, Alemania, Paraguay y Países Bajos, Marruecos.
1: Lindo eso, ¿eh?
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0: minutos pasan de las 6 de la mañana. Bienvenidos a todos los que se siguen sumando en esta La Vecchia mañana hasta las 9, comenzando la semana ya. Sería el anteúltimo día de junio. Despacito nos vamos despidiendo con 6 grados 2 décimas en Buenos Aires. La máxima para hoy va a llegar a 14 grados y la humedad está en 89%.
1: Bueno, vamos a meternos directamente en lo que pasó el fin de semana. Sí, ahí está, mira, Lucía se calza los auriculares.
2: Quiere escuchar a Barty.
1: Ahí vamos.
0: Hace rato viene diciendo Lucía, hagamos especiales de deportes.
1: Quedó un poco lejos porque fue el sábado a la noche. Terminó siendo domingo, a la madrugada del partido. Pero, a ver, ¿qué nos dejó? Ya con un poco de distancia de esto, no vamos a decir, el gol, a ver, sí, podemos puntualizar lo que fueron los goles de Argentina y cómo el ayudín que le dio el arquero. Yo...
2: No importa, ¿para qué meterlos, la Vecchia?
1: Sí importa porque si vos tenés un arquero que se esconde atrás de la barrera, yo nunca vi, yo creo que no hay arquero en la primera B metropolitana en la Argentina que haga una cosa así, esconderse detrás de la barrera. En el primer gol dio 3 pasos, los conté y lo vi 20 veces, 3 pasos laterales para soltar todo el su palo. Después, Lo Celso le pega bárbaro, divino, la acomoda bárbaro, genial. Ahora, si se hubiera quedado en el lugar y la pelota entra, decís, estupendo, Lo Celso. Ahora, el arquero, hace mucho que no veo una cosa así. Y después...
2: Yo creo que se imaginó que hacía esto la pelota, así, que entraba por el otro
3: lado. No, pensó que le iba a tirar por arriba la barrera, pero...
1: Mira, si jugaste 2 veces al fútbol, sabés que... Estando tan cerca del área, un tiro libre, es muy difícil que pase por arriba de la barrera. ¿Sabes lo que dije? Yo digo, si pasa por arriba de la barrera y se mete en el ángulo y vos te quedaste parado en tu barrera, le da la mano al que patea, claro. Y decís, la verdad, sos un fenómeno, golazo, y nadie te va a señalar. Ahora, si diste 3 pasos para el otro lado y te quedaste escondido bajo la barrera y liberaste todo tu palo, sos la verdad que...
3: Para meterla ahí tenías que ser como Diego, que la acariciaba.
1: No solamente eso, sino que se ve que no aprendió de eso y en el gol de Messi hizo lo mismo.
2: Un fenómeno,
1: no,
2: diría.
1: No se corrió tanto, pero debe haber pateado el tiro libre más...
3: absurdo.
1: Más vulgar de su historia, Messi.
3: Fue porque la red.
1: No pateó ni contra el palo, ni arriba, ni nada. Él pateó. Dijo, total, si se mueve, no necesito ponerla contra el palo. Pateó normal. Y el arquero hizo todo el resto. Bueno, más allá de todo eso... que quería decirlo, porque si no parece que solo se magnifica la gran pegada de los argentinos, y le hizo todo el favor el arquero rival. Más allá de eso, Argentina ganó como tenía que ganar, cómodo.
3: Sí, Argentina ganó cómodo. A ver, hay que tomar con pinzas porque era un partido con mucho cambio, por eso no hay que alarmar, pero yo tengo que hablar del partido. Después vamos a hablar de lo que viene. El sector defensivo ahí, más allá de no ir al nombre por nombre, el sector defensivo en sí me sigue generando dudas. Quiero ver cuando juguemos contra alguien que tenga 3 delanteros de jerarquía, a ver qué pasa. Si ese día rendimos, listo, digo, se estaban guardando, estaban regulando, pero gol fácil nos hicieron, gol de play. Lo bueno, Lautaro Martínez mojó, está bien, de penal, mojó, vamos a ver si se puede destapar. Los 9 todavía me siguen generando dudas porque no hacen goles en el partido en sí. Un penal sí, obviamente, pateó muy bien, pero no tienen tantas situaciones tampoco. No sé si es porque el equipo no las genera para ellos o porque ellos también están errados y, bueno, eso también influye. Y en cuanto a los futbolistas que me gustaron, también, con pinza, porque fue Jordania, ya estaba eliminado, vinieron a hacer tributo a Argentina... Me gustó Lo Celso, que fue su debut mundialista, más allá de que estuvo en Rusia 2018, jugó muy bien el primer tiempo, hizo 2 goles que le anularon muy bien también. Paredes muy participativo, lo vi muy bien en cuanto a lo físico, por lo menos se lo vio bien en cuanto al ritmo. Y después, salvo que me estoy olvidando de algo...
2: ¿Senesi?
1: A mí me gustó Nico Paz. A mí me gustó Nico Paz. Me parece un chico encarador, es un chico que cuando tiene la pelota se activa y trata de cambiar el ritmo. A veces veo a Argentina... Y es demasiado pase lateral, demasiado dormir el juego. Hubo un momento en el que el partido se hizo muy tedioso. Entiendo que vos puedas hasta regular en partidos en los que estás superior al rival, estás clasificado. Ahora, este juego tiene que tener un cambio de ritmo en algún momento, tiene que tener una explosión.
3: Somos más de tenencia que antes.
1: Demasiado.
3: Antes el equipo iba más Francia, demasiado. Más al hueso.
1: Demasiado. No sé si pasaron 4 años, no sé si está así o okay. Qué. Hay puntos, yo noto un exitismo exagerado en algunos colegas, ¿no? Creo que Argentina está para seguir avanzando, pero tiene que seguir creciendo. Tiene que seguir creciendo en el juego. Creo que con este juego estás para pelear, estás para ganarle a los Jordania, a los Cabo Verde, sí, claramente. Estás para ganar y estás para pasar. Ahora, cuando te toquen selecciones fuertes, estás para jugar mano a mano. Con este juego, ¿eh?
3: En Colombia,
1: con este juego.
3: En cuartos.
1: Colombia es mano a mano. Para mí, ¿eh?
3: Sí, para mí también.
1: Así, así con este juego. Si Argentina crece, si Argentina vuelve a tener el nivel que supo tener anteriormente, entonces ya lo podés mirar un poquito con más optimismo. Si no es mano a mano, podés ganar o podés perder. Y contra otra selección como Francia, estás abajo. Hoy, con este juego,
3: en la
1: para
3: previa,
1: mi gusto.
3: Se entiende, como cuando nosotros hablamos de los demás.
1: Para mi gusto, ¿eh? Y quiero decir, ¿podés ganar? Sí. Pero estás abajo, en la explosión ofensiva estás abajo. De Francia, te, indudablemente.
3: Te pregunto, porque a lo mejor es también por los rivales. ¿No crees que los rivales ya nos esperan? ¿No nos juegan de igual a igual? Salvo sí, Francia, pero, que cuando sale te juega.
1: Sí, pero a Francia también lo esperan, ¿eh? A Francia también lo esperan. A Inglaterra lo han esperado todo el tiempo. A Holanda
3: bueno,
1: lo esperan.
3: A Inglaterra le costó.
1: Y tienen otro, sí, pero por ejemplo, Holanda tiene otras variantes. Francia sí. Tiene otras variantes para romper al que te espera.
3: Si Argentina, Holanda juega bien hasta el fondo, tira el centro atrás, llega con dos o tres jugadores por lado.
1: Digo, Argentina pasó como tenía que pasar, ganando los tres partidos y ganándolos con autoridad, sobrándole en algún momento, o en otro no tanto. Pero insisto, yo creo que para ser candidato bien firme, necesitas un poco más. Necesitas un poco más de los volantes. Está bien, el otro día no se jugaron volantes muy distintos, pero necesitas que crezcan los volantes, que empiecen a hacer goles los delanteros. Lautaro hizo un gol de penal, sí. Y Lautaro creo que se ganó la titularidad. Yo creo que hoy por hoy Lautaro es titular en
3: ¿por el gol?
1: De Julián. Por el gol y porque Julián ni siquiera tiene situaciones de gol. Lautaro, vos me decís, hizo un gol de penal nada más. Sí, pero tuvo dos remates en los travesaños. Está siempre mejor posicionado que Julián. Julián
2: la tuvo contra Austria y la...
3: A contramano.
2: La desperdició.
1: A contramano total. A contramano del partido, además, ¿no? Saliendo del área, no participa. Cuando participa tiene... yo no sé si es el pase, yo no sé si es la cabeza, si está en el Atlético, Barcelona, Real Madrid, no sé qué. Pero no está bien, no está bien. Entonces, yo creo que Lautaro le ganó el lugar y creo que va a ser titular el viernes que viene. Porque es así, a veces yo le decía, chicos, el Mundial te va armando el equipo también. Vos tenés un equipo antes del Mundial, cuando vas jugando los partidos, este está mejor que este. Y se terminó. No tenés que sostenerte en la idea previa. Y ha pasado en el 86, pasó en el 78, pasó en todos los Mundiales. El Mundial te va armando el equipo y te lo va conformando según los niveles de los jugadores que van mostrando. Eso está claro.
3: Bueno, en el 2022 pasó también. Entró McAllister y Enzo Fernández en el equipo. Lo de Lautaro Martínez, que le puede llegar a ganar el lugar, si bien viene jugando Lautaro Martínez, en la previa, el 9 titular es...
1: El 9 era Julián.
3: Por eso Fer lo dice, porque si no...
1: El 9 era Julián.
3: Y el lateral izquierdo, bueno, Tagliafico.
1: Tagliafico va a jugar. Para mí juega. La única duda que tengo es si Cuti Romero se quiere arriesgar o no. El único, sí, ¿eh? Cuti quiere jugar. Pero Scaloni quizá piense, con cierta lógica, contra Cabo Verde me tiene que alcanzar con Otamendi. Y le doy un tiempo más de recuperación y ya los partidos...
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3: Nico Paz, a mí me parece que tiene cosas interesantes. De los que jugaron el otro día de titular, lo chenso que dije que jugó muy bien, es el que iba para adelante. El tema que después el equipo, cuando él hace un pase, retrocedía nuevamente. Pero le va a costar jugar en este equipo porque él juega en lugar de Messi. No lo veo jugando con Messi y un 9. No lo veo Scaloni poniendo todo un equipo que tenga tres jugadores. No sé, Lautaro, Messi y Nico Paz.
1: Yo veo jugando en lugar de Almada. Pero bueno, contra rivales como Cabo Verde podría ser. No creo que toque mucho y creo que va a ratificar.
3: Un déficit para mí que tiene esta selección, que ahora contra Cabo Verde lo va a tener que implementar, patear al arco. Hay que patear al arco. Porque quizás se te va a cerrar el rival como le pasó a España con Cabo Verde y va a tener que patear afuera. Y no solo de Messi, Enzo, sí, McAllister, sí. Almada, hay que patear al arco.
1: Ahora, si hay algo que, insisto, que no te puedes quejar, es que el camino te quedó bien despejado. bien despejado, por lo menos hasta cuarto de final, bien despejado, tenés que hacerte cargo de eso y tenés que ganar los partidos. Nadie te los va a ganar antes de jugar, está claro. Ahora, si vos me decís, en la previa, ¿ustedes se acuerdan? No, no queremos a España, no, no queremos a Uruguay. Nos peleábamos por a ver si queríamos a Uruguay o España. A Uruguay o España.
3: Cabo Verde. La lógica era Argentina-Uruguay.
1: Cabo Verde. ¿Sí? Está todo bien. Y con el respeto que se me merece, y no podés subestimarlo. Pero dámelo, se abrazaron contra Cabo Verde. Jugar contra Cabo Verde, un eliminatorio, un mano a mano, mata-mata, está clarísimo.
3: No, y le después, pudo ganar, sino, a Arabia.
1: Y después... Cabo Verde.
3: Argentina juega con Cabo Verde y en octavos va con el ganador.
1: Si
3: de
1: gana,
3: Australia,
1: ¿qué pasa? Sí, ¿Australia?
3: O Egipto.
1: Bueno, muchachos, después dependerá todo de Argentina.
3: Y,
1: ¿sí?
3: Y bueno,
1: no es que justo, mira, justo te tocó Inglaterra y te agarró un mal día y te hizo papel. Bueno, estamos en un mundial. Esto es gracias a que la FIFA mete 48 equipos y que quiere meter 64. Y dentro de 64 sí, nos va a tocar contra Isla Caimán.
2: Igual, ¿sí? Contra Australia ya jugamos en Qatar y hasta ese gol de Messi...
3: Fue duro, no, tampoco
2: fue
3: digo
2: duro,
3: la hora.
2: Fue duro.
3: Y sí, porque después son todos duros, después son 90 minutos y si vas
1: y
3: a la larga y no quieres perder...
1: Te complicó y está claro, sí, sí.
3: Egipto es buen equipo también para
1: ahora,
3: el octavo de final, pero...
1: Seamos sinceros, no te toca Países Bajos, no te toca Holanda, te toca un rival que vos decís, bueno, sí, dámelo. En la moneda, si sale uno o el otro, y bueno, que salga este, salió...
3: Y
1: bueno,
3: en la previa nosotros decimos Colombia, que acá podía ser Portugal, que supuestamente podía ser el primero de ese grupo. Menos mal, Portugal, que para mí, que se vayan a eliminar allá, Países Bajos, Marruecos, Portugal, Francia, Alemania, del otro lado
1: de
3: la llave. Y en cuarto de final, que Fer decía, en la lógica debería ser Colombia, puede ser Suiza, que levantó muchísimo. Y después un camino en semifinales, ya que estamos para Argentina. Ahí
1: no,
3: sí.
1: No avancemos tanto. No avancemos tanto.
3: No, pero ¿quiénes pueden cruzarse?
1: Y
3: ahí sí viene un duro.
1: Y bueno,
3: una potencia: Inglaterra, Brasil, Japón.
1: Alguno fuerte.
3: Noruega.
1: Pero bueno, el tema es el siguiente. Y vayamos un poco más despacio. Argentina juega el viernes. Y si pasa, juega.
3: Si pasa, juega el martes 7 de julio.
1: Bueno. Por eso veníamos insistiendo tanto, que después viene un mundial de cada 3 días. Lo importante de los 11 días para descansar lo entendió Messi, que jugó media hora.
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1: Scaloni lo terminan de convencer. El otro día, cuando le hizo el gol, cuando el rival le hace el gol a Argentina, Jordania le hace el gol, se levanta recontra caliente y encima enseguida lo llama McAllister y empieza a hablarle a todos. Hay cuestiones en el funcionamiento de Argentina que no están del todo bien. Así como otras sí, decíamos, no podemos ser dependientes de Messi. Argentina metió en este Mundial 7 goles.
3: 8.
21: Sí.
1: 8.
21: 6, 8 ahora.
1: 8. 6 fueron de Messi. No puede ser el único que convierta goles en Argentina.
21: El otro fue de penal y el otro el arquero se corrió. Pateó muy bien los Chelsea, jugador que yo defendí acá. Los Chelsea, ¿se acuerdan?
1: El día que se te seque Messi, no podés estar dependiendo de un gol en contra. Que un arquero se esconde atrás de la barrera. Yeah. Entonces, hay cuestiones que hay que superar, que mejorar y que avanzar. Ahora, si no quieren verlo y quieren decir, no, son malgas, el hincha termo, nosotros no estamos para ser hincha termo.
21: Y aparte, tampoco somos necios. Nosotros en la previa sabemos que más o menos, si Argentina hace las cosas medianamente normal, podría llegar a la final con Francia. Pero después tenemos que ir diciendo y qué hay que corregir, qué se puede corregir. Si no, venimos y decimos, ganamos 3-1, listo, nos vamos.
1: Ahora, después volvemos al fútbol. Dale, nos metemos un segundo en el tema político del fin de semana. Bueno, ya es sabido, Manuel Adorni. Manuel, ¿cómo lo escuché?
22: Bueno, vamos a trabajar.
1: Ahí está. Manuel Adorni ya dejó de ser el jefe de gabinete y va a asumir como, no solamente como jefe de gabinete, sino también como ministro del Interior, Diego Santilli. Ayer el presidente Javier Milei estuvo dando declaraciones y, lejos de culpar a Adorni de la situación, siguió defendiéndolo. Una defensa extraña, porque termina, ya lo vamos a escuchar, pero termina diciendo que se tuvo que ir porque el peronismo atacó mucho a los hijos de Adorni. No porque tenía propiedades, no porque tenía un montón de dinero difícil de explicar, no porque se sumaron las causas judiciales, no, la culpa era del periodismo. A ver.
0: La pregunta es, ¿la justicia ya se expidió al respecto?
2: Todavía no.
0: ¿Hay una sentencia?
2: No.
0: Bueno, listo. Entonces, o sea, digamos, de vuelta, ¿qué es eso de andar sentenciando y ejecutando gente antes de que se expida la justicia? Yo sigo confiando en la inocencia de Adorni. Es una persona honesta. De vuelta. Y esto obedece a que la situación ha escalado de una manera tal que, frente a situaciones donde han sido agredidos los hijos de Manuel, Manuel decide dar un paso al costado porque no puede poner en riesgo ya directamente a su familia. No hubo problema de gestión.
1: O sea, el problema era que la familia estaba siendo agredida por el periodismo. Que los hijos estaban siendo atacados por el periodismo.
21: Si fuese por eso no se va.
1: No por los viajes, no por el dinero, no por el enriquecimiento desde que se hizo funcionario público, no por los amigos que dentro de la televisión pública tenían un montón de producciones, no, nada.
3: Pero es que, ¿ustedes qué esperaban? Digamos, no lo va a reconocer nunca. Reconocer eso sería reconocer que tenía en su equipo, dentro de su mismo gobierno, todo lo que juró destruir asumió.
1: Ahora, ¿por qué 3 meses después?
3: Y bueno,
1: ¿por qué pegarse tantos tiros en los pies?
21: Pero pará, la semana pasada, creo que fue el viernes, que él estaba de viaje, que dijo, bueno, si él es culpable, yo le meto una patada, algo así dijo.
1: Sí.
21: O sea, lo reconoció, pero yo creo que ahora, ya afuera, es, bueno, lo vamos a arropar un poquito para que, me explico, para que no quede en la hoguera ahora solo. O sea, te vas de acá, pero no vais a ir en cana.
3: Yo, ¿viste?, creo que lamentablemente va a quedar en la nada la investigación. O sea, lo único que hicieron de justicia es sacarlo, pero
1: ese es el punto que no debería pasar.
4: No, hay un punto que creo que lo comentamos acá hace un tiempo. Viendo los comentarios de las publicaciones de Javier Milei en este contexto, el comentario del libertario promedio o el que sigue a Javier Milei, el que todavía confía en Javier Milei, el comentario de esa publicación era: Javier, echalo, Javier está dañando tu imagen, Javier está perjudicando los ideales de la libertad. O sea, hay personas que creen que con esta medida ya el gobierno pudo limpiar su imagen.
1: ¿Tres meses después?
4: Claro. Hay
1: ¿tres meses
4: mucha
1: después?
4: Gente que lo cree.
3: Yo creo que la gente no se va a olvidar, ¿eh? La gente no se olvida estas cosas.
1: Por eso, hay que ver si el entrenador metió el cambio a tiempo, lo decíamos, ¿no? En lenguaje futbolero, en lenguaje mundialista. Si el técnico hizo el cambio que tenía que hacer, pero en el momento que tenía que hacerlo, como para zafar el partido. Pero bueno.
21: Yo creo que pensaron que con el Mundial se iban a olvidar y cuando vieron que con el Mundial no se podían olvidar, dice, bueno, listo, hasta acá llegamos. Y con
1: no,
21: el
1: pero además, no. ¿Se acuerdan que Adorni salió a hablar el día que empezó el Mundial?
3: Sí,
21: sí.
1: Y dijeron, bueno, no el día que jugó Argentina. O sea, le erraron a ese tiro.
21: El jueves 11.
1: ¿Y cuándo se supo la renuncia de Adorni? El día que jugaba Argentina.
3: Sí.
1: O sea, dijeron, ahora sí, vamos a corregir, vamos a jugar, vamos a presentar la renuncia. El día que juega Argentina, sí, están todos distraídos. Nada.
3: Todo muy improvisado.
1: Nada. No, pero nada iba a hacer olvidar esta situación. Lo que pasa es que cuando se corre Adorni, después empiezan a especular con que podía retener su cargo en YPF y seguir cobrando 90 millones de pesos por mes. 90 millones de pesos por mes. Esto es desmentido por el presidente.
2: Sí, usted está tanto de los detalles, pero una de las discusiones era si Manuel Adorni iba a cobrar como un integrante del directorio de YPF.
0: Ya está afuera. Ya dijo que se va del directorio de YPF también, claro. No hay discusión ahí. ¿Cómo? Yo no sé de dónde sacó la discusión. Eso y no hay discusión.
1: Bueno, otro tema a seguir muy de cerca, ¿no? Otro tema a seguir muy de cerca.
3: Anda a chequearlo.
1: Que sea o no miembro del directorio de YPF de acá en adelante, cobrando 90 millones de pesos. Adorni pasó hasta ahí nomás, porque también hay que seguir el tema de justicia y el tema de enriquecimiento ilícito y cómo siguen las causas. Aparece Diego Santilli. Diego Santilli, que ahora es muy elogiado por el presidente porque es el hombre que eligió para reemplazar a Adorni y además para sostener relación con los gobernadores de las provincias.
0: Diego Santilli es un gran trabajador, digamos que conoce bien el oficio, mucho oficio político, y yo creo que va a ser una forma de volver a darle aire a todas las cosas que tenemos que seguir haciendo, a pesar de que ya cumplimos, no solo con lo que prometimos para todo el periodo en la campaña del 23, pero como no estamos dispuestos a dejar de hacer reformas, digamos, seguimos haciendo reformas y no vamos a parar hasta que Argentina sea el país más libre del mundo. El músculo político que ha desarrollado a lo largo de toda su carrera Diego Santilli es un elemento fundamental para reimpulsar digamos, esto que parecía, en algún sentido, que dicho sea de paso, tan empastado no estaba, porque la semana pasada salió básicamente el Super Ricky. Y además salió, se terminó de cerrar lo de los jornados.
1: Bueno, muy elogioso, ¿no? Con lo cual es lógico.
21: ¿Cuántas flores?
1: Elegís a alguien y lo tenés que poner allá arriba, lo tenés que poner un pedestal.
4: ¿Cómo se acomodó ahí?
5: Es un amigo.
1: Claro, es un amigo. Es una. Pero no sé si era tan amigo hace 3 años atrás. 3 años atrás.
21: 3, no 20, 3.
1: Hay que quemar los archivos. En algún momento hay que quemarlos los archivos porque después te prenden fuego. 3 años atrás. 3 años atrás. Javier Milei hablaba de Diego Santilli.
6: Después yo no tengo la culpa. Si Juntos por el Cargo tiene un pésimo candidato horrible, como el caso de Santilli, que es un engendro, digamos, o sea, que estaba en Capital, que lo pasaba a provincia. Bueno, digo, o sea, la gente de Mendoza, o sea, se da cuenta que, digamos, que cómo se mueve por los negocios cierta parte de la política. Y entonces es lógico que tenga ese rechazo. Y después, si Juntos por el Cambio verdaderamente está tan preocupado por la provincia de Buenos Aires, que se corran. Si están tan preocupados por el kirchnerismo, que se corran. Digo, que entonces, con la misma lógica que dicen ellos, que se corran ellos y que no me roben los votos a mí.
1: Hay que quemar los archivos, ¿no?
21: Dios mío.
1: Hay que quemar los archivos.
21: Lo mismo hizo con Bullrich.
1: ¿Y con el Papa? ¿Y con el Papa?
21: Bueno,
4: y también.
21: Pero aparte dice, además que es un engendro, que saltaba de no sé qué. Bueno, y acá también, o sea, está el ministro del Interior, va a pasar a jefe de gabinete, va a estar también controlando el Ministerio del Interior, va a seguir.
7: Quizás ataca a los que él cree enemigos políticos importantes, a los fuertes, porque atacó a Bullrich y la incorporó. Y atacó a Santilli y la incorporó.
1: Hay que quemarlo.
21: Y me había olvidado esto, que se quejaba de Juntos por el Cambio, pero Juntos por el Cambio lo hizo ser presidente.
4: Y sí.
1: Hablando de eso, ayer, Mauricio Macri abrazó dialécticamente a Diego Santilli, apoyándolo en su nuevo.

0: los archivos, ¿no?
1: Estamos en un error conceptual.
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0: 21 minutos pasan de las 7 de la mañana. Vamos sumando mensajes que llegan a nuestra mesa al 11-38-28-09-90 y también en nuestro canal de YouTube, Splendida M990. Ahí puedes ir sumándote con todos los temas que van surgiendo y también con los que vos consideres que son importantes y que podemos mencionar. Otto de Ezeiza, buen día, chicos. Hoy Japón da el batacazo.
1: Vamos.
0: Saludos, la Vecchia.
1: Bueno, atención.
2: Alargue.
0: Carlos Rubio, mirá, nos habla desde Berlín. 42 grados.
1: ¿Viste?
0: En este momento.
1: Algo habíamos dicho. 40, 42, 43 grados sí. En buena parte de Europa.
0: Sí, y lo que destaca él, obviamente, por la parte de las estructuras edilicias y demás, un infierno porque todo está preparado para conservar el calor. Claro, los inviernos también en Europa son muy duros.
1: Muy bien, muy bien.
0: Entonces, claro, la ola de calor los sorprende y es difícil poder tomar decisiones.
1: Muchas gracias. ¿A Carlos? ¿Carlos de Berlín?
0: Sí, Carlos. Carlos Rubio. ¿Sí?
1: Carlos
0: Rubiolo.
1: Gracias.
0: Gustavo, por lo general los funcionarios se inmolan por el presidente, pero en este caso es atípico.
1: Sí.
0: Un presidente que se quema por Adorni.
1: Absolutamente.
0: Aldo Daniel, buenos días. Tema Adorni, ahora la responsabilidad es solo de la justicia. Es muy injusta y no se puede creer cómo estos personajes llegaron al gobierno. Somos los argentinos, no tenemos memoria, opina este oyente. Uh-huh. Gustavo, Santilli es peor que Adorni. Recuerden las propiedades que se descubrió luego de que Macri lo mandó a espiar. También hay que decir que Manuel Adorni era de Milei, del riñón de Milei, cosa que Santilli y Bullrich no lo son. Uh-huh.
1: ¿De quién me vas a hablar, Lu?
3: Bueno, vamos a hablar de los aumentos que se vienen en el año.
1: Mira qué bueno.
0: Veníamos bien.
3: Pensé que teníamos

0: Que yo sepa,
1: perfecto.
0: No lo tengo.
1: Bueno, muy bien.
0: No lo tengo, ¿no?
1: Vamos entonces con los aumentos del mes de julio, que arrancan ahora, el primero de julio, que va a ser el día miércoles, porque entre partidos de Mundial y Mundial también la vida pasa y pasan los aumentos que se vienen. Vamos a repasar un poquito. Recordemos que la última inflación, la última medición, que fue, que se dio a conocer a mediados de junio, que tenía que ver con mayo, fue del 2,1. Lo curioso es que algunos aumentos que se vienen rondan el 2,9%. Es el caso de las prepagas, por ejemplo. Oye. O sea, están por arriba del 2,1 que se midió en junio, claro. Y de lo que se espera, porque se espera una inflación similar a la que tuvimos en la última medición, ahora para el mes de junio, que se va a conocer en julio. Así que más o menos los aumentos vienen por ese lado. Pero las prepagas, por ejemplo, bueno, todas las que tienen que ver, todas las privadas y demás, como para que tengan una idea. La de las cuatro letras que empieza con O, más sí. o menos una cuota promedio está entre 280 y 300 mil pesos. Bueno, a eso a partir de ahora le tenés que sumar un 2,9, que es lo que va a aumentar a partir del primero de julio. Es el caso de esa y de otras más que van a aumentar en ese orden, así que habrá que estar atentos. ¿Saben cuánto aumentó en lo que va del 2026? Las prepagas en el AMBA aumentaron un 13,5 y a nivel país un 13,2%, o sea, desde enero del 2026 Ajá. hasta ahora. ¿Cuánto es la inflación acumulada?
0: Y está en ese orden, creo.
1: Casi 14, ¿no? Mm-hmm. Más o menos. Bueno, más o menos ronda por ahí la inflación acumulada y también los aumentos de las prepagas. El transporte también va a registrar un nuevo incremento. El incremento va a ser del 4,1, que se calculó sobre la base del último dato que se había dado a conocer a partir del INDEC, más el 2% que se venía fijando, digamos, por parte de las empresas. Así que en la provincia de Buenos Aires, el mínimo de hasta 3 kilómetros va a pasar a costar 1.057 pesos. En el caso de la ciudad de Buenos Aires, va a ser de 822 pesos el mínimo, y a partir de ahí, todos los otros tramos que tengan su valor. El subte también va a registrar un nuevo aumento, va a ser del 4,1 a partir del próximo miércoles, se va a ir de 1.558 a 1.621 pesos desde este próximo miércoles, siempre teniendo en cuenta que estamos hablando de tarjetas UBE registradas, ¿no? Porque aquellos que todavía, que me parece raro, no la tengan registrada, van a tener que pagar por viaje 2.500 pesos.
0: Pero es el doble de la inflación. O sea, si se está pensando en una inflación mensual del 2%, 2 y pico, estás hablando de un aumento del 4% en subte.
1: Claro, del 4,1%. En el transporte, lo que veníamos diciendo es, la inflación, digamos que la última que se dio a conocer, 2,1 más el 2% adicional, el por las dudas, digamos, por parte de las empresas en este caso. Así que el subte también va a sufrir ese incremento.
0: Bueno, pero los salarios le han ganado, los salarios privados le han ganado claramente la inflación, según dicen.
1: Según,
0: ¿no?,
1: el gobierno nacional. ¿No? Bueno. Exactamente. Ajá. Bueno, después tenemos también cuánto va a salir el tema del colectivo en la provincia de Buenos Aires. Son 200 líneas más o menos las que también van a sufrir ese aumento del 4,1%. El tramo más, el mínimo, digamos, va a estar en 1.189 pesos, ¿sí? Se va de 1.059 a 1.189 pesos. También va a ser una diferencia importante para aquellos que usan mucho este medio de transporte. Y por último, me queda el combustible. ¿Se acuerdan que hace mucho que no hablamos de aumento de combustible?
2: Sí.
1: Porque
2: sí.
1: Bueno, sí.
0: Se había congelado durante 40 días, después se volvió a congelar durante un tiempo más.
1: Sí. Exactamente. El 14 de mayo, recordemos, se había dado una nueva prórroga, digamos, de ese buffer que tiene que ver con que YPF congelaba sus precios. Pero eso se vence a principios de julio. Uh-huh. Esa medida se va a vencer ahora, esta próxima semana, mitad de semana, o la semana que viene. Así que va a haber...
0: ¿No hay alargue?
1: Vamos a ver qué pasa. Todavía no se sabe ninguna con certeza, digamos, qué es lo que va a pasar, pero lo van a evaluar.
0: Pero ahora el precio del petróleo ha bajado considerablemente.
1: Ha bajado.
0: Sí, desde que se dio la tregua, se firmó la paz. O está en eso, ha bajado el barril.
1: No tendrían motivo para aumentar el combustible nuevamente en julio, pero bueno, vamos a ver qué pasa. Permíteme dudar, ¿no? Dice el dicho. Alquileres. Atención con los alquileres, porque también se van a actualizar en el mes de julio, según el índice, obviamente, pactado entre las partes. No sé cuál es la situación acá de nuestros compañeros inquilinos, pero para aquellos contratos que se actualizan o que dicen de la vieja ley de alquileres, que en realidad son los contratos anuales, el aumento va a ser del 31,54%. Los semestrales van a sufrir un incremento de lo que vos estás pagando más el 16,7%. Los cuatrimestrales, lo que estás pagando más el 11%. Y los trimestrales, los que se ajustan cada 3 meses, lo que estás pagando, sumale el 8,1% a partir de ahora del primero de julio. Los colegios privados también aumentan su valor,
0: qué bueno,
1: tanto en la ciudad como en la provincia de Buenos Aires. En mayo la suba había sido del 3,5% en provincia y del 5% en la ciudad, mientras que el acumulado del año ya supera el 20%. Ajá, así que, si bien todavía no hubo comunicación oficial, se espera que más o menos ronde la inflación, la última inflación, que fue del 2,1% en cuanto al ajuste de los colegios privados. ¿Tengo tiempo?
0: Sí.
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1: El 1,5%, así que vayan cuidando la luz, porque también se va a venir por ese lado. ¿Qué más me queda? El gas, también, nuevo cuadro tarifario que va a comenzar a regir a partir del 1 de julio.
0: Atención que ahora se viene el consumo más fuerte del gas, ¿no?
1: Se viene, sí, el consumo más fuerte, exactamente. En realidad, consumo fuerte es mitad de mayo, junio, julio, después agosto empieza a bajar un poquito. Pero bueno, de gas, vos es que no sé si es que...
3: Más del 200% por momento a mí. ¿Sí? Porque yo metí consumo fuerte el mes pasado.
1: ¿Precio promedio cuánto estás pagando?
3: 32.000
1: Bueno, a mí me vino...
3: Estaba pagando 10.
0: Es aceptable. 30.000 pesos es aceptable.
3: Prefiero hacer el esfuerzo y pagarlo.
0: La verdad, sí, en ese sentido hay que decirlo, ¿no? 32.000 pesos es aceptable. Anda a comprar una pizza de
3: mozzarella. No, mozzarella. Y si te enfermas es más caro.
1: Pero pará, ¿lo estás usando para calefaccionar también tu casa?
3: La casa, sí.
1: Claro, bueno, y ese es el tema. Yo lo uso solo para cocinar. La verdad que me vino 7.000 pesos. No me puedo quejar. El agua también va a aumentar un 3% a partir de julio. Y por último, los peajes en las autopistas porteñas, que van a aplicar un incremento muy similar al del transporte. Va a ser del 4,1%. Por ejemplo, la autopista 25 de Mayo y Perito Moreno, los livianos van a pagar 4.613 pesos en horario normal y 6.538 en otros horarios. Así que más o menos los aumentos que se vienen a partir del próximo miércoles.
4: No hay plata.
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5: La mañana, 30 minutos en todo el país. La temperatura en la ciudad de Buenos Aires, 6 grados 3 décimas. La humedad, 84%. Cambios en el Gabinete Nacional. Tras ser nombrado como el sucesor de Manuel Adorni, el flamante jefe de ministros, Diego Santilli, habló sobre cómo espera encarar su nuevo rol.
6: Continuar con un gobierno transformista y reformista de una manera impresionante para la Argentina. Cuando uno mira a otros países del mundo que han atravesado las situaciones que el presidente Milei está llevando adelante, han salido en crecido 20, 30 años consecutivamente, y eso es lo que está pasando en nuestro país, que ha sido dos años muy difíciles y que la sociedad ha acompañado y acompaña fuertemente, pero no hay que negar que han sido durísimos, pero transformar 100 años no se hace de la noche a la mañana, que está creciendo el país, que tiene que crecer mucho más aún para que le llegue a cada rincón de los argentinos y a cada laburante, y ese es el camino, y seguir con las reformas que el presidente, yo construí un trabajo muy fuerte con él en el marco del Ministerio Interior.
5: Aumentos del mes de julio, el séptimo mes del año comienza con nuevas subas que impactarán sobre los alquileres, prepagas, colectivos, subte y peaje, entre otros servicios. El ajuste más fuerte volverá a darse en los alquileres alcanzados por la antigua ley, que tendrá una actualización del 34,04%. Arrestaron a dos youtubers argentinos. Fue durante un partido del Mundial en el Hard Rock Stadium, durante el encuentro entre Colombia y Portugal, por presuntamente ingresar con credenciales vencidas. Se trata de Benny Mármol y Pato Perrota, quienes fueron detenidos en el sur de Florida y ahora enfrentan cargos por delitos graves, según informaron las autoridades del condado de Miami-Dade.
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7: Marcha intensa en Panamericana y en autopista del oeste rumbo hacia la capital. Choque de voto, un camión impactó contra el alambrado y el muro del tren San Martín en Ricardo Gutiérrez al 4500 en General Paz. Tránsito demorado tras la colisión de dos motos a la altura de Tecnópolis en sentido hacia el Río de la Plata. El tren de la costa no llega a la avenida Maipú, está reducido entre las estaciones San Isidro y Delta, si bien ya han removido el vehículo que el viernes impactó con el tren. Tengan en cuenta que está todavía reducido el servicio porque se han caído postes de la catenaria del sistema eléctrico. Desde Control de Tránsito, J. Leonetti.
5: 6 grados 3, la temperatura en la ciudad de Buenos Aires, 84% la humedad, el cielo ligeramente nublado a las 7 de la mañana, 33 minutos.
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0: 37 minutos pasan de las 7 de la mañana. 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
1: Y de esto y mucho más nos va a hablar Alejandro Gomel en su primera aparición semanal. Ale, ¿cómo estás? Buen día.
2: Hola, Fernando. Muy buenos días. ¿Cómo estás?
1: ¿Qué decís?
2: Bien.
1: ¿Cómo está esa voz? ¿Mejorada, recuperada o masó?
2: Y ahí estuvimos en la lucha durante el fin de semana para mejorar un poco.
1: Bueno.
2: El viernes lo terminamos mudo, directamente mudo.
1: Uf,
2: ahí Bartizaghi podrá ser testigo.
1: Sí, es cierto. Podría agarrar a él, ¿no? A Barti le podría agarrar una de esas, ¿no?
3: No. Sino como pimponean.
2: El viernes fue complicado. Y complicado fue el fin de semana en general, ¿no? Donde
1: sí.
2: Finalmente el gobierno destraba el nudo a Adorni, después con retraso, con más de 100 días de retraso, destraba ese nudo pensando en relanzar el gobierno. Ahora, algunas particularidades que va teniendo el gobierno de Milei, ¿no? Que la paradoja que del gobierno de Milei, gobierno antipolítica que lo termina salvando la política. Esto es bien interesante con lo que sucede con el caso Milei y especialmente con Santilli, con el nuevo jefe de gabinete. Acordate que cuando sale el escándalo Spert, el que termina salvando las papas, siendo candidato en provincia y ganando la elección, es Santilli. Y ahora, cuando hay otro incendio con otro hombre de fuera de la política, Spert venía de fuera de la política, discurso antipolítica, Adorni lo mismo, otra vez el que sale y le saca las papas del fuego de gobierno es un hombre más casta que Santilli, difícil encontrar, ¿no? En los términos de casta que le gustaba manejar cuando el gobierno tenía ese discurso antipolítica. Y es Santilli el que viene a ocupar ese lugar. Ahora, es interesante ver cómo se va convirtiendo el gobierno de Milei lentamente en un gobierno del PRO sin Macri. La cantidad de funcionarios que hay, en primeras líneas incluso, que fueron funcionarios de Mauricio Macri, del gobierno de Macri, y que ahora son funcionarios de este gobierno. Yo estaba haciendo una pequeña listita ahora antes de salir al aire, donde lo tenés, bueno, al más importante, que es el jefe de gabinete, entre los ministros,
1: sí.
2: Obviamente un hombre del PRO en su momento, absolutamente candidato varias veces del PRO. Las veces que hemos hablado de Patricia Bullrich y de su segunda, Alejandra Montioliva, ahora ministra de Seguridad, todos vienen del PRO, pasaron por el PRO, mejor dicho, porque Bullrich viene de todos lados, no sé si contarla. Algo pasa con el área económica. Toto Caputo fue ministro de Finanzas de Mauricio Macri. Federico Sturzenegger, otro hombre que es ministro ahora, estuvo con Mauricio Macri. Santiago Bausili, hombre del equipo económico de Macri, hoy presidente del Banco Nación en la Argentina, y así podemos seguir con nombres menos conocidos. Coria es el número 2 de Santilli, va a ocupar, no va a haber Ministerio del Interior en este nuevo organigrama, va a ser Secretaría, va a depender de Santilli, pero el Secretario de Interior va a ser Coria, que es otro hombre que siempre trabajó con Santilli dentro de la estructura PRO, y siguen los nombres. Ignacio David es otro hombre también que va a operar como número 2 en la jefatura de gabinete, un vicejefe de gabinete viene de ese palo. Y en el área de comunicación, la semana pasada asumía Fabio Fernández como secretario de comunicación, hombre que trabajó en su momento con Grindetti, en su época de intendente de Lanús,
1: sí.
2: Trabajó ahí con el PRO. Es decir, cómo el gobierno antipolítica, es interesante, va mutando a un gobierno del PRO, apoyándose y apalancándose en la vieja política, ¿no?
1: Ale, ahora, ¿y a dónde apunta políticamente Santilli en un futuro?
2: Sí. Santilli, no lo disimula, hace años que viene trabajando para ser gobernador de la provincia de Buenos Aires. El año pasado dio todas las pruebas de amor que pudo a Karina Milei para que ser él el elegido y encabezar la lista de diputados bonaerenses. La decisión de Milei fue que se asperde el número uno y Santilli el dos. Las encuestas, todos decían que el mejor candidato para este espacio era Santilli, pero querían que sea Esper del candidato, candidato de política. Bueno, todos sabemos cómo terminó y terminó siendo Santilli el candidato. Después de ganar esa elección, bueno, se redobló la apuesta y se redobla la apuesta de Santilli de ser el candidato de la derecha a gobernador de la provincia de Buenos Aires, a desplazar a Kicillof y al peronismo en la provincia de Buenos Aires, y es lo que va a apuntar ahora con más deposición, es un arma de doble filo, puede, si le va bien, puede posicionarse muy bien como, como candidato a gobernador, y si le va mal, puede seguir el paso de Adorno, por ejemplo, pero la gran apuesta de Santilli es hacer una buena jefatura de gabinete y ser el candidato a gobernador el año que viene. Sí. Ahí va Santilli, sin lugar a dudas.
1: Ya seguramente vamos a reencontrarnos en un ratito nada más, quizá con esta pregunta que dejo flotando el aire. El tema es que el alejamiento de Adorni no anestesie el tema de las causas judiciales, ¿no? Que el hecho de que, bueno, ya está, corrimos a Adorni y sale del foco mediático, no sea un congelamiento de lo que es el enriquecimiento ilícito o el presunto enriquecimiento ilícito, ¿no?
2: Es una muy buena pregunta y suele suceder, digo, se corrió a Españolo y no hablamos más del viento, el caso Andy, etcétera, ¿no?
1: Expert pasó algo parecido.
2: Con Expert dejamos de hablar de Expert, con mira la cantidad de causas que tiene que ver con corrupción que tiene el gobierno, con el caso Libra, la quinta estafa, poco hemos hablado en los últimos meses. Digo, sí, indudablemente van sucediéndose. Sí está bueno hacer un conteo de en 2 años y medio de gobierno la cantidad de escándalos relacionados a corrupción que tuvo Milei para hacer la nueva política y el discurso anticasta es interesante de ver. Algunos con más renombre, como este de Adorno y Expert, otros un poco más silenciosos, pero hay ahí un vínculo con casos de corrupción grande del gobierno de Javier Milei.
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1: Cancha, y eso se trasladó en la cancha.
19: Se veía venir por eso, por la previa.
1: Había una muy mala relación entre Bielsa y los jugadores que nunca terminó de remontarse. Y uno se pregunta, ¿por qué llegó al Mundial? Si ya se sabía que no estaba bien, que eso era muy difícil de remontar. ¿Por qué llegó al Mundial?
19: ¿Te acuerdas cuando Canovio salió a atacar a Bielsa en su momento? Canovio terminó siendo uno de los jugadores titulares, sí, en la selección. O sea, cosas que no se entendían. Canovio es un buen futbolista, pero
1: a mí me
19: que
1: contaron nos correr qué, alrededor de la a cancha. A mí me contaron por qué renunció Nández a la selección. Yo mañana lo voy a preguntar al colega. ¿Por qué renunció? Y fue muy fuerte por lo que renunció.
20: Ahora, futbolísticamente, ¿le daba a Uruguay para seguir?
19: Para 16 avos, sí. Pasó uno que no ganó ningún partido.
1: No digo que se le daba para ser campeón, pero no te puedes ir en la primera. Es el único sudamericano que se fue en primera ronda. El único.
20: Hasta Ecuador pasó, claro.
19: La exigencia mínima era quedar por lo menos en 16 avos. Porque sabías que te cruzabas con Argentina.
1: Jugás con Arabia, jugás con Cabo Verde, podés perder con España. Tenés que pasar. Pasan 8 de 12 terceros. Y vos no pasaste. No, es realmente un fracaso rotundo. Y me parece, lamentablemente, con todo lo que uno admira ciertas cuestiones de Bielsa, parece que es el final de la carrera importante de Bielsa. Porque si a vos podés no tener resultados futbolísticamente, ahora si vos eso no lo respaldás con una buena relación con los dirigentes, con los jugadores, ya no te queda nada.
19: Y hay algunas cosas que yo no entiendo, más allá de que algunos escuché, porque uno también escucha para poder después dar su mirada, y decían, la culpa no es de Bielsa, se equivocó Muslera. ¿Quién convocó a Muslera? Muslera estaba fuera de la selección. Es cierto, después Muslera se equivocó en varios goles, no solamente con el de España. El otro día, para mí es polémico, sacó a Valverde. Algunos decían, y no estaba haciendo un buen partido, pero por lo menos tenés un jugador más ofensivo
20: y ponerlo de, fuera, claro.
19: Y ponerlo de cuatro de claro. Última, saca un defensor. Son decisiones que yo no entiendo, pero bueno.
20: Con todo respeto, pero para mí Bielsa no está bien.
1: Yo no sé no si está bien o mal. Lo que está mal es la relación con los jugadores. La relación con el plantel sigue teniendo formas que ya no se han actualizado. Sigue siendo un entrenador que no es cercano al jugador. Y entonces el jugador ante alguna decisión errática o ante una decisión polémica, se le planta y ya los jugadores Es muy difícil. Si vos no te actualizás en eso, es muy difícil. No. Me parece que ya es el punto final de una carrera muy con altibajos, pero que uno en algún punto lo admiraba. Hoy por hoy ya es muy difícil admirar lo que pasa con Bielsa.
20: No sé cómo habrá sido la relación puertas adentro con los jugadores, pero lo que uno ve de Bielsa para la afuera es mala,
1: siempre es mala.
20: Rosa hasta lo nefasto, te diría, su forma de relacionarse.
19: Lo que pasó después del partido.
20: Sí, le hacen una nota, sale gritando, no tiene ni siquiera respeto por una periodista que estaba haciendo una pregunta.
1: Está recontra caliente. Hasta eso te lo puedo tomar, porque estaba recontra caliente y estabas afuera de un mundial y lo estaban haciendo esperar. Es una reacción que no tenía que haber tenido, pero te la puedo entender.
19: Pero él sabe cómo se manejan en el mundial con las televisiones.
20: Bueno, lo que criticaba Barty el otro día de la foto, un poco pinta lo que está haciendo, lo que es Bielsa como.
1: Sí, igual me parece que eso es.
20: Como trato.
1: Igual eso me parece que es decorativo. Lo profundo es la relación con los jugadores. Lo profundo es la convocatoria de ciertos jugadores, la formación del equipo. Uruguay fue un híbrido, no fue ni ofensivo, ni agresivo, no tuvo ni la mentalidad de Bielsa ni la mentalidad de Tabárez. Fue un híbrido y así se fue de un mundial que, además, cuando vos no te bancan los jugadores, cuando vos no te respetan los jugadores, cuando vos no tenés la fuerza, vos decís, vamos a sacar la cara por el entrenador, estás con la mitad de la batalla perdida. Y la perdió toda, y me parece que la carrera de Bielsa empieza a tener una barranca abajo. Mañana, insisto, va a hablar a las 6 de la tarde.
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1: El primer tiempo y lo cambias. Te jugás mal el arquero el primer tiempo y no lo puedes cambiar. ¿Por qué? ¿Qué hace que el arquero no pueda sea intocable? Desde ese lado lo podría llegar a entender. Ahora, él dijo que fue Muslera el que pidió el cambio. Bueno, un montón de cuestiones para revisar de un Uruguay que a mí particularmente no me da placer que quede afuera. Hay algún argentino que podrá decir, sí, que queda afuera, los uruguayos, eso. Pero lamentablemente ellos van a tener que revisar esto de seguir viviendo del pasado y seguir renaciendo desde el pasado, ¿no? No, tenemos 4 estrellas porque fuimos campeones olímpicos. O sea, si no entendés que tu presente es este y tenés que superarte en el presente y seguir viviendo del pasado, en los mundiales van a seguir pasando estas
19: igual
1: cosas.
19: Fer, yo coincido con esto del pasado, pero también es que en el último tiempo, los últimos 15 años, tuvo una gran generación que ahora es muy difícil de reemplazar. Entiendo, tiene a Valverde, Darwin Núñez ahora no es el mismo que conocimos en Liverpool, Ugarte y no Betancourt, y no mucho más, no tiene un recambio como para. Es cierto, la zonita le permitía clasificar, eso estamos de acuerdo, pero no sé si ahora tiene mucho más que esto.
1: No, yo estoy de acuerdo que la mejor etapa de Cavani, de Suárez, de Forlán pasó, sí, y en el fondo también.
20: Godín,
19: te puso Godín, la vara alta eso.
1: Josema, eso pasó, eso es cierto, pasó. Pero si seguís viviendo del pasado del pasado antiguo, seguís viviendo de los Juegos Olímpicos, del 50, qué sé yo,
20: claro.
1: El presente te va a encontrar como ahora, afuera del Mundial.
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23: De la mañana en todo el país, la temperatura en la ciudad de Buenos Aires 6 grados 3 décimas, humedad 84%. Karina Milei reunirá a diputados y senadores libertarios. La secretaria general de la presidencia convocó para este miércoles a los legisladores de La Libertad Avanza a un encuentro en la Casa Rosada. La temática no fue adelantada durante la invitación extendida por la funcionaria, pero fuentes oficialistas estiman que será para diagramar los próximos pasos en el Congreso. Santilli es el nuevo jefe de gabinete. El flamante ministro coordinador expresó cómo espera trabajar con los diferentes espacios políticos y sectores.
24: Nosotros venimos construyendo puentes con todos los sectores. Y digo, no quiero olvidarme de nadie, porque para lograr las reformas que se lograron en este país, tiene que haber dos condiciones centrales. Una, un presidente con una convicción única, firme de sacar el país adelante. Y la segunda, diálogo y acuerdos. Y esto es lo que pasó. No hubiéramos sacado las reformas sin eso. Ahora, sin la convicción del presidente y sin lograr los acuerdos en el Parlamento, con un trabajo enorme, con todos los diputados y senadores y los gobernadores que quieren un cambio.
2: Con la designación de Adorni en su momento.
24: Pero cada uno tiene una visión y un pensamiento. Yo no puedo pedir que todos piensen de la manera que uno piensa, ni mucho menos, pero de lo que se trata es de seguir sacando el país adelante, que la Argentina le vaya bien.
22: Deportes.
23: Argentina piensa en Cabo Verde tras la victoria ante Jordania por 3-1 y luego del descanso dominical, la escaloneta vuelve hoy al trabajo para empezar a definir la estrategia del partido por los 16avos de final del próximo viernes ante el equipo africano. Así hablaba Lionel Scaloni sobre las condiciones del próximo rival del conjunto albiceleste.
3: Es inútil que yo me ponga acá a decir que no es un rival duro, porque es mentira. Es un rival duro que nos va a poner las cosas difíciles, porque ya se la puso difícil a España, que es una de las favoritas. Por más que haya merecido ganar, España no ha podido, Uruguay no ha podido y Arabia no ha podido. O sea que, y sobre todo por las cosas que estamos viendo en estos mundiales, para tener cuidado. Así que es un buen equipo, rápido, que juega bien, tiene calidad y bueno, a lo mejor para muchos no es así, pero yo te puedo asegurar que es un buen equipo y que nos va a poner las cosas difíciles.
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5: Quedan demoras en la autopista del oeste luego de un choque entre tres vehículos a la altura del puente Parcala en dirección hacia la capital, aunque ya asistencia vial del acceso oeste ha liberado la circulación. Tren Belgrano Sur, el Raval González Catán, con demoras por falla técnica. Recuerda, el tren de la costa está reducido sin llegar a la avenida Maipú. En Devoto sigue la restricción en Ricardo Gutiérrez al 4500, donde un camión impactó contra el alambrado y el muro de la línea San Martín. Esto no afecta de todas formas al servicio de trenes. Desde Control de Tránsito, J. Leonetti.
23: 6 grados 3, la temperatura en la ciudad de Buenos Aires, la humedad 84%. El cielo continúa ligeramente nublado a las 8 de la mañana, 4 minutos.
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0: 8 de la mañana, 6 minutos. Comenzamos esta última hora de La Vecchia Mañana por Splendid AM990 y te actualizamos la información del servicio meteorológico porque se vienen 72 horas de frío. Sí, baja notablemente la temperatura en Argentina con mínimas que pueden llegar hasta 2 grados, incluso bajar la sensación térmica a 3 grados bajo cero en muchos puntos de nuestro país, con máximas esta semana que no van a superar los 14 grados. Sí, se van a manejar entre los 12 y los 14 grados, con cielo mayormente nublado, despejado para hoy, y no tenemos por ahora probabilidades de tormentas para esta semana. Sí, el norte de nuestro país, hoy lunes, está con alerta meteorológica, no solamente por este frío, alerta amarilla, sino también por tormentas y precipitaciones sin actividad eléctrica. Leemos algunos mensajes que nos están llegando en nuestro WhatsApp al 11-38-28-09-90. Gustavo nos dice, buen día, la Becky staff. Y mirá lo que manda, ¿eh? Acá andamio, tomando unos materiales, unos mateicos.
1: Bien, una más.
0: Buen día. Claro, este es el oyente que nos mandaba las fotos de lo que iba a preparar para el partido. Buen día, día de ñoquis. Hoy me sobraron del sábado, están invitados. Claro. Y está el postre, si quieren, también.
1: Ahí está, caemos más tarde. 7 minutos pasaron de las 8 de la mañana. El tema internacional, sin ninguna duda, sigue siendo el sismo, los sismos en Venezuela, que han dejado una destrucción tremenda allí en Caracas y en los alrededores. Vamos a comunicarnos y a saludar a Luisa Vera, que es vicepresidenta del Centro Venezolano en la Argentina. Hola, Luisa, buen día, ¿cómo va?
2: Buen día, ¿cómo estás? Muchas gracias por invitación.
1: No, al contrario, gracias por comunicarse con nosotros y contarnos un poco cómo está la situación. Primero, en principio quería preguntarte cuántos hermanos venezolanos están viviendo en la Argentina hoy aproximadamente, si tenés el número.
2: Sí, aproximadamente 200.000 venezolanos, en donde está concentrado el 70% en el AMBA.
1: 70% en el AMBA.
2: En el AMBA, sí, de los 200.000 venezolanos que están en Argentina.
1: Me imagino la cantidad de llamados que han recibido ustedes, la cantidad de pedidos de ayuda o de información que han recibido en las últimas horas.
2: Sí, ha sido muchísimo la angustia de los venezolanos, no solo acá, sino somos más de 8 millones de venezolanos que estamos fuera de Venezuela. Y con familiares, amigos y conocidos. Y qué difícil es vivir una tragedia de esa magnitud con la impotencia de estar a la distancia, con el dolor de no poder hacer lo que queremos hacer, lo que queremos estar con nuestra gente, pero esta tragedia nos tocó en el peor momento que estaba viviendo Venezuela. El contexto en el que nos agarró la tragedia es un contexto muy particular, porque venimos arrastrando una crisis humanitaria desde hace muchos años, aunado a una crisis económica bastante fuerte, el sistema de salud es decadente, muchos profesionales salieron del país, así que es una situación difícil que está atravesando, y nosotros, nuestro pueblo, especialmente los migrantes, y nosotros desde acá de Buenos Aires, a través de una organización llamada Alianza por Venezuela, le estamos brindando apoyo, contención emocional, psicosocial, para acá poder darle una respuesta. En principio, en la búsqueda de los desaparecidos, tenemos una sala situacional en donde estamos apoyando a buscar, tenemos centralizado toda la lista de los desaparecidos. Y estamos tratando de vincular a este familiar tratando a ver si se logran ubicar los desaparecidos.
1: ¿Tienen un número de gente desaparecida que se vincule con los que viven aquí en la Argentina?
2: En nuestro registro han llegado más de 200 solicitudes de familiares desaparecidos, de los cuales como más de un 50% se han logrado contactar. Muchos de los desaparecidos es porque no hay conectividad, no hay electricidad, no hay líneas telefónicas, los servicios básicos no están funcionando y se dificulta la comunicación. Por otra parte, tenemos un equipo, una red de voluntarios allá en Venezuela, en donde hacemos el enlace y con los datos que ellos llenan a través de un dispositivo llamado Conecta Venezuela, allí vamos a la dirección, si es posible llegar y transmitirle la información al migrante que se encuentra acá en Buenos Aires.
1: La mayoría de los desaparecidos o la mayoría de los damnificados se concentran en Caracas y en los alrededores, ¿no?
2: Sí, porque el punto más afectado es en La Guaira. La Guaira, el estado La Guaira es separa a Caracas del Mar Caribe. O sea, son como provincias vecinas, ¿no? Y La Guaira es una zona costera, es donde existió la mayor cantidad de edificios derrumbados y es donde hay la mayor cantidad de víctimas. De verdad que las cifras son alarmantes. Por ejemplo, en esa se habla de 774 edificios colapsados, con 189 edificios con derrumbe total, donde muchos ni siquiera han podido llegar. O sea, la ayuda, los equipos de rescate no son lo suficiente para la magnitud del desastre.
0: Luisa, ¿qué tal? Buen día, Yamila Machuca te saluda. Te transmito una pregunta de un oyente relacionado a donaciones. Nos cuenta que vive cerca del centro venezolano sobre la calle Julián Álvarez y que varios vecinos están hace días preguntando si reciben donaciones y si obviamente tienen alguna difusión para esto.
2: En los actuales momentos estamos en mesa de trabajo articulando todo lo que es la logística ordenada para llevar los donativos en especie a Venezuela. O sea, no es fácil acumular, porque sabemos que va a ser mucho los donativos que vamos a recibir del pueblo argentino, pero eso necesita una logística muy particular, que hay que tener un centro de acopio, tenemos que garantizar quién lo va a llevar, quién lo va a recibir. O sea, allá la situación no ha sido compleja, tenemos 4 días tratando de armar todo, organizar toda esta logística en cuanto a las donaciones en especie. Sin embargo, hay algunas personas o algunas entes que están recibiendo, pero es que están dañados los aeropuertos, está difícil entrar al país. De hecho, estaban diciendo que habían hay noticias en donde en las zonas fronterizas se dificulta el trasladar hasta un equipo de bomberos que no tenía la autorización. O sea, no es fácil la situación para poder llevar en especie. Sin embargo, desde Alianza por Venezuela estamos incentivando, apoyando de que se haga donaciones dinerarias a las ONG que ya están en terreno. ¿Cuáles son las ONG que ya están en Venezuela? La Cruz Roja, ACNUR, Caritas de Venezuela.
0: Entonces, ¿y especias a qué te referís, como para especificarlo?
2: En especies, cuando hablamos de especies, hablamos de alimentos, de ropa, de medicina. O sea, eso son no hemos podido recibir en el centro, no tenemos la capacidad física para recibir, y después que lo recibamos, ¿a dónde lo vamos a llevar? Ya tenemos un centro de acopio, ya se está articulando, y en las próximas horas informaremos cuál va a ser la logística o cómo van a ser los sitios oficiales donde se van a manejar estas donaciones en especie.
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0: 22 minutos pasan de las 8 de la mañana. Seguimos en La Vecchia Mañana por Splendid AM 990. ¿Cómo estás comenzando? ¿Estás con un café? ¿Con un té? ¿Con un mate? ¿Cuál es la receta de tu mate? ¿Tiene jengibre, el agua o capaz algunas? Hay muchos que le ponen coco rallado.
1: Coco rallado, cáscara coco de rallado, naranja, sí. De limón.
2: ¿Coco rallado el mate?
0: Sí, sí. Coco rallado.
1: Yo no, pero entiendo que hay gente que sí lo hace.
0: Empecé a filtrar el polvillo, ¿viste? Con ese artefacto que le pones la yerba. Y le sacás el polvillo. No le tenía fe, pero tiene mucho polvillo la yerba, cualquier yerba que compras. No te da tanta acidez.
1: Ah, mira.
0: ¿Viste? Ya que uno va teniendo sus mañas con el mate.
2: Bien.
0: Saludamos a los que nos están escribiendo en nuestro canal de YouTube. También nos están viendo en vivo. Nos dice Rolo, yo no sé si Cabo Verde es un gran equipo, pero sí nos va a complicar. Si no le metemos un gol de entrada y pone la manito.
2: Y todos los equipos que se te meten atrás y te cuesta romper ese cerco, bueno, después te termina complicando. Pero bueno, se supone que Argentina lo va a terminar superando, sí.
0: Fabián, el plantel uruguayo estaba dividido y así tenés más chances de perder que de ganar por más que tengas un gran DT.
2: Y sí.
0: Otro mensaje más desde en nuestro canal de YouTube, Alejandro de Concepción del Uruguay, nos manda este mensaje, vamos subiendo. Hola, buenos días. ¿Hasta cuándo hay que aguantar las mentiras de este gobierno, empezando por Macri, Milei, Bullrich y todo este gobierno del pueblo con sueldos magros? Yo soy jubilado, te aumenta todo un 3 y un 4% y a vos te aumentan 2,1%.

0: va para atrás, no hay forma, y son unos vendepatrias. Esto nos dice Alejandro de Concepción.
1: Pero los jubilados han aumentado su poder adquisitivo en dólares, dijo
0: Y las jubiladas de Adorni ni te cuento.
1: Bueno, de los temas tristes del fin de semana, en el medio del partido, yo me enteré en el medio del partido de Uruguay, contra España, fue la muerte de Ernestina Páez, en un accidente de tránsito, en un arrollamiento del tren con el auto que conducía Ernestina Páez, que bueno, falleció de una manera trágica y conmocionó a todos, la verdad que conmocionó a todos.
0: Sí, la verdad que sí, bueno, la forma en la que ella falleció, también tan joven, y es la dinámica de la forma en la que falleció, es una forma en la que todos van pasando. De hecho, se vio el video en el cual el auto de ella es embestido por el tren de la costa, y dos segundos antes pasa otro auto de la misma forma que posteriormente después ella pasó, que es el tren de la Barrera Baja de Martínez, en San Isidro. Ella se dirigía hacia la obra de teatro que está protagonizando, que está dirigida por Muscari, en un contexto que estaba llegando retrasada su trabajo, como nos puede pasar a cualquiera de nosotros, que cuando estás apurado, bueno, a veces puede ser que pases en amarillo, que sobrepasas a alguien y demás, y en el apuro tuvo esta imprudencia que, bueno, que la llevó a la muerte.
1: Lo que uno pensó en primera instancia es que sabíamos que había tenido problemas de salud, que había tenido problemas con las adicciones, que ella misma los había aceptado. Lo que uno pensó inmediatamente es, bueno, se decidió quitarse la vida, tirándose debajo de un tren, etcétera. Ahora, después, mirando las imágenes del accidente, uno cree que en definitiva fue un descuido.
0: Sí.
1: Un descuido. Porque no es que, vos decís, midió el momento en el que pasaba el tren y aceleró en ese momento. Es como que cruzó las vías. Como se cruza una boca calle sin semáforo, ¿no? Sí. Sin frenarse, sin mirar. Claramente un descuido. Vaya uno a saber qué estaba pasando en ese momento, cómo fue que reaccionó, qué estaba haciendo en ese momento. Pero insisto, más allá de que es totalmente imprudente cruzar una barrera baja, cuando uno se arrima e intenta pasar una barrera baja, que no hay que hacerlo, tenés tiempo de observar si viene o no viene un tren. Es muy difícil que te lleve puesto un tren si vos lo observás, si vos estás atento para mirar. No tenés que hacerlo, no hay que hacerlo, no estoy incitando a esto. Digo que cuando estás para cruzar una barrera, no es que el tren anda rápido, anda fuerte, todo, pero no es un avión. Vos te da tiempo de calcular si podés o no pasar. Digo, tiene que haber habido un descuido importante, una distracción importante, como para que pase lo que pasó.
0: Sí, se la veló el fin de semana los restos de ella están descansando en el cementerio de la Chacarita, bueno, con todo el entorno, obviamente, del espectáculo, del periodismo, una profesional muy querida en el medio. El propio Muscari, que es el director de la obra la que ella estaba protagonizando, y Diego Ramos fue el que se encargó de informar al público que la obra se suspendía porque había ocurrido algo con ella. Todavía hasta ese momento ellos no tenían en esta información, pero el propio Muscari contaba que la estaban llamando para ver si estaba todo bien, si estaba llegando, porque estaban esperándola para poder comenzar la obra de teatro que ella está protagonizando. Y como bien decís, ella pudo abrir su tema de salud mental con respecto al consumo problemático de alcohol, contó cómo estuvo internada por un pedido y una orden judicial por la madre, que ella estaba esperando que alguien la obligase a empezar ese tratamiento, y contaba que muchas veces ella consumía alcohol para no tener esos periodos de abstinencia y de temblequeo, pero no porque ella quisiera seguir consumiendo y demás. Ella pudo salir de esto, volvió a los escenarios, y bueno, este final que nadie quiere, y bueno, ver a su hermana, ver a todos los amigos cercanos,
1: al hijo,
0: y también una mujer que con su personalidad, ¿no?, en el medio periodístico
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0: Sí, también, bueno, una artista y una periodista que ella siempre marcó esta postura con respecto a la dictadura militar argentina, porque obviamente su padre, sí, que fue arquitecto y militante también, él todavía continúa desaparecido desde el 76. Ella misma contaba que con 4 años, no saber dónde estaba su padre y que sea un desaparecido, la ha marcado fuertemente en el camino de la, uh-huh, de la comunicación. Y el primer salto fuerte que dio a los medios fue con Jorge Ginsburg. Un antes y un después, ¿no? En la, sí, televisión.
1: Sin duda. Un impacto grande, una tristeza importante. Un saludo a la familia, sí, claro, y a los amigos de Ernestina Pérez.
3: Sí, no, sí fue un descuido. Digo, por ahí uno está muy seteado con esto, bueno, de que estamos acelerados y vamos rápido y tenemos que llegar. Y la verdad es que, nada, la vida creo que vale mucho más que llegar 2, 5, 10, 15 minutos tardes a un trabajo, ¿no?
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4: Minutos en todo el país, la temperatura en la ciudad de Buenos Aires 6 grados, la humedad 87%. Milei volvió a respaldar a Adorni, el presidente reiteró el apoyo a su ahora ex jefe de gabinete, investigado por la justicia por enriquecimiento ilícito, y también arremetió contra la prensa.
5: Primero, que lo que diga un funcionario no coincide con lo que dice el periodismo, no quiere decir que es mentira. Lo más probable es que mienta el periodismo. O sea, que ese es básicamente el punto. O sea, el periodismo miente sistemáticamente. Por lo tanto, que la declaración de un funcionario no coincide con lo que un periodista dice, que alguien dijo, digo, eso no es un punto que lleguemos a... Además, estamos cansados de ver cómo editan respuestas, cómo las acomodan, cómo generan mentiras a partir y generan posverdad. Entonces, ese...
6: Respetuosamente, presidente, el caso de Manuel Adorni se contradijo no solamente con lo que él dijo.
5: No, digamos, se contradice según lo que ustedes dicen que dijeron, que es otra cosa.
4: Tras renunciar al cargo, Adorni dejará también su lugar como director de YPF en representación del gobierno nacional. Otro temblor en Venezuela, un nuevo sismo de magnitud 4 afectó a Caracas en medio de las tareas de rescate. El episodio fue registrado durante la mañana de este lunes. El gobierno argentino confirmó la muerte de 6 compatriotas en los terremotos que ya dejaron 1.450 víctimas fatales, más de 3.300 heridos y cerca de 70.000 personas desaparecidas. Último adiós a Ernestina Páez. Familiares, amigos y personalidades del espectáculo despidieron los restos de la conductora, actriz y empresaria en el Panteón de Actores del Cementerio de la Chacarita. Páez falleció el pasado viernes a los 54 años tras un trágico accidente ferroviario en San Isidro. La temperatura en la ciudad de Buenos Aires, 6 grados, humedad 87%. El cielo está ligeramente nublado a las 8 de la mañana, 32 minutos.
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0: 44 minutos, pasan de las 8 de la mañana, estamos en la Vecchia Mañana, hasta las 9 en este lunes 29 de junio de 2026, con más mensajes que están llegando en nuestro canal de YouTube, Splendid AM990. 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Luis, mañana la conferencia de prensa de Bielsa va a estar para alquilar balcones. Van a estar todos ahí prendidos. 6 de la tarde. Rolo, Uruguay tanto como Paraguay, si clasifican es porque entran 6 equipos de Sudamérica.
1: Pero Uruguay ya no clasificó. Ya.
0: Claro.
1: Sí, se clasifican al Mundial, dice. Sí, está bien. Son 6 más 1 que en repechaje pudo haber entrado Bolivia, que no, no pudo.
0: Y otro comentario, claro, están esperando que, nos dice, esta vez la producción la va a tener jodida encontrar un argentino viviendo en Cabo Verde, pero claramente van a lograrlo porque son unos genios.
1: Sí, estamos en eso, y si no será algún caboverdiano que vive en Argentina.
0: Tengo uno y vive en Río Grande.
1: Bueno, ahí tenés uno, sí, ahí tenés uno.
0: Que fue ya noticia en todo, ahí local fue noticia.
1: Ahí estaremos, ahí estaremos. Bueno, y volvemos a tomar contacto con Alejandro Gómez, que nos va a contar cómo sigue el gobierno con estos cambios, Ale.
2: ¿Cómo sigue esto, Fer? Sé que me parece que hay una comunidad de caboverdianos en la zona de Dos.
1: Sí, lo hay.
0: Es verdad.
2: Ah, ¿viste?
0: Es verdad.
2: Sí, hay algo de ahí. Bueno, ¿cómo sigue esto? Borrón y cuenta nueva, lo que están diciendo hasta ahora en el gobierno. Empezamos una nueva etapa, no lo digo yo, lo están diciendo fuentes del gobierno nacional. No nos podemos permitir más errores. Esto, te digo, es una conversación, un intercambio de WhatsApp que tuve con alguien del gobierno nacional. Hay que poner proa a el 2027. Estoy leyendo casi textual un intercambio que tuve con alguien del gobierno. ¿Qué traducido esto? Bueno, termina el Mundial y empezamos a pensar la estrategia para Milei 2027, sacándonos de encima el problema que era Adorni y que no nos permitía avanzar en nada. Esto es lo que tiene en la cabeza en este momento el gobierno nacional. Reordenar la tropa, poner en funcionamiento todo lo que tiene que ver con lo que no pudo hacer hasta ahora, especialmente una serie de leyes que está interesado el gobierno. La de tierras es la última que intentó, pero hay varias. Está la reforma política, hay varias cuestiones que quiere armar. Cuando termine el Mundial, más pensando en agosto que en julio, se va a hablar seriamente de cuál va a ser la estrategia, que en principio la idea es que sea provincia por provincia, ver que en dónde se hace alianza, en dónde no, cuál va a ser la mejor estrategia para el Milei 2027, que es en lo que está pensando ya el gobierno nacional. Pero va a ser algo que lo que hablábamos en la salida anterior, ¿no? Va a ser un tema, a ver si pueden, como quieren, sacar completamente de la agenda el tema corrupción, con Adorni a la cabeza, por supuesto, sacarlo del tema, que se vaya disolviendo, disipando con el paso del tiempo, y dejar de hablar de esto. ¿Dónde está el foco, Fer? Bueno, eso tiene que ver con lo que pasó la semana pasada y el nuevo vocero. Bueno, hablar de economía. Ahí hay dos caras, si querés, ¿no? Uno dice hablar de economía, si la economía no está bien. Bueno, ahí el gobierno dice, nosotros podemos pensar en una estrategia de mostrar que ordenamos la macroeconomía, que terminamos con la inflación, que no sea tan así en comparación con el final del gobierno anterior, es otro panorama, y que hay un viso de esperanza a partir de ahí con lo que pasa con la inflación y el crecimiento de la economía. Falta la otra pata, que es la micro, ¿no? El día a día,
1: claro,
2: nada más.
1: Claro.
2: Y ahí es donde tendrá el desafío el gobierno de ver qué hace de aquí al año que viene.
1: Ale, lo primero que se me ocurre preguntarte es, ¿por qué ahora sí sale Adorni y por qué durante 3 meses no?
2: Bueno, fue un efecto de desgaste y simplemente quedó acorralado. El gobierno, el presidente y Karina Milei quedaron acorralados en una especie de efecto de pinzas que se hizo. ¿Qué quiere decir pinzas? Bueno, de un lado de la pinza tenías a el poder legislativo, el Senado y diputados que esta semana en las comisiones de asuntos constitucionales iban a votar para que se lo llame a Dorni al Congreso, uh-huh. Paso previo a la moción de censura, echarlo desde el Congreso, lo venía advirtiendo esto Patricia Bullrich, y del otro lado de la pinza está la justicia. También en fuentes judiciales dicen que ya era inminente un llamado a indagatoria de Adorni y después de la indagatoria viene el procesamiento. Entonces, uh-huh. tenías de un lado el Congreso diciendo, mirá que si no lo echas vos, te damos tiempo, decía esta oposición amigable, la gente del PRO, uh-huh. la propia Patricia Bullrich, diciéndole, te damos una semana más, si no lo echas vos, votamos la moción de censura. Y del otro lado, la justicia diciendo, este hombre lo vas a tener un jefe de gabinete subiendo las escaleritas de Comodoro Pi, uh-huh. una imagen que ningún gobierno quiere. Sobre todo no lo quiere el ministro de Economía, que tiene que ir después a pedir plata y le preguntan por la estabilidad económica del gobierno.
1: Claro.
2: Y eso apuró la salida de Adorno.
1: Y el otro tema es que efectivamente no quede en el directorio de YPF, ¿no? Cobrando 90 millones de pesos mensuales.
2: Bueno, fue muy, muy impresionante lo que pasó ayer en la entrevista que ustedes pasaban más temprano de Majul anoche sí. en La Nación Más. Porque cuando Majul le pregunta por eso, él empieza a contestar y atrás está Karina y él dice, sí, eso ya lo sé, y explica, dice, no, perdón, Luis, que estamos acá con Santilli y con Karina Milei, y el otro se tira arriba de la bomba. No, te quería molestar, dejá, hablamos más tarde. Y no... esa parte de la nota fue muy impresionante y no contesta sobre eso y queda abierto la pregunta, ¿no? Sobre si va a salir del director de YPF o va a ir con ese sueldo de casi 90 millones de pesos por mes. No me confundí, 90...
1: Sí, 90 por meses, ¿no?
2: Los directores de YPF, sí. Sí, son sueldos de compañías internacionales, de CEOs, de compañías internacionales.
1: Esto quedó desmentido, pero bueno, habrá que hacer el seguimiento, ¿no? Hay que definitivamente... Sí, sí, porque muchas veces cuando se corre, bueno, lo hablábamos hace un rato, ¿no? Cuando se corre alguien de la función pública, del foco, se pierden ciertas cuestiones que tendrían que seguir siendo seguidas y enfocadas. Esto de, la justicia y la causa y cómo sigue su vida política, desde dónde se financia su vida política.
2: Sí, es probable que esta semana desde la justicia haya novedades, sobre todo que ya no está en el cargo y se le empieza a complicar. Y lo de YPF también hay que seguirlo porque han dicho que oficialmente no, ya está, también va a salir. Pero si está 3-4 meses, son 3-4 meses que son 90 millones por meses, ¿no?
1: Sí.
2: Pero bueno, es interesante.
1: Sí, sí. Y por último, esta vez el gobierno sí quiso hacer el anuncio en el momento en el que jugaba Argentina o deslizó el anuncio en el momento en que jugaba Argentina, igual nada lo tapó.
2: No, exacto. La verdad que lo comentábamos, sí. Ya preguntábamos casi en modo chita, ¿qué era jugar Argentina? Bueno, efectivamente, sí, ahí la verdad que es casi... pensar que porque se lo anuncia una hora antes del partido de Argentina se tapa el tema, es un poco inocente por parte del gobierno, pero se eligió ese momento, sobre todo porque era fin de semana. Los cambios así grandes suelen ser los fines sí. de semana por una cuestión de tener todo ordenado cuando abre el mercado el lunes. Es más, recuerdo que Guillermo Francos, el anterior jefe de gabinete, también renunció un viernes.
1: Ajá.
2: Que fue después de la famosa reunión con Macri, cuando Macri se enoja mucho. Eso fue también un viernes y suele suceder. Sí, es récord que ya sea en un año y medio el cuarto jefe de gabinete.
1: ¿Cuarto? Mira, no me acordaba. ¿Cuarto?
2: Empezó Pose, Nicolás Pose, que era como dijo, como mi mano derecha, decía Milei, es mi hermano de la vida. Bueno, salió eyectado rápidamente. Después vino Guillermo Francos, que intentaba hacer un acercamiento al PRO y todo esto. Salió eyectado porque Karina Milei quería ponerlo ahí a Dorni, que era Dorni fue el tercero, y el cuarto es ahora Santilli. Es mucho.
1: Veremos, todavía falta bastante para las elecciones, no sea cosa que haya más cambios.
3: Pero casi uno por año, ¿no?
1: Sí, o más.
2: Más, ya tenés
3: sí, claro.
2: que 2 años y medio.
3: Claro, es verdad.
2: De Milei, falta 1 año y medio y ya tenés 4.
1: Ale, volvemos a hablar mañana. Abrazo grande, cuídese.
2: Abrazo, hasta mañana.
1: Alejandro Gómez.
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0: De la mañana, 47 minutos. Seguimos en La Vecchia Mañana por el aire de Splendid AM990. Actualizamos la información del servicio meteorológico. En Buenos Aires estamos con 6 grados, la humedad 87% y la máxima para hoy va a llegar a 14 grados.
1: Bien, hace un ratito decíamos que hay réplicas de los terremotos, de los sismos que se dieron la semana pasada en Venezuela y que en las últimas horas hubo otro bastante, bastante intenso. Vamos a tomar contacto con Eros Villarroel, que es rescatista venezolano y hasta hace un ratito nada más estaba en funciones. Eros, ¿qué tal desde Buenos Aires? Te saluda Fernando La Vecchia.
11: Hola, buenas.
1: Contanos, ¿hubo un movimiento fuerte en las últimas horas otra vez de la tierra?
11: Sí, bueno, básicamente hace aproximadamente que 45 minutos hubo una réplica, se dice que 5.1 puntos, pero fue bastante superficial y el epicentro fue cerca de Caracas, entonces aquí todo el mundo se sintió bastante.
1: Sin graves daños materiales nuevamente.
11: Por lo que parece, no, fue bastante corta. Yo diría que unos 10 segundos, a lo mucho.
1: ¿Vos estás en Caracas en este momento?
11: Sí, estoy en Caracas. Yo anoche estuve de la los que llevamos ya en Caracas decidimos descansar porque ha sido un ritmo fuerte.
1: Claro. ¿Cuánto hace que estás intentando ayudar a la gente y rescatarla?
11: Desde el jueves.
1: Y esto ha sido
11: sobre
1: casi
11: todos los días desde el jueves hasta ayer.
1: Y esto ha sido casi una tarea sin descanso, ¿no?
11: ¿Aló? ¿Me escuchan?
1: Sí, entrecortado, pero te escuchamos. ¿Hola?
11: Okay.
1: Ahí está, Eros.
11: Sí, aquí estoy.
1: Preguntarte qué has encontrado o cuáles son las situaciones que has encontrado, hasta parece dramático, ¿no? Pero ¿qué nos puedes contar?
11: Bueno, mira, las zonas afectadas de La Guaira están muy afectadas. Yo incluso llegaría a decir que hay partes o ciudades o por decirlo pueblos, organizaciones pequeñas que ya no existen.
12: hablamos de lugares donde habían 40 edificios y se cayeron 30, ¿sabes? Entonces la situación es muy difícil allá abajo, hay muchas personas damnificadas y en los esfuerzos que estamos haciendo de rescate conseguimos poco, pero se hace lo que se puede, ¿sabes? También hace falta bastante apoyo logístico y hay mucha gente, está muy congestionado, porque también se vieron afectadas unas vías y, bueno, la ineficiencia de los organismos al permitir el libre paso de la ayuda y de las personas también da un poquito de frustración, ¿sabes?
1: ¿Por qué decís que consiguieron poco, Eros?
12: Personalmente, en nuestra búsqueda, nosotros hemos sacado 3 o 4 personas vivas en 4 días de trabajo. No hemos logrado conseguir más. Mm-hmm.
1: Pero esto es por falta de insumos, por falta de equipamiento adecuado. ¿Por qué crees que se trató esto?
12: Una mezcla de todo, porque, bueno, no es secreto para nadie que aquí en Venezuela no estamos equipados de la mejor manera, o sea, estamos entrenados, tenemos lo teórico, pero al enfrentarnos al caso real, sin los equipamientos adecuados se dificulta mucho la búsqueda, ¿sabes? No es lo mismo poner un micrófono y pedir que avisen a simplemente tratar de escucharlo con los oídos.
1: Claro.
12: De paso, como se supo, hubo mucha congestión los primeros días y bueno, entorpeció muchísimo el trabajo en lo que fue las horas más críticas.
1: Esto tiene que ver, además, de una crisis económica que viene sufriendo Venezuela, porque no estaban acostumbrados a este tipo de fenómeno natural.
12: Sí, pudiese decir así, porque el último que hubo fue, bueno, terremoto fuerte, 87, y el último que hubo fue un deslave en el 2007, y hace poco hubo un deslave también, pero no estábamos acostumbrados a ese tipo de magnitud.
1: ¿Personalmente vos crees que ya se ha perdido la esperanza de encontrar gente con vida?
12: No la he perdido, las probabilidades siempre van a disminuir, pero no creo que esté perdida, porque incluso ayer en la noche, que ya son que 4 días, supimos un señor que estaba todavía vivo en una de las residencias bajo los escombros. No como por decir que estaba en su casa, no tenía acceso a recursos, no, él estaba bajo los escombros y lo descubrieron vivo. Entonces, bueno, hay que seguir haciendo un esfuerzo por tratar de encontrar a todos los que se puedan.
1: Totalmente, y tampoco te queremos molestar mucho más. ¿Y han recibido ya ayuda del exterior, ayuda del extranjero?
12: A partir del viernes, estamos viendo allá abajo, por lo menos el viernes en la tarde, vimos salvadoreños, ayer vimos mexicanos, vimos muchos mexicanos, también he visto una comisión de República Checa, tiene unos hospitales provisionales montados, de Jordán, ahí Turquía, Qatar, en realidad se ha llegado bastante ayuda. La cual, por supuesto, estamos súper agradecidos.
1: Bien, Eros, ¿y qué es lo que más necesitan en este momento que se pueda colaborar?
12: Bueno, que la gente siga ayudando con donaciones y si es posible también, si no se tiene experiencia en trabajo de rescatismo y pues de búsqueda, lo más importante que hace falta es logística, porque aquí estamos hablando de una catástrofe con más de 50.000 afectados. Entonces, hace falta mucha logística, mucho mover insumos, mucho estar con la cabeza fría, ya registros, identificar a un montón de personas que perdieron todos los documentos de su casa, no hay señal y no saben ni hacia dónde ir.
1: Entonces, totalmente.
12: Hace falta mucho apoyo logístico.
1: Totalmente. Eros, muchas gracias por la comunicación y, bueno, descansa lo que puedas.
12: Muchas gracias, José.
1: Eros Villarroel, que es rescatista venezolano en Caracas, la situación, la verdad, uno, difícil ponerse en ese lugar, ¿no? Difícil imaginarlo. Nos dice que durante 3-4 días estuvieron tratando de rescatar gente y pudieron solamente 4 personas.
13: O esa imagen gráfica con el testimonio de que de 40 edificios se cayeron 30, o sea, es una locura, porque en esos 40 edificios vivía gente. Una locura.
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1: Bueno, tiempo de volver a hablar del Mundial. Recordemos entonces que hoy, déjame ver, acá está. Hoy, 2 de la tarde, Brasil-Japón. Yo creo que hoy es un día bien, bien mundialista.
13: Sobremesa con Brasil-Japón.
1: Porque empieza a definirse quién sigue y quién se va. Quién sigue y quién se va del Mundial. Brasil-Japón, la tiene brava Brasil. Yo creo que tiene posibilidades de pasar. Pero Japón es un equipo muy duro, ordenado, corredor y áspero. Así que Brasil tiene que jugar con Japón sin Neymar como titular, por lo que tengo entendido. A las 5:30 de la tarde juegan Alemania-Paraguay.
13: Mates.
1: Mate, claro, y tereré.
13: Pará, Japón-Brasil, un dulce de batata con queso,
1: ajá,
13: sobre mesa.
1: Después de comer.
13: Sí, sí, mates a las 5 de la tarde para Alemania.
1: 5 y media.
13: 5 y media, para Alemania-Paraguay.
1: Sí. Alemania-Paraguay.
0: Sale mate.
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1: Fuerte futbolísticamente, pero débil mentalmente, anímicamente. Bueno, veremos cómo se resuelve este en un muy buen lunes de Mundial.
13: Sí, sí. Los partidos que no son de Argentina, ¿los podés ver comiendo algo?
1: Sí, claro.
0: Ah, eso sí.
13: No pasa
0: claro.
13: nada. Está con el tallarín ahí, con
1: sí,
13: la boloñesa, no pasa
1: sí,
13: nada.
1: Sí, sí. Además, el cooling break te ayuda.
0: Sí, hidratás ahí, cargás.
1: El cooling break te ayuda. ¿Sí? El otro día estaba con unos amigos comiendo el asado, opinando Uruguay y España. Y estaba esperando. Está mal, lo estoy diciendo porque yo. Además, cada vez que aparece eso, la gente abuchea y no le gusta.
0: ¿Cómo
1: estaba
0: Silvan?
1: Esperando eso para prepararme un fernet, para levantarme y prepararme un fernet. Dije, tengo tres minutos.
13: ¿70-30 la beca?
1: Sí, más o menos.
13: Bien,
1: pero no fue uno solo. Bueno, más allá de eso, estaba esperando ese momento. Es decir, si no, tengo que esperar hasta los 15 del entretiempo. Ahí tenés un corte.
0: Con Fernet.
1: Ahí tenés un corte.
0: Y bueno.
1: ¿Qué tenés para contarme de
13: bueno,
1: el Mundial?
13: Rápidamente, entradas. Usted me había pedido veamos sí. cómo está el tema de entradas para el viernes.
1: Sí.
13: Está complicado, la verdad, porque ya entrada general únicamente reventa. La reventa está tremenda. Y después los paquetes FIFA que son imposibles. Pero bueno, recordando, viernes, próximo viernes, 3 de julio, 19 horas Argentina, 18 horas en Miami, en el Hard Rock Stadium.
1: Uh-huh.
13: Un estadio que tiene capacidad para 65.000 espectadores. Ahí va a estar jugando nuestra selección. Hay una alta demanda, por esta razón la FIFA sacó tres paquetes muy exclusivos, otro level. El FIFA Pavilion es el que menos sale, estamos hablando de $8,100, básicamente.
0: Bueno, tranqui, ¿no?
13: Sí, espacio exclusivo, fuera del estadio, bebidas y comidas, pre y post partido, como para que te tengas ahí un tentempié. Después está el Champions Club, que es otro de los paquetes que sacó FIFA, que sale $8,300, asientos preferenciales.
0: $8,300.
13: Con vista lateral, sectores exclusivos, comida, bebida, etcétera, etcétera.
0: 12 y después, palos, 12, 12 palos nuestros.
13: Exactamente. Y después, el Trophy Lounge.
1: ¿El qué?
13: El Trophy Lounge,
0: bueno,
13: que es como el más top de todos, $8,500. Ahí ya tenés vistas súper, hiper privilegiadas. Gastronomía del lugar, o sea, gastronomía mayamense sería. Tenés platos Miami. Típicos de Miami en el Hard Rock Stadium el próximo viernes, paquete FIFA. Pero bueno, eso es para gente que... Vamos a lo más terrenal. Las entradas de reventa de Argentina, Cabo Verde, del próximo viernes, hoy en día las podés llegar a conseguir como piso $5,500. Estamos
0: ¿cada
13: hablando de argentinos?
0: Una.
13: Sí, cada una. Estamos hablando de argentinos que ya están allá, ¿no? Claramente.
0: 7 palos 900.
13: $5,500 el piso de reventas en canales oficiales. Estamos hablando de canales oficiales. Y hay picos en los canales oficiales, inclusive lo que estuve chequeando ahí en varios portales, de $11,000 la reventa. Es una locura.
1: Sí, sí, sí. Sí, sí, sí.
13: Entre 5.500 y 11.000. Pará,
1: y todavía faltan 4 días para el partido.
13: Todavía faltan 4 días.
1: O sea, más cerca del partido, más complicado es el tiempo.
0: 16avos, todavía claro. falta un montón. Si
13: ¿Crees que te tire esta data? ¿Sabes cuánto estaba el piso de estas entradas antes de que empiece el Mundial? Pues ya más o menos se sabía, bueno, que las instancias... Bueno, estas entradas que hoy las conseguís a $5,500 antes de que empiece el Mundial, que no se sabía si estaba argentino o no,
0: Dios.
13: Estaban en $360.
1: 360 a 5.000.
13: Exactamente. Mm. De $360 a $5,500 así.
1: Sí.
13: Obviamente tenés al campeón del mundo, defensor del título, que va a jugar contra Cabo Verde, pero bueno, es un partido eliminatorio, uh-huh. así que más o menos por ahí está lo que los simples mortales van a poder, los que puedan, pagar
1: que
13: el próximo viernes.
0: Bueno,
1: claro.
0: hay un dato más que te agrego, tengo mi amiga que es operadora turística, sí. y que este último en la empresa que ella está manejando, dice que en la parte más turística esperan que se puedan sumar 100.000 hinchas para estos 16avos, o sea, de los que ya hay en Estados Unidos.
13: Que viajen
0: Unidos,
13: más.
0: más personas, bueno, puedan viajar.
16: Recordando, ¿sí?, lo que hablábamos el viernes, más o menos, un vuelo muy barato, muy económico, en $950, $1,400 lo puedes conseguir por alguna plataforma que no es aerolíneas, sino que sí, son esas plataformas que te venden el paquete. Y después por aerolíneas, sí, ya tenés una locura. Cuatro palos, es un...
0: O sea, solo para ir a ver este partido entre aéreos, alojamiento y entrada, sí, ¿cuánto? ¿20 palos?
16: Sí, ocho, sí, sí, más o menos.
0: Más o menos.
1: ¿Tenés rating del partido frente a Jordania? El sí, sábado a la noche, que se supone que había un alto encendido, ¿no?
0: Sí, el rating acumulado fue del 46.6, ¿sí? Esta es la transmisión, y segmentamos, ¿sí? El pico máximo conjunto alcanzó esto, y el promedio, por ejemplo, de Telefe, la señal de aire registró el promedio del 32.6%, fue no, la que más...
1: No es tan alto, lo que pasa es que después...
0: Para lo que es Tele hoy...
1: Sí, sí, bueno, pero para lo que es un mundial, no. Claro. Después está Teis Sport, que anduvo 15. En los 15. Está,
0: ajá, bien. Y por último la TV Pública con 4.2.
16: Subió, claro, Teis Sport, porque el partido anterior, sí, contra Austria tuvo 14 y pico.
1: Sí, subió un poquito. Lo que pasa es que también hay otros lugares donde se puede ver el partido. Tenés que tener ESPN Premium, etcétera. Podés verlo desde ahí. También DirecTV, que no está,
0: claro, no está medido.
1: Uh-huh. Bueno, yo creo que me decís el total fue 46.6, yo creo que fue más de 50
16: acaparado
1: puntos.
16: Acaparado por Telefe.
1: Claro. Más de 50 puntos en general el encendido.
16: Yo sigo fiel al canal de la Vecchia. Yo bien, sigo ahí, bien, es el canal, vamos, de la selección. Bien. Yo sigo ahí.
1: Está, ahí está. Yo sabía que alguien...
16: Gente, no, un poco, sí, más centrada, que transmite los partidos, por favor.
0: En su canal.
16: Bueno, en su canal.
1: No, si fuera mi canal no estaríamos acá. Y mañana vamos a estar de nuevo a las 6 de la mañana. Chau.

0: Mañana 1 minuto en todo el país, la temperatura en la ciudad de Buenos Aires 6 grados, humedad 87%. Internas en el oficialismo, tras la salida de Manuel Adorni, la senadora Patricia Bullrich se expresó sobre la decisión de apartar a la ahora ex jefe de gabinete y sus consecuencias para el proyecto libertario.
1: Todo esto tuvo un desenlace sin duda triste para el jefe de gabinete y su familia. Consternado el presidente de la Nación, lo vi hoy en la televisión consternado, porque él, de alguna manera, Adorni es uno de los fundadores de este, del proyecto que lo acompañó desde el primer momento. Pero bueno, hay veces que el proyecto tiene que ser más importante que las personas. Las personas tienen que poder dar un paso al costado cuando lo tienen que dar, porque el proyecto es para 47 millones de argentinos. Entonces, hay veces que estas cosas pasan, son duras, pero hay que tener el coraje de asumirlos.
0: Femicidio de Agostina Vega, una ex trabajadora sexual del bar Guachitas, aseguró que al local concurrían empresarios y políticos. El lugar, que quedó bajo la lupa de los investigadores, era propiedad de Soledad Andreani, procesada por encubrimiento agravado, y amante de Claudio Barrelier, principal imputado por el asesinato del adolescente.
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0: 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Estos son los partidos que siguen hoy por los 16avos de final de la Copa del Mundo FIFA 2026. A las 14, Brasil se enfrenta con Japón. 17:30, Alemania espera por Paraguay. Y cierra la jornada deportiva Países Bajos, Marruecos, desde las 22. 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
3: Mejora la marcha en Panamericana. Los retrasos arrancan después de la 197. Autopista del Oeste también va agilizando la circulación en dirección hacia la General Paz. Autopista La Plata, Buenos Aires, con retrasos desde Altura Sarandí. Choque en Juan de Justo y Gallardo entre un colectivo de la línea 166 y un auto. Está reducida la circulación. El SAME ya está asistiendo al lugar. En Recoleta sigue la reducción en Montevideo y Vicente López, donde ocurrió un choque entre dos motos. El tránsito también intenso en el corredor de la autopista 25 de mayo en dirección hacia el centro, afortunadamente sin reporte de incidentes. Desde Control de Tránsito, J. Linetti.
0: 6 grados la temperatura en la ciudad de Buenos Aires, humedad 87%. El cielo continúa ligeramente nublado. A las 9 de la mañana, 3 minutos.
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0: yo sigo confiando en la inocencia de Adorni. Es una persona honesta. Y esto obedece a que la situación ha escalado de una manera tal que, frente a situaciones donde han sido agredidos los hijos de Manuel, Manuel decide dar un paso de costado porque no puede poner en riesgo ya directamente a su familia. Entonces, condenar a un inocente, eso es injusto. Y eso inexorablemente lleva a malas decisiones. Y si los argentinos se dejaban engañar por la situación frente a una persona que no está, digamos, o sea, que solamente está siendo investigada, ¿sí? Y que además tiene la grandeza de correrse para quedar, digamos, y enfrentar a la justicia sin ningún tipo de problema, no como...
1: Y el presidente Javier Milei sigue mintiendo. Esto es lo notable, ¿no? Porque durante 112 días el jefe de gabinete, Manuel Adorni, mintió. Le mintió a él, pero le mintió a todos los argentinos, le mintió al Parlamento, mintió y el presidente aplaudía. Y entonces quedan dos opciones. O el presidente Javier fue sorprendido en su credulidad. Y es complicado ser presidente de un país como la Argentina siendo crédulo, siendo confiado, siendo ingenuo. Un país de tiburones donde todo el mundo tiene una ambición desmedida y si no piensan en Insaurralde o en Ritondo, ¿se les puede creer a los tipos que se sientan en los escritorios y dicen, no, cómo vas a pensar que yo soy un corrupto? Y si no es ingenuo, que ya sería una mala noticia, es cómplice, lo cual es una peor noticia. En la desesperación por mantener la ficción a la cual se habían aferrado y a hacer la cultura del aguante, de que bueno, Adorni será un corrupto, pero es nuestro corrupto, Adorni será un mentiroso, pero es nuestro mentiroso, nos viene acompañando desde el origen, el presidente Milei termina acorralado en esto. Frente a los 112 días de mentiras de Adorni, cuando lo terminan tirando por la ventana, aunque disfracen todo esto de pobrecito Adorni, el presidente sale anoche en una entrevista, ni siquiera da la cara, en una entrevista telefónica, a decir, sigo pensando que Manuel es inteligente. Y como en un verso estudiado por todo el equipo de comunicación del gobierno, desde la carta de Adorni a lo que fueron diciendo todos los funcionarios, utilizan el escudo de los hijos de Adorni. Digo, ¿quién se metió con los hijos de Adorni? Si todos los canales de televisión, por responsabilidad propia, digo los canales de televisión porque son los que tienen la opción de mostrar las imágenes, pero los portales también, todos blurearon, taparon la cara de los hijos de Adorni. Lo que pasa es que estos muchachos gobiernan sin leer los diarios, sin mirar los canales de televisión, gobiernan mirando las redes sociales donde salta cualquier basura. Entonces, como gobiernan comiendo de la basura, hacen basura. Entonces, así llegan a estas conclusiones, o son conclusiones forzadas, o son conclusiones mentirosas. ¿Sí? Desde Adorni hasta Milei todos insistieron, no, esto es una carnicería mediática y la carnicería mediática termina en lo que están sufriendo los pobres hijos de Adorni, el que metió a los hijos en semejante quilombo, y si hay algún escarnio para los hijos es producto de la manera ostentosa en que Adorni gastó la plata, que lo va a llevar seguramente a Comodoro Py a responder si detrás de eso no hay un enriquecimiento ilícito, y la manera ostentosa en que mintió el jefe de gabinete, Manuel Adorni, y sigue mintiendo. La carta que van a utilizar, o sea, la versión oficial dice, Adorni renuncia, Adorni se va porque no soporta más la carnicería mediática. Consigno entonces un párrafo de la carta de renuncia del jefe de gabinete, Manuel Adorni, después de 112 días de haber mentido y 112 días en la cual el presidente, contra todo manual mínimo de precaución, lo siguió sosteniendo en su cargo. Le dice Adorni en su carta al presidente, la carta está dirigida al presidente Milei, pero es una carta abierta. Usted sabe todo lo que he sufrido durante todo este tiempo. Los interminables ataques mediáticos que he soportado me han llevado a tener que pedirle esta vez que me acompañe para poder cerrar este ciclo en pos de protegerme a mí y a mi familia. Las operaciones mediáticas han ido al extremo, no solo contra mí, sino contra mi mujer, mis pequeños hijos, mis amigos, mi familia y hasta mis vecinos allegados. A ver, si fueran operaciones mediáticas, no estaría yendo a Adorni camino a Comodoro Py. Si fueran, ¿qué es una operación mediática? Una mentira, una fake news. Entonces, el rey de las fake news, el rey de las agresiones en Twitter, el tipo que meaba a todo el mundo desde su soberbia en las conferencias de prensa, ahora dice, no, mis pobres hijos agredidos, cuando en verdad el que tuvo una conducta al menos indecorosa, seguro mentirosa, seguro evasora y presuntamente corrupta, es el tipo que ahora dice, no, mis pobres hijos, soy víctima de una carnicería mediática. Fíjense este párrafo, porque hay puntos donde uno dice, claro, nosotros porque solemos tener un poco de humor negro, pero se vuelven desopilantes. Las mentiras que se han dicho fueron de lo más variadas. Viajes que nunca existieron. Sí, Aruba, all inclusive, pagado todo cash. ¿Lo inventamos nosotros o lo encontró la justicia cuando analizó las salidas de Adorni por migraciones? Y cuando saltó desde la planilla de migraciones, todos fuimos a mirar qué decía Adorni en esa época, y efectivamente no estaba en la Argentina. O sea, no fue una operación mediática que cuando una semana antes Adorni había dicho que el presidente no les había puesto para cuando se fueran de vacaciones en ese año, que fue al final del 2023, no les había puesto ninguna condición si se tenían que ir al exterior o quedarse en Argentina. Solo les había recomendado que tuvieran austeridad, Aruba, all inclusive, temporada alta para pasar fin de año, él, la esposa y los dos niños, él fue el que se llevó a los dos niños a Aruba, pagado cash en un viaje que en aquel momento era estimado más o menos entre 12.000 y $14.000. Viajes que nunca existieron. El viaje a Punta del Este en avión privado no existió. Si quedó grabado, y todos suponen que fue una gentileza de Patricia Bullrich, de alguien de la Policía de Seguridad Aeroportuaria que grabó ese video, donde sí estaban los hijos, pero los hijos nunca fueron mostrados. Entonces vean el nivel de patológico de mentira que tiene esta gente cuando intenta tapar sus cagadas. Gastos, dicen, las mentiras que se han dicho fueron de los más variadas. Gastos astronómicos y suntuosos, dice Adorni en su carta, como si no los hubiera hecho. A ver, otra vez, si vos sos jefe de gabinete y te figura un sueldo de 3,5 millones y tu mujer es monotributista de la categoría más baja, casi sin pagar, casi sin hacer aportes, ¿en serio podés comprarte no una sino dos casas, una Jeep? La casa de Exaltación de la Cruz, se van siempre conociendo cada vez más detalles, virtualmente la demolieron y la hicieron a nuevo, y el contratista dijo y presentó las planillas que habían gastado $245,000 en hacer a nuevo esa casa, con el detalle de nuevo rico de que todos los muebles habían sido hechos a medida. ¿En serio? Esos no son gastos suntuosos. Y Adorni en su salida tiene la caradurez de decir que esto es culpa de los periodistas y las operaciones mediáticas. No son gastos astronómicos, que como le habían gustado los muebles a medida que le consiguió el contratista Matías Tabar, también dijo, che, esos muebles, ¿no me los harías para la casa en Caballito? ¿No me harían muebles a medida también? A ver, una mesa, viejo, cuando vos tenés un espacio en un living, vas a la mueblería que te gusta, más o menos te compras una mesa. ¿Qué necesidad hay de hacerse una mesa a medida? ¿Acaso no es un gasto suntuoso tener una parrilla a control remoto parecida a la que tiene Leo Messi en su country, en su casa del country en Rosario? Eso no es un gasto suntuoso, casi le diría que ya no es ni suntuoso, es un gasto de narco, de gente que le llueve la guita fácil. Eso sí, es una operación de la prensa, una operación más, una muestra más de la carnicería mediática. Se queja también Adorni en su carta de contratos.
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1: Había comprado esa casa y la había remodelado de tal manera que había gastado una fortuna al contado, se supo, porque todo esto se fue sabiendo después de la justicia. No es que nosotros inventamos. El periodismo fue contando lo que surgía de la propia investigación del fiscal Policita, pero como al gobierno no le dan los huevos para andar bardeando un fiscal que investiga, entonces la culpa la tenemos nosotros los periodistas.
2: Lo que nosotros notamos con mi hermana es que veíamos un deterioro anímico de Manuel y cómo, digamos, estaba arreciando, digamos, la violencia hacia su persona en distintos aspectos. Entonces nosotros teníamos que tener una solución por si él en algún momento decidía no seguir. Nosotros estábamos trabajando en tres alternativas y de esas tres alternativas nos pareció que la más indicada para resolver esta situación era Diego Santilli.
1: Bueno, y esta es la explicación ahora edulcorada de una crisis de gabinete que había paralizado al gobierno. Ahora, con el desenlace ya conocido, la explicación en retrospectiva que da el presidente Javier Milei. Siempre con la dimensión emocional, pobrecito Manuel Adorni, se estaba debilitando. A ver, no es un señor que pueda decir que le sorprende esto. Si vos empezás a gastar plata al contado como un narco, ¿pensás que nadie se va a dar cuenta? Esto forma parte de la soberbia y de la irrealidad de esta gente. Estos que criticaban la casta y los gastos y la corrupción se sentaron en un escritorio y empezaron a hacer plata y a gastar plata a lo pavote. Era tan vivo Adorni, era el más vivo del barrio, el que todos los periodistas eran unos tarados que no tenían capacidad. Eran meramente periodistas. Yo no te voy a contestar, vos sos un mero periodista, decía en una conferencia de prensa, cuando en definitiva le estaban los periodistas de Casa de Gobierno, le hacían una pregunta nomás Adorni sobre situaciones que eran de público conocimiento. Nadie le estaba preguntando por el color de sus calzoncillos y si los tenía rotos. Le estaban preguntando por cosas relevantes para la opinión pública, como es la ética del jefe de gabinete y el enriquecimiento evidente que mostraba este tipo. Entonces, pero claro, no, pobrecito Adorni, se estaba deprimido. Bueno, ahora que se deprima con toda la guita que juntó y que le sirva para pagar los abogados.
2: Diego Santilli es un gran trabajador, digamos, que conoce bien el oficio, mucho oficio político, y yo creo que va a ser una forma de volver a darle aire a todas las cosas que tenemos que seguir haciendo, a pesar de que ya cumplimos, no solo con lo que prometimos para todo el periodo en la campaña del 23, sino que además cumplimos todo lo que prometimos en la del medio término, pero como no estamos dispuestos a dejar de hacer reformas, digamos, seguimos haciendo reformas y no vamos a parar hasta que Argentina sea el país más libre del mundo.
1: Bueno, hay que asumir, cada cual después votará lo que le parezca, y si me dicen ahora, les digo que estoy casi seguro que Milei va a volver a ganar las elecciones, pero bueno, esto en función de algunas cosas que se ven en las encuestas. Milei había caído 16 puntos desde fin de año, cuando dejó de subir la inflación, o bajó el ritmo inflacionario, subió 3 puntos, o sea que la cuestión inflacionaria todavía en el electorado pesa más que la falta de laburo, la pobreza, los bajos salarios. ¿Sí? Y si ya tiene una imagen positiva del 38, fácilmente puede tener un 40% de los votos.
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1: Arr. al contado y pasando a otro tema. E incluso eran tan canalla en el caso de Adorni que utilizaba la tarjeta de su subordinado para disimular sus gastos. El viernes se supo que además de haberse comprado antes al contado un flipper de los Locos Adams que salía como $12,000, también se había gastado $4,500 en una silla gamer y en monitores y qué sé yo, porque vieron que él se ve que no tenía mucho trabajo como jefe de gabinete y era un apasionado de los videojuegos. Estas cosas hay que explicar hoy que hacía un jefe de gabinete en la Argentina. Pero les decía que lo que hay que volver, y otro sería el clima político, si el presidente Javier Milei una vez en su gestión pidiera disculpas por sus mentiras escandalosas y por su maltrato. Acuérdense lo que pasó cuando fue al Congreso. Ahora, en retrospectiva, hay que ver que el presidente, lo dije en su momento, por eso lo puedo volver a decir, se comportó como un barra brava al ir a defender al Congreso y arengar, gritando "vamos Manuel", arengar a los diputados, arengar a las barras que habían llenado de militantes para defender a un tipo que va a tener que ir a Comodoro Py a defenderse de sus acusaciones de corrupción y que después de lo que había dicho ahí, donde dijo que no hubo ocultación de bienes, reconoció que había mentido en no una, sino en dos declaraciones juradas y que era un evasor. Entonces, el presidente, mientras en esa sesión, como un emperador romano levantando los pulgares, defendía a un mentiroso, le trataba de inculcar y le gritaba a los periodistas que estaban ahí preguntándole por qué lo defiende Adorni, ustedes son corruptos, ustedes son mentirosos. A esos trabajadores que estaban en el Congreso parados, esperando alguna declaración de Milei, ¿les irá a pedir disculpas? ¿Quién tenía razón? ¿Quién mentía? ¿Mentían los periodistas que preguntaban? ¿O mintió alevosamente el presidente que a su vez fue a defender un mentiroso?
3: Después yo no tengo la culpa. Si Juntos por el Cargo tiene un pésimo candidato horrible, como el caso de Santilli, que es un engendro, digamos, o sea, que estaba en capital, que lo pasaba a provincia. Bueno, ¿y qué? ¿No es un buen candidato Santilli?
4: No, digo que
3: no es un re candidato. Ya ganó la provincia una vez Santilli.
1: Bueno, ¿cuándo miente el presidente? ¿Mentía en 2023? Cuando dijo, yo no tengo la culpa si Juntos por el Cargo tiene un pésimo candidato horrible como es Santilli, que es un engendro. Y ahora, 3 años después, lo nombra nada menos que su principal colaborador, jefe de gabinete. ¿Cuándo mentía? Ahora, cuando dice que Santilli en verdad es un hombre con mucha capacidad de trabajo, un gran trabajador que conoce bien el oficio y su elección va a volver a darle aire a todas las cosas que tiene que seguir haciendo el gobierno. Esto es lo que dijo ayer Milei. O en este archivo, cuando consideraba que Santilli era un candidato horrible y un engendro. ¿Cuándo dice la verdad y cuándo miente? Efectivamente, un presidente puede cambiar de opinión sobre muchas cosas, pero a la luz del contexto y a la luz de lo que de los 112 días de mentiras de Adorni, mentiras confesadas por él, porque él es el que modificó sus declaraciones juradas después con este mito urbano de que había encontrado una caja de zapatos con la plata del padre y un pendrive donde estaban los bitcoins, de los cuales nunca había hablado. Dos mitos urbanos que, bueno, ahora los tendrá que demostrar en Comodoro Py. Adorni mintió el presidente, insultó periodistas y antes también insultaba al propio Santilli calificándolo de engendro, y ahora es su principal colaborador porque va a ser jefe de gabinete. ¿Cuándo miente y cuándo dice la verdad el presidente? Al propio vocero, a Ravier, también decía que no tenía estatura intelectual y decía barbaridades. Se supone que la palabra tiene que servir. Una cosa es la palabra en campaña y otra cosa es la palabra de un presidente. Entonces, del mismo modo que lo insultaba Santilli, esta ligereza con la que insulta a los periodistas, después un día va a decir, bueno, no, lo del trabajo, de la prensa, eso es importante. Y este es el problema, porque un tipo que miente con ese nivel de mentira, con esa intensidad de mentira, que con el mismo énfasis dice una cosa y dice al poco tiempo exactamente la contraria, y haciéndose el enfático y haciéndose el desmelenado, ¿cómo no va a mentir a la hora de chorear? Este es el problema fundamental, y esto, la mentira, es la otra cara de la corrupción. Un tipo que pone cara y miente en público, con más o menos coach, ¿sí? cuando se da vuelta y no se fue nadie, se sienta en el lugar y queda o se siente habilitado para chorear. Si engañó a millones de personas que lo votaron, ¿cómo lo va a poder engañar por abajo y robar plata del Estado?
4: Continuar con un gobierno transformista y reformista de una manera impresionante para la Argentina. Cuando uno mira a otros países del mundo que han atravesado las situaciones que el presidente Milei está llevando adelante, han salido en crecido 20, 30 años consecutivamente, y eso es lo que está pasando en nuestro país. Y seguir con las reformas, que el presidente, yo construí un trabajo muy fuerte con él en el marco del Ministerio Interior, el trabajo con los gobernadores, a los que les agradezco mucho las reformas que han hecho para los argentinos. Nosotros venimos construyendo puentes con todos los sectores. Y digo, no quiero olvidarme de nadie, porque para lograr las reformas que se lograron en este país, tiene que haber dos condiciones centrales. Una, un presidente con una convicción única, firme, de sacar el país adelante. Y la segunda, diálogo y acuerdos. Y esto es lo que pasó.
1: Y estas son las primeras declaraciones que se conocen de Diego Santilli. Sí. Atención, porque hay una diferencia fundamental entre Santilli y Adorni. Adorni era un señor de cabotaje, un político de cabotaje, comparado con Santilli, que es un político de alto rendimiento, un tipo que ha gestionado, que ha estado, tiene banca legislativa. Adorni nunca había administrado ni un club de barrio. Entonces, de pronto, de vocero aparece convertido en el administrador del presupuesto del Estado. Era un despropósito. Estaba ahí solamente porque decía Sicarina, Sicarina, Sicarina, y ahí lo promovieron. Sí, Javier, y entonces lo convirtieron en jefe de gabinete. Era un despropósito histórico, quedó demostrado, era un señor mediocre que cuando tuvo la oportunidad manoteó todo lo que tenía alrededor y ahora tiene que ir a investigarse, tiene que ir a dar cuentas en Comodoro Pi. Santilli no es esto, ¿sí? Santilli quiere ser gobernador de la provincia de Buenos Aires, cree, y este es su análisis, que el cargo de jefe de gabinete le va a dar notoriedad suficiente como para ser un candidato que pueda competir con quien vaya en provincia de Buenos Aires, posiblemente sea Sergio Massa. Y entonces ahí, bueno, esa es la madre de todas las batallas, que la provincia de Buenos Aires va a tener a Santilli por un lado y va a tener algún otro peso pesado que ponga el peronismo, si es que el peronismo queda unificado, más allá de las batallas con las que se están matando y el silencio sobre la vergüenza del vestidor lleno de plata en Insaurralde. Entonces, Santilli lo que quiere y lo que necesita es una Libertad Avanza unificada y que el PRO no se le vaya por un costado. Entonces, fíjense que ayer, cuando está entrando, casualidad o picardía, se cruza con los periodistas y se ve en la pantalla del auto que estaba hablando con Mauri. Y después tuvo que salir Mauricio Macri a reconocer que sí, que estaba hablando con Santilli en el mismo momento que estaba entrando a Olivos. Y Macri dijo, bueno, nos alegramos que Santilli... ¿Por qué? Porque Santilli nunca renunció al PRO. Entonces, hay una instancia de renegociación o de recomposición de la alianza gobernante que estuvo hasta acá. Una alianza gobernante en la cual estaba Milei y el PRO en sus diferentes variantes. Patricia Bullrich, Santilli, Luis Petri que venía del radicalismo. ¿Se recompone esa alianza que le permitió el 56% de los votos? ¿O es un capítulo más de otra pelea, que fue la que se vio en las elecciones de medio término, de el proceso por el cual la Libertad Avanza va fagocitando al PRO y un día los quiere y otro día los muerde, un día los quiere, otro día los muerde? ¿Es hacia dónde va? Bueno, veremos nuevos capítulos de la pelea de Patricia Bullrich con Karina, de Macri intentando que tomen distancia con Milei. En cualquier caso, Diego Santilli lo que necesita para ganar la provincia es que la Libertad Avanza y el PRO vayan juntos. Y la Libertad Avanza también. Si Milei quiere ser candidato a la reelección, necesita un candidato fuerte en provincia de Buenos Aires. Es conveniencia política. ¿Milei seguirá pensando que Santilli era un engendro y era un mal candidato, por lo visto, para las elecciones del 2027? No, ya sabemos que Santilli, con la cara del corrupto expert, terminó ganando las elecciones de Provincia de Buenos Aires por un mínimo margen, pero las ganó. Entonces ya dejó de ser un engendro, ahora es un buen candidato, es jefe de gabinete y desde esa posición será seguramente candidato a gobernador en la provincia.
5: Todo esto tuvo un desenlace sin duda triste para el jefe de gabinete y su familia, consternado el presidente de la Nación, lo vi hoy en la televisión consternado, porque él De alguna manera, Adorni es uno de los fundadores de este, del proyecto que lo acompañó desde el primer momento. Pero bueno, hay veces que el proyecto tiene que ser más importante que las personas. Las personas tienen que poder dar un paso al costado cuando lo tienen que dar, porque el proyecto es para 47 millones de argentinos. No es un tema personal, no es un tema con Esper o con Adorni, es un tema de cuál es el bien que uno cuida, y uno cuida un proyecto.
1: Claro, Patricia Bullrich no es una mala de telenovela, la mala de telenovela parece más bien Victoria Villarroel. Patricia Bullrich es un personaje de una serie más sofisticada, tipo Borgen, una de Netflix, si no la vieron, véanla, sobre una las intrigas políticas en Dinamarca. Es una persona que lo arrinconó a Adorni, porque fue la primera que dijo, ¿por qué espera tanto para poner la declaración jurada? Y lo fue arrinconando, y ella fue diciendo, dando a entender que ya no quería ser jefa de gobierno, ya se lo había limpiado a Adorni de la candidatura a jefa de gobierno, y quería hacer otra cosa. El sueño de Milei es que Patricia se quede en la ciudad y Santilli vaya a la provincia, así puede ganar ambos distritos. Y si está en la alianza o no con el macrismo, importa poco. Pero Patricia Bullrich no es lo que quiere. De hecho, ayer dio a conocer un dibujito hecho con inteligencia artificial donde entra un laberinto, y en ese laberinto está la Ciudad de Buenos Aires, la vicepresidencia y la presidencia de la Nación, como queriendo decir, ¿y yo qué destino voy a querer? Ella ya le hizo saber a Jorge Macri que ella no quiere ocuparse de las luces y del asfalto en Ciudad de Buenos Aires. La vicepresidencia, ella conoce bien lo que fue la experiencia y cómo la aislaron y la arrinconaron y la maltrataron a Victoria Villarroel. ¿Quién va a querer ser candidato a vicepresidente del mundo Milei? Entonces solo le queda la presidencia. Pero eso se va a ver más adelante. Ella ahora baja los decibeles y dice, pobrecito Manuel, ahora lo compadece Adorni después de haberlo poco menos que empujado al precipicio. Y dice que lo vio también mal al presidente, consternado. Acá no hay ni pobrecito ni consternados. Acá pensaron que podían ganar una partida a fuerza de mentiras y de maltrato, y no pudieron. Y cuando esto se les volvió en contra, después de 112 días de un mentiroso bancado por otro mentiroso o por otro presidente ingenuo, decidieron tirar a Manuel Adorni por la ventana, y ahora, besitos, arreglate en Comodoro Pi.
6: Por la contundencia de las pruebas que en todo momento subestimó el gobierno. El gobierno no paró de subestimar esa causa. No tiene un abogado amigo, Milei.
1: Pablo Juliano, porque claro, acá fíjense que la carta de Adorni le echa la culpa a los periodistas, pero los que presentaron la causa, la denuncia que abre la causa, fueron diputados, y ni siquiera fueron diputados kirchneristas, porque insisto, con la cuestión del enriquecimiento, teniendo a Insaurralde en casa y el silencio del peronismo con Insaurralde, no fueron diputados peronistas los que acusaron a Adorni de enriquecimiento ilícito. Estoy citando memoria, pero fueron Maxi Ferraro de Coalición Cívica, fue Pablo Juliano, que era quien hablaba recién, que es del bloque Provincias Unidas, fue Esteban Paulón, que también es del bloque Provincias Unidas, fueron ellos los que presentaron las sucesivas denuncias contra Adorni cada vez que iban apareciendo y se iban conociendo las cosas que se conocieron. Entonces, pero contra la oposición no habla, porque en la manera irracional que tiene el gobierno de argumentar, ellos dicen, no, la culpa es de los periodistas, porque si nosotros decimos que son los opositores, les damos estatura, los elevamos. En verdad, mienten todo el tiempo con algo que es evidente. El mecanismo es exactamente al revés. Saltaron las cosas de Adorni, los diputados lo denunciaron ante Comodoro Py. Comodoro Py, el fiscal policista, empezó a investigar, y a partir de ahí se fueron conociendo las propiedades de Adorni que nadie pudo refutar. Y Adorni mismo las termina reconociendo en su declaración jurada. Entonces, no era una operación del periodismo, vale decir, no era una fake news como las que suele clavar el gobierno vuelta a vuelta, o como las que hacía Adorni cuando decía que los había que analizar todos los CUD, los certificados únicos de discapacidad, porque se habían dado casos como este, y mostraba una radiografía de un perro, sabiendo que era mentira, porque Diego Españolo, según se supo en los audios, le había avisado a Adorni que esa pensión no había sido otorgada, y él igual siguió adelante con la fake news. Entonces, ¿quiénes son los mentirosos? ¿Los funcionarios o los periodistas? Nosotros fuimos contando lo que es, por lo menos lo que somos más responsables, qué sé yo. Ahora, estos tipos leen en redes sociales. Andá a saber qué leen en redes sociales. Los que respondemos con nuestra cara y nuestro patrimonio frente a una cámara de televisión o delante de un micrófono, fuimos contando más o menos lo que salía de Comodoro Py. Después sí, opinamos, nos indignamos, pero eso, que yo sepa, no es delito en la Argentina.
7: El gobierno sabía que estaba terminado, pero también Adorni, y por ende él se lo haría saber al gobierno permanentemente, sabían que estando con un cargo tan alto como en su momento fue lo de Spert, ellos tienen un poder muy grande sobre la justicia.
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1: Adorni y su parrilla a control remoto, su cascada y sus sábanas de 8 millones de mangos. Pero también está Insaurralde y su vestidor con 6 millones de dólares. Y su foto en el Mediterráneo en un yate con gato. Y también está Ritondo, que es jefe del bloque de diputados del PRO, para que vean que está en todos los espacios. Y Ritondo tiene que dar explicaciones en Comodoro Py, por cierto, la causa duerme, como todas las causas que van contra el PRO duermen en Comodoro Py, sobre cómo hizo su esposa para tener varios departamentos, no recuerdo exactamente la cantidad, en diferentes puntos de la Florida, ¿sí? Departamentos de muchos millones de dólares sumados, ¿sí? De esto no se habla, pero en los tres espacios, y también los radicales deberán algún día dar explicaciones de cómo terminó Sergio Barisco siendo intendente de Paraná y terminó, murió, pero cuando murió estaba camino a un juicio por convivencia con un puntero del narcomenudeo en Rosario, a quien que quería incluso quedarse con el servicio de recolección de residuos para poder repartir mejor la falopa. Entonces, estas cosas en algún punto hay que discutirlas, porque no alcanza una vez que se encuentra el corrupto, hay dos caminos. O hacen como Milei, que lo cubre y dice, no, pobrecito, es una carnicería mediática, o como hizo con Espert, también otra carnicería mediática, o lo echan como lo echó Kicillof. ¿Pero quién lo sentó ahí? Acuérdense cuando Sergio Berni, siempre muy ocurrente, decía, peleándose con Cristina, ahora se volvió a amigar con Cristina y está contra Kicillof, Berni, pero bueno, lo que decía Berni en aquel momento era de Alberto Fernández, el que trajo al borracho que se lo lleve. ¿Eh? En este caso, lo uno que uno podría utilizar, hacer una paráfrasis y decir, el que trajo el corrupto que se lo lleve. Ok, pero en verdad lo que hay que pensar es que no hay que sentar a los corruptos ni a los mentirosos en los lugares de poder, porque eso después termina mal. Y cuando termina mal, pasan cosas como la que está viviendo ahora el peronismo. Habían logrado dormir la causa de Insaurralde no uno, tres años. El viernes salió un pedido de detención directamente para Insaurralde. El fiscal Sergio Mola dijo, vayan a detenerlo, a él y a Jessica Sirio. Hoy se debería conocer la resolución del juez Armela, lo van a mandar a detener o no. Tres años después, recién ahora, arrancó la pericia contable. Fíjense lo que son los tiempos. Adorni, mal que mal, en Comodoro Py, rapidito lo tienen contra las cuerdas y la pericia contable está a punto de conocerse. Tres años tardó la discusión que alguien fomentó entre si era la UBA o si era el cuerpo forense de la Corte Suprema. Insaurralde venía calladito, nadie lo molestaba, se sentaba todavía, porque todavía maneja resorte del poder en Provincia de Buenos Aires, se sentaba en negociaciones, calladito, se ponía una gorra y se sentaba a negociar. Hasta que salió el video del vestidor y entonces ahí sí, se activó la causa, empezaron a aparecer los testigos y el fiscal se despertó también y dijo, deténganlo a Insaurralde y a Jessica Sirio, hay que ver si el juez lo hace. Uno se lleva la impresión que el fiscal lo que quiere es cubrirse y decir, ¿sabe qué? Arréglate, juez, y si querés seguir dilatando este disparate, seguí dilatándolo vos. Yo pido la detención de Insaurralde. Y en toda esta semana, desde que se conoció el video hasta que el viernes salió el pedido de detención de Insaurralde, el silencio en el peronismo fue atronador. A lo sumo, Carlos Bianco, desde la provincia de Buenos Aires, a quien lo había desplazado Insaurralde, porque Cristina y Máximo habían impuesto a Insaurralde como jefe de gabinete, lo habían tirado a Carlos Bianco, al directorio del Banco Provincia, creo. Dijo, bueno, que investigue la justicia, que es como la respuesta, que no difiere mucho de la respuesta de Milei, bueno, que investigue la justicia. La única diferencia es que Carlos Bianco no le echa la culpa al periodismo. Que investigue la justicia, así se lavan la mano. Pero ¿quién llevó a Insaurralde? Cristina lo promovió en 2013 y se lo impuso a Kicillof como jefe de gabinete. La Cámpora también tenía una alianza táctica, y creo que la siguen teniendo, con Insaurralde. Y ninguno dice nada. El peronismo ni siquiera puede ir a plantear nada contra Adorni, o por lo menos ni siquiera puede presentarse en tribunales, porque saben que ellos mismos tienen sus propios corruptos en el placar. Y hasta que se tiren, mientras se sigan tirando con un corrupto y otro, a ver quién es más corrupto, no va a alcanzar. Cambiará el modelo económico, irán para un lado o para otro, pero el problema de la corrupción, que sigue estando entre los topes de las preocupaciones de los argentinos. Porque cuando un gobierno en crisis, ese es el verdadero problema de la corrupción, cuando un gobierno entra en crisis, ahí todos se acuerdan de que hay corruptos. Y se suma y se potencia sobre los problemas económicos, se potencia la corrupción. Y en la Argentina no existe gobierno que no tenga problemas económicos. Por eso, justamente, es que hay que cuidar mucho más la corrupción y no sentar a los corruptos en lugares de poder.
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33: Apenas dos minutitos para las 10 de la mañana, estás en RPM, rolando por la mañana. 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
33: Ahí nosotros aprendido. Comemos mientras. Gracias.
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33: De la mañana en toda la República Argentina, la temperatura en la ciudad de Buenos Aires, 6 grados, humedad 87%. Internas en el oficialismo, tras la salida de Manuel Adorni, la senadora Patricia Bullrich se expresó sobre la decisión de apartar a la ahora ex jefe de gabinete y sus consecuencias para el proyecto libertario.
4: Todo esto tuvo un desenlace sin duda triste para el jefe de gabinete y su familia. Consternado el presidente de la Nación, lo vi hoy en la televisión, consternado, porque él, de alguna manera, Adorni es uno de los fundadores del proyecto que lo acompañó desde el primer momento. Pero bueno, hay veces que el proyecto tiene que ser más importante que las personas. Las personas tienen que poder dar un paso al costado cuando lo tienen que dar, porque el proyecto es para 47 millones de argentinos. Entonces, hay veces que estas cosas pasan, son duras, pero hay que tener el coraje de asumirlos.
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33: 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A las 5 y media, Alemania espera por Paraguay. Y cierra la jornada deportiva Países Bajos-Marruecos desde las 10 de la noche. 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
5: Atención, corte en el Camino Negro. Hay una manifestación a la altura de Ricondo que complica llegar al Puente La Noria. Se agiliza el tránsito en Panamericana y en la Autopista del Oeste. Choque en el Camino del Buen Aire. Es en el kilómetro 6 en dirección hacia el acceso oeste. Ya está balizado el carril rápido. Desde Control de Tránsito, J. Leonetti.
33: 6 grados la temperatura en la ciudad de Buenos Aires, 87% la humedad. El cielo está ligeramente nublado. A las 10 de la mañana, 3 minutos.
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0: Te comimos como desesperados en el informativo. Vinieron a saquearnos la torta de Laura. Ahí estábamos. Vinieron a saquearnos la torta de Laura.
1: Parece que
0: no tiene auspicio, pero bueno. Ya, no, nos comimos.
1: Qué rico, che. La verdad, esas son compañeras.
0: De a dos pedazos.
1: De a dos pedazos.
0: A mí, yo mordí uno y vino Camila y se llevó el pedazo mordido. Una cosa, ¿viste? Como si nunca hubiéramos desayunado.
2: Ay, te juro, me mató.
0: Qué desesperado, bien.
1: Como si nunca hubiéramos desayunado, la verdad.
0: Bueno, como si no tuvieran ayuno intermitente, ayuno, y cortamos el ayuno, pará.
1: Bueno, así estamos, nos gusta mucho comer algo rico durante la mañana, como se verá. Rolo. No,
0: sobre todo nos gusta ganar una apuesta y haberla molestado a Laura para que finalmente termine haciendo su torta de limón.
1: ¿Cómo va a ser?
0: Receta de la madre. Que no. Vamos a ver.
1: Vamos a ver si la sacamos al aire. Parece. Escucha, un mes pidiéndole a esta.
0: Un mes,
1: Laura.
0: Viste, claro. No, fingía demencia, ¿no?
1: Buen día, dice Antonio. El viernes me di cuenta que queda muy corto el programa de Rolando.
0: No, basta.
1: Lo del flaco Spinetta es un claro ejemplo. Pero muchas veces cuando veo que termina a las 11 me entristezco. Abrazo grande y buena semana para vos y tu equipo desde San Fernando.
0: Basta, que mal laburo trata.
1: Ay, no. Escúchame esto, mira qué lindo. Te escuchamos desde Springfield, Georgia.
0: Mira qué lindo.
1: Y mi hermano Marcelo desde Simpsonville, Carolina.
0: Georgia es la capital de Georgia, es Atlanta. Es ahí justo al norte de Florida.
1: Bien.
0: Un poquito al costado.
1: ¿Y este
0: sí,
1: es?
0: Conozco porque yo cuando laburaba en CNN, laburé en Atlanta. La sede de CNN está en Atlanta.
1: Ajá. Conozco. Y Marcelo desde Carolina del Sur, de su hermano.
0: Carolina del Sur es un estado hermosísimo, hermosísimo. Sí. Carolina del Sur, Carolina del Norte, son los estados que están antes de llegar hacia el camino a Washington. Si vos vas de sur a norte, Carolina del Sur.
1: Qué loco, ¿no? Muy están lindo. Escuchándonos ahí, mirá. Estarán viendo por YouTube también.
0: Deben estar más o menos en el mismo uso horario, una hora más, una hora menos.
1: Bueno.
0: Claro. Sí. Sí,
1: buen día, RPM, la mayor incoherencia.
0: Sí, se llama Springfield, sí, no es la de los Simpsons, che, no.
1: No. Por eso.
0: No es la de los Simpsons, no.
1: La mayor incoherencia que tenemos, dice Aníbal de Barracas, los jubilados es el pobre aumento que tenemos del índice. Unos porque no aumenta inflación y nosotros porque el índice sea un poco más alto para tener unas moneditas
0: sí,
1: más.
0: Sí, el problema en verdad con los jubilados no es solo el problema del índice. A ver, la actualización en lo formal está indexada, el bono está congelado en 70.000, con lo cual ahí ya la actualización en algún momento, o sea, el bono va teniendo cada vez más incidencia y la actualización no es real por inflación. Pero además, acuérdense que en la primera devaluación de Milei, que fue el momento licuadora del gobierno, donde dispararon una devaluación, que la dispara Milei por decisión propia, Milei y Toto Caputo, disparan la devaluación y así licúan buena parte del gasto público, que no vengan a decir que era una inflación que les habían dejado plantada, todo este relato que hicieron. No, decidieron la inflación. Decidieron la devaluación para licuar los gastos en un primer momento y ahí no actualizaron a los jubilados. Pero si uno intenta entender el deterioro del poder de compra de las jubilaciones, más que eso hay que mirar cómo otros ítems le fueron comiendo el haber a los jubilados. Las tarifas, luz, gas, internet, telefonía celular, fueron aumentando, entonces cada vez te queda menos dinero disponible para gastar. Y después los medicamentos, porque también hay que recordar que se cortó aquella cosa que había dispuesto el gobierno del peronismo. Piensen cómo fue la película completa. Macri empezó a cortar el gasto de medicamentos del PAMI. Alberto devuelve eso porque con toda razón el peronismo decía, che, esto forma parte del sueldo de los jubilados. Ya que ganan poco, le tenemos que por lo menos subsidiar los medicamentos porque el PAMI se da vuelta y al ser un gran comprador de medicamentos, en la gestión de Luana Volnovich, acuérdense que los laboratorios estaban bastante enojados porque les imponía precios, como compraba al por mayor, les imponía precios más baratos. Bien, esto se volvió a alterar en el gobierno de Milei con todos estos vericuetos que te dan 4, que te dan 5, que tenés que ir a hacer el trámite y están los amparos diciendo que te tienen que dar los medicamentos. Bueno, está en un laberinto que nadie entiende nada, pero ahí también hay una parte del salario de los jubilados que se fue comiendo. Y ni les cuento la gente de la tercera edad que llega a esta edad sin tener vivienda propia. Y ahí agarrate, porque ahí en ese caso tenés además los alquileres indexados. Entonces, realmente indexado. Entonces, esto es otro de los problemas. Hay un otro problema. En el mundo de los endeudados está también el problema de los jubilados endeudados. Esto también había pasado en el gobierno de Macri. Acuérdense que había una cantidad de préstamos ANSES que iban por UVA, por tasa UVA, más una pequeña tasa de interés. Y cuando asume Alberto Fernández, que se había disparado la inflación, las deudas de los jubilados eran muchísimas, y esas deudas, a su vez, te las descontaban directamente del haber. Entonces, sobre lo poco que ganaban los jubilados, a su vez, les morfaban una parte por los préstamos ANSES y se hicieron diferentes programas de refinanciación. Debe haber, calculo, una cantidad de jubilados hoy por hoy que también deben tener un problema de endeudamiento, porque se endeudaron por medicina, por necesidades, para renovar un alquiler, y después entraron en la telaraña de las refinanciaciones, así que también ahí debe haber un problema. Digo, como suele suceder en estos casos, los problemas graves tienen muchas causas que se van poniendo y superponiendo como capas de hojaldre, ¿sí? En la actualización de la jubilación es verdad, y eso es evidente, porque se puede discutir, bueno, te morfaron acá, no te actualizan el bono, se ve. Pero cuando empezás a analizar y hacer foco en lo más fino, también tiene que ver las tarifas, los medicamentos, y todo eso conspira contra el poder de compra de los jubilados. ¿Algún mensaje más?
1: Sí, claro. A ver, acá, Eduardo de Lugano
0: dice... Eso que no puedo comer torta.
1: Rolo, a Santilli hay que recordarlo como el que votó en contra del Garrahan.
0: Ah, mira, no me acordaba eso. Mira.
2: Bueno, sí,
0: bueno, formaba parte de la obediencia de vida y el coqueteo con la libertad de avance, ¿no? Sí, claro.
1: Muchas gracias por leerme. Y no pierdo las esperanzas, ¿eh? Un poquito trata. Ah, me estás diciéndome que te convenza que los recomendados lo hagas no solamente los viernes, sino otro día más de la semana. No, bueno, lo voy a intentar.
0: Me toma 3-4 días de lectura. Pero.
1: Sí. ¿Qué? ¿Qué pasó?
0: Qué pena, pobrecito, ¿no?
1: ¿Por qué?
0: Porque él está ahí. No sé si ahora que cambian los vientos, que hay nuevo vocero, ahora que hay nuevo jefe de gabinete, si ahora le seguirán palpando las cachas.
1: Y acompañándolos al baño.
0: Acompañándolos al baño. ¿Y te sostienen el amigo? ¿O solo...?
1: Sí.
3: Hola, Gomel. Buen día.
0: Buen día, Gomel. ¿Cómo le va?
3: Estoy haciendo la prueba, estoy reingresando a ver si cambió algo. Pasada la reja, me preguntaron el nombre, el que me conoce, todo por supuesto, de siempre. Y ya le dije, Gomel. Entonces pasé la primera reja.
0: Ahí te espera uno para llevarte al calabozo.
3: Ahora caminamos hacia la otra punta, que es la entrada que está cerca de Hipólito Yrigoyen, entrada de servicio. Lo que se escucha de fondo son las fuentes que están en la entrada sobre Balcarce.
0: Es muy feng shui eso, sí. Muy bien. No, fuente, cheno pileta, bestia.
3: No, a ver si todavía empujan.
1: Ah, está entrando literal.
0: Claro, está entrando, por supuesto. Yo te quiero decir, Gomel, mientras tanto, qué pena que no quisiste venir acá, porque acá tenemos torta de limón que hizo Laura Baljas. Pero bueno, qué sé yo.
1: Hola, dice.
3: Bueno, después paso por ahí.
0: No creo que llegues a tiempo. No, qué pena. Qué pena, mi querido Batman. Sí. Pero te digo, además con el frío que hace ahí, que tenés que ir a comprarle la torta, la pasta frola a los asistentes, pues no te tiran ni un hueso, ir a comer el menú planero.
1: Claro.
0: No es que yo quiera meter cizaña y darte envidia, pero bueno.
1: Pero estamos muy bien, con mate caliente. No. Estamos.
0: Claro.
3: Aquí rápidamente se convierte en torta helada.
1: Claro.
3: Dame 2 minutitos y... Ah, me faltaba la paleta. Espera, me está pasando ahí. ¿Escuchás el pip-pip?
0: Sí,
3: de la paleta.
0: Claro. Claro.
1: Muy en vivo.
0: Sí, sí. Ahí no podés tener ni un arreglo en un diente, ¿eh? Menos mal que no se usan los arreglos metálicos porque te salta. Y si tenés una prótesis, estás jodido, hermano. Tenés unos clavos en un brazo, te salta la paleta.
3: No. La paleta que es, depende del día. Hoy no sé, porque hay días que hoy dijeron, sí, acá paleta, así que estamos acá subiendo ahora la última parte, que es la escalera del día. Hola, ¿cómo estás? Otros dos amigos de la casa militar que están acá en el pasillo.
0: ¿Ya te palparon?
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3: La respuesta fue otra esta vez. Bueno, vamos a esperar al fin de semana, te decían.
0: Claro, a que volviera Milei.
3: Exactamente. Y ya el viernes, te diría, 3-4 de la tarde, estaba claro que no iba a seguir, que ya Adorni no estaba más. De hecho, no contestaban ni Adorni ni los que están cerca del jefe de gabinete, ya indirectamente ni contestaban.
0: Ya estaban llenando la cajita para irse.
3: Y se estaban yendo, sí, estaban vaciando los despachos.
0: Ahora, lo interesante es que el próximo capítulo para analizar va a ser cómo va a ser la nueva convivencia entre la Libertad Avanza y el PRO. A esta altura hay que entender que el gobierno es un gobierno de una alianza tensionada entre el PRO y la Libertad Avanza. De hecho, hay 6 ministros que provienen del PRO, de diferentes instancias ministeriales. O sea, como la Libertad Avanza no genera cuadros políticos propios, porque si Adorni era lo mejor que habían mostrado, la verdad que Adorni y Espert eran los que venían, eran puramente libertarios. Mirá dónde terminaron, terminaron en tribunales por la manera en que manotearon plata. Entonces, terminan siempre yendo a buscar a los cuadros del PRO. Y los cuadros del PRO ahora, ¿responderán a Macri, no responderán a Macri? ¿Vuelve la alianza de esto que llaman algunos el macrimileísmo? Ese va a ser el otro partido, ¿no? Si Patricia ahora se va a amigar o va a intentar romper...

0: el nuevo secretario de comunicación que estuvo en la luz con Grindetti. Los números, mientras hablaba, fui anotando los nombres que me acordaban del PRO, que fueron funcionarios en el gobierno de Macri, que son funcionarios ahora, y la lista sigue. Es un gobierno del PRO sin Macri, claramente, y ahora están todos pintados de violeta con el juego de la lo que Milei en otro época hubiera dicho, la casta, ¿no? Manteniendo las buenas relaciones con el PRO.
1: Claro. Sí, lo que pasa es que la discusión de la casta es una discusión un poco más volátil. El problema era el discurso anticorrupción. Si vos querés ser el presidente de la moral como política de Estado, no podías seguir sosteniendo a Adorno. Y Gomel, bueno, vaya a que lo sigan palpando.
0: Dijiste corrupción y me acordé de Ritondo.
1: Cierto,
0: que también es parte del
1: cierto,
0: gobierno.
1: Cierto. Bueno, es sí, es jefe del bloque de diputados. Pero esa causa sí. Duerme en Comodoro Pi. ¿Viste quién la instruye esa causa?
0: El hijo,
1: ¿cómo es? No, el dormidor de causas, el fiscal Tayano.
0: Tayano,
1: Tayano, el mismo que durmió la causa Libra, está acunando la investigación sobre los departamentos de la esposa de Ritondo. Gómez, le mando un abrazo.
0: Abrazo, hasta luego.
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0: estábamos esta mañana de rock and roll. Rolo, ¿por qué tanto? ¿Cómo?
1: Creedence, Clearwater Revival.
0: Con esa prueba.
1: Claro, me obliga a revisar el disco rígido.
0: Dice, a ver si acá, porque Creedence, es verdad.
1: ¿Qué te dije? El viernes te voy a tener rock and roll, José.
0: El viernes tenemos recomendación.
1: Vamos a tener rock and roll.
0: ¿No puedes hacer un adelanto el miércoles?
1: No.
0: Tipo 15 minutos.
1: No.
0: Yo soy la voz de los oyentes.
1: Sí, claro.
0: Bueno.
2: ¡Dale de una vez!

0: o sea que este viernes tenemos algo del estilo. Bueno, una sí, pista. Por primera vez tenemos
1: un poco de energía este viernes.
0: Está bueno, está bueno.
1: Claro.
0: Igual el de Spinetta la rompiste, ¿eh?
1: ¿Cuándo juega Argentina?
2: Viernes, 19 horas.
0: Justo.
1: Ah, joder, bien, está bien.
2: Para empezar el fin de.
1: Bien, está, para alentar el partido de Argentina con un poco de rock and roll.
0: Me gusta, bien pila, bien energía, está
1: claro,
0: bueno.
1: Claro, claro.
3: ¿Qué te vas?
1: Claro. Señor Tomás Walter, buenos días.
2: Hola, buenos días, ¿cómo les va?
1: Ha ganado Argentina, sí. Está la Argentina en paz, puntaje perfecto, gol de Messi, ¿y ahora?
2: Y ahora viernes enfrentará a Cabo Verde a las 19 horas. Que es un rival que nadie pensaba que iba a tocar.
1: Nadie lo logra descifrar.
2: En 16avos.
1: Estos muchachos que juegan.
2: Si vos me preguntabas a mí en la previa del Mundial, te decía, el que más chances tenemos de enfrentar es Uruguay, después Arabia Saudita,
1: che,
2: y quizás España.
1: El del arquero.
2: ¿El de Muslera?
1: Sí.
2: Sí, es muy complicado lo que hizo, pero...
1: Pero le picó mal, ¿qué pasó?
2: No, le piqué. Se equivocó lamentablemente también en contra Cabo Verde en los dos goles, y se equivocó en el gol de Arabia Saudita en la primera fecha.
0: ¿Quién?
2: Muslera, el arquero de Uruguay. Que es arquero de Estudiantes de La Plata.
0: Sí, sí.
2: Que
1: y,
2: la
1: ¿qué hubiera pasado si empataba?
2: Si empataba, pasaba.
1: ¡No!
2: ¿Por qué? Porque Cabo Verde y Arabia empataron también.
1: ¿Y?
2: Por eso, si había un ganador entre Cabo Verde y Arabia, con el empate Uruguay no le alcanzaba. Uh-huh. Pero como además se le dio ese resultado que necesitaba el
1: si
2: empate,
1: empataba,
2: con
1: Uruguay
2: un punto,
1: pasaba, no es que entraba con por tercero.
2: Pasaba segundo con tres puntos.
1: ¡No!
3: No.
0: ¿Qué es lo que hizo, che?
2: Y con lo de Muslera, hay responsabilidad de Bielsa.
1: En Uruguay, cuando vuelva, menos mal que vuelve a Argentina.
2: Ya volvió,
1: volvió
2: a Uruguay,
1: Pobrecito,
2: ya llegó.
1: Muchacho.
2: Pero Muslera no trabajaba en la selección desde 2021. Rochel
1: claro.
2: Fue el arquero
1: de
2: todas las eliminatorias.
1: Lo que te digo siempre,
2: y
1: capricho de Bielsa. Ahora se van a acordar la foto de Bielsa con cara de culo. Todo eso ahora se lo van a recordar.
2: De todos modos, los jugadores no estuvieron a la altura. Valverde es el capitán del Real Madrid.
1: Dieron lástima,
2: no apareció en todo el Mundial. Y yo busqué una estadística porque dije... También le fue a Uruguay en los últimos mundiales para ponerse de esta manera cuando queda fuera en primera ronda y me sorprendí negativamente. Uh-huh. Desde el 74 para acá, cuando cambia el trofeo, se entregaba el Jules Rimet, se entregó por última vez en el 70 cuando lo gana Brasil. Desde el 74 para acá, 5 veces no clasificó al mundial, 4 veces quedó fuera en fase de grupos, 3 en octavos, 1 en cuartos y 1 llegó a la semifinal. Es decir, la mayoría de las veces o no clasificó,
1: sí,
2: o quedó fuera de grupo.
1: Que tenía Uruguay, que vos decías, mirá cómo se rompen y dejan la piel en la cancha. Acá esto, no tenían una manga de amargos.
2: No, me pegaron 2 patadas sobre el final del partido que lastimaron a los jugadores españoles, pero...
1: Bueno, eso no viene bien.
2: Por impotencia. Sí, no, Nico Williams, una de las figuras de España, el extremo izquierdo, juega en el Athletic de Bilbao, sacó un comunicado... Sin nombrar a De La Cruz, que fue quien le pegó la patada, pero diciendo, me lastimó un...
1: ¿De La Cruz? ¿Nuestro De La Cruz?
2: Sí.
1: ¿El de River?
2: Sí, el de River. Un compañero de profesión. Estoy muy triste, estoy lesionado. Le pegó un patadón de atrás.
3: Pues sí,
2: nunca fue a jugar la pelota. Patada.
1: Para entender cómo se juega. Y para explicarle cuántos pares son 3 botas.
2: No, se levantó Nico Williams y le dijo, ¿estás loco? Le dijo...
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2: Cuando quemaba las papas, en las eliminatorias contra Brasil, que la rompió y convirtió en su equipo, contra el Barcelona, contra el Real Madrid, también en Champions, siempre aparecen los partidos importantes, así que creo que Scaloni se va a inclinar más por Julián Álvarez, porque además se acopla mejor al estilo de juego que él quiere, pero es importante tenerlo a Lautaro bien y que haya convertido.
1: Mandémosle un regalito al arquero de Jordania.
0: Ay,
1: también.
0: Por favor.
1: Era... la momia, lo habían sacado del sarcófago.
2: Sí.
1: Se quedó mirando, dos de los tres goles se quedó mirando.
2: Pero lo aplastó con el gigante, que lo vio a Messi.
1: Que lo aplaudiera Messi.
0: Que diga,
2: y gracias acá, a cambio de la camiseta, seguí engrosando tu récord.
0: Pero porque a mí me llamaba la atención esto, estaba plantado, porque vos decís, no, le pegó el otro. Bueno, pero igual...
1: Se quedó mirando, diciendo, che, qué bien patean estos tipos.
2: Y además, el arquero se tiene que quedar en su palo, en los tiros libres, y da un paso para el palo de la barrera, que es donde te tiene que cubrir la barrera. Igual el gol de los Chelsea era inatajable.
0: Bueno, pero amagar.
2: Sí, el de Messi tiene responsabilidad, pero estaba muy tapado porque por la barrera de jugadores argentinos que se puso delante de los jugadores de Jordania.
1: Pero por lo menos se hubiera tirado.
0: No, estaba como despejado.
1: Estaba mirando. La vio, chiquillo, patean estos argentinos, ¿no? ¿Quién lo parió?
2: No la vio.
1: En fin. Uy, ahora, ¿sabes lo que nos va a costar esto?
0: Ay, no.
1: Ahora Vanny Laura nos va a facturar. Decís que tiene que hacer el informativo.
0: Mira, te hace
1: que
0: redondear.
1: Si no, nos va a facturar.
2: Pero cumplió,
1: la
2: cumplió. Ustedes le pedían.
1: ¿Ya te dieron o todavía?
2: Sí, ya me dieron, me dio el agua afuera.
1: Ahora sí, vienen las noticias en Splendid.
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3: De la mañana, 30 minutos en toda la República Argentina. La temperatura en la ciudad de Buenos Aires, 10 grados 8 décimas, humedad 71%. Santilli es el nuevo jefe de gabinete. El flamante ministro coordinador se refirió a su vínculo actual con Mauricio Macri y seguidamente volvió a elogiar a la política libertaria.
5: Sí, hablé, y obviamente yo soy una persona muy respetuosa y mantengo mis conversaciones en el ámbito de la conversación que mantuve, pero acá habemos personas que queremos que la Argentina salga para adelante. Y yo creo que estoy convencido que Macri es de las personas que quiere que Argentina salga para adelante. Y el liderazgo hoy, claramente y contundentemente, es de Javier Milei, que ganó las elecciones, que la volvió a ganar y que si Dios quiere, y por lo menos es lo que yo a mí me gustaría, es que vuelva a reelegir para que el cambio de la Argentina continúe y crezca por décadas.
3: En tanto, la Secretaría General de la Presidencia, Karina Milei, reunirá este miércoles a diputados y senadores libertarios en la Casa Rosada para diagramar los próximos pasos en el Congreso. Argentinos fallecidos durante los terremotos en Venezuela. El gobierno confirmó el fallecimiento de 6 compatriotas en los sismos que ya dejaron 1.450 víctimas fatales, más de 3.300 heridos y cerca de 70.000 personas desaparecidas. En tanto, un nuevo movimiento telúrico de magnitud 4 afectó a Caracas en medio de las tareas de rescate durante la mañana de este lunes.
4: Deportes.
3: Argentina piensa en Cabo Verde tras la victoria ante Jordania por 3-1 y luego del descanso dominical, la escaloneta vuelve hoy al trabajo para empezar a definir la estrategia del partido por los 16avos de final del próximo viernes ante el equipo africano. Así hablaba Lionel Scaloni sobre las condiciones del próximo rival del conjunto albiceleste.
6: Es inútil que yo me ponga acá a decir que no es un rival duro, porque es mentira. Es un rival duro que nos va a poner las cosas difíciles, porque ya se la puso difícil a España, que es una de las favoritas. Por más que haya merecido ganar, España no ha podido, Uruguay no ha podido y Arabia no ha podido. O sea que, y sobre todo por las cosas que estamos viendo en estos mundiales, para tener cuidado. Así que es un buen equipo, rápido, que juega bien, tiene calidad y bueno, a lo mejor para muchos no es así, pero yo te puedo asegurar que es un buen equipo y que nos va a poner las cosas difíciles.
3: 10 grados 8 décimas la temperatura en la ciudad de Buenos Aires, la humedad 71%, el cielo continúa ligeramente nublado a las 10 de la mañana, 34 minutos.
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0: Es así, nos hemos enterado entre ayer y hoy que la culpa del pobre Adorni, de que el Adorni se haya ido después de 112 días de calvario, es una carnicería mediática y es culpa, por supuesto, de los periodistas. Al menos esto es lo que dijo Adorni en su carta y lo que dijo el presidente Javier Milei. Es todo culpa de operaciones mediáticas. Ahora digo yo, los que lo denunciaron vienen zafando, ¿no? Porque el señor Esteban Paulón es uno de los denunciantes de Adorni. Con vos no se mete, querido, ¿eh?
1: No, no me nombró. Nombra a los periodistas, parece que cobran ustedes.
0: Claro.
1: No me dan tía.
0: Ustedes, claro, a ustedes no los... No, ustedes siempre zafan, viejo, ¿eh? ¿Qué cosa? Solo la ligamos nosotros.
1: Viste, la corporación se defiende, pero... No, me parece que es una carta que es insólita, Rolando. Primero le tira el fardo al presidente diciendo, como diciendo, el presidente quería que me quede, o sea, cree en mi inocencia, pero yo por la familia me voy. Segundo, la carnicería mediática, que obviamente no existe, no existió, y existió una cobertura periodística de un caso de interés público, fruto de las decisiones que tomó Adorno.
0: No, y producto de la familia. Y la información, fíjate que buena parte de la información nunca pudo ser refutada, porque provenía de lo que iba encontrando la justicia.
1: Totalmente. Tercero, lo de los hijos. Él mete a los hijos cuando intenta explicar el viaje a Punta del Este, diciendo que hacía 2 años que no se tomaba vacaciones con sus hijos. Nadie se metió con los hijos.
0: Y encima era mentira.
1: El periodismo fue...
0: Y encima era mentira porque se había ido el año anterior a Aruba.
1: Y el viaje a Bariloche, había muchos viajes familiares, pero él decide usar a sus hijos como una excusa, pensando que con eso sensibiliza a la audiencia. Pero la verdad es que el periodismo fue sumamente respetuoso en la cobertura de los hijos, no se hicieron ni guardias en las escuelas, ni nada. Hubo muy poca información que fue derivada de lo que él fue informando en la causa. Así que el típico plan de la victimización para intentar una salida un poquito más honrosa, a la cual obviamente Karina Milei le da un mensaje que va en ese sentido, ¿no? Defendiendo nuevamente la integridad del funcionario, seguramente... habrá agradecimientos en algún momento a Adorni, o tal vez, como pasó con Esther, algún lapsus del presidente clamando inocencia, a pesar de que todas las pruebas y las causas van hacia la culpabilidad.
0: Sí, ahora ya sabemos lo que dicen. ¿Por qué pensás que lo dicen? O sea, ¿es porque son ingenuos y le creen a Adorni o porque son cómplices de una mentira?
1: No, son cómplices de la mentira y evidentemente...
0: Estamos en problemas, hermano, si tenemos un presidente que miente para cubrir un mentiroso con cosas que van contra el sentido común.
1: Tenemos un presidente que acaba de nombrar a un jefe de gabinete del cual decía barbaridades hace nada.
0: Sí, que era un engendro.
1: Decía que era la peor runfla de la política.
0: Que era de Juntos por el cargo y que era un engendro, sí.
1: Que era un engendro y que era un corrupto, digo, todas esas cosas, y hoy lo pone... al frente del ministerio más político, de la cartera más política que tiene el gobierno, que es la jefatura de gabinete. Y el presidente no es la primera vez que actúa de ese modo. Mira, el presidente cree que la vida se resuelve en las redes sociales y que la gente es boluda, con perdón de la expresión.
0: Sí, claro.
1: Y entonces actúa como cuando fue lo de Esther, cuando se subió una fake news que decía que Esther había sido absuelto en las causas, que era inocente, se animaron a hacer una campaña de 2 o 3 días... acusándonos. A mí me tocó debatir hace 2 semanas en un canal de televisión el sábado a la noche con Lilia Lemoyne y me decía que
0: Adorni,
1: que Esther era, que sí, me los gusto de vida, que Esther era inocente. Ustedes que lo acusaron y ahora que la justicia dictó inocencia, no, al contrario, había salido la citación a indagatoria y la imputación por lavado de activos. Y Esther sigue vinculada a una causa que tiene ramificaciones en Estados Unidos por lavarle plata a uno que dijo que era lavador para que no lo acusen en el arco, pero que claramente no pueden explicar el origen de ese dinero. Y así funciona todo en esta era de la posverdad, donde el presidente
0: claro,
1: cree que miente, algo queda.
0: Pero al final del día, ¿se creen las mentiras o saben que están mintiendo y mienten con un énfasis de actores?
1: Yo creo que no se creen las mentiras. Creo que hay... Sí, me parece que... hay un problema en la interna del gobierno que no lo resuelve la salida de Adorni y la llegada de Santilli. De hecho, ayer mismo Santiago Caputo tuiteó nuevamente esos mensajes misteriosos dirigidos vaya uno a saber quién. La decisión de que Adorni deje el gobierno se toma en ausencia del presidente de la Nación.
0: Claro.
1: Es un presidente que no toma ninguna decisión. Y ayer, Rolando, no sé si habrás visto los recortes, estuvo en ese reportaje telefónico que hizo el presidente en La Nación Más, le dictaba a Karina las respuestas cuando le preguntaban por YPF. O sea, tenemos un presidente que claramente no toma las decisiones en este gobierno.
0: ¿Se veía que le dictaban, le apuntaban de atrás?
1: Claro, lo busca el video.
0: Ah, mirá, lo veo.
1: Le preguntan si vos estabas en tu programa y yo estaba al aire en otro programa anoche, pero después vi, me llegó el video. Hay una pregunta que Majul le hace en relación a YPF, así va a seguir en el gobierno. Dice, no, ya renunció al cargo de YPF.
0: Si Adorni va a quedar en YPF, claro.
1: Ya se va. Uh-huh. Exactamente, si Adorni quedaba como director de YPF, porque podría pasar, como pasó con Francos y con Catalán, exfuncionarios de Jefatura de Gabinete y Ministerio del Interior, que el retiro dorado se van de la función pública a cobrar sueldos de 90 millones de pesos por mes. Adorni podía tener ese destino, entonces ayer hubo una preocupación que se expresó mucho en redes, en el ámbito virtual del presidente. Cuando Majul le pregunta qué va a pasar con lo de YPF y si Adorni va a ir a cobrar a YPF el sueldo, lo interrumpe y se escucha todo al aire la hermana para decirle, Karina, para decirle lo que tenía que decir. Ah, no, ¿qué? ¿No? ¿Cómo? Ah, bueno, sí, no. O sea, así fue la conversación. Te pido que lo busques, porque el presidente... el gobierno toma la decisión de que Adorni renuncie con Milei en España, sin Milei en Argentina.
0: Sí, pero ahí hay una paradoja, porque se supone que después de Milei el ministro de mayor jerarquía es el jefe de gabinete. Entonces resulta que la hermana de Milei, que tiene rango de secretaria, ni siquiera de ministro, termina echando al jefe de gabinete, que está dos escalones más arriba en el escalafón del Estado.
1: Pero en el esquema de gobierno de Javier Milei y Karina Milei, la jefa de gabinete se llama Karina Elizabeth Milei.
0: Sí, pero hay un pequeño detalle. No está designada, no tiene ese tipo de responsabilidad. Claro. Y en definitiva nadie la votó, yo digo.
1: Por eso era tan difícil desprenderse de Adorni. Porque vos tenés que encontrar un funcionario que esté dispuesto, y veremos cómo le va a Santilli con esto, a Franco bien no le fue. Tenés que tener un funcionario dispuesto a firmarte todo, asumir el costo político.
0: Claro, que de lo que Karina no firma.
1: Penal, de las decisiones de lo que Karina no firma.
0: ¡Apa!
1: Karina es el espejo de Santiago Caputo. Lo que pasa es que a Karina le dieron la Secretaría General de la Presidencia, que presenta declaración jura de bienes y le descuentan ganancias, y a Santiago Caputo le hicieron un contrato de locación, pero la función es la misma.
0: Sí, pero ninguno de los dos firma nada. Ninguno de los dos firma nada.
1: Exactamente, no toman responsabilidad. Mira, yo te hago vamos a hacer un ejemplo de fantasía. Si esta semana Adorni sería de jefe de gabinete y firmaba la adjudicación de Tecnópolis al grupo Foglia, que tiene vínculo con Karina Milei, grupo al que le pagó a su esposa, a la esposa de Adorni, Bettina Angeletti, 50 millones de pesos por consultorías, y él adjudicaba esa licitación para hacer un predio tipo arena en Tecnópolis. Cuando llegaran las denuncias, que van a llegar porque es escandaloso si eso finalmente ocurre, ¿quién respondía en la justicia por esto?
0: ¿Adorni?
1: ¿Karina o Adorni?
0: Adorni.
1: Entonces, muy difícil encontrar un funcionario que te firme, asuma la responsabilidad, pero no tome las decisiones. Eso pasa en un montón de áreas del gobierno, es lo que describe cierta parálisis en muchas áreas más administrativas del día a día.
0: Sí, porque además estos muchachos, cuando te tienen, o sea, por más que te defiendan, y cuando te tienen que tirar a los leones, que te tiran a los leones, fíjate lo que pasó con Adorni. Digo, Adorni ahora...
1: Lo que pasa, ¿no?
0: O sea, no le van a dar ni guita para el abogado.
1: Lo bancaron 110 días y ahora se va sin nada. ¿Te acordás que hace 10 días estábamos discutiendo qué consulado o qué embajada le iba a tocar? Uh-huh. Finalmente escaló tanto todo y fue tan indefendible que le terminan soltando la mano. Veremos si en algún momento reaparece en algún otro lado, pero a priori parecía que le terminan soltando la mano sin beneficio de inventario y obviamente... como vos decís, que tiran ahí a los leones a que la justicia ahora avance seguramente con las dos causas.
0: Eso te iba a decir, ¿qué pasa en la justicia? Porque ahora está a tiro, o sea, una vez que se conozca la pericia de la DAFI, está a tiro de indagatoria.
1: Mira, en la causa por dádivas está a tiro de indagatorias hace varias semanas. Uh-huh. Esa puede caer antes, porque ahí tenés la factura de in-house, la empresa de Marcelo Brandío, que ayer insólitamente sale en redes sociales a bancar al amigo, después de que lo metió en el bardo del avión del viaje a Punta del Este. Esa causa está acá.
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1: La declaración del piloto, con los mensajes que le mandaba Adorni a la Grandío a la secretaria para que no declare, que surgió que mientras ella estaba declarando le llegaban mensajes intimidatorios. Aparece la factura de Inhouse haciéndose cargo de que pagó ese vuelo, y ahí ya queda prácticamente constituido.
0: La prueba demostrar que es un delito de dádiva, claro. O sea que siendo funcionario recibiste un viaje en avión privado a Punta del Este para vos y tu familia, se llama un regalo, una dádiva, chau, jaque mate.
1: Exacto, esa causa está para convocar indagatoria, citar indagatoria a Adorni y a Bettina Angeletti y imputarlos por el delito de dádivas y que siga la causa. En la otra está todavía una instancia administrativa donde Adorni deberá hacer un descargo. Eso puede llevar un tiempito, pero yo creo que si no es antes de que empiece la feria, será apenas vueltos de la feria, alguna de las dos indagatorias y con imputación le van a caer.
0: Se especuló mucho con que la difusión del video del vestidor Insaurralde y los 6 y pico de millones de mangos podían tapar o empatar el caso Adorni. Por lo visto no sucedió, porque ni bien ya llevamos una semana de escándalo Insaurralde, con incluso pedido de que vaya preso, y no lo pudieron sostener más Adorni. ¿Cuál es tu análisis?
1: Primero, que Adorni era un funcionario en funciones y es la primera vez que un jefe de gabinete de ministros, que es el cargo más importante en la radiolera del Estado después del presidente, estaba en tiempo real siendo investigado por dos causas. En segundo lugar, Rolando, me parece que fue patético esta cuestión de hablar de los volúmenes de la corrupción, ¿no? La corrupción no debe ser admitida bajo ningún concepto. En algún momento algunos analistas, para disculparlo a Adorni o para aliviarlo a Adorni, decían, bueno, pero son... Bueno, lo dijo uno de los principales empresarios del país, Marcos Galperín.
0: Sí, claro.
1: Se enojan con los 500 mil dólares de Adorni y no hablan de los 10 millones de Insaurralde. Tremendas las dos cosas.
0: Sí, hay que hablar de las dos cosas, creo yo.
1: Hay que hablar de las cosas, y entonces Insaurralde, y la insólita demora de la justicia, 3 años, y tuvo que aparecer este video para que el fiscal mueva algo. Veremos si el juez le otorga el pedido de detención o algunas citaciones. Insaurralde y Misiles fueron a declarar. O sea, hay muchos problemas con esa causa y con el cruce de la política. Ahora, eso no quita que Adorni, estando en el cargo de jefe de gabinete, primero vocero, secretario de prensa, jefe de gabinete, muestra y exhibe un nivel de vida incompatible con los ingresos que tenía. Está sospechado de presunto enriquecimiento ilícito, sean $1,000 o sean 500 mil o sean 10 millones, es igual de lamentable. Podrías decir, si querés que miramos en volúmenes, uno podría decir, bueno, Adorni en 2 años juntó esto. Si
0: sí, igual
1: a la carrera política de Insaurralde, capaz que juntaba más.
0: También. Sí, también
1: es
0: me parece que
1: bastante flojo.
0: El debate debería ser más profundo. Decir, che, hay que revisar un poquito a quién sientan en los lugares de decisión del Estado. Porque un José López, un Insaurralde, un Adorni, no nace un repollo. El que los designa tiene que saber quién son y cómo se comportan, y tienen que ver su cambio de vida.
1: Sí, sí. Totalmente. Mira, es imposible.
0: Después,
1: que
0: de todo dicen, que investigue la justicia, ¿viste? Sí, pará.
1: No, bueno, ayer otro fragmento insólito de las declaraciones del presidente, todo había que investigar en la justicia, cuando él es un experto en juicios sumarios a través de las redes sociales, donde determina y sentencia a todo el mundo, pero en este caso hay que esperar a la justicia. Te digo que también esta contradicción de la declaración del viernes en Madrid, donde él dice, si la justicia lo declara culpable, lo echo de una patada, o le pego una patada en el traste, contrasta con la decisión finalmente de que se corra de la jefatura de gabinete de ministros, ¿no? Y también esta idea insólita, no solo de tirar el video de Insaurralde, sino de pensar que porque está el Mundial la gente de golpe le alcanza la plata, viaja mejor en el tren, no espera una hora el colectivo, no pasa angustia, ¿viste? Hay una subestimación.
0: O no la despiden del laburo.
1: Claro, ¿viste? Las fábricas no cierran, los negocios explotaron las ventas en los negocios, todas cosas de un relato que no se condicen con la realidad y que hacen que el gobierno efectivamente esté siempre un poco en falsa escuadra, ¿no? Porque la verdad es que termina el gobierno funcionando con una idea de que los números ese de la macro le ordenan el día a día.
0: Y de un relato que cada vez lo tienen que gritar más, para que alguien lo crea. Pero el problema es que con el mismo énfasis que dicen una cosa, después dicen la contraria. Entonces, ¿de qué estamos hablando? Digo, con el mismo énfasis que Milei decía que Adorni, que Santilli era un engendro, ahora dice que es un gran político experimentado. Pero bueno, en fin. Esteban, bueno, te mando...
1: Lo mismo pasa con el nuevo vocero.
0: Exacto.
1: Que
0: es cierto.
1: También tiene varias contradicciones con el presidente.
0: Sí, te mando un abrazo. Cuídate, Esteban.
1: Abrazo grande.
0: Esteban Paulón, diputado de Provincias Unidas.
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0: che no se quiere Tommy, che no lo echen, pobrecito, si volvió.
1: Claro, es un poco mucho.
0: Claro, antes se quería ir, pero ahora se volvió.
1: Ahora está, está más despierto.
0: ¿Viste?
1: Se ve que
2: la torta de limón. Y la torta de limón.
0: La torta de limón.
2: Y un matecito que me
1: yo creo que el 20% de la población se quedó dormido en el segundo tiempo de Argentina porque era tarde. Vamos, yo hablo con mis amigas y me dice, yo al final me dormí.
2: 20% es mucho igual. Es mucho 20%. Vos te estás diciendo que una de cada cinco personas.
0: Sábado a la una de la mañana, ¿quién no está despierto?
2: Si haces un plan.
0: Señora,
1: los últimos 10 minutitos me dormí.
2: Si haces un plan un sábado antes de esa hora, no terminas. Si vas a comer.
1: A tu edad.
2: No.
1: ¿Dónde lo viste? ¿En el boliche? No.
2: No, ¿qué boliche? Yo no salgo a boliche. Lo vi con mis amigos en mi casa, se fueron cuando terminó, me vi el resumen y después me fui a dormir.
0: Vamos a ver qué es lo que viene en próximos partidos. Ya Canadá le ganó Sudáfrica.
2: Canadá le ganó Sudáfrica, es el primer clasificado de octavos, 1-0 con un gol en la última jugada prácticamente. Y hoy, si pueden faltar al trabajo, falten, porque hay unos partidazos. Sigan mis consejos.
0: Acá el consejo planero de Tommy.
2: Si pueden faltar, falten, porque a las 14 horas tenemos el mejor partido de la jornada, Brasil-Japón. No sé si es el mejor partido, me arrepiento de lo que dije, porque hay muy buenos partidos. Brasil-Japón a las 14 horas, partidazo. El ganador juega contra Costa de Marfil, el ganador de Costa de Marfil y Noruega, que yo creo que va a ser Noruega. 17:30, Alemania contra Paraguay.
0: Lindo partido.
2: Lindo partido. Pobre Alfaro, le tocó un cuadro complicadísimo. Le tocó Alemania ahora. Si pasa Francia, si pasa Holanda.
0: La llave por la que viene Argentina, lo más peligroso que tiene Brasil.
2: Es amigable. Hay que ganar los partidos. Y la llave de Argentina es en 16avos Cabo Verde. Si gana el ganador de Australia y Egipto en octavos. En cuarto de final podría ser o Suiza o Colombia. Y en semifinal, lo más probable, o Inglaterra o Brasil. Pero recién te cruzarías un campeón del mundo en semifinales. Lo cual es muy
0: bueno. Sí, pero en este mundial no se sabe.
2: No. Hay que jugar los partidos, hay que ganarlos. Pero si vos me das esta llave en la previa, yo firmaba.
0: Pese a los 9 puntos, Argentina no está jugando también.
1: Hay que ver con países como España, todo eso. Por ahora...
2: No está. Pero Argentina lo que tiene es que tiene mucha experiencia y sabe jugar los partidos importantes. Sí. Y hay otras selecciones que no. Quizás deslumbran en la primera fase y tienen que jugar contra el campeón del mundo en los octavos, unos cuartos de final.
0: Y una picardía les hace perder el partido.
2: Sí. Y no están acostumbrados a absorber esa presión, a jugar sueltos en esa instancia. Y Argentina hace 7 años que no queda eliminado en un torneo, desde la Copa América 2019. Ganó todos. Entonces... es amplia favorita para mí.
0: Y bueno, y viene por una llave más fácil.
2: Y también venir por una llave más amena te da que no te suspenda el jugador.
0: No te cruzas ni con Francia, ni con Alemania.
2: Claro,
0: porque además los equipos europeos me parece que lo complica más el Argentina.
2: Que vos te cruzás con Alemania en octavos. Podés llegar a ganar, pero después te echaron a uno, se te lesionaron dos, llegás más tocado a las instancias finales. Si el camino es más fácil, llegás más entero. Y el último partido de esta jornada, 22 horas, el local México contra Ecuador. Y hubo un problemita con las entradas, no le quieren liberar entradas a los ecuatorianos.
0: ¡Ah, qué lindo!
2: Se quieren quedar todas para ellos.
0: No, ¿sí? No entraron los ecuatorianos.
2: No, allá...
0: Además que hay que decir que los ecuatorianos en el partido con ¿quién fue? Con el último que ganaron, llenaron el estadio.
2: Sí.
0: Tremendo. Hay mucho inmigrante ecuatoriano en Estados Unidos. Podrían haber viajado a México tranquilamente. No les dan entradas. Qué lindo.
2: Pero me confundí, es mañana el partido México-Ecuador, pero como todavía no le liberaron las entradas, lo tenía en la cabeza. Hoy juega Países Bajos-Marruecos a las 22 horas. Lindo partido.
0: Por eso, todo viene por otra llave.
2: Sí, es un partido casi de cuarto de final, más que de 16 avos.
0: Todos vienen por otra llave.
2: Sí. Bien, se matan todos ahí. Después va a jugar Portugal con Croacia. Es uno de los mejores partidos también en estos días de los 16 avos. Hay partidos picantes. Y Argentina, como Uruguay no hizo sus deberes, le tocó un debutante en un mundial. Está bien, empató con España, empató con Uruguay. No hay que subestimarlo. Pero no ganó ningún partido tampoco de los tres que jugó. Eso hay que decirlo. Obviamente, defiende muy bien. Pero si le abrís el resultado y le podés hacer un gol en el primer tiempo, es difícil que se te vengan.
1: Ya hay como una idea, por ejemplo, acá los oyentes están diciendo Japón arrasa.
0: Cabo Verde y todo.
1: Japón arrasa.
0: Esa es versión de ese.
2: No, Japón es un muy buen equipo, pero juega con Brasil.
0: Y se te iluminan dos de esos muchachos.
2: Y además a Japón se lesionó una de sus figuras, que es Kubo, es un jugadorazo, el más picante, digamos. No tiene muchos futbolistas que sean fuertes en el 1-1. Lleva más a cabo un juego de equipo y necesitas uno que rompa para cuando estás cerrado el partido. Va a estar parejo, yo le doy más chance a Brasil.
0: Sí, además porque tienen a Rafinha, tienen
2: a Vinicio.
0: Neymar no juega.
2: Está disponible, titular no va a ser, pero si media hora de Neymar es media hora de Neymar.
0: Y sí.
2: Mateus Cunha, que es delantero del Manchester United, sí, hizo tres goles en tres partidos. No es la mejor Brasil de la historia, está lejos de serlo, pero Brasil. Y tiene 5 mundiales, y sabe jugar estos partidos, y tiene muchos jugadores de élite.
0: Sí, y esos muchachos, es un día, con que te hagan 2 en un partido, son 2 goles.
2: Y el tema es que Brasil puede estar jugando muy mal, le pasó contra Marruecos en el debut, y te agarra Vinicius, le dejas un milímetro a Vinicius y ya te clavó.
0: Claro.
2: Y Vinicius, que está encendido, que ya lo dijimos, no venía rindiendo en la selección, pero dio vuelta a la tortilla, ya hizo 4 goles en 3 partidos, y cuando agarras a esos jugadores con confianza es lo peor que te puede pasar. Porque si están apagados, no tienen confianza, capaz en vez de encarar la pasan para el medio, no quieren arriesgar tanto. Si te encara Vinicius, chao.
0: Sí, sí. Acá, por ejemplo, cuando jugaron con Argentina contra Brasil, acá lo neutralizaron.
2: Sí, sí, sí.
0: Pero creo que él es uno de los que hizo el gol, ¿no?
2: No, Rafinha metió
0: Rafinha,
2: el gol.
0: Sí. Uno juega en Barcelona, otro en Real Madrid.
2: Exactamente. Sí, el gol de Rafinha fue por un error del Cuti Romero acá, pero sí, se repuso rapidísimo Argentina en ese partido. Fue quizás el mejor del ciclo de Scaloni. Sí. Por el rival, por nunca se le había ganado por tanta diferencia a Brasil.
0: Un partidazo. Sí. Tommy, gracias por venir.
2: A ustedes.
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0: Bueno, nosotros le seguimos dando la torta de limón, ya pobrecita.
1: Ay, por favor, ya te empalagada.
0: Claro.
1: Te juro que...
0: No te quejes.
1: Parece
0: no
1: que
0: te quejes.
1: Estoy tomando un limonchelo.
0: Nos estuvimos quejando todo el tiempo que no lo traía.
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0: 8 minutos pasaron de las 11 de la mañana. Buen día, bienvenido. Estábamos bailando con Verónica Albanese, sí. Por eso no estamos en el aire. Me ganó la música, la melodía que pone en el aire Josué, nuestro operador. Maravilloso, realmente. Sí. Y yo iba a empezar la dieta, pero me dejaron un poquito de tortita. ¿Cómo la voy? Quedan 4 pedazos.
1: Pues todos, ¿sí?, para vos, porque yo ya me comí con graña.
0: No. Es que no pensaba compartirlos con vos. Iban a ser para mí.
1: Está buenísimo.
0: Y
1: está
0: a los ojos, Josué, ¿te dieron a vos, sí, tortita? Porque está Camila Jiménez en el medio y siempre queda algo ahí, ¿viste? Cuando está en el medio Camila, en la producción. Pero aquí estamos arrancando, demasiado alto arranque, pero bueno, nada, es la alegría de estar al aire, estar con nuestros oyentes, de compartir,
1: sí,
0: la información y la vida con nuestros oyentes, con los hinchas de Boca, para estar hablando, ¿sí?, del club, nuestra pasión. Está el Mundial nos invade, nos tapa, nos abraza.
1: ¿Cómo lo viste el partido? ¿Bien?
0: El partido de Argentina, la verdad, no voy a decir algo que está muy mal, pero no es que no lo tomé muy en serio, pero creo que lo vimos todos muy relajados.
1: Claro, sí,
0: como
1: sí,
0: lo jugó Argentina, muy relajado, sabiendo que ganaba. Pero bueno, ¿qué tal tu fin de semana, Albanese?
1: Muy bien, también, viendo ahí el partido. Bueno, en los últimos 10 minutos me dormí, pero porque era tarde, ¿no?
2: Sí, señor.
0: No le pregunté, estaba acompañado usted.
1: Sí, estaba con mi padre, con
0: ¿Roncó?
1: Turco.
0: ¿Roncó?
1: Con Toto. No sé si roncó, pero los últimos 10 minutitos como que cabecié. Ya que era como la una. ¿A qué hora terminó el partido?
0: El partido y terminó a la una.
1: Y sí, estaba como cansadito.
0: Es como un encuentro, por ejemplo, con Andrés Alaluf, que te aburre.
1: Ah, te
0: sí, sí, Andrés te
1: no,
0: aburre.
1: No me aburrió el partido, sí, sí. Me dormí porque era tarde. ¿Vendiste empanadas?
0: Sí, sí, trabajamos. Gracias, señor. Necesitaríamos un mundial todos los meses.
1: Sí, ¿no? ¿En serio?
0: Todos los meses, mira, me sale la sonrisa.
1: Wow.
0: Después de estar cagado a palos, sí, por lo menos este mes, nada, pagamos deudas.
1: No hay, sí, nada mejor.
0: Pagamos aguinaldo, pagamos deudas, eso es importante.
1: Es que sentarte a ver el partido con unas empanaditas.
0: De Rincón Norteño, de cualquier sucursal, pero preferentemente el Lugano mejor.
1: Ay, qué ricas, bueno, que son.
0: O sea, si
1: vivís
0: en zona norte, pedí a Lugano, no importa.
1: Vos pedí el Lugano.
0: Te va a llegar un poco fría, pero no importa. Colaborás con la causa.
1: Rincón Porteño, sí,
0: Norteño. Norteño,
1: Norteño. Rincón Porteño.
0: Norteño, no. Porteño no, Norteño. Luganenio, ¿cómo
1: en
0: se
1: mi casa,
0: bueno,
1: somos fans de esas empanadas.
0: Lo tenemos al Turquito. Queríamos saber cómo fue el fin de... El Turco tuvo un fin de semana raro.
1: ¿Por qué?
0: Porque el Turco no tiene viajes. Entonces se queda en la casa el fin de semana.
1: Claro.
0: Entonces un fin de semana raro, con un tipo tan viajero como el Turco, un hombre tan conocedor de las rutas argentinas como el Turco, se queda en la casa, pero bueno, nada, está su familia, su mujer de hace 45 años, no sé cómo lo aguanta. Pero, Turco querido, ¿cómo te va?
3: ¿Cómo te va, Fabi? Abrazo grande, un beso para Vero, ¿cómo andas?
1: Hola, Turquito,
0: Vero,
1: ¿cómo estás?
0: Vero está enojada, ¿por qué me saludas primero a mí y no a ella?
1: Ay, pobre Turco.
3: Bueno, te saludo a vos porque sos el conductor, no porque tenga más ganas de saludarte a vos.
1: Claro.
0: Y la verdad que con mi cara y la cara de Vero, la verdad es que yo también saludaría a Vero primero.
1: Cada que sale por él.
3: Es el agua y el aceite.
0: Sí, yo sería un aceite bastante usado, ¿viste? Digamos, bastante.
1: El de la papa frita, ¿viste?
0: Sí, el de, ¿viste? No, el aceite del auto, cuando hay que cambiarlo, ¿viste? Tiene...
3: Claro. 20W40.
1: Exacto.
0: Está muy bien, Turquito. Bueno, vamos a hablar un poco de Boca, vamos a compartir con la gente. Yo les quiero preguntar a la gente, ¿sí? ¿Sí? A ver, arquero ya hay. Igual voy a hacerle una pregunta al Turco respecto a Montero, al arquero colombiano, ¿no? Digo, Boca tiene que incorporar. Le pregunto a la gente y que sea la encuesta, ¿eh?
1: Bien.
0: ¿Otro defensor? ¿Un mediocampista? ¿O un delantero? ¿Cuál es la prioridad para incorporar Boca ahora? De lo que va manejando, de lo que va apareciendo. ¿Qué prefiere la gente? ¿Defensor, mediocampista? Tenés una opción. Una, ¿eh?
1: ¿Defensor, mediocampista?
0: O delantero. Sabemos que Boca va por más de una. ¿Está bien? Tal vez Boca termine incorporando un defensor, o dos defensores, un delantero seguro, o dos. ¿Y quién te dice que no aparezca también un mediocampista? Pero para la gente... ¿Sí? ¿Cuál es la prioridad ahora? Ya saben que tenemos un arquero, ya saben que tenemos un lateral derecho. Después vamos a hablar de información, ya empezamos a repasar la información porque después del programa nuestro hubo alguna novedad con alguna incorporación. También se confirmó un anticipo que habíamos dado aquí en el programa con la entrevista que hicimos la semana pasada con el colega italiano, se me fue el nombre ahora. El día jueves hicimos una entrevista hablando de Dybala. Así que vamos a anticipar, vamos a refrescar un poquito eso y las novedades que se han dado el fin de semana con los pases, con las incorporaciones, con los nombres que se vienen mencionando y con cuestiones que se van destrabando algunas y otras complicándose un poquito más. Pero ya va a hablar el turco. Decime las vías de comunicación, Berito, por favor, con la gente.
1: Al 11-38-28-09-90, ese es nuestro WhatsApp. Y además en nuestro canal de YouTube, que ya está la encuesta para que puedan ahí votar, opinar al YouTube, que es Splendid AM990 en vivo. ¿Qué incorporación de Boca es prioritaria? ¿Defensor, mediocampista o delantero?
0: Muy bien, perfecto. La gente va opinando, va dejando su parecer, uh-huh. ¿Sí? Y bueno, vamos a contar algunas cositas que van pasando de Boca Turco. También quiero que refresquemos, tenemos tiempo, no hay que hacerlo ya, tenemos tiempo. Los próximos.
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0: A la última semana del Mundial, ojalá sea campeón, por supuesto, pero para después tiene que tener vacaciones.
3: No creo que se tome. Lo mismo hizo Tomás Aranda. Le ofrecieron tomarse vacaciones y dijo que no. Yo, para mí, Paredes no se toma vacaciones. Bueno, no hay momento para tomarse vacaciones.
0: Está bien, bueno, pero estás, lo que quiero decir, estás al límite. También no se tomó vacaciones, jugó casi desgarrado, se desgarró, llegó al Mundial desgarrado, recién el otro día pudo sumar los primeros 90 minutos en más de un mes y medio, no, más de un mes y medio, está bien lo que estoy diciendo.
3: Sí.
0: Así que nada,
3: bueno, mirá,
0: digamos.
3: Vos me decías, sí, en la mitad de la cancha, Palacios, me olvidaba de Palacios.
0: Sí, pero Palacios está con un pie y medio afuera, un pie y medio y...
3: Me parece que se revirtió la situación, ¿eh?
0: ¿Sí?
3: Sí. Me parece que sí.
0: Igual Palacios, pará. Palacios es un delantero devenido, o si querés un mediapunta devenido a volante, pero no es volante.
3: Es un mediocampista ofensivo. Y delantero para no es.
0: Para mí es Velasco, un delantero. Para mí es un delantero. Y más ahí está Velasco también. Ahí está.
3: Sí.
0: Está Velasco. Pero de todas maneras, de lo que juega Anzeno y lo que juega Belmonte, Boca no tiene un reemplazante, porque Palacios no es 8 ni 5. Y Velasco tampoco.
3: No, por eso yo, para mí, va a ser muy difícil que Boca le ceda a Belmonte y a Zenón.
0: Y la otra cuestión del arquero, que no estamos, el otro día lo explicamos, o sea, lo dijimos así, pero no lo explicamos. A ver, el arquero le corresponde, o sea, es el pase de un equipo colombiano, no recuerdo cuál exactamente. Vélez tiene la prioridad para...
3: ¿De Millonarios? Millonarios, sí.
0: Perfecto, Turco, gracias. De Millonario de Colombia. Entonces, Vélez tiene la prioridad. O sea, Vélez va a comprar. O sea, mirá que negocio. Mirá, a eso teníamos que ser nosotros. Nos equivocamos, Turco. Nos equivocamos de profesión. Compras en un palo y medio y vendes en cuatro. ¿Te vale?

0: estuvo un año y medio en San Lorenzo y nunca llegó a debutar, era muy joven, ¿no? Álvaro Montero. Creo que fue algunos partidos al banco de suplente, pero no llegó a debutar. San Lorenzo se ve que en su momento vio las condiciones de Montero y lo trajo como una apuesta, después obviamente se tuvo que ir. Y ahora, bueno, Vélez fue a buscar un arquero, que la verdad nadie lo tenía. Y
1: toda
0: bueno,
1: Guillermo, ¿no?
0: Sí, claro. Y es más, le gana el puesto a un arquero que era muy seguro en Vélez, como Marchiori.
1: Sí, la verdad que si me das a elegir, tu opinión personal, entre uno y otro, yo me quedo con Marchiori. Es un tema de Vélez, pero bueno, Guillermo dirá, lo puse yo, lo compramos en un palo y al club le hice ganar 2,5 palos, ¿no?
0: Ah, terrible. Terrible la ganancia de Vélez, pero bueno. Está bien, Boca tiene que reforzar el puesto de arquero porque Bray no le ha dado seguridad y Marquezín tampoco, más allá de la lesión que hoy tiene Marquezín y que tiene para largo porque hasta fin de año no va a estar a disposición. Después se verá qué va a pasar con Marquezín porque el contrato vence justamente el 31 de diciembre de este año. Sí. Quedan 6 meses de contrato.
1: Y hay que ver también, ¿cuánto tiene Marquezín? 38, 39, ¿no?
0: 38, si no me equivoco.
1: 38, Marquez. Bueno, hay que ver cómo, más allá de todos los pergaminos, hay que ver cómo vuelve. Ojalá vuelva bien, ojalá esté bien, pero bueno, nada, si Montero cumple, primero, 38. Bueno, se firma el contrato, pero si cumple, yo creo que Marquezín... Sí.
0: Tiene 38 y en marzo del año que viene cumple los 39.
1: Y con Montero firma su contrato por 4 años, un arquero de selección y un arquero de 31 años, con lo cual tenés arquero para rato.
0: No, seguro. Boca tiene... arquero con Montero para varios años. Después habrá que esperar, porque tampoco puedes acumular arqueros, qué va a pasar a fin de año cuando haya que tomar una decisión con Marquezín, ¿no?
1: Sí. Porque... Turquito, vamos a compartir, son 23 minutos casi pasados de las 11 de la mañana, vamos a compartir algunos mensajes, Vero, ¿tenés?
2: Sí, por YouTube.
1: Así
2: por...
1: no nos olvidamos, porque después la gente se enoja y tiene razón, que nosotros nos metemos en el diálogo nosotros y nos olvidamos de la gente.
2: No, bueno, alguna noticia, a ver, que no sepamos, ya se sabe que esto siempre es así, Turco, no sé qué querés, a dónde querés llegar, la gente está un poquito enojada.
1: Con el Turco, sí, y bueno, el Turco genera es... que la gente, pero acá el Turco no hizo nada malo, estamos charlando tranquilo. Ah,
2: por eso sucedía desde los 90, acuérdense en su momento el posible pase de Baseas a Boca, obvio, con el tiempo se potencia, más con el Mundial de por medio.
1: Sí, ¿qué más?
2: Todo bien, acá estamos esperando los grandes partidos de hoy, Japón, Paraguay, perfecto. Ecuador. Queremos saber de Boca, pero estamos muy metidos con el Mundial. Los mercados de pases son novelas interminables, bueno, 90% humo.
1: Bueno, pero no tanto porque Boca ya ha concretado lo de Lozano, porque él tiene muy avanzado lo de Montero, y Turco, hubo novedades el fin de semana, el viernes a la noche, no, fue sí, bien la noche sábado antes del mediodía, con respecto a mi amigo Johan Romagna.
0: Sí, pero sigue igual, ¿eh?
1: Vamos, sigue igual. Yo hablé con alguien de San Lorenzo y aparentemente no son buenas noticias para Boca porque San Lorenzo tiene necesidad de venderlo, no aparece la oferta del exterior y esto todo indicaría que Romagna, bueno, con el dinero que ofrece Boca y la presión del jugador podría abrir al club.
0: Yo la información que tengo es que San Lorenzo sigue en la misma postura. A ver, Boca y el jugador... hay acuerdo en el contrato, el jugador está desesperado por jugar en Boca Juniors.
1: Pues sabés el quilombo que tiene San Lorenzo, con todo respeto, es una gran institución, pero sabés el quilombo que tiene San Lorenzo, lo llaman de Boca, pero de cabeza me tiro.
0: No, seguro, el tema es que San Lorenzo sigue firme en su postura de no venderle el jugador a Boca Juniors.
1: Está bien, pero no, San Lorenzo lo tiene que vender porque el jugador queda libre y se queda sin un mango.
0: Está bien.
1: Y no aparecen ofertas de afuera.
0: Bueno, para seguir esperando, yo no tengo que esté... San Lorenzo cerca de vendérselo a Boca.
1: Bueno, yo le cuento esto al Turco, ¿sí? Le cuento esto y le digo, grandes posibilidades que Romagna venga a Boca. Yo le cuento al Turco, ¿sí? Se fue el Turco, se enojó y se fue.
2: Está
1: tomando mate, Turco. ¿Estás tomando mate, Turco?
0: Por supuesto.
1: No, en ningún momento hiciste referencia a que estabas tomando mate como hacer referencia todos los días.
0: Hace falta decirlo, yo que me levanto hasta que me acuerdo.
1: Mirá, Turco, lo que voy a comer cuando vayamos a la tanda de la noticia, mirá.
2: ¿La ves?
1: ¿Ves? Esto lo hizo Alvarez con sus manos.
2: No,
1: para
2: no.
1: Rolando Graña.
2: No, yo no lo hice.
1: Y Rolando tuvo la gentileza de dejarnos para nosotros.
2: Lo hizo Laurita.
1: ¿Quién lo hizo?
2: Laura Baljas.
1: ¿Laura hizo?
2: Claro.
1: Pero entonces los condos, ya me los dejo pensar.
2: ¿Sabes qué? Olvidar. No.

0: eso no.
1: Olvídate. ¿Ves a vos turco?
0: ¿Estás mirando YouTube?
1: ¿Te hicieron tortita turco o no?
2: Claro, me hacen para mi cumpleaños.
1: ¿Y el fin de semana no te pregunté, con la familia todo bien o es raro un fin de semana en casa?
2: Que ya me está aburriendo los fines de semana, porque sobre todo este fin de semana, porque no jugó ni Boca ni Atlanta, entonces fue un fin de semana bastante aburrido.
1: Está bien, y aparte encima el domingo un solo partido. Vos igual vos de fútbol mucho no ves el Mundial porque no te gusta el fútbol.
2: La verdad que no vi Sudáfrica y Canadá porque lo daba una señal que no la tengo, una señal de televisión. Así que me vi un rato el partido del Clásico de Formosa por la señal de Fox.
1: El Clásico de Formosa, ¿te viste?
2: San Martín de Formosa con Sol de América de Formosa.
1: ¿Y cómo salió el partido, turco?
2: No, fue emocionante, ¿eh? Lo ganó en el último minuto el visitante, San Martín de Formosa 2-1.
1: No, porque es una persona
0: distinta.
1: Bueno, está bien, no me dejas, a veces me ha dejado sin palabras. Mirá que es difícil dejarme sin palabras. Pero
2: yo miro Mundial, Primera División, Ascenso, todo.
1: Está bien, me desubicaste, me impactó, pero está bien. ¿El gol quién lo hizo en el último minuto? Lo va a chequear, lo vio mientras
0: ya pasó,
1: tomamos una birra, algo de eso, pero bueno, está bien. Bueno, perfecto, turco, volvemos entonces al mundo Boca, ¿te parece?
2: ¿San Martín de Formosa?
1: ¿Quién juega?
2: Gervasio Núñez, el Yacaré.
1: ¿Cuántos años tiene Gervasio Núñez ya? ¿Cuántos años tiene ya?
2: Y 40 largos.
1: Bueno, por eso se va a ver. A ver, Miro está muy emocionada.
0: Para, le quiero decir la encuesta.
1: ¿Ahora querés ir a la encuesta?
0: ¿Querés?
1: Bueno, si me lo pedís
0: y
1: así.
0: Y es porque si está escuchando el turco, la incorporación de Boca es prioritaria, defensor, mediocampista o delantero. ¿Les cuento cómo va?
1: Sí.
0: Defensor 24%.
1: Sí.
0: Mediocampista 5%. Claro, delantero sí. 71%.
1: Bueno, está bien. Ya vamos a hablar en la segunda media hora de Sebastián Villa, cómo viene el delantero, qué pasa con el Changuito Ceballos y alguna que otra novedad que hay con Boca. ¿Velasco se puede ir, turco?
2: En principio no, en principio se queda.
1: Pero para un mercado de pases se lo había mencionado con alguna incorporación, ¿no?
2: Sí, pero hoy es un jugador que el Vasco va a intentar recuperar, por eso también decía lo de Zenón, que es otro jugador que va a intentar recuperar, hoy uno se imagina que se va a...
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0: Para todo el grupo Alfa Media, ¿no? Para Splendid solamente.
1: Para todo el grupo Alfa Media,
0: sí. Estuvo recorriendo todos los pisos.
1: Son como miles, él.
0: Sí, le tocó Rivadavia,
1: porque
0: metro.
1: Apareció el jefe.
0: Apareció.
1: Qué boludo, qué ingenuo.
0: Claro. Entonces hoy quiso
1: volvió el jefe, entonces quiso quedar bien,
0: Nada, están todos.
1: Claro.
0: Están todos.
1: Está quemadito, que se cortó el pelo, está bárbaro el jefe. Está por unos besos, está divino. Bueno, Turquito, nos vamos acercando. Te digo las cosas que me debes. Me debes hablar de el refuerzo arriba, hablar del Changuito Ceballos, hablar de Villa, hablar de alguna novedad que tenés por ahí, hablar de los amistosos, de ya empieza el ruedo, ya arranca los partidos para Boca, es importante porque en julio, entre amistosos que tenemos el fin de semana, amistosos que tenemos la semana que viene, ya partido oficial que tenemos la otra semana por Copa Argentina, ya el Mundial va quedando poco y en esta rueda de partidos y consecutividad de encuentros futboleros ya se viene Boca, así que vamos a las noticias con nuestra querida cocinera. Y después seguimos hablando de Boca, como quiere la gente, hablamos de Boca, nombramos el Mundial porque lo tenemos, porque lo queremos, porque nos entusiasma, porque nos... supera, pero seguimos hablando siempre de Boca, dale.
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0: De la mañana, 30 minutos en toda la República Argentina. La temperatura en la ciudad de Buenos Aires, 12 grados 4 décimas, humedad 64%. Santilli habló sobre Adorni. El nuevo ministro coordinador brindó detalles de la salida y del estado de ánimo de su antecesor.
4: Manuel estaba anímicamente ya. Él le dio tiempo, bueno, tanto el presidente había planteado la declaración jurada, que llegara el momento de la presentación de la declaración jurada, y después que ya anímicamente no daba más en materia del dolor que veía en sus hijos y que quería dar un paso al costado y que, entre paréntesis, quiero aclarar, va a ir a defenderse en la justicia sin fueros y privilegios. Que yo digo, miro para atrás en la historia y no siempre pasó, y no pasó muy seguido.
0: Arca simplifica la emisión de comprobantes. Según lo expresado por el organismo, busca implementar una nueva liquidación electrónica mensual y un cambio en los requisitos. El objetivo es facilitar la consulta y aplicación de las normas mediante el ordenamiento y la actualización del régimen. Investigan la muerte de Ernestina Pais. La justicia buscará determinar si la conductora utilizaba su celular mientras conducía la noche del fatal siniestro que terminó con su vida. Pais falleció la noche del viernes próximo pasado cuando intentaba atravesar con su auto las vías del ferrocarril en San Isidro y fue arrollada por un tren. Consecuencias del terremoto en Venezuela. La presidenta encargada, Delcy Rodríguez, anunció que, dada la catástrofe que atraviesa el país, desde el 29 de junio al 4 de julio estarán suspendidas las actividades escolares en todo el territorio nacional. El anuncio fue transmitido a través de la televisión estatal. 12 grados 4 la temperatura en la ciudad de Buenos Aires, 64% la humedad. El cielo continúa ligeramente nublado a las 11 de la mañana, 32 minutos.
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0: con todo ritmo. Estamos a 34 minutos pasados las 11 de la mañana, 34 minutos pasados de la 1 de la mañana para los noctámbulos que están con Verónica Alvarez. Verónica Alvarez arranca con ustedes, con Grania.
1: Sí, claro.
0: Sigue con nosotros.
1: Hasta la
0: Después
1: una.
0: Se va con Babi Echecopar y está a la 1 de la madrugada también. Todo, Verónica Alvarez, prende el grupo Alfa. ¿Rock and Pop haces algo?
1: No, todavía no.
0: ¿En Metro
1: viendo,
0: Power Hits?
1: Estoy pensándolo.
0: ¿En Metro Power Hits?
1: Tampoco.
0: ¿En la revista Newsweek?
1: ¿Dónde? No.
0: ¿En la radio Rosario?
1: No, tampoco.
0: ¿Por qué no?
1: No, vamos de a poco. Colonia puede ser también.
0: Colonia también.
1: Acá.
0: ¿Por qué
1: Mira
0: no?
1: La Regina.
0: Qué lindo tipo la Regina, ¿eh?
1: Qué amable.
0: Qué estatura de persona la Regina, ¿eh?
1: Hoy vino con una fuente para los de Colonia, le llevó, no sé si torta picada, cayó así, todos le aplaudieron. ¿No escuchaste recién un aplauso?
0: No escucho. Capo, estoy con auricular, no escucho. Yo solamente escucho al Turco de la Luffy y Novedad de Boca. No, y la Regina es un capo, un tipo, un ser humano bárbaro, la verdad, el Tano, la Regina. Bueno, volvemos con vos, Turquito. ¿Estás todavía? Se fue el Turco. Se ofendió y se fue el Turco.
1: No,
0: ¿Está el Turco o no?
2: Estoy bien.
0: Está muy bien.
2: Fue el cumpleaños del señor Antonio La Regina.
0: Ah, fue tu cumpleaños, Tano. El Turco te está diciendo feliz cumpleaños. Tano, vení. Vení al aire. El Tano es un amigo, no importa que es hincha de arriba. El Tano es la mitad.
1: River,
0: el Tano, sí, pero la mitad está por sobre eso. Se pone auriculares el Tano, vení. Salúdalo al Tano. El Turco de la Luz te está saludando, Tanito.
2: Escucha, querido. Feliz cumpleaños.
3: ¿Cómo estás, Turquito?
0: Escucha.
2: Bien, muy bien.
0: Escucha, Tano.
3: Muchas gracias. Sé que lo haces de corazón porque más allá de la diferencia de colores nos queremos mucho.
2: Por supuesto. Sabes que te aprecio y somos compañeros en 990 Sport y fuimos compañeros también en otro programa, ¿no?
3: Sí, señor. Cuando fuimos juntos a Madrid. Sí, me acuerdo.
2: También cuando te fuiste al descenso.
3: No eran compañeros. Empecé a trabajar con River en la B.
2: Ah, bueno, está bien. Reconocer que
3: sí,
2: pasó por la B.
3: ¿Cómo no lo voy a reconocer?
2: Dale, sí, por supuesto. Hay que reconocer todo.
3: Exacto, te mando un beso.
1: ¡Feliz cumple!
3: Chao.
1: Feliz cumple,
0: Tano, querido. Feliz cumple, gracias. Un amigo de verdad, el Tano, ¿eh?
1: Después tomamos unos vinos para celebrar.
0: ¿Unos vinos?
1: Se carga, porque dice que siempre mi foto... No, porque dice que en mi foto siempre estoy con un vino. Entonces me escribe, siempre tenés que estar con...
0: Está muy bien.
1: Pero soy sommelier, ya le dije.
0: Bueno, está muy bien. Acá somos todos compañeros, todos amigos de la radio. Estamos una enfrente, otra, y el Tano es un... compañero, hemos laburado el Tano. Yo he laburado en Fox. ¿Vos también laburabas en Fox? ¿O en el clásico turco o no?
2: Claro, en el superclásico, por Fox.
0: Estábamos Costa, del lado de Boca era Leto... Martín Costa, estaba el Turco, estaba yo, y enfrente estaba Nico, Distacio, Lito, obviamente. ¿Quién estaba? Paulo y Gonzalo. Ahí la Regina.
1: Claro.
2: Y Gonzalo Gómez.
0: Era una cantina que se hacía los viernes a la noche, era un estudio similar a una cantina,
2: faltó,
0: y comíamos.
2: Faltó uno del lado de Boca.
0: ¿Quién?
2: El popular Tano Franconieri.
0: No, pero no estaba el Tano Franconieri cuando estaba yo.
2: Querido Tano,
0: le mandamos un beso a Franconieri. Cuando estaba yo no estaba el Tano Franconieri. Y me acuerdo que competíamos, o sea, teníamos las cámaras que te apuntaban para comer. Entonces me decían, che, boludo, ¿cómo comes? Una vergüenza. Y yo, no, mirá, es la orden. Coman, hablen con la boca llena. Es una cantina hablando de Boca y de River. La River y Boca, si nadie se siente que se cambie. El orden de los factores no altera el producto, aunque nosotros somos de Boca, claramente. Bueno, Turco, vamos a lo nuestro, ¿te parece?
2: Sí, por supuesto.
0: Bueno, debíamos entonces...
2: Quería marcar, y esto es por un pedido del Vasco, al Vasco le gusta y le pidió a los directivos, más precisamente al Chelo Delgado, con quien tiene comunicación permanente, y también al presidente, a Juan Román Riquelme, si pueden... hacer el intento de traer a un jugador que en Estudiantes obviamente rinde muy bien, que es Thiago Palacios. Es muy bueno. La verdad que el Estudiante la rompió. Hace 2 años que la viene rompiendo. El Estudiantes quiere 8 millones de dólares por el mediocampista que tiene doble nacionalidad, la nacionalidad argentina y uruguaya.
0: Pregunto antes que sigas. Este es el muchacho que hace un tiempo, cuando Estudiante salió campeón, tuvo un inconveniente en una estación de servicio, ¿no?
2: Exactamente.
0: Ok.
2: Que quiere decir que si viene a Boca lo puede tener peor.
0: No, pregunté, porque digo, tanto se habla de antecedentes de jugadores, digo, por supuesto hay distintas escalas.
2: Como vos marcás.
0: Un chico salió a festejar, estaba un poquito pasado de copas. Creo que tuvo, sí, creo que no atropelló a alguien, ¿no? Creo que tuvo un tema en un surtidor, ¿no?
2: Exacto, algo parecido a lo que alguna vez le pasó al Burrito Ortega.
0: Está perfecto. Bueno, seguí, Turquito, dale.
2: Bueno, es un jugador que le interesa y mucho, al Vasco Rabarrena. La verdad que el precio es bastante, bastante salado.
0: Y pero a ver, yo te hago la cuenta. 4 palos el arquero, 3,5 palos Lozano. Son 7,5 palos.
2: Sí.
0: 6, 7 palos Villa, hay que ver, se da, no se da, ya vamos a hablar de eso.
2: Es que Villa...
0: Pará, estamos hablando de 13 palos, 14 palos. Estás hablando 8 palos, Thiago Palo, estás hablando 22 palos, ¿no?
2: No, por eso, a Boca todos le piden demasiado. Villa no va a salir por esa plata, por 6 millones, no va a salir.
0: Villa no sale por 6, pero sale por 7. Por 7 sale.
2: Siempre y cuando afloje... Daniel Villa.
0: Por 7 sale, porque está la cláusula de rescisión de contrato y Villa ya le dijo al técnico que no juega más en Mendoza.
2: Sí, pero fue muy, terminante, porque dijo, 7 limpio quiero, dijo bueno, Daniel Villa.
0: Pero te estoy diciendo que falta un palo, entonces hay que ver quién pone el palo, tal vez el palo lo pone el jugador.
2: Sí, pero 7 limpio no son 7 millones, 7 limpio son arriba de los 8.
0: ¿Vos decís por el tema impositivo?
2: Claro, exacto. Mira, dijo, yo quiero los 7 limpios.
0: Bueno, espera, porque nos confundimos todos. Yo te propongo esto. A ver, lo de Thiago Palacios es una oferta. Boca contactó a Estudiantes, hubo un sondeo, algo oficial o extraoficial.
2: Un sondeo, okay. Y la respuesta son 8 millones.
0: Perfecto, entonces cerramos tema Thiago Palacios. Changuito Ceballos, ¿llega alguna oferta, no llega una oferta? Bueno, ¿qué va a hacer el Changuito?
2: Está. Un poco va de la mano, porque Boca espera una oferta del Napoli. Y con esa plata, obviamente, intentaría traer no solamente a Villa, sino también a Thiago Palacios. El tema es que yo no sé cuánto puede ofrecer el club italiano Nápoles, teniendo en cuenta que en 6 meses queda libre.
0: No, y también, a ver, recordemos que el Nápoles hoy, si no me equivoco, es el subcampeón del fútbol del calcio de la liga italiana, es el subcampeón, en los últimos 3 años está entre los 3 primeros lugares, o sea, es un equipo de elite del fútbol italiano, ¿sí? A ver, el calcio no es en importancia la liga que era cuando jugaba Maradona, la de acá del 90, pero bueno, está entre la 4.ª, 5.ª liga más importante de Europa, y Napoli tiene, a ver, varios jugadores de primer nivel y que están jugando el Mundial, no sé, simplemente me acuerdo de los 2 belgas, de Kevin De Bruyne, que estuvo lesionado gran parte del año, pero es figura, lógicamente, mundial y del Napoli, tiene a Romelu Lukaku como delantero, ¿no? Que también está jugando el Mundial en Bélgica, bueno, entre los jugadores que me vienen a la cabeza, pero digamos, tiene un plantel armado, conformado de nivel, o sea, hay que ver si van a pagar 10 palos por el Changuito que... Yo no me lo imagino de titular en Italia, por lo menos en el Napoli.
2: Ah, bueno, está bien, yo no digo que lo va a comprar el Napoli y va a ser titular, pero yo digo que el club italiano no va a poner una cifra demasiado alta por un jugador que sabe que en 6 meses queda libre. Entonces, bueno, veremos cuánto ofrece el Napoli para llevarse a Changuito Ceballos. Están esperando que llegue esa oferta del club italiano y a partir de ahí obviamente empezar a trabajar por lo que te dije. Lo de Villa ya está bastante avanzado, más allá de que alguien me decía el fin de semana, hoy está estancado.
0: Nah, yo ya te lo dije hace tiempo, Villa va a jugar en Boca, va a llevar tiempo.
2: Sí, obvio.
0: Es un tire y afloje, pero Villa va a jugar en Boca. Villa quiere jugar en Boca, está esperando jugar en Boca, arregló con Boca.
2: Claro.
0: La diferencia es 6 palos a 7 palos, que con impuestos puede ser 8, pero la plata va a aparecer, se va a destrabar, va a haber forma de pago. También Daniel Villa, por más poder que tenga, poderoso que sea, no, o sea, sabe que el jugador no quiere jugar y esta plata no la recibe más. Porque nadie va a ofrecer plata por Villa lo que ofrece Boca.
2: No le sirve a nadie tener un jugador a desgano. Por eso, esta misma persona me decía, hoy está estancado. Ambas partes van a tener que ceder, Independiente Rivadavia y Boca, pero esta misma persona me decía que para él...
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0: cosa es que cada vez que la escucho me sigue dando vergüenza, pero bueno, él es mi amigo Lerner. Mañana voy a estar con Marcelito Lerner tomando un café.
1: ¿En serio vas a ir a visitarlo?
0: Sí, sí, sí, fuimos el viernes, yo no pude ir, habíamos quedado, hablamos hoy a la mañana porque estaba esperando a los médicos, se está recomponiendo, está peleándola como siempre su hijo, y si Dios quiere va a salir adelante, y está muy feliz con su abuelazo, con su Margarita, con la flor más linda de su jardín, ¿no? Esto no es una cuestión mía, es una cuestión de una canción, no voy a darme de poeta, que claramente... no lo soy. Bueno, dame tres mensajes más, vuelvo con el turco para hablar en cuatro minutos, que es lo que nos queda del programa, de cómo es el programa de partidos de Boca. Ya se confirmó un amistoso y el rival, que será creo que el sábado domingo, ya me dice el turco. Dame tres mensajes
2: más. Buen día, Jogueros.
0: Hola, buen día.
2: Boca tiene que traer un delantero y a mí me gusta Sebastián Villa. Los problemas que haya tenido no me interesan. Boca es un club de fútbol y lo necesitamos. Muy bueno el programa, Gaby, el repuestero.
0: Gracias, Gaby.
2: Bueno, qué sé yo, viste, que cada uno...
0: Bueno, yo quiero mostrar que tengo palabra.
2: Yo te juro...
0: Yo voy a mostrar que tengo palabra. Yo tengo palabra. No quedó ninguno. Me clavé los cuatro pedacitos. No quedó... Yo tengo palabra. Josué no confía en mí. Camila Jiménez, nuestra productora, tampoco confía en mí.
2: La torta que hizo Laura Balca.
0: Impresionante. Una pena que no quedaron más.
2: Es que no podés comer, yo sabía, ¿eh? Yo sabía que comés una porción y te lleva la otra. ¿Qué es eso que
0: es? ¿Es? Póngalo de nuevo.
3: Yo soy gordo. Soy muy gordo.
2: ¿No? Está muy bueno.
0: Está muy bueno. Bueno, vamos con el turquito. Riquísimo. Salimos de acá. Turquito, hola. Te tengo. Ahí está. Sí. Bueno, turco, a ver, vamos a hablar lo que viene de Boca. Lo que viene
4: para
0: los
4: contar un poco cómo es la semana. Boca, ayer, nuevamente retomaron por la tarde-noche los entrenamientos. A partir de la noche quedaron concentrados nuevamente.
0: O sea, lo liberó, perdón, turco, lo liberó el fin de semana, lo libera y quedan de lunes a viernes concentrados.
4: El viernes, cuando terminó el segundo turno del día, a la tarde-noche, fueron liberados, tuvieron todo el sábado libre, domingo tuvieron libre hasta la tarde, que se reencontraron para entrenar, y ya después del entrenamiento quedaron concentrados en el Hotel Marriott, ahí en la zona de Ciudad Evita, muy cerca del complejo que tiene Boca en Ezeiza, y a partir de hoy comenzaron nuevamente por tercera semana consecutiva los trabajos en doble turno. Va a ser así lunes, martes, miércoles y jueves un solo turno, viernes de vuelta doble turno. Se está matando el profe, me decía, bueno, la parte física no va a ser excusa. Está claro que se hizo hincapié en esta pretemporada, vuelvo a decirlo, tercera semana consecutiva de doble turno. Y el sábado, bueno, el sábado va a ser el primer amistoso, a modo de entrenamiento, claro está, va a ser a puertas cerradas, contra Defensa y Justicia, se va a jugar en Casa Amarilla el sábado por la mañana, y después vendrá el otro amistoso que va a ser con público y será la presentación del Vasco Arrabarrena. Se va a jugar el próximo 8 de julio, víspera del fin de semana largo, y Boca va a jugar en el Estadio Padre Marte Arena en Salta, frente a Paranaense de Brasil.
0: Sí, además, vos sabés que yo pensaba cuando me miraba las fechas, digo, el partido del Mundial. Bueno, si Dios quiere y Argentina sigue avanzando, jugaría el 7 Argentina.
4: El día antes.
0: Al mediodía, y el 8 es el primer día que no hay partidos. Desde que arrancó el Mundial es el primer día, digo, porque digo, ¿estás loco? Bueno, juego 8 en partido mundial, no. Y creo que va a ser televisado el partido, ¿no?
4: Igual te puedo decir algo. Si sí. Hay partido del Mundial, al hincha de Boca le interesa
0: no,
4: Boca, bueno,
0: no, pero
4: le importa un comino el Mundial.
0: Yo te entiendo, turco, estamos de acuerdo. Lo que te quiero decir es que una cuestión de interés futbolero, digo, juega Argentina, pone Boca, yo entiendo lo que decís, pero nada, o sea, y de paso lo aclaro a la gente también, que justamente lo armaron el día que no hay partido de Mundial. ¿Esto, este partido va a ser televisado, turco?
4: Sí, es más, es un compromiso que tiene Boca con la televisión, por eso se juega... Obviamente. Claro.
0: Entonces, por eso se juega turco exactamente cuando no hay mundial. Porque la televisión, por más que al hincha de Boca le importe o no le importe, a la televisión sí le importa si hay un partido de mundial. Porque esto por plata, turco. Como vos trabajás por plata, no trabajás por amor a la camiseta, turco.
4: Exacto.
0: No me hagas enojar. No me hagas enojar, que nos quedan 15 segundos, Turco.
4: Y además por mucha vocación.
0: Está muy bien. Bueno, Turco, escúchame, ¿qué horario el partido y nos vamos? Y la seguimos mañana.
4: Falta definir el horario. Seguramente será por la noche.
0: Transmisión de Radio Splendid, ya te digo,
4: Muy bien, ahí estaremos.
0: En ahí estará Fernando Preti, el Pampa Splendid Luna, trabajando.
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2: Esa.
0: ¿Está? No sé qué será de tu vida para esa fecha.
4: Bueno, estaremos ahí en el Padre Magdalena, por supuesto.
0: Turco, te mando un beso grande. La seguimos mañana, seguimos completando mañana. Se nos fue el programa.
4: Dale. Un beso, Fabio, un beso, Vero.
2: Beso, Turquito.
0: Vamos con la encuesta, Benito, y nos
2: final
0: vamos.
2: Final de la encuesta.
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10: De América Latina, que reunirá a representantes parlamentarios aliados al país hebreo de toda la región. También participarán legisladores, políticos allegados, embajadores y líderes religiosos. Diego Santilli es el nuevo jefe de gabinete. El dirigente salido del PRO fue elegido para reemplazar a Manuel Adorni, quien renunció durante el proceso judicial que lo investiga por enriquecimiento ilícito. Javier Milei así explicaba la decisión.
11: A ver, si usted se fija, es un movimiento equivalente al que en su momento hicimos con Guillermo Francos, porque lo que vamos a hacer ahora nuevamente es fusionar el Ministerio del Interior con la jefatura de gabinete. ¿Y eso por qué? Porque gran parte del trabajo tiene que ver con trabajar con los gobernadores, ¿sí? Y requiere de músculo político. Y en este caso, desde mi punto de vista, Diego Santilli es un gran trabajador, digamos, que conoce bien el oficio, mucho oficio político, y yo creo que va a ser una forma de volver a darle aire a todas las cosas que tenemos que seguir haciendo.
10: En tanto, Diego Santilli jurará mañana martes a su nuevo cargo. Aumentan las tarifas en julio. Los valores de servicios públicos sufrirán otra actualización desde el próximo miércoles primero de mes. La luz subirá promedio 1,5%. Enargas convalidó un incremento del 2,81% para Metrogas y Naturgy. AISA implementará un alza general del 3% en las boletas del AMBA. También suben alquileres, prepagas, peajes, subte y colectivos.
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10: Tarde, noche mundialista. Estos son los partidos que siguen hoy por los 16avos de final de la Copa del Mundo FIFA 2026. A las 14, Brasil se enfrenta con Japón. 17:30, Alemania espera por Paraguay. Y cierra la jornada deportiva, Países Bajos, Marruecos, desde las 22. 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

0: primero. Muy cerca, si no está casi cerrado, Beltrán en 7 millones y medio de euros por el 50% de la ficha. Lo otro, cerrado, confirmado, Rafa Borré, 2 millones y medio, casi 3 por el 100% de su ficha. Y además, lo que hay que decir es que Giovanni González, el 4 del Krasnodar, uruguayo, 31 años, llega a River por 500 mil euros y viaja hoy, ya está viajando de Rusia rumbo a España para sumarse a la pretemporada de Alicante. Y vamos a hablar también de los que se pueden llegar a ir. Vamos a seguir hablando del tema Correa, del tema Almada. River no se baja de ninguna manera por los dos jugadores. Todo lo vamos a ampliar aquí. ¿Dónde va a ser Sinón Splendid?
1: Comienza la última semana de trabajos en doble turno en la pretemporada de Boca Juniors en Ezeiza, pensando en el primer amistoso que será el próximo sábado por la mañana en Casa Amarilla frente a Defensa y Justicia. Después se vendrá el amistoso en Salta con público el 8 de julio frente a Paranaense de Brasil. Boca, a través de un pedido del Vasco Arrobarrena, está interesado en el mediocampista de Estudiantes de La Plata, Thiago Palacios.
2: Y llegó el primer refuerzo para Racing hoy. Ulises Ortegoza se hizo la revisión médica por la mañana y se sumará a la práctica de la tarde en Cardales para estar en la pretemporada de Racing. Ya las órdenes de Juan Pablo Voivoda. Alfonso Espino se sumaría en lo que resta de la semana, cuando le venza su contrato el 30 de junio, mañana, con el Rayo Vallecano. Se siguen limando detalles para la incorporación de Lautaro Díaz, pero está muy cerca la llegada del delantero a préstamo por un año. Todas las novedades de Racing hoy en 990 Sport.
3: El Rojo de Avellaneda continúa de pretemporada a la espera de que Maxi Mesa pueda firmar su contrato con el Rojo y así convertirse oficialmente en su primer refuerzo. Por otro lado, Mancuello ya se despidió y ha dejado la institución. También tres amistosos de pretemporada que te vamos a contar acá en 990 Sport.
2: En San Lorenzo, ya con nuevo técnico, porque Iker Muñaín llegará en los próximos días y será a cargo del plantel. Con relación a los jugadores, a las idas, a las venidas, el tema principal es el de Romaña. El día miércoles habrá novedades. ¿Por qué el miércoles? Bueno, en 990 Sport te contamos por qué ese día.
4: 990 Sport en los Estados Unidos. Siguiendo la selección argentina, después del día de descanso, el equipo de Scaloni vuelve a las prácticas hoy por la tarde en Kansas, pensando en el 11 titular y buscando un lugar en octavos de final. ¿Vuelve Cuti Romero? ¿Cómo está de la lesión? ¿Qué pasa con la mitad de la cancha? ¿Se ganó un lugar Gio Lo Celso después de la actuación del otro día? Todo esto y mucho más iremos delineando, iremos sacando dudas a lo largo de 990 Sport. Esperando a la selección argentina, ya camino a Miami, la selección entrena en Kansas y el miércoles va a la Ciudad del Sol.
5: ...12:14, arrancamos oficialmente el programa. Aquí estamos en Radio Splendid 990 Sport, como decíamos, hasta las 5 de la tarde. Un día, la verdad,
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14: Estaba un colega paraguayo y me decía que no hay tanta crítica como para que él esté haciendo
5: una crítica de la prensa.
14: Lo que pasa, pero es que no también de la prensa, yo creo que es más de la crítica de algunos exjugadores.
5: Chilaver.
14: Caso de Chilaver, bueno, no es ni más ni menos que Chilaver.
5: Pero sabes que Chilaver es un francotirador.
14: Está bien, bueno, pero lo es el máximo todo el ídolo de la historia del fútbol paraguayo.
5: Está bien, pero vos sabes que Chilaver está esperando y no sé, obviamente tiene su mirada. Lo que pasa es que es un francotirador, está esperando para tirar. Y bueno, le debe doler también al Faro, ¿no?
14: Obvio,
5: sí, decir, no, y lo manifestó. Che, pero al final no hizo nada.
14: Y lo manifestó también.
5: A ver qué dijo sobre lo que dijo Chilaver al Faro, dale.
15: Justo tuvo la grandeza de ir a hablar con él y hablar de esa manera. A mí me hubiese gustado que Chilaver, en lugar de ser un francotirador, me hubiese llamado: Gustavo, me gustaría hablar con Orlando, pero ¿sabés qué? Vení, las puertas de la selección las tenés abiertas, como vino Roque Santa Cruz el otro día, como vino Roque a hablar con los delanteros y con todos los muchachos, vino a merendar con nosotros, vino a comer con nosotros, como vinieron todos los muchachos, Carlito Bonet, Nelson Aedo Valdés, Jonathan Santana, todos los chicos que vinieron de la SIG, y cuando yo los vi ahí en Ipané, le pedí permiso para estar en la selección, porque esa es su casa. Entonces a mí me gustaría que eso hubiesen hecho.
5: Bueno, él se queja de esto, ¿no? Bueno, nosotros logramos algo acá, ¿no? Clasificamos al Mundial, nos costó, pero clasificamos a 16 de final. Bueno, algo logramos. Entonces, no, él yo es creo su que lugar. Yo tiene, lo miro
14: tiene, razón,
5: lugar de...
14: tiene razón Alfaro cuando él dice quizás lo hace demasiado meloso al tema.
5: Sí, bueno, es Alfaro.
14: Que él les pidió permiso para estar. Pero es verdad, yo creo que hay un respeto que se merece a aquellos que estuvieron y que fueron campeones.
5: Obvio.
14: O que consiguieron algo importante.
16: Pero digamos, por otro lado, que a Chilaver no hay nada que le venga bien, ¿eh?
14: No, bueno.
5: Pero... Eso también es verdad.
16: Sí.
5: Eso también es verdad.
16: Si fuera, en lugar de ser Alfaro...

0: Claro, observar.
1: Sí, observar y criticar.
0: ¿No puede criticar?
1: Sí, puede, puede. Ah, sí, bueno, como poder puede, no, claro,
0: no, no,
1: que puede.
0: Veo que no,
1: claro,
0: no,
1: que, pero, puede.
0: Que lo están impugnando.
2: No, poder puede, no, no, poder puede. Pero critica, no hace otra cosa que criticar.
0: No, ha elogiado en algunos casos.
1: ¿Ah, sí?
2: Sí, no me acuerdo.
1: Bien, no me acordaba, pero está bien.
2: Sí, seguramente a él cuando trajo un penal.
1: No creo. yo lo que digo es que... a ver, obviamente que tiene todo el derecho del mundo a criticar, es una figura, vos decís, es el máximo ídolo, no sé si es el máximo ídolo, pero es un ídolo de la de los últimos 30, 40 años del fútbol paraguayo, no tengo ninguna duda. Pero Alfaro también se puede defender con lo, sí, con lo que tiene.
0: Lo que pasa es que hay un montón de exjugadores que ahora están en otro rol.
1: Sí.
0: Eso, lo que él pide, de que vayan y lo manifiesten dentro de una concentración, tomando un café, es para aquellos que no tienen ese rol de comentarista o de analista, o como quieras llamarlo, dentro de lo que son los medios. Uh-huh. Hoy hay un montón de exjugadores que han asumido un rol. Y bueno, algunos lo hacen más mesurado, por ahí más contemplativo, y otros son más descarnados en su crítica.
1: Sí. Lo que tiene que entender Alfaro también es que, por su manera de decir las cosas, siempre va a tener gente a favor y gente en contra.
3: Claro. Vende humo.
0: Eso, lo que duele, eso, lo que duele a los protagonistas, en este caso, es que, como siempre les decía, así los encaraba el Mr. Heinz, ustedes nunca jugar.
1: Sí.
0: Y en este caso no se lo pueden decir.
1: ¿A quién, Alfaro?
0: No, Alfaro o quien sea, no le pueden decir a Chilaver, vos nunca patinaste.
2: No, claro.
0: Entonces
2: no.
0: Eso es lo que más le duele.
1: Bueno, sí.
0: Que no le podés contestar desde ahí. Porque, sí, fíjate, contestan desde la descalificación y en muchos casos con razón.
1: No, pero Alfaro nunca hizo esa...
0: No, por eso no lo puede. Alfaro no. Pero hay muchos que sí. Rápidamente descalifican tu opinión de decir que nunca pateaste.
2: Es verdad.
1: Sí, eso pasa.
2: Es verdad.
0: Pero en muchos casos...
2: Ellos opinan de periodismo y no son periodistas. Claro, opinan de medicina y no son médicos.
0: Yo los veo analizar
2: opinan
0: siempre
2: de
0: el
2: derecho
0: arbitraje.
2: Y no son abogados.
0: Yo siempre los veo analizar el arbitraje y nunca dirigieron.
2: Nunca fueron
0: partido,
2: árbitros, claro.
1: Sí, sí, sí. Bueno. Hay otra declaración más de Alfaro con respecto a esto sobre...
0: Sí, Gustavo.
1: Gustavo habló... Dame la 2. ¿La tenés ahí? La 2, dale.
4: En Paraguay debe ser el único lugar donde no se festejó que clasificamos de siguiente fase. Porque no clasificamos segundo porque el técnico es un cagón. Y yo digo, pucha, y mientras en Paraguay se estaban mirando los mundiales por televisión, Australia estaba jugando mundiales. Y digo, ¿por qué razón nosotros tenemos que ganarla cualquiera de cualquier manera? ¿Porque sí? Entonces, no, yo digo, por eso ahora digo que me digan que soy de tercer nivel. No, yo soy del nivel que tengo que estar.
1: Bueno, es un palito también para la historia reciente de Paraguay, ¿no?
2: Sí, claro.
1: ¿No?
2: Pero tiene razón.
1: Sí, obvio.
2: No es que dijo algo que no sea real. Todo lo que dijo es real.
1: El tema acá, siempre estamos en la misma discusión, ¿no? Porque esto también le pasa a Uruguay. O le pasó a Ecuador antes de clasificar. ¿Para qué está cada selección? Y ahí me parece, porque obviamente cuando empieza el Mundial todos dicen, no, vamos a salir campeones del mundo. Y no, yo no creo en eso. Yo no creo que cualquier selección esté preparada para salir campeón del mundo. Si no, mirá quiénes fueron todos los campeones del mundo.
2: 8.
1: Y claro, son
2: 8.
1: Y generalmente, generalmente no, pasa siempre. Son siempre los mismos los que pelean el campeonato del mundo. Difícil que llegue alguien que no es una selección histórica. Entonces, y la que creo que fue... ¿Qué fue España que no había llegado nunca a una final que termina ganando en el 2010?
2: En el 2010 en Sudáfrica.
1: Creo que fue la última, pero estamos hablando de España, que tiene una liga muy fuerte, que todo el mundo sabemos lo que es España, y que nunca había logrado un título mundial. Pero España tenía una generación de jugadores que todo el mundo decía, che, no sé si es favorita, pero es candidata. En el 2010 estoy hablando. Pero si no, habitualmente, si vos mirás la lista de los campeones del mundo, generalmente son siempre los mismos los candidatos.
0: Sí.
1: Entonces cuando vos decís, che, y para Paraguay cuando llegó al Mundial, ¿para qué estaba? Para pasar de fase.
0: Claro.
1: Y después ver.
0: Sí, está haciendo lo lógico.
1: Exactamente. Uruguay, ¿para qué estaba? Y la verdad que...
0: Para ser campeón con el técnico que tiene.
2: No. Estaba para
0: Estaba para
2: llegar por lo menos a octavos.
1: Para llegar a octavos. Decir, che, la idea era salir aunque sea segunda, clasificar... Y después tratar de ganar de Argentina en octavo de final, en 16avo de final. Esa era la idea y lo que se planteaba en, ese, en la... En

0: La previa al Mundial, ¿no? Es lo que se decía. Sí, che, Argentina-Uruguay en 16avos. Pues no logró ni siquiera eso. Ecuador, ¿para qué estaba antes del Mundial? Porque Becasese tuvo millones de críticas antes de ganar a Alemania. ¿Para qué estaba Ecuador? Y para clasificar. Y después, bueno, vamos viendo. Pero yo siento que esto pasa mucho en Latinoamérica. Y le puede pasar a México también, ¿eh? Porque México clasificó muy bien, pero en cuanto México se manque, lo van a matar a los jugadores y a Aguirre, ¿eh?
1: Obvio.
0: Lo van a liquidar.
1: Obvio. Y no tiene un partido fácil.
0: Y no tiene un partido fácil. Entonces, y esto inevitablemente puede pasar. Inevitablemente, porque México no está para... Por más que sea uno de los locales, no es candidato al título.
2: Para mí la expectativa es una mochila.
0: Pero bueno, en México creen que pueden salir campeones del mundo. Y yo no sé, yo la verdad que no creo que estén para ser campeones del mundo. No, no creo.
3: Yo creo que México-Ecuador
0: es
3: 50-50.
0: Es 50-50.
1: Sí. Entonces, es más, de las tres selecciones, la que más lejos seguramente va a llegar es la de Estados Unidos.
0: Sí.
1: De las tres organizadoras.
0: Yo
1: ¿no?
0: pienso igual que vos.
3: Es que es la mejor de las tres.
0: Es la mejor de las tres.
1: Sí, sí, sí.
0: Entonces también está la expectativa y la realidad. La expectativa que tiene la gente... y después la realidad de lo que podés dar como selección. Bueno, ahí me parece que ahí viene el choque. Ahí viene el choque fuerte. La expectativa que vos decís que tenés. Yo veo a los uruguayos, podemos hablar del tema de Uruguay, que es un escándalo todo lo que está pasando en sí. Uruguay. Obviamente perdieron en primera fase, no es lo mismo que Paraguay de ninguna manera. Es Uruguay, que ha sido campeona del mundo. Es cierto, hace muchos años y viene de muchos momentos difíciles la selección uruguaya en los últimos mundiales.
1: Sí, pero en el 2010 parecía que empezaba a recobrar
0: ese
1: envión.
3: Pero no pasó.
1: Gracias a Dios que lo tuvo el maestro Tavares.
3: Pensar que salió campeón del mundo hace 76 años.
0: Bueno, claro. Y ya no es una de las selecciones. Sí es campeona del mundo, pero cuando vos mencionás candidatos al título...
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1: Hay una diferencia abismal.
2: Lamentablemente se lo comió el personaje.
1: No sé, no lo sé.
2: Se lo comió el personaje. Le ganó el personaje a la persona.
1: Es otra persona y como que no busca lo mejor para el equipo.
2: Ni para él.
1: Y en definitiva para él.
3: Bueno, sí, claro, él lo dice siempre que es tóxico.
1: Sí, que es tóxico.
3: Es tóxico para él y tóxico para el equipo, para el plantel.
4: Yo soy tóxico.
3: Lamentablemente, además, mira, acá viste cómo es esto, ¿no? Los istas que hacen tanto mal.
2: Sí.
3: Los bielcistas en
2: los
3: este caso.
2: Los bilardistas.
3: Exacto, todos los istas, yo creo que hacen mal. Los que son fanáticos. Yo creo que Bielsa tiene cosas muy buenas y cosas muy malas.
1: Sí.
3: Como le pasa a la mayoría de los técnicos, ¿no? Tiene cosas buenas, cosas malas, cosas que hay que mejorar. Ya estamos hablando de un técnico de veterano, que ya hay cosas que no va a mejorar por cuestión lógica. Pero digo esto, Bielsa lamentablemente ha tenido muchos inconvenientes en todas las salidas de los clubes, en los últimos clubes. Y eso se dio por la mala relación que iba teniendo con los planteles. Yo me acuerdo de lo que pasó en Bilbao, porque todo el mundo se acuerda del Athletic con las dos finales a las que llegó, pero nadie se acuerda cómo se fue.
2: Claro.
3: Y anda a Lezama a preguntar por Bielsa, anda a Lezama, porque yo lo hice, anda a Lezama, que es el campo de entrenamiento que tiene el Athletic en Bilbao, y pregunta por Bielsa.
2: ¿Y?
3: A la gente que trabaja ahí, a la gente que trabaja ahí.
2: ¿Qué te dice?
3: No, es irreproducible.
1: Les conté la historia.
2: Para mal. Para ¿no?
1: Les conté una historia de Bielsa. Cuando en un partido River Vélez, el técnico de Vélez decidió limpiar a Cardoso.
3: Sí.
1: ¿Se la conté?
3: No.
1: Bueno, yo comía todos los jueves con Bielsa. Entonces el viernes se concentraba porque el sábado jugaban Vélez y River. Cuando viene el jueves nos cuenta al grupo que no lo concentró a Cardoso.
3: Sí.
1: Porque no sé qué había hecho, decidió no concentrarlo. Perfecto.
3: Bueno.
1: El viernes no pasa nada. El sábado voy a la cancha. Equipo de Vélez. Cardoso titular.
3: ¿Qué pasó?
1: Viene después del partido a cenar a mi restaurante.
3: Sí.
1: Le digo, Marcelo, ¿qué nos quisiste asustar con Cardoso? ¿Escondiste a Cardoso? Me dice, y esto lo pinta de cuerpo entero, ese Bielsa, que no sé si es este.
3: Okay.
1: Me dice, no. ¿Sabés qué pasó? El viernes cuando voy a concentrar, hablo con mi mujer antes de la cena, le cuento que no lo había concentrado a Cardoso, y me contesta mi mujer, que es, entre paréntesis, es psicóloga.
3: Sí.
1: Me dice, si no lo concentraste porque es lo mejor para el equipo, hiciste bien. Si no lo concentraste porque es por tu bien, hiciste mal.
3: Bien.
1: Una respuesta de psicóloga.
3: Sí, sí.
1: Dijo, me quedé pensando.
3: Sí, claro.
1: Y tenía razón. No lo concentré por mí, no por el equipo. Lo llamé que venga a concentrarse y terminó siendo titular.
3: Mira.
1: Yo no me lo imagino a este Bielsa pensando todo eso.
3: Y no, no lo sé. La verdad que no lo sé. Pero bueno. ¿Me das 3 cerdos y vienes, Rur? Dale.
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3: Antes de Ruhr, el Bocha Flores tiene novedades de San Lorenzo y de su nuevo técnico.
2: Sí, señor, que es Iker Muniain, está viajando al país. Yo calculo que en las próximas horas estará llegando. El día de mañana terminará de rubricar el acuerdo y el día miércoles iniciará su gestión como técnico de San Lorenzo. Uh-huh. Lo van a acompañar un cuerpo técnico español. Y a mí me dicen que la intención es sumar a alguien de aquí. Uh-huh. A mí me dieron un nombre, pero no está trabajando esta persona, así que no sé si finalmente se va a sumar o no al cuerpo técnico, si va a estar o no.
1: ¿Quiénes son?
2: A mí me habían dado al lado de Félix Benito.
3: Ajá, mira. El lateral.
2: El lateral, exactamente, que está trabajando en Morón junto con Walter Ota, pero no lo sé si es él y si va a terminar siendo él. Así que por ahora lo que sé es que hay una intención, una idea de sumar a alguien del medio local para que conozcan un poco más.
3: Ok, bueno, gente, ¿no? Muniain está llegando esta semana, firma el contrato, se hace cargo del equipo.
2: El miércoles.
3: Sorprendió lo de
2: el miércoles
3: Muniain,
2: primero.
3: Sorprendió lo de Muniain.
2: Sorprendió, sí.
3: Sí,
2: sí,
3: sorprendió.
2: Por descarte, pero sorprendió.
3: No, bueno, está bien, sí.
2: No, está bien.
3: Pero eligieron a Muniain por sobre, no sé, Insúa o sí, Gorosito, si querés.
2: Sí, no, Gorosito no contestó, así que no.
3: ¿Cómo no contestó?
2: No contestó.
3: ¿Que le mandaron un mensaje y no contestó?
2: Contestó, pero ¿viste cuando vos te la estiran?
3: Ah, déjame ver.
2: Y vos le decís, ¿venís o no venís a jugar al partido?
3: Y
2: esperá,
3: no sé.
2: A ver, esperá, ya te digo, pará.
3: Te llamo en 10.
2: Te llamo en 10. Pero...
1: Ayer me crucé con Gorosito.
3: ¿Y qué te dijo?
1: No, nada, nos saludamos. Me
2: Néstor
1: dijo que no,
2: Raúl.
1: Que nos escucha.
3: Un abrazo para Pipo.
2: Te mando un gran abrazo a Pipo y por favor contestame, Pipo,
3: sí.
2: Porque nunca me da bola.
3: Bueno, el sábado, el señor Esrur, a quien vamos a tener en breve al aire, dio a conocer los nombres de los nuevos refuerzos de River Plate.
1: Uno lo sorprendió, porque
3: uno sorprendió.
1: Nunca lo había dado.
3: Vos es que el programa empezó a las 2 de la tarde y 2 menos 1 minuto me manda un mensaje, Esrur. Llámame que tengo 3 refuerzos, me dice. Y me da los 3 y me da los apellidos, obvio, dos los conocíamos, Beltrán y Borré, y el otro me dice González.
1: ¿Quién es?
3: Digo, ¿qué González? Y no me contesta. Y después me dice al aire González, Giovanni González, Gio González. Esos son los refuerzos de River. Esto lo contó el sábado en Nadie Sabe Nada, el señor Esrur. Pero ahora lo tenemos a ver, subime.

0: Qué difícil está la señal con el rubro hoy. Así estará la señal entre los dirigentes de River y los nuevos refuerzos.
1: No.
0: Mirá cómo es terrible. Bueno, ya lo vamos a tener, Seba. Ya viene.
1: Se ha dilatado mucho lo de Correa.
0: Y claro.
2: Y pero van a poner, pero no la ponen. Tienen que poner la cláusula y no la ponen.
0: Sí.
2: Vos dijiste siempre que no iba a Correa River.
1: No, yo pensé que no, que él le iba a decir que no. Pero evidentemente la intención la tiene. El tema ahora es el equipo mexicano.
0: ¡Rur!
3: Hola, Leonardo, qué mal que anda la señal. ¿Cómo está, Leonardo?
0: No se mueva mucho, Sebastián.
3: ¿Cómo están?
0: Bien, ¿usted?
3: Bien, bien. Bien, en el norte del continente con la señal que no ayuda.
2: ¿En el mundial
3: bien,
2: estás?
3: Todo muy bien. ¿Dónde dice? Hola, Antonio, que no te escuché.
2: Digo, ¿estás cubriendo el mundial?
3: No. Lo mío es River. Yo veo los partidos de la selección.
2: Entonces tendría que estar en Alicante.
3: No, porque me tomé un ratito libre. Teníamos que salir con Marita.
2: Te estoy jugando, lo sé.
3: Ya lo sé, teníamos que salir. Teníamos que lo necesitaba sobre los dos, sobre todo ella. Pero nada.
4: Vos no eras así,
0: Sí.
3: No, en ese sentido siempre fui así, en ese sentido. Lo demás puede ser, pero bueno. Tengo mucha noticia de chachismo, hay bueno, mucho.
0: A ver.
3: De repente lo escucharon a Antonio, a Leonardo, hola, el Bocha también con su lengua filosa.
0: Filosa, sí.
3: Y de repente.
0: Claudio Filosa, sí.
3: Antes de todo, chiquito, Bocha, Bocha. Entró el hombre, rompió todo. Con
1: pero
3: Portugal,
1: cambió toda la historia, pero no hay duda. No sé, hay necios que no lo ven.
3: No lo ven, hicimos anularon el gol. La verdad que estaba súper habilitado el colombiano. Ajá. ¡Qué grande rey, Bocha!
1: Tremendo.
2: Si el VAR dijo que no estaba habilitado, no estaba habilitado.
3: ¡Claro que sí! 20 minutos, magia contra Cristiano. Cristiano no existió, existió el rey.
1: El rey. Quedó como príncipe, claro. Cristiano.
2: ¿Ganó el partido?
3: Pero sí, en serio te digo, ¿era un gol válido o no?
2: No.
0: ¿Cómo le digo?
2: No.
3: Fue robado Colombia.
0: ¿Usted está denunciando un robo en la Copa del Mundo?
3: Pero en serio, estaba súper habilitado.
2: No, ¿qué va a estar habilitado?
3: ¿Qué estaba habilitado? ¿Por un dedo?
2: No, bueno, por lo que fuere. Por lo que fuere. Por el quinto, el quinto, claro. No, bien anulado el gol.
0: Usted es catador de bares.
3: No, pero en serio te digo, si fue gol clarito.
2: No, está muy bien anulado el gol.
3: Que sigan hablando de Rey, que sigue caminando la Copa del Mundo, sigue rompiendo todo.
2: Es más, no era ni para VAR, que lo directamente con el juez de línea alcanzaba.
3: Mira vos, bueno, no importa, el Rey sigue caminando la Copa del Mundo, Bocha.
2: Está clarísimo.
3: La gente lo ovaciona. Yo me pongo el perfume acá donde estoy, no importa dónde estoy, me puse el perfume, la gente se tiraba encima y dije el perfume a nadie. Así que.
0: ¿Cómo se llama ¿Cómo se llama el perfume de Juan Ferro?
3: Se llama King Ten. King Ten.
2: ¿Lo venden en los free shop?
3: No, en Argentina no. En Argentina no.
2: ¿Y ahí donde estás vos, está en el free shop? Traenos uno a cada uno. No.
0: ¿Qué va a poner?
3: Voy a poner en el grupo la foto con el perfume.
0: Ajá.
2: Pero
0: es el único perfume que hay.
3: Mira, ahí está la foto. Miren.
2: No diste acuse de recibo de lo que dije.
3: Tengo
2: un perfume
3: uno
2: para cada uno.
3: Tengo uno yo. Ahí,
2: bueno, comprá.
3: Describa, Leonardo.
4: Ten un poquito de dignidad, viejo.
3: Pará, describa, Leonardo.
0: Impresionante. Espéreme, que lo tengo.
3: Bocha, ¿estás viendo la foto, Bocha?
1: A ver, espera que estoy buscándola.
0: Qué triste.
1: Ahí está.
3: Ahí está.
0: Pero está cerrado el perfume.
3: Ahí está.
1: Muy bien.
0: Está cerrado.
3: Ahí está.
1: King 10
3: con la foto, la estirpe clásica del crack del rey, cuando hace sus maniobras maravillosas, ¿no? Por supuesto. Eso cuando yo recibí el perfume, después ya abrí el frasco, todo, por supuesto.
0: Escúcheme, yo quiero novedades de River, seguro.
3: Sí, no, le voy a contar novedades, pero bueno, simplemente era eso, el Bocha, queríamos hacer este apartado, segundo.
0: Sí,
3: la gente se olvida de eso, nada más.
0: No, no se va a olvidar. Hay muchos Juan Fer Lovers.
3: Exactamente, exactamente. Y esto sigue, vos ya sabes hasta dónde sigue la magia del rey.
0: Sí.
3: Quiero decir que de repente River, el sábado hablamos con el señor Leonardo,
0: sí,
3: el aire desprende el día sábado,
0: sí,
3: de repente River hizo ta. Cerró, sí, tres refuerzos, muchachos, y tac,
0: sí,
3: de una, el sábado. Mm. Finalmente Beltrán, y yo me hago cargo, pues yo dije, pues me han criticado mucho, pero no me importa, pongo el pecho.
0: ¿Cómo lo pueden criticar a ustedes, Sebastián?
3: Que de verdad te digo, sí, mucha crítica, porque como a mí no importa nada, ya, con mucho respeto.
0: Eso lo tengo clarísimo.
2: Haces muy bien.
0: Sí.
2: Eso de cagón.
0: No.
3: No, no, aparte me río, cada día me río más y disfruto más la vida, así que me río
0: eso,
3: mucho todo
0: eso,
3: el tiempo.
0: Eso es la vida, sí, señor.
3: Digo, de repente River hizo taca, Fiorentina, 7 millones y medio de euros por el 50, sí,
0: traca.
3: Fiorentina agarró, 7 millones y medio, nada de préstamo, pum, y al final...
0: Crocante.
3: Están cerrando los detalles finales,
0: sí.
3: Beltrán dijo, la verdad, no tengo nada, quiero River, al final, menos mal que cambió.
0: Agarró porque no tiene otra cosa.
3: Menos mal que cambió, porque sí, la verdad que no estaba bueno, por no decir una manera, no estaba bueno, la verdad. Te quedaste en River, voy a River.
0: Sí.
3: O sea, ahora vuelve, pero a mí, después, no soy grit, no me gustó mucho la forma.
0: No, a mí
3: pero vuelve y a River, ojalá le sirva.
0: Ojalá.
3: No ha tenido una buena temporada, hay que decirlo,
0: uh-huh,
3: pero tiene 25 años, en River ha jugado bien, ya sabemos cómo juega, no hace falta describirlo.
0: No.
3: Pero bueno, nada, es el primero de los tres que River cerró el sábado. Después,
0: uh-huh,
3: no sé quién está al lado del conductor. Bocha, ¿quién está al lado del conductor?
0: Dramático.
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3: Que yo pensé, a mí me han dicho que iba a cobrar como los que más cobran, y al final no es así, ni mucho menos. Pero no, yo no lo estoy halagando, ni mucho menos. A mí no me gusta que no haya vuelto libre.
0: Uh-huh.
3: A mí no me gusta. Más allá, y digo algo porque a veces los periodistas no dicen, no, porque vos cubrís porque tenés buena relación. Yo digo una verdad, no soy amigo, pero tengo muy buena relación con Rafa.
0: Uh-huh.
3: Y a pesar de eso hay que decir la verdad, porque hay que decir la verdad. Acá no hay condicionamiento.
0: Sí, claro, usted es periodista.
3: Obviamente. Acá importa River, y lo que único que importa es River. El resto no importa más nada.
0: Okay.
3: Nadie más importa.
2: Te pregunto algo. ¿La mujer de Rafa Borré es periodista deportivo?
3: Sí, colega.
2: Fue
3: sí,
2: colega.
3: Le hemos hablado un montón de veces con ella.
2: La que movió todo para que Borré se vaya.
3: En su momento sí.
2: Ajá.
3: En su momento sí.
2: Uh-huh. Lo quería recordar.
3: En su momento sí.
2: ¿Habrán hablado con ella para arreglar el contrato?
3: Seguramente. Yo estuve, cuando ahora fue, antes que termine el campeonato, estuve en Buenos Aires, estuvimos ahí compartiendo una charla, ¿viste? Para bueno, Guardia Alta, los programas de ellos, tiene un programa también. Pero bueno, una cosa no quita la otra, Muy amiga de la esposa de Armani.
0: Mira,
2: claro.
3: También. Y la esposa del Rey también. Están todas las tres juntas,
0: muy
3: básicamente,
0: bien,
3: todo el tiempo.
0: Ahí está.
3: Eso es el dos. Y el tercero, que me puso luz en el camino Leonardo.
0: Sí.
3: $500,000 por el uruguayo Giovanni González, lateral derecho del Krasnodar, de donde vino Castaño, lateral derecho del Krasnodar, es más, ya está en Alicante en la pretemporada de River, llegó de Rusia, ya está trabajando, fue compañero en Peñarol de Musto, ayudante de campo del Chacho,
0: uh-huh,
3: así que River trae al suplente de Montiel, porque Busto se va, y además puede jugar de tres,
0: sí,
3: así que, ahí está el tercero del que cerró River el sábado.
0: Uh-huh. Sí, ayer estuve viendo algunas cosas de Giovanni González en Mallorca.
3: Sí.
0: Puede jugar de cuatro, es diestro, pero puede jugar de tres también. He visto partido del, sí, Mallorca donde ha defendido con tres y él estaba en la línea de tres.
1: Ah, bueno.
0: Digamos, es polifuncional.
2: Es el reemplazante de Casco, digamos.
0: Una cosa así. Sí. Una cosa así.
3: Claro, puede ser, ¿verdad?
0: No es, obviamente, que Nónica Funi y Roberto Carlos. No.
2: ¿Y Casco?
0: No tiene esa habilidad. Claro. Casco era mucho más habilidoso. Este más aguerrido, va mejor de lo que vuelve también, esto hay que decirlo. Pero no, tampoco es un... A veces sí. Pasa mucho. Un juego normal. Normal, no esperen nada del otro.
2: Yo
0: mundo.
2: Sé que en
1: ¿cuánto fútbol... lo paga la normalidad River?
0: ¿Cuánto le paga a River?
2: 500.000, creo.
3: 500.000 euros.
1: Ah, bueno.
2: Yo sé que en el fútbol el carácter transitivo no existe. Uh-huh. Pero uno no puede dejar de hacerlo. No estuvo en la selección de Uruguay donde estuvo Viñas.
0: Sí.
3: Claro.
2: Yo digo que no existe, pero igual, es.
0: Tengamos en cuenta que Bielsa.
2: Un pensamiento para hacer, ¿no?
0: Es Bielsa. Mirá, sí, que Bielsa también dejó mucha cosa importante afuera. No llevó a Satriano, no llevó a Navarri, no llevó un montón de jugadores que para mí tendrían que estar en la lista, tenían que haber estado en la lista de Uruguay y no están. Así que lo de Bielsa.
1: Medilo es tan inobjetable.
2: Y aparte, no existe el carácter transitivo. Pero. Bueno. Ni los dos
3: uruguayos. Bueno, hay un par de
0: pero pará. No estamos hablando de un lateral del carajo. Estamos hablando de un lateral. Punto. No, nada más ni nada menos.
3: Un lateral, un suplente de Montiel.
0: Es un suplente de Montiel. Sí, tal cual. Nada más.
3: Es eso, ni más ni menos. Cuando haga, y una cosa más. Están viendo muy bien en la pretemporada Facundo González, que no es tres, pero juega de tres.
0: Sí.
3: Y me parece que también, obviamente, lo tienen al uruguayo ahora. Pero es una posibilidad que, si llegado el caso, es también bueno. Facundo González pueda ser representante. Juega bien el chico,
0: juega bien
3: en serio.
0: Juega muy bien.
3: Y un par de cosas más. Porque la verdad, como repudiamos, pues decimos todo acá, la verdad, porque no tenemos compromiso con nadie, lo de Rafa, que no llegó libre, Borré, decimos que fue muy desafortunado lo de Ian Zubiabre jugando en Intercountry.
0: Sí.
3: Muy desafortunado, la verdad. Un pibe que tiene una cláusula de 100 millones de euros, más allá de que está ante los prescindibles.
0: Sí, pero pará.
3: Pensá un minuto lo que está haciendo, pero eso, bueno, la verdad, increíble.
0: Está entre los prescindibles. Está en venta, además. Está River, está esperando ofertas por el jugador. No es que el chico... Esas son las cosas que no yo no termino de comprender cómo se le pasó por la cabeza ir a jugar a un intercountry, porque se podía haber lesionado, le puede pasar un montón de
2: tremendo.
0: Cosas.
2: Yo creo que en los contratos de los jugadores no sé si hay cláusula que no pueden hacer eso, por ejemplo.
0: Sí, bueno, normalmente te ponen ni deportes violentos ni nada del otro mundo.
2: Es más, Garrafa
3: pero
2: Sánchez.
3: ¿Sabes qué? Ayer a la noche me llamaron de Buenos Aires, me llamaron de Estados Unidos por el tema también. Que hay gente cercana al jugador en Estados Unidos, y me decían que el jugador no consultó ni a su familia ni a su entorno para hacer lo que hizo. Porque si consultaba, pero ya lo tenía que saber él. Y después si consultaba, le decían, pero no, ni te acercás a la cancha.
0: Claro.
2: Claro, lógico.
3: Y en el medio, sé que habló con la dirigencia de River. Directamente su abrió pidiendo disculpas en todos los idiomas, como debe ser. Bueno, lo arregló. Me dicen que va a zafar de la sanción porque iba a ser sancionado, encima que es prescindible y iba a ser sancionado.
2: Es bueno, que muy poco profesional. Demostró ser muy poco profesional.
3: No, una locura.
0: Sí.
3: Una locura, Antonio.
0: Increíble.
3: Una locura. La verdad, lo sabe, con todo respeto, lo sabe cualquiera en el fútbol eso, que cualquier jugador profesional de River, de que sea, que no pueda hacer eso. Uh-huh. Aparte, tachado en un video, lo gastan en el video.
0: Sí. Horrible.
3: ¿Qué sé yo?
0: Sí,
3: a veces no se puede defender cosas indefendibles, ¿no?
0: No.
3: Pero bueno, la verdad
0: que no.
3: Y después, antes de irme, pues miro el reloj y estamos llegando al aeropuerto de Omar acá.
0: Muy bien.
3: Vos sostenga al conductor, por favor, porque no quiero que
1: se caiga. Otra vez, sostener.
0: Te pido, por favor.
3: Ay, Dios. Porque me llamaron de Río Janeiro, me llamaron de Montevideo. Me llamaron averiguando, vamos a ver si esto prospera o no prospera. Pero yo no sé si River bajó los brazos por Canovio.
0: No, ya lo vi el otro día de nuevo. No lo quiero ni ver, River. Te pido por favor.
1: Estás como Bielsa, no lo quiero ni ver.
2: Hizo lo imposible para que el partido termine en escándalo.
6: No lo consiguió.
2: No,
6: te pido por favor, Canovio, no.
3: Coincido con ustedes, pero me están diciendo eso de Río de Janeiro. No. Vamos a ver si esto prospera o no, pero bueno, tengo que decir.
6: Denle tranquilizante a ese jugador para, si quiere venir a River, que juegue más tranquilo. No se puede jugar al fútbol así, pegando patadas, agrediendo a los rivales, terrible. No se puede jugar así. O una cosa es tener ímpetu, valentía, enjundia, eso sí, obviamente, pero no jugar como jugó Canovio el otro día, así no se juega el fútbol. Perdónenme.
3: No.
6: Y menos jugar en River.
3: No. Y lo otro, y me tengo que ir porque ya acá nos miran acá gente de todo el mundo, me tengo que ir.
6: Sí.
3: Y vuelvo en un ratito. En la próxima salida voy a contar el operativo, porque es otra vez, voy a contar el operativo Correa.
6: Otra vez.
3: Porque el objetivo esta semana, el operativo esta semana es Ángel Correa para River.
2: Se va.
3: Así que me parece que van a ir por todo.
2: Antes que te vayas, una preguntita. ¿Quién representa a Zubiabre?
3: Sí. Carigia.
1: Claudio Paul.
2: Ok.
6: ¿Por qué?
2: No, pregunto.
3: ¿Por?
2: Porque una cosa así se la tiene que impedir el representante.
6: Sí, claro. Sí.
3: Bueno, Claudio Canigia lo maneja, y es un hombre que está al tanto del todo. Ahora, a él nunca, yo no defiendo a Canigia, pero nunca lo consultaron de lo que hizo ayer Zubiabre. Yo no lo defiendo, pero digo, no lo consultaron. Pero bueno, yo después en un ratito, porque está lleno de brasileños, mexicanos, acá es un quilombo hermoso, en un ratito voy a volver y le voy a contar el operativo que tiene que hacer River para traer a Correa. No sé si lo lograrán, pero el objetivo es definitivamente tratar esta semana de terminarla con una sonrisa
1: Terminarla.
3: Y tratar de pagar menos de 15 y traer a Correa. De ahí que lo logren es otra cosa.
6: Buenísimo, Seba, después ya seguimos.
3: Un abrazo grande, estamos con el chachismo.
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6: Arangbarri es
1: pistón.
6: Como dicen en Gran Bretaña, un box to box. Ese es el estilo de juego, ¿no?
1: Sí, que va de área a área.
6: De área a área. Hay que ver cómo lo quiere poner Coudet, pero falta un creativo, que me parece que ese creativo puede ser Correa, no para jugar de 10.
1: No.
6: Y después, Beltrán Driussi, o Beltrán Colidio, o Driussi más atrasado, jugando casi de enlace, un 9 atrasado, más... Bueno, ahí tenés alguna alternativa. ¿Y qué? Si va a ser tan centralizado el juego, porque ahí todo lo que fui marcando, el único que va por afuera es Colidio ahí.
1: Sí, los laterales.
6: Los laterales. Montiel Acuña.
1: Claro.
6: Si no, River hoy no tiene volantes que vayan por afuera.
2: No.
6: No tiene nada. Abrile a Antonio. A ver, abrile ahí. Solo los laterales. No le abrimos, es difícil. Ahí es una complicación que tiene River. Ahí es un problema que tiene River, pero por eso me imagino que, yo no estoy de acuerdo, aviso, por eso me imagino que cuando va a buscar a Canovio está buscando eso, alguien que desnivele por afuera. Repito, no, para mí no es Canovio. Primero que es carísimo, y segundo que para mí no,
2: por lo no. que vino va por afuera, no es Carlos Sánchez ni Liberti.
6: No, obviamente. Está claro que no, pero además la manera de jugar el fútbol no me seduce en lo más mínimo, para mí.
1: No, yo creo que su rendimiento en la selección y la última imagen lo tira muy para atrás.
6: Me acuerdo que se contó acá que River había ofrecido 6 y Fluminense pidió 12.
2: Sí. Yo te digo lo que pensé después de ver el partido el otro día. Qué suerte que no
1: viene. River,
6: No es para River. No es la manera de jugar. No. Pero bueno, porque ¿sabés lo que pasa? Jugando así, corres el riesgo de quedarte con 10 en cualquier momento.
2: Sí, sí.
6: No puedes jugar así el fútbol. Y el otro día lo tenían que haber echado a Canovio.
1: Ya en la anterior,
2: pero cuando le saca la mano al árbitro.
1: Cuando le mete el manotazo al árbitro, ahí era roja.
6: Hubo muchas situaciones, porque nos acordamos de la roja de la Cruz. La que no fue roja de la Cruz. Uh-huh. Que tenía que haber sido roja de la Cruz, ¿no? Porque muchos uruguayos te dicen, no, bueno, era último hombre. ¿Qué último hombre si estaba en la mitad de la cancha?
1: Claro.
6: Y a un costado. Mirá la jugada de nuevo. No hay ningún motivo para hacer
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A Silvia Geneise. A Luis Alberto Castro, Leonor Ponce. A Jorge Cazadores de Azul. A Mariel de la Plata. A Osvaldo de Mendampoli. A Miguel de Queens. A Luciana Goyechea de Pablo Podestá. Alpi.

a Jorge Piva, a De Juventus por 3 de Morón. Alberto Villanueva de Vicente López. Allí va Yare.

79-71. A Edgardo Ordán desde Castelar, a Claudio Tomé. A Guillermo Acuña.

A Marcelo Castro, a Joel Romero, a Gonza Montiel. ¡Gracias!

Ayacucho. A Luis Salazar de Estados Unidos. A Diego Muromech desde Concordia. Hasta la Leo López. A Rafaelcito. A Pablo Javier Lino. A Pedro Pedroso. A Matías Ajade de Moreno. A Juanjo de Japón.

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Claudio Price de Junín de los Andes. Gracias, Gonza. A Gustavo Vicente Bernaba, de Mar del Plata. A Mariano Basso, a Nicolás.

Walter Rizzo. A Hernán de Villortuzar. A Marcos Gallo de Río Cuarto. A Alexis Manuela de Escalada.

0: Seguimos. Tenemos presentación, dale.
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0: 1:16 PM, nos vamos a Estados Unidos con el señor Mariano Antico. ¡Hola, Antico!
2: ¿Cómo andas, Leo? ¿Todo bien?
0: Muy bien.
2: Bueno, me alegro. Bueno, Leo, aquí en Kansas, de la selección entrenada hoy por la tarde, el equipo que dirige Lionel Scaloni volvió inmediatamente después del partido ante Jordania en Dallas. Llegó a la madrugada del domingo. Ayer entrenaron en el hotel, donde hay un gimnasio que se ha montado en una carpa especialmente para trabajar. No fueron al centro deportivo del Sporting Kansas City, así que se quedaron allí en el gimnasio. Hoy será el primer entrenamiento pensando ya en el partido ante Cabo Verde el próximo viernes en Miami, y con las incógnitas, Leo, sobre todo de lo que pasará con el Cuti Romero y quién será el 9. Me parece que por allí pasarán las principales novedades en estos días para definir el 11 que tiene en mente Scaloni para el partido de 16avos de final.
3: ¿Hay dudas con respecto al 9 todavía?
2: Sí, yo creo que sí. Yo creo que sí, que hay dudas. Y porque, a ver, en principio Lautaro es el que viene mejor, uh-huh, el que daría la sensación que está un paso por delante, pero lo que tienen como dilema, Leo, es cómo recuperar a Julián y volver a tener al Julián que nos tiene acostumbrados. ¿Desde el arranque o jugando 30-35 minutos? Me parece que por allí pasa la cuestión, teniendo en cuenta también el rival al que van a enfrentar. La lógica indicaría que Lautaro sería titular, pero bueno, eso dependerá también de cómo lo vean en la semana y lo que piense Scaloni. Todavía no hubo ningún entrenamiento, así que yo creo que las dudas para el viernes pasan por ahí, por el 2 y por el 9, Leo.
3: ¿Y el 4?
2: No, el 4 va a ser Molina. El otro día no jugó por una cuestión de rotación para preservarlo, lo mismo que Montiel, pero
3: ¿cómo está Montiel?
2: Ahí no hay
3: ¿qué
2: duda.
3: ¿Qué se sabe de Montiel?
2: No, a ver, Montiel tuvo esa sobrecarga después de Argelia, Leo, y en el partido contra Jordania la decisión fue que juegue Palacios porque era un partido que no cambiaba nada. Argentina ya estaba clasificado y primero, y bueno, consideraron que no era necesario que juegue ninguno de los dos, Molina por una cuestión de rotación y Montiel porque quizá no estaba al 100 y ponerlo hubiera significado un tipo de riesgo, y por eso jugó Palacios, algo que la verdad no teníamos como algo que podía suceder y que sorprendió, ¿no?
3: Sí, porque todos imaginamos que antes del partido, cuando dijeron Simeone y Palacio, todos dijeron, bueno, Simeone va a jugar de 4 y Palacio más a la derecha, más adelantado, y fue al revés.
2: Claro. ¿No? Tal cual. Por eso sorprendió Scaloni con esa decisión. Bueno, después se explicó un poquito que era algo que había ensayado y que quizás lo tenía como algún tipo de alternativa para otro partido. Yo no creo que esto vuelva a suceder si están todos en condiciones normales. La verdad que el otro día no jugó Montiel porque no era un partido que cambiaba mucho la ecuación, pero bueno, yo creo que ya para el viernes va a volver Molina y Montiel va a ser su alternativa.
3: ¿Qué es esta información que está dando vueltas desde allá del principio de acuerdo entre Scaloni y la AFA para quedarse 4 años más en la selección? ¿Usted qué tiene?
2: Mira, Leo, desde la dirigencia que cabeza Tapia, ya desde antes del Mundial hubo charlas y le ofrecieron la continuidad. Scaloni dijo que no era el momento, que quizás, obviamente, la decisión iba a tomar cuando termine el Mundial. Creo que acá existió otra vez la charla y la propuesta por parte de AFA para extender el vínculo por un ciclo más. Yo no lo veo a Scaloni contestando, respondiendo, oficializando algo durante el Mundial. Yo creo que esto va a ser cuando termine la Copa del Mundo, pero en principio habría luz verde de ambas partes para que esto suceda, porque desde la AFA consideran que el resultado del Mundial no cambia nada, no modifica la intención de AFA de que siga Scaloni por la estructura que tienen incluso ya desde juveniles y que también significa para el cuerpo técnico la mayor, así que bueno, veremos. Yo no creo que durante el Mundial se oficialice algo, pero sí que hay charlas y que hay visto bueno de las dos partes.
3: Bueno,
4: no era el momento para ofrecerle, y la verdad lo veo más ubicado lo de Scaloni que lo de Tapia,
5: más apurado también,
4: porque es el único sostén que tiene.
3: ¿Vos decís?
4: Sí.
3: Bueno, Mariano, ¿algo más por ahí?
2: A las 6 de la tarde de aquí, Leo, va a entrenar la selección, 8 de la noche de Argentina. Después lo que se ha modificado, Leito, es que Argentina, si va todo bien el viernes, no volverá a Kansas. Directamente entrenará hasta el domingo en Miami y de Miami directo a Atlanta para lo que sería el partido de octavos de final. Obviamente esperando que esté todo bien y que Argentina le gane a Cabo Verde el viernes para eso. Pero bueno, sería la primera vez que después de un partido no vuelve a Kansas, sino

0: el trayecto que hay que hacer, que lo mejor es quedarse 2 días en Miami y de ahí ir derecho a Atlanta, que es todo en la costa este, para el eventual choque de octavos de final. Así que bueno, se ha decidido eso como cambio en lo que viene sucediendo habitualmente en cuanto a la logística.
1: Abrazo, Marian, después la seguimos.
0: Volvemos más tarde, Leito, abrazo.
1: Ahí está Mariano Anticos de Estados Unidos.
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1: Bueno, Bochita, entonces Muñain está llegando a la Argentina en estas horas, en estos días.
3: Exacto. Sí, hoy calculo que estará llegando y ya mañana firmando el contrato y el día miércoles arrancando. Va a tener 16 días de trabajo, porque el 17 es el primer partido de torneo.
1: Sí.
3: Enfrenta a Riestra por Copa Argentina.
1: Sí.
3: Así que va a tener que estar...
1: Rápido, tiene que ser todo...
3: Tiene que ser todo rápido, sí. Sí. Igual no es poco, 17 días.
1: No, no.
3: Pasa que, bueno, tuviste 10 días.
1: No, y además tiene que ver qué hace con muchos de los jugadores. Esa lista que tenía Álvarez, por ejemplo.
3: Sí.
1: Que eran 10, 11 jugadores.
3: Y bueno, hay que ver. Lo que sí, este tramo de pretemporada que arranca hoy... con
1: ¿cuántos conoces de esos 10 o 11 que estaban en la lista? ¿Cuántos jugaron con Muniain, por ejemplo?
3: Y varios, sí, sí. Altamirano jugó, Erazo jugó, Reali jugó.
1: La mitad de la lista.
3: Los nuevos de que estaban en esa lista.
1: Sí.
3: Corujo no jugó. Derriti no jugó. ¿Quién más? Ábrego, Goyo Rodríguez, Cardillo, serán 5 o 6 que no jugaron.
1: Ponele que sea la mitad los conoce y la otra mitad no, claro, los conoce. Ponele, más
3: sí,
1: o menos.
3: Sí, pero de la lista creo que había una coincidencia con el técnico, salvo 3 o 4 nombres. Derriti, Barrios, Altamirano, ¿qué otro más? Reali.
4: Micho.
3: Y Erazo.
1: Sí.
3: No, eran 4 o 5 nada más. Así que esos seguramente estarán. Con Muniain cuando se haga cargo del equipo.
1: Bueno, sí, tiene que trabajar. Bueno. Tiene una base ya hecha por Álvarez, no es que...
3: Sí.
1: ¿No?
3: Sí.
1: Llega, digamos que Muniain viene de dirigir...
3: Muy grande la base que les dejó.
1: No,
3: pero
1: no, bueno, es lo que había tampoco,
3: es
1: ¿no?
3: que era.
1: No sé si
5: ¿cómo
1: va...
5: sabe que me llamo Álvarez?
1: No sabemos si San Lorenzo va a contratar a algún jugador, todavía no se sabe.
3: Y es algo que lo va a tener que intentar. Más adelante.
6: ¿Pero quién lo elige, el jugador, si no tiene técnico?
3: Claro. Por eso, hasta que no tenga técnico San Lorenzo no vas a traer un jugador. ¿Qué jugador va a querer venir si no hay técnico? Es muy lógico eso.
1: No, obviamente.
3: Con respecto al plantel, bueno, lo empezará a evaluar Muniain apenas se suma. Y no se suma Ander Herrera, lo cual me parece saludable.
1: ¿Por qué es saludable?
3: Primero porque tengo entendido que quiere seguir jugando Ander Herrera.
1: Bien.
3: Y segundo, que es alguien tan vinculado con Boca.
1: Dale, ¿cómo va a estar vinculado a Boca si jugó 5 sí. minutos Boca? Dale.
3: Pero dice que es hincha fanático de Boca.
6: Bueno, Muñain dijo que era hincha fanático de River. Bueno, está San Lorenzo.
3: Es otra cosa.
1: Pero parece que fue la yunta Ander Herrera que está identificado con Boca. Bueno. Y Juan San Lorenzo.
3: No hurguemos el pasado de Junta, mejor. No,
1: bueno, pero sí. Digo, me refiero,
3: mejor no, lo hurguemos,
1: no es un tipo identificado... A ver, si vos decís, che, decime 10 jugadores que estén identificados con Boca, ¿nombrás a Ander Herrera?
3: Pero viene de jugar en Boca.
1: Bueno, está bien, sí, es un profesional también, ¿no?
3: Juega pero vos me estás preguntando a mí o...
1: No, te estoy preguntando a vos.
3: ¿Querés que yo te conteste lo que piensa el hincha de San Lorenzo? Si vos me preguntás a mí, no tengo ningún problema. Por mí que dirija... que juegue Riquelme y que lo dirija Bianchi a San Lorenzo. Pero yo no soy hincha de San Lorenzo. Al hincha de San Lorenzo no le gusta.
1: Ok, perfecto, listo. No le gusta.
3: ¿Y
1: bien?
3: Sí.
1: Está bien, ¿no? Pero no va a dirigir. El técnico es Muniain, no es Ander Herrera.
3: Bueno, pero es ¿qué querés que te diga?
1: Bueno, ok, listo. No va Ander Herrera al cuerpo técnico de Muniain.
3: No va Ander Herrera al cuerpo técnico de Muniain.
1: Okay.
3: Segundo, lo de Romaña. Yo no creo que Romaña firme un precontrato, como algunos dicen, con Boca.
7: No,

0: sencilla razón que deberá irse recién en diciembre.
1: Claro.
0: Y no lo veo yo a Romaña jugando en San Lorenzo sabiendo que va a jugar en Boca.
1: Ya se quiere ir, ya está.
0: Está bien, yo estoy seguro que se va a ir. El tema es a dónde va a ir. Del lado de San Lorenzo están haciendo todo lo posible para que no vaya a Boca. O sea, están dilatando todo lo posible, lo más posible, para que Boca busque otro jugador.
1: Okay.
0: El miércoles primero de julio o 1 de julio.
1: El miércoles, este miércoles.
0: Este miércoles,
1: sí. Pasado mañana.
0: Pasado mañana.
1: Sí.
0: Ya formalmente Romaña puede decir que empieza a negociar con tal o cual equipo.
1: Sí.
0: Porque va a estar a 6 meses de quedar libre. Ahí realmente sabremos dónde estamos parados. Sí. Camino a Boca, camino a Pachuca.
1: ¿Pachuca?
0: Sí. O, bueno, no sé qué otras posibilidades puede haber. Yo creo que la considero remota o casi imposible que renueve con San Lorenzo. A ver, para mí en el orden, si tengo que poner...
1: Sí.
0: Un ranking, yo pongo Pachuca primero, Boca segundo, que siga hasta diciembre tercero y casi último.
1: Que se retire del fútbol cuarto.
0: De cuarto que se retire del fútbol y quinto recién que renueve con San Lorenzo.
1: Okay.
0: O sea, hay más chance que se retire que renueve con San Lorenzo, como para que quede claro.
1: Sí.
0: Pero esas son las opciones que a partir, insisto.
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1: Conseguir lo más que pueda.
2: Sí, sí. Vos ahí
1: 500, más. Un millón y medio.
2: Con suerte, un millón y medio.
1: Por eso.
2: Con suerte.
3: Sí. Y bajando.
2: Y bueno.
3: A medida que se vaya acercando diciembre.
2: Exacto. Cada día otra no te queda.
1: Sí.
3: ¿Y cuánto valía cuando lo pidió River?
2: Casi cuatro y pico.
3: Mira vos. Pero 3 palitos en 6 meses.
2: Y sí.
1: O sea, pagó 3 palos por un préstamo de 6 meses de Romania.
2: Claro.
3: Qué locura, ¿no? Bueno, ¿hay más cosas de San Lorenzo?
2: Sí, hay
3: espéreme,
2: más.
3: Espéreme, porque mire quién vino.
2: Mire.
1: Y siempre.
3: Todavía la cámara no lo... Ay, mirá.
2: Mirá.
1: Siempre tarde.
3: Siempre tarde, sí.
4: ¿Siempre tarde? ¿Dónde están hablando ahí?
3: Va a sonar el top de la 1:30 de la tarde en breve. Va a sonar el top. Dame tres.
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3: Bueno, ahora sí, va a sonar el top de la 1:30 de la tarde y va a llegar el señor Ricardo Rodríguez con las noticias y nos quedamos hasta las 5 de la tarde. Ya venimos.
2: Están mintiendo la gente.
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9: Temperatura en la ciudad de Buenos Aires, 16 grados 2 décimas, humedad 46%, el cielo ligeramente nublado. Diego Santilli, nuevo jefe de gabinete. El flamante ministro se refirió a su vínculo actual con Mauricio Macri y volvió a elogiar la política libertaria.
10: Sí, hablé y obviamente yo soy una persona muy respetuosa y mantengo mis conversaciones en el ámbito de la conversación que mantuve, pero acá habemos personas que queremos que la Argentina salga para adelante. Y yo creo que estoy convencido que Macri es de las personas que quiere que Argentina salga para adelante. Y el liderazgo hoy, claramente y contundentemente, es de Javier Milei, que ganó las elecciones, que la volvió a ganar y que si Dios quiere, y por lo menos es lo que yo a mí me gustaría, es que vuelva a reelegir para que el cambio de la Argentina continúe y crezca por décadas.
9: Carlos Bianco y el pedido a Santilli. El ministro de Gobierno bonaerense aseguró que Javier Milei decidió destruir con cierta saña a la provincia de Buenos Aires. Además, Bianco le reclamó al flamante jefe de gabinete, a Santilli, que reciba una delegación de funcionarios provinciales para analizar las deudas que Nación mantiene con esa jurisdicción. Youtubers argentinos detenidos en Miami. Se trata de Benny Mármol y Pato Perrota, a quienes la justicia los investiga por presunta infracción a la ley del estado de Florida tras intentar violar los controles de seguridad en un partido del Mundial. Las posibles penas van desde fuertes multas económicas hasta la posibilidad de una condena a 5 años de prisión. 13 horas 34 minutos, la temperatura 16 grados 2 décimas, el cielo ligeramente nublado.
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0: 5 minutos y la gente está degustando la picada que trajo el doctor La Regina, para cuidar las arterias, obviamente. ¿No? ¿Qué pasó?
1: Una vez.
0: ¿Una vez?
2: ¿Y esta es la... este mes?
0: Esta es tremenda.
1: ¿Cuánto hace que no comí una picada?
0: ¿En serio?
1: Sí.
0: Qué tristeza, ¿no?
1: No, pero no, no me cuido.
0: No, no, bueno, está bien. Lucas Molina con la noticia de Independiente. ¿Qué dice,
3: ¿cómo
0: Molina?
3: Le va?
0: Muy
3: ¿cómo
0: bien.
3: Anda?
0: Muy bien, muy bien.
3: Este mes picada seguido, ¿no? Con los partidos de Argentina.
0: Sí, claro.
3: Se pica mucho, se pica mucho. Bueno, lindas noticias en Independiente, porque hoy ya el flamante refuerzo Maxi Mesa ya entrenó en Villa Domínico a la par del plantel, así que... que es una buena noticia para Quinteros, que ya tiene su primer refuerzo, que hoy ya entrenó, y que ahora, después del almuerzo, va a estar firmando... ahí está Mesa. Sí, va a estar firmando su contrato por 18 meses con Independiente.
0: Sí. ¿Sí?
3: Así que esa es la buena noticia. Esta semana dispuso el entrenador que se trabaje doble turno.
0: Bien.
3: Sí.
0: Bien, Gustavo.
3: Bien, bien, Quinteros. Para seguir evaluando y esperando salidas o,
0: salidas,
3: o refuerzos.
0: Salidas.
3: O refuerzos, ¿no? La puerta está abierta.
0: La puerta está abierta.
3: Está abierta, sí. A lo que pueda llegar a pasar.
0: Todo con la latita arriba del coche, ¿no?
3: Sí.
0: Sí.
3: Sí, sí, sí, sí, sí, sí. No hay ofertas concretas por bien, nadie.
0: Por nadie.
3: Independiente va a jugar 3 partidos amistosos de pretemporada.
0: Muy bien, a ver.
3: Es el sábado 4 de julio contra Talleres.
0: El sábado con Talleres.
3: Sí. El otro sábado.
0: ¿Para qué Talleres?
3: Talleres de Córdoba.
0: Talleres de Córdoba.
1: ¿Dónde?
0: ¿Dónde?
3: En Villa Domínico.
1: ¿Quién lo televisa?
0: ¿Quién lo televisa?
3: LFP.
1: LPF Play, señor.
0: Bien. Mirá.
1: Para todos.
0: ¿Comentás sí vos?
1: No, no sé, no sabemos, pero que lo vamos a lo van a
0: lo vamos, dice.
4: Ya, sí, es tuyo, sí, la ya las
5: pelas. Y ahora lo pueden ver todos.
3: Los 3 sí, amistosos son en Villa Domínico.
1: Y 3 televisados.
3: Los 3 televisados.
1: Y los ahora 2 no de se gimnasia corta en Rusia. También.
0: ¿Cómo en Rusia?
1: Los amistosos de gimnasia en Rusia.
0: En Rusia, mira.
3: El sábado 11 con Newell's.
0: Sábado 11 en Domínico con Newell's.
3: En Domínico con Newell's.
0: Y el otro sábado, digamos.
3: Sí, y el otro sábado 18 con Gimnasia y Esgrima La Plata también en Villa Domínico.
0: ¿Juega solo los sábados?
3: Juego los sábados.
0: Perfecto.
3: Sí, porque los domingos descansa.
0: Claro,
3: en pretemporada.
0: Claro, lo dice la Biblia.
3: En pretemporada descansa. Sí. Así que esos 3 amistosos están confirmados para el equipo de Quinteros. Algo importante, tema barco.
0: Barco.
3: Sí.
0: ¿Seguimos con el tema barco?
3: Seguimos.
0: No, dale, para, en serio.
3: Bueno,
0: parece un chiste.
3: Son las noticias que van a llegar.
1: Pero llegando, no se hunde más ese barco.
3: No se hunde más.
0: ¿Dónde está barco?
3: Rusia.
0: Rusia. ¿Con sí gimnasia?
3: Con gimnasia.
1: Cada jugar claro contra gimnasia.
3: Con gimnasia.
0: No se lo trae a gimnasia, barco.
3: ¿Y? El que viajó hacia Rusia.
0: Hay que hacer Rusia.
1: Raro, ¿no? Dos partidos, encima dos partidos van a jugar.
3: Bueno, está bien, por uno no vas.
0: Me sorprendió, perdóname, ¿no?
1: ¿Contra, a ver si contra quién encajar juega algún jugador por ahí?
3: Gimnasia, ni idea.
4: Ni idea.
1: ¿Cómo?
3: ¿Con quién juega Gimnasia?
1: Con el,
4: ¿Krasnodar?
1: El de la locomotora.
3: Locomotive.
1: El locomotive.
3: ¿Cuál, los dos partidos con el locomotive?
1: Claro.
4: ¿Será una final de algo que no nos acordamos?
0: Puede ser, ojo que puede dar estrella.
3: Ojo. La final es súper internacional.
0: Totalmente.
3: Viajó el representante de barco a Rusia.
0: A verlo a barco.
3: A hablar con
1: a
3: los
1: ver
3: dirigentes.
1: Los amistosos.
3: A ver los amistosos de gimnasia.
0: Puede ser, ¿no?
3: Se va a juntar con los dirigentes a ver si puede destrabar la situación y si es que existe la posibilidad de que Independiente haga una última oferta para liberarlo.
0: Una oferta más.
3: La última, esta que...
0: ¿Cuál fue la última?
3: La última fue de 2,5 millones.
4: Bueno, arrancó de cero.
0: Eso es
1: con el Zenit, con el Dinamo, perdón.
3: Con el Dinamo.
1: En San Petersburgo.
3: El Dinamo es de Rusia.
0: ¿Cuál es el otro?
3: Sí, o es de Ucrania.
1: El Dinamo. No, son los dos de Rusia. De Rusia.
0: Sí, porque hay Dinamo.
3: El Zenit, de Kiev, claro.
1: Que creo que es de San Petersburgo.
3: Sí, señor, sí, Zenit.
1: Y el Dinamo.
3: Sí,
1: que no creo que sea
3: ahí
1: el de Kiev.
3: Drius y
0: no,
3: Paredes.
0: No, Kiev es, no creo que sea.
3: En el Zenit, Paredes y Drius, y ahí son, se
0: claro,
3: conocen, ahí son amigos. Y Barrios debe estar, no sé si sigue en el Zenit, el que juega en Boca.
0: Bueno, a ver, la oferta es... No, no sabemos la oferta.
3: Sí, 4 millones.
0: ¿4 millones?
3: Sí. Esa es la última oferta que va a ser Independiente. ¿Puedo? Si es que...
0: Pero ¿cómo se paga eso? Perdóneme, porque yo te digo, che, sí, tengo 4 palos verdes.
3: Sí.
0: ¿Cómo me lo pagas?
3: Y veremos. Es te otra doy, instancia de negociación, ¿no?
0: Te doy un palo ahora y 3 años.
3: Y calculo que la mitad de
0: plazo,
3: como mínimo, deberá ser
6: ¿en
3: ahora
6: junio?
0: A junio no creo. No creo que pueda.
3: Sí. Por el 50% de la oferta, ¿eh?
0: No, obviamente, 50%.
3: No creamos que sea el 100% de la ficha.
0: ¿Y en Independiente tienen esperanza?
3: Independiente...
0: Porque digamos esto, Independiente, la verdad, nunca perdió la esperanza.
3: Con fe, esperanza y optimismo.
0: Porque los tipos fueron a hacer uno. A ver, si vos vas a ofertar por un jugador sin plata, porque tenés una moral espectacular.
1: Es una oferta muy tentadora.
4: ¿Eh? Creo que la próxima van y piden, hacen ahí, que le paguen.
0: Por cuatro palos te compro Moscú.
3: Ahí hay uno que le dijo, vos hacela, ¿no? Que es ese representante, me imagino yo, de barco, y dijo, vos hacela que la vamos trabajando.
0: La vamos a pelear.
3: La vamos trabajando. la vamos trabajando. Sí. Cuando sea las 5 de la mañana, algo nos llevamos, ¿no?
0: Es increíble.
3: Algo así. Pero bueno, sería por 4 millones.
0: Bien.
3: Que es lo que va a hacer el representante, es hablar con los dirigentes, a ver si existe esta posibilidad de que se haga una última oferta y que lo liberen por ese dinero. Si no, no va a haber oferta, no va a haber nada.
0: No, claro.
3: Yo creo que los rusos...
1: A mí me parece, la verdad, una oferta muy muy riesgosa desde lo económico.
3: De lo económico, olvídate.
1: Cuatro millones.
4: Pero vos crees
1: en barco, que no es un jugador...
4: Pero hace poco, más de un año, pagaron 13 a River.
3: Claro, sí.
0: Sí, sí. En el 24, creo.
3: 14.
0: O 25, principio del 25.
4: Por 14. Poco, más de un año.
3: Sí, el primer semestre de la Vuelta de Gallardo.
0: Tampoco sé cómo le fue a Barco allá.
3: No, le fue bien, ¿eh?
0: Le fue bien.
3: Sí, jugó mucho y es una de las figuras, o fue uno de los...
0: ¿Y por qué lo van a vender si...?
3: Por eso ellos no lo quieren vender.
0: Claro.
3: O sea, lo mínimo, o sea, en su carterito de venta era 12 millones. O sea, por menos de 12 millones.
0: Es decir, qué pesado estos tipos que vienen acá y otra vez.
1: Vendeme tu auto en 3 pesos. No, pero no lo quiero vender y encima vale 100. No, pero vos me lo tenés que vender.
4: Pero arrancaste, regalame tu auto. Claro. Regalame tu auto.
1: Dile que te lo regalen.
3: El poder de seducción. Hay que, ¿no? El poder de seducción.
0: No, los tipos deben estar podridos ya.
3: Hay que tener un poder de seducción.
0: Sí. Así pero que, hay que ver qué quiere hacer Barco también.
3: Barco quiere volver.
0: Claro, eso es muy importante.
3: Sí. Barco quiere venir, por eso viaja su representante, para ver si puede estar la situación. También se habló de otros intereses de otros equipos, como Boca o de River. Yo no sé qué tan cierto es eso, ¿no? Me imagino.
4: El pantaloncito de River lo tenía.
3: El pantaloncito de River lo tenía, sí, eso sí. No sé qué tan cierto es eso. Pero sí sé que Independiente lo quiere.
0: Sí.
3: No lo puede pagar, pero lo quiere. Esa es la realidad. Y es muy riesgoso de lo económico, sin ningún tipo de duda. Sin ningún tipo de duda.
0: Bueno, riesgoso, qué sé yo. Barco en Independiente es la figura del equipo.
3: Sí. Sí, figura, capitán, emblema, todo lo que...
4: Sí, como lo dice el turco. Parece el turco.
0: Claro. Pero para Independiente, vos tener en el equipo a Barco y a Mesa, le das un salto de calidad.
3: Sí, claro, los últimos campeones de Sudamericana, claro, por ejemplo.
0: Pero no solamente por eso, sino porque son muy buenos jugadores los dos. Después te podrá gustar más, menos, y para mí, a este plantel de Independiente le sumaste a Mesa y le podés sumar a Barco, y
4: parece que es mucho.
3: Sí. Tendrá que sumarle un 9 también, ¿no?
0: Bueno, obviamente, claro.
3: Porque lo de Ábalos está muy difícil, y ahora apareció el Inter de Porto Alegre también.
0: ¿Por quién?
3: Por Ábalos.
0: Mira.
3: Un sondeo por estas horas.
0: Igual no le queda nada Independiente por eso.
3: Se va, claro.
0: Listo, sí. Ni lo contemos.
3: No. Pero bueno, teniendo en cuenta que Borré va a ir a River, estaban buscando reemplazante y hubo un llamado a su representante. Y teniendo en cuenta, digamos, que el dinero que tienen que poner es poco para llevárselo.
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20: Estar alojada en Miami a partir del primero, ahí cerquita del Inter de Miami, en Fort Lauderdale, a una hora del centro de neurálgico del South Miami, sí. Y allí va a estar haciendo base la selección argentina. Se espera muchísima cantidad de gente que llegue entre hoy y mañana. Acá en Dallas quedamos solos. Era hasta hace 24 horas un mundo de argentinos. Ahora, hoy salimos tempranito a dar unas vueltas, a caminar y a hacer algunas cositas. Y nada, sí, los grillos, nada, nadie. Nosotros, la gente que trabaja y nadie más. El resto de los argentinos ya están todos en Miami, llegando vuelos por todos lados. Se va a hacer el Fan Fest finalmente el 2 a las 6 de la tarde. Confirmado el Fan Fest argentino, ¿no? El banderazo en la esquina de la 85 y Collins, ahí en el North Beach.
0: Sí.
20: En esa esquina se hizo el mismo banderazo en el 2024. Ustedes que conocen mucho la costa argentina, sí. Vio que hay una famosa cadena de churros.
0: Sí.
4: Sí.
20: Bueno, esa misma famosa cadena de churros está en Miami, claro. Y allí en esa esquina, donde está esa famosa cadena de churros, allí se va a hacer el banderazo, que se esperan más de 10.000 personas en dicho banderazo, así que va a estar con muchas fiestas. Hoy se hace un evento también más tarde en Miami con algún tipo de festejo por en homenaje a la segunda estrella, con algunos campeones del mundo del 86. Así que bueno, se va a vivir una semana muy argenta, chicos, en Miami, y así estaremos para llevarle a ustedes y a toda la gente de 990 Sport todo lo que suceda con el color, con los hinchas argentinos y con el lío que hay con la reventa de con la venta, sí, de entradas, que no vamos a entrar en detalle, pero les digo que ya están pidiendo de 4.000 para arriba. Ah, algunos, sí, empezaron a bajar un poquito. Sí.
2: Basta, sí, muchachos, basta.
20: Basta. Hay mucho ruido.
2: Basta
20: en ese tema.
2: Los choreos.
20: Y bueno, no sé quién será el que dice Caruso, pero trae cola el tema, ya les digo.
0: ¿Por qué trae cola?
20: Porque hay mucho enojo. Incluso yo le o sea,
0: sí, eso lo
20: mucho, hay mucho enojo. No, hay mucho enojo de la AFA también, ¿eh?
0: ¿Ah, sí?
20: Porque la FIFA, en la información que yo manejo, no le bajó la cantidad de entradas que tenía que bajar, es la realidad. Sí. Incluso para el entorno de la delegación. Uh-huh. De la delegación, sí. Sí, porque es bueno, lo que venimos contando siempre. Entonces hay bastante. Y incluso, a ver, no es casualidad que hayan aparecido en las últimas horas un partido que estaba totalmente agotado, en página, en reventa, y ahora aparecieron oficiales, no en reventa, oficiales, en venta de última hora, en FIFA aparecieron entradas a $4.000, uh-huh, las mismas entradas que valían 1.500 hace 15 días atrás.
21: ¡Qué raro! Entonces,
20: claramente es página oficial de FIFA, no es un invento.
0: No, claro.
20: Se puede meter, FIFA Ticket se meten en el partido de 16 a 2 finales en Miami y te aparece en venta de última hora entradas a $4.000. Uh-huh. Entonces las entradas estaban.
0: Sí, totalmente.
21: Muchos van a empezar a transpirar.
20: Bueno, sí. Ayer, en una de las últimas conferencias de prensa, uno de los enviados, de los periodistas, le preguntó a Infantino sobre el tema, y lo eludió. Dijo, bueno, y nadie dijo nada de las 200, no sé cuántas entradas que pusimos a la venta, $60. Uh-huh. O sea, le evitó la tangente por ahí, pero no dijo nada de la cantidad de entradas que estaban saliendo a la venta a precios exorbitantes.
0: Sí. No, bueno.
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20: No, el partido de Argentina del viernes solo se compara con la final. Uh-huh. Para que se den una idea.
0: Sí.
20: O sea, un precio de Argentina en 16º final en Miami hoy está solamente equiparado a la final. Uh-huh. O sea, el único precio similar para una entrada Argentina-Cabo Verde es la final en Nueva York el día 19. Uh-huh. El resto no. Pero, a ver, yo estuve ayer con brasileños. Las entradas para Brasil-Japón valían $2.500. Había algunas por 1.800.
0: Claro, sí, pero son caras igual. Sí,
20: eran muy caras. Claro. No, es que es así la
0: sí, sí,
20: Leo.
0: El sistema.
20: Portugal-Colombia. Portugal-Colombia era otro partido que era de los tres más caros del Mundial.
0: Sí,
20: estaba hablando de $2.500, $3.000. Así que bueno, lamentablemente acá
24: ya arranca. Ya arranca el partido.
20: Ahí está arrancando.
24: Brasil-Japón es inminente.
20: Pregúntele a Fiscal si le sirve. No le vamos
0: a preguntar nada porque no le va a gustar. Escúcheme, doctor, la seguimos en un rato, ¿le parece?
20: Por supuesto, le mando un beso grande.
0: Abrazo grande. Cerramos, dale.
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0: Muy bien, gracias, doctor.
4: Hasta mañana.
0: Ya se viene, mira, acá ya llegó el fiscal, está Cebolla. Pero antes, ¿me das dos? A ver, no. Dame dos.
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0: Va a sonar el top de las 2 de la tarde.
8: No, ya sonó.
0: ¿A dónde sonó?
8: No, ya sonó.
0: En otro lugar de haber sonado acá.
9: Guarda con Paquetá, ¿eh?
0: ¿Qué pasa con Paquetá?
9: Le tiró el posterior. Pero derecha.
0: Recién empezó.
9: Pero bancame. Bancamos que entre la medicina.
8: No, que entre la medicina.
9: Cuando la pisa,
0: el
9: momento de caer.
8: Perdón, van a relatar el partido. Sí.
9: Posterior de la pierna derecha. Bueno, continúa, Paquetá.
0: Llega Ricardo Rodríguez, noticias. Justo con el top.
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8: Gol. Bueno, las 14 horas, 2 minutos, la temperatura 16 grados, 2 décimas, el cielo ligeramente nublado. Javier Milei se reunió con Flavio Bolsonaro. El mandatario recibió este lunes en la Quinta de Olivos al senador brasileño y candidato presidencial en ese país. Ambos participarán del encuentro que reúne a legisladores, diplomáticos y referentes políticos de la región con el objetivo de fortalecer los vínculos entre América Latina e Israel. Diego Santilli habló sobre Adorni. El nuevo ministro coordinador brindó detalles de la salida y estado de ánimo de su antecesor.
27: Manuel estaba anímicamente ya... Él le dio tiempo, bueno, tanto el presidente había planteado la declaración jurada, que llegara el momento de la presentación de la declaración jurada, y después que ya anímicamente no daba más en materia del dolor que veía en sus hijos y que quería dar un paso al costado y que, entre paréntesis, quiero aclarar, va a ir a defenderse en la justicia sin fueros y privilegios. Que yo digo, miro para atrás en la historia y no siempre pasó, y no pasó muy seguido.
8: Nuevo temblor en Venezuela. Otro sismo sacudió a Caracas y la vecina La Guaira hace instantes, obligando a numerosas personas a salir nuevamente de sus viviendas y suspender las tareas de rescate. De acuerdo con el Servicio Geológico de Estados Unidos, el temblor fue de una magnitud de 4,6 en la escala de Richter y se registró al norte en una zona que tiene un balneario favorito de esa ciudad, La Guaira. El conflicto en el Medio Oriente. Irán negó hoy que vaya a mantener negociaciones técnicas con Estados Unidos esta semana en Doha, como habían informado algunos medios. Mientras no hay acuerdo sobre futuros diálogos, siguen los ataques entre las partes por la navegación en el Estrecho de Hormuz. 14 horas 4 minutos, la temperatura 16 grados 2 décimas, el cielo ligeramente nublado.
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se prepara para el cruce de 16avos de final frente a Cabo Verde. La duda sigue siendo el regreso del Cuti de Cristian Romero al 11 titular. Ya están jugando en 6 minutos del primer tiempo y por la continuidad de la Copa del Mundo, Brasil y Japón están igualando 0-0 partido que se juega en Houston. Boca comenzó una nueva semana de trabajo mientras la dirigencia intenta avanzar con más refuerzos. Sigue la novela de Sebastián Villa. El fin de semana de River cerró una ráfaga de 3 refuerzos mientras sigue negociando por Ángel Correa y no se baja del sueño. Ulises Ortegoza se hizo la revisión médica y se sumará hoy a la pretemporada en Cardales. Esperan la llegada del Pacha entre el miércoles y jueves. Maxi Mesa ya se entrena con Independiente. Esta tarde firma su contrato por 18 meses, mientras que el plantel trabajará en doble turno toda la semana. Y San Lorenzo tiene nuevo DT. Iker Muñain acordó de palabra y se convertirá en el nuevo entrenador.

0: 90 Sport hasta las 5 de la tarde, 14.08. Aquí estamos acompañándola desde las 12 del mediodía, con mucha información, con lo que va llegando, con la, obviamente, la, no es la apertura, pero el segundo partido, la segunda, el segundo día de los 16avos de final de la Copa del Mundo, lo que decía Kabil, el partido entre Brasil y Japón, en el cual están empatando 0-0. Y muchas novedades en el mercado de pases, ¿no? Muchas cosas que van pasando en el mercado de pases, porque mientras se juega la Copa del Mundo, los clubes tratan de incorporar jugadores, porque recordemos que apenas termina el Mundial, el Mundial, empiezan los campeonatos aquí en la Argentina. La Copa Argentina, el torneo de la República Argentina, la Copa Sudamericana para Boca en este caso. Así que hay absolutamente de todo, como siempre, aquí en 990 Sport hasta las 5 de la tarde. Está el señor Costa. Está el señor Cebolla Jarque. Está el señor Caviglia. ¿Cómo les va?
1: Muy bien, ¿cómo le va?
0: Muy bien.
1: Una salvedad: la Copa Argentina va a volver durante la Copa del Mundo.
0: Peor.
1: Durante la Copa del Mundo. Sí, porque ya el 12 vamos a tener la actividad de Copa Argentina.
0: ¿Y la final cuándo es?
1: La final es el 19.
0: Claro, una semana antes.
2: O sea, antes de la semi ya hay Copa Argentina.
0: Impresionante. ¿Se puede eso? ¿Está permitido?
1: Sí, se ve que está. Chile, a ver.
0: Chile sí. Pero Chile no juega
3: Mundial. Hoy estaba leyendo que, o escuchando, que en Cabo Verde, el rival de Argentina el viernes, el jueves o el sábado hay un partido definitorio del campeonato local.
0: Mira.
3: Es un campeonato que abarca...
1: Y es que probablemente, cuando me dijiste el jueves...
3: ¿Jueves o el sábado?
1: Sí, pero probablemente no tenía la expectativa de avanzar de ronda, claro.
3: Para la programación. Hoy leía eso, claro, bueno, lo de Chile tiene que ver con...
0: Por eso muchos equipos como acá...
3: Bueno, acá se juega el ascenso, ¿no?
1: El ascenso sí. ¿Eh? Paró este fin de semana la Primera Nacional, pero no, porque estaba estipulado ya que eran dos fechas sin...
3: ¿El ascenso acá no paró?
0: No, menos la B Nacional se jugó...
3: Yo no me acuerdo si en otros mundiales, creo que en otros mundiales paraba. Me parece.
0: Bueno, yo me acuerdo del Mundial del 82, estamos hablando hace muchos años.
1: Sí.
0: Pero Ferro sale campeón del Nacional en el medio del Mundial.
3: Pará.
0: Ante Quilmes.
3: En el 86 Boca gana la liguilla.
0: Claro.
3: Viaje y vuelta de...
0: Copa América fue eso, no fue Mundial.
3: No.
0: Sí.
3: No, el Mundial del 86 Boca gana la liguilla.
0: Ah, tenés razón, esa liguilla. Pero
3: Boca le gana la liguilla a Newell's, un beso, Marcito Cuello.
0: Sí.
3: Y claro. Viaja... ¿Te acordás la recordada historia de José, el abuelo?
1: José, el abuelo.
3: El recordado barra de Boca que se contaba que fueron y vinieron a ver el partido.
0: Sí, pero no hubo una Copa América que se fueron a la Torre y Batistuta y vino Reynoso.
3: La del 91.
1: Ah, claro, pero eso es 91.
3: La del 91. Boca juega la final con Newell's, contrata a Reynoso y a Gaúcho. Reynoso cumple con el gol, Gaúcho fue una cosa, no la tocó en los dos partidos. Y en el medio hay el Copa América. Boca le sacan a Junta y a la Torre.
1: Sí,
0: exacto.
3: Sí.
0: Bueno, ese que se en ese, bueno, después cambió todo.
1: ¿Sabes lo que pasa? Que yo pensaba con el fútbol de la Primera Nacional. Hay equipos que terminaron de jugar en octubre. Volvieron a jugar fines de diciembre, principio de febrero. Estuvieron parados algunos 3-4 meses. O encima le vas a parar un mes y medio por el Mundial, cuando el Mundial, la Primera Nacional, no la afecta
0: en
1: absolutamente nada. Porque la Primera División, vos tenés futbolistas que son parte de la Primera División. Es mucho, o sea, son cuatro meses sin jugar
0: para
1: tener un mes y medio parado, para después volver a tener que compactar todos los partidos para que se termine otra vez en noviembre.
0: Porque además son muchos clubes.
1: Es mucho.
0: Es un calendario largo.
1: Sí, sí.
0: Entonces también es una complicación. ¿Cuándo jugás esos partidos que no jugaste?
2: No, después te quedas sin tiempo.
0: Te quedas sin tiempo, tenés que jugar entre semana, con la cantidad de viajes que hay. Toda una complicación para el ascenso, sobre todo la segunda división. Pero no digo para la B Metropolitana, la C, que son todos de zona metropolitana. No sé cómo será el federal, no tengo la menor idea. Pero ahí también tenés mucho viaje.
1: Sí, claro.
2: Sí, más. Ahí tenés mucho viaje porque si bien se divide a veces por zona o sector, hay una etapa en la que se enfrentan entre todos y viajan.
0: Sí. Bueno, ya contamos de los refuerzos de River Plate, ya estuvo Esrur. La gente está ávida con el mercado de pases.
3: Sí, cuanto más pasa el tiempo, más cerca estamos del comienzo.
0: Obvio. Y además porque, en este caso, si hablamos de River y de Boca, mucho tiempo sin lograr objetivos.
3: Necesitan los dos cambiar un poco el aire.
0: Y nada mejor que el mercado. El mercado de pases lo que genera es incertidumbre e ilusión.
1: Ilusión. Yo creo que la es la ilusión. Incertidumbre cuando... Creo que el 80% de los equipos, o 90% de los equipos, que son los que no tienen el material económico y tienen que ir viendo de donde sale alguna cuestión para llegar al objetivo.
0: Exacto.
1: Creo que Boca y River tienen la posibilidad de, sí, sí, pero, de ilusionarse con lo que vayan a buscar.
0: Obviamente, tienen esa ilusión, pero también está la incertidumbre. En sí. El hincha de River, por ejemplo, che, ¿y los que se van? O alguno se queda? ¿Y a dónde se van a ir? ¿Y los que van a llegar, llegan finalmente? Es lo que te pasa todo el día. Al final es todo humo, lo de esto, lo de este jugador, lo del otro jugador, lo de... y este que llegó, ¿quién es? ¿De dónde lo sacaron a este? Bueno, eso pasa todo el tiempo. En el mundo River pasa muchísimo. Imagino que en el mundo Boca también debe pasar lo mismo, Martín.
3: Sí. La expectativa está después de lo que fue la eliminación de la Copa Libertadores. Nosotros veníamos marcando que Boca lo que necesitaba y lo que necesita era primero dar un volantazo con el tema del entrenador, lo consiguió, y después la gente, cada vez que uno consulta o por lo menos ve amigos en los grupos, che, y alguna novedad, y es verdad que esto, y es real que va a avanzar por tal lado, bueno, hoy se sabe que Boca de palabra tiene cerrada la incorporación del arquero, de Montero, que ya empezó a entrenarse el chico de Argentinos Lozano, que dicho sea de paso, me contaron que empezó muy bien en el día a día, que siempre está la duda de a ver cómo se integra, cuánto puede llegar a jugar el hecho de pasar de un equipo a otro, y estaban todos, no todos, pero bueno, los primeros días son un poco de observación de la mirada puesta en él, y bien, muy bien, me contaron ayer. Vamos a ver en esa pelea que va a tener con Gorosito, porque Gorosito es un chico del gusto del técnico de Boca. Y el sábado ya será el primer amistoso. Yo digo que aquellos que, y quizás yo fui uno de los que la semana pasada dije, esta semana seguramente veamos lo táctico, y seguramente haya ya algunos ensayos futbolísticos, algunos parados de equipo. Ahora, el sábado, yo creo que lo que va a hacer el técnico de Boca es... parar dos equipos, va a haber dos amistosos en uno, lo que pasa habitualmente, y mezclar. Lo que sí te puedo empezar a decir, que Rey Domenech, al técnico de Boca le gusta mucho. Camilo Rey Domenech, al técnico de Boca le gusta mucho. Que el chico Flores, del que venimos hablando hace mucho tiempo, que Miguel Russo quiso hacer debutar en primera y después no se dio... Úbeda tampoco lo tuvo mucho en consideración. Es un chico, me dijeron ayer, para prestarle atención. Es un extremo que también puede jugar por adentro. Es goleador, hace goles. Bueno, estoy hablando de estos chicos que empezaron a sumarse de a poco. Camilo Rey Domenech es el más conocido porque ya jugó con Fernando Gago. Y de hecho Fernando Gago, yo tengo entendido que siempre lo tuvo en la consideración, después había sufrido una lesión, perdió un poco de terreno la llegada de Paredes, más Delgado, más Belmonte, más Alarcón, más alguno que me estaré olvidando seguramente, hicieron que él perdiera terreno.
0: ¿Rey Domenech va a ocupar el lugar de Herrera, digamos, en la mitad de la cancha?
3: Sí.
0: Como no está más Herrera, lo subimos a Rey Domenech.
3: Sí, puede ser.
0: Porque no van a buscar nadie ahí.
1: ¿Puedo ser malo?
0: Dale.
1: En esto que él habló de incertidumbre e ilusión, los nombres que estás dando...
3: No, estoy hablando del caso de algunos de los chicos que están apareciendo.
1: Entiendo que después son la primera... ¿De qué te reí?
0: No, lo mataste, pobre Martín.
3: No, estoy hablando de los refuerzos, estoy hablando hasta ahora...
1: Él está contando información.
3: Me estoy acordando de cosas que fui hablando ayer. Montero es una realidad, falta que el jugador regrese de la Copa del Mundo, cuando vuelva al arco. Lozano, una pelea con Gorosito. Villa, yo creo que en estos días vamos a tener novedades.
0: Buenas o malas para Boca.
3: Y...
0: novedades. Definiciones, digamos.
3: Sí, hay tiempo, pero hay muchas ganas y mucho deseo del presidente de Boca de resolver el tema. Hay una postura muy firme, parece, en Daniel Vila, pero como es una negociación y esto es plata y quizá tengan que ceder las dos partes. En algún momento se dijo que Boca no ponía más de lo que decía la cláusula. La cláusula dice 6. Se decía que Independiente Rivadavia, su presidente, no iba a bajar de lo que ya había pedido, que eran casi 8 y pico. Bueno, yo creo que hay que partir, por lo que me contaron hoy, se parte.
0: ¿Eso lo piensa Boca o lo piensa Independiente Rivadavia?
3: Y yo creo que hay charlas en estas horas, se enfría un poco, se dejan de llamar. Acá estamos hablando de dos personas muy importantes. El presidente de Boca y alguien que es muy importante, que además es muy importante en los medios. y que cada uno tiene su personalidad, cada uno tiene su ego, uh-huh, y que en algún momento alguno tiene que aflojar. El tema es, en esa personalidad, quién dice, bueno, lo voy a llamar y de un lado le ofrezco 6.5, 6.800, por decir algo. Sí. Y que del otro lado, en un momento, en una solo en su casa, en Mendoza, no sé si estará en Mendoza o estará acá en Buenos Aires, el presidente independiente de Rivadavia, estoy haciendo una figura que me hicieron hoy, diga, el jugador se quiere ir, yo le había prometido, Boca 8 no me va a dar, y bueno, en 6.5, 7 lo podemos llegar a cerrar. Lo que pasa es que siempre tenemos que dar un número y a eso hay que agregarle el tema impositivo,
0: sí,
3: que a veces es lo que hace que la transferencia sea más alta. A mí hoy, de una de las partes y viendo cómo están las negociaciones, hay optimismo. Mm. Y al técnico de Boca le interesa mucho, mm-hmm, tener a Villa. Y eso hará que después... Lo que era, no digo una prioridad, Boca para el cuerpo técnico, la resolvió rápido, que fue la de Lozano. Uh-huh. La del arquero también. Yo creo que después va a ser Villa. Veremos qué pasa con Romaña. Romaña es una posibilidad que para mí no es prioridad.
0: Uh-huh.
3: Romaña es probable que sea una prioridad en estas horas para ver si se puede cerrar. Yo creo que hay otros nombres.
0: ¿Cuáles?
3: Y a ver, yo sé que el técnico de Boca le dio un listado al presidente, okay, de Boca para que él tenga y analice, llegado el caso de que Romaña, cuando el técnico de Boca asumió, en la lista estaba Romaña. Pero, a ver, como hacen todos los entrenadores, después está en el gusto de cada uno, ¿no? Uh-huh. El técnico de Boca empezó, quiero a este, y después plan B y plan C.
2: Uh-huh. O sea que busca. Ya por lo que estás diciendo... Romaña no es que está descartado, pero no es el único.
3: No es el único.
1: Ah, pero no es plan A.
3: Estaba dentro de esas posibilidades iniciales. Parece ser el más factible por la situación, que queda libre a fin de año, pero parece que San Lorenzo, por más que quede libre, a Boca no se lo quiere vender.
0: No. De hecho, lo que dijo el Bocha acá es que la única idea es que Boca se canse de esperar.
3: Y yo creo que vamos camino a eso, porque como dijimos el viernes, aparece cada vez más gente en el medio. Y entonces cuando aparece gente en el medio, que el intermediario, que la comisión, que a esto hay que agregarle, Boca, yo creo que hay algunos nombres. Barreto, que en algún momento se mencionó, fue ofrecido. No estaba dentro de la lista.
1: Sergio Barreto.
3: El jugador independiente, ese fue ofrecido. El que no fue ofrecido y está en la lista es el otro ex jugador independiente que está en el San Pablo.
1: ¿Adonis?
3: Alan Franco. Alan Franco sí le interesa. Alan Franco es un jugador que interesa. Uh-huh. Y después ver qué posibilidades surgen. A ver, sé que el fin de semana se habló de un nombre en La Plata con mucha fuerza, que es el de Thiago Palacios. Uh-huh. Thiago Palacios interesa. Uh-huh. Thiago Palacios está en la lista. Uh-huh. No sé si como prioridad, como algo inicial o no. El que está en la lista como una posibilidad concreta es Máger Carrizo. Esa es una posibilidad que está. Que está dentro de las posibilidades.
0: ¿Qué es la vida de Carrizo? ¿Dónde está ahora?
3: Jugó muy

0: Groningen, 20 con el Twente, un partido completo con el Twente, esto va a ser en Copa, y después tres ratitos más. Son 3, 4, 5, 6 participaciones y un partido completo.
1: Claro, muy poco.
2: Y casi nada.
1: Convengamos que Mágel Carrizo era pretendido por River.
0: Sí.
1: Y él prefirió ir allá.
2: Y River estaba dispuesto a poner mucho dinero.
3: River y Boca había hecho un sondeo. Además. River había hecho una oferta concreta. Pero el chico decidió irse afuera. Él decidió irse afuera. Y además siempre cuando un club te compra y no pasaron ni 6 meses, es muy difícil que si no rendiste te preste, no te va a la Argentina. Puede pasar, ¿eh? Yo creo que lo que van a buscar ellos, si él quiere salir a jugar, es quedarse por ahí, por Europa.
1: Bueno, es la idea de él, jugar en Europa.
3: Exacto. Pero al técnico de Boca le interesa. Es un chico que le interesa.
0: Independientemente de Villa, o Villa y Máger Carrizo, no, Villa y Thiago Palacios,
3: lo
0: Villa
3: que pasa y... es que ahí tenés que esperar a ver qué va a hacer, qué va a pasar, qué va a resolver, qué será el futuro de Ceballos.
0: Claro, pero Ceballos ahora, en 6 meses, se termina en Boca.
3: Sí, bueno, yo creo que primero van a ir viendo Villa, Romania o algún otro central. Hay una posición que Boca no tiene hace mucho tiempo.
0: Técnico.
2: No, pará. No, Claudio, ¿no?
1: Sí, era
2: tuvo Claudio.
3: Tuvo Miguel Russo y hizo una falta de respeto, lo va a decir.
0: Me quedo ahí para no seguírtela.
3: No, Miguel, no te podrá... No te,
0: pero Miguel 2020.
3: Ah, bueno, está bien. 2020. Bueno, es una cuestión de...
0: Ah, bueno, entonces, si no nos metemos
3: después,
0: en el tema...
3: Después tenemos que analizar lo que pasó. Para mí Gago fue un buen... Siempre es un buen entrenador, no le fue bien. Pero de los que trajo, yo creo que Gago, Miguel, Diego Martínez, te podrá gustar o no, quizá no estaba a la altura. Almirón no era un mal entrenador cuando Boca lo fue a buscar. Y le fue mejor de lo que Almirón, llegó en la final.
0: 3 años pasaron ya.
3: Bueno, por eso. Bueno, como fuiste tan duro y tan despectivo, fuiste medio despectivo así.
0: No, vos preguntaste y yo respondí.
2: Se enojó Martín.
0: O no fue pregunta.
3: No.
0: Capaz que era parte de la oratoria y yo me comí la mague. Pensé que nos estaba preguntando qué es lo que le había pasado.
1: Él lo dijo retóricamente. Está buscando algo que no tiene hace mucho.
0: Me distraje porque había posibilidad de penal de Brasil.
1: Iba a seguir y usted se metió y dijo, entrenador.
2: No, se ve que lo quería decir y encontró el momento.
1: Sí, eso es
2: lo cual está perfecto.
1: Sí, pero no preguntó a él.
0: Ah, no fue preguntado.
3: No, yo digo, hace tiempo que Boca en un sector de la cancha, para mí, no tiene un lugar, no tiene un jugador...
0: Ah, ¿ves? Jugador no había dicho.
3: Bueno,
0: Boca, dale, jugador, dale.
3: Que es real, cuando ayer me lo decían, y yo le decía a esta persona, es verdad, hace mucho tiempo que Boca no tiene esa característica. Tiene, viste que hoy es todo muy, el volante interno, el volante que juega posicional al lado del 5, el que juega al lado de Paredes.
1: Ajá.
3: Pero eso también tiene que ver con la elección de los técnicos, cómo le gusta jugar.
1: Claro.
3: Boca hace mucho tiempo que no tiene un volante por la derecha.
0: Un 8.
1: Un 8.
3: Boca no tiene un 8.
1: Bueno, el Russo quería un 8, ¿de verdad?
3: Sí, dijo que quería un 8. Y eso un poco tiene que ver también con que ven cierto desbalanceo con un sector de la cancha con otro. Por ejemplo, vos de un lado tenés
1: Braida,
3: Blanco, Zenón, Velasco. Ayer a Velasco lo nombraron por ese lado, por ejemplo. Ceballos juega por izquierda, no juega por derecha. Villa juega por izquierda, no juega por derecha. Pueden jugar del otro lado. Ahora, del otro lado, vos no tenés. Vos vas a depender de lo que te haga el lateral, en este caso Lozano, Grosito. Por eso digo, como el mercado es largo y Boca tiene su presentación oficial con Sarmiento, pero el miércoles que viene, después del amistoso con Defensa, vamos a poder ver al Boca del Vasco, porque va a ser un partido televisado frente a Atlético Paranaense.
1: Sí.
3: Creo que va a ser en un horario de la tardecita. Creo que ese día no hay partido del Mundial.
0: ¿Cuándo me dijiste que
3: el
0: es
3: 8,
0: el
3: 8. Creo que no hay partido.
1: Mira.
3: Me parece, ¿eh?
0: No, 8. Miércoles 8 no hay partido.
3: Parece que la intención de la televisión es ponerlo en un horario...
1: ¿Con quién juega?
3: Con Paranaense en Salta.
1: Mira.
3: Así que veremos. Pero la idea es, ahí vamos a ver. Y en cuanto al esquema del que se habla tanto, cómo va a jugar, yo creo que va a depender mucho de esto que estamos mencionando, de los volantes que tiene. Tiene mucho en la mitad de la cancha. Los tiene que recuperar a los Belmonte, a los Alarcón, a los Zenón, a los Palacios. Yo creo que Palacios de todos es el que corre más de atrás. Porque tiene una competencia muy importante hoy, que es la de Aranda.
1: Y claro.
3: A Palacios le surgió en el tiempo una competencia que él quizá ni

0: imaginaba, pero bueno, dependió justamente de que él no rindió, de su lesión y que le apareció un chico del cual observan, tiene todas las condiciones que ya viene demostrando y que además viene con el impulso, me contaron, con eso de haber estado con los jugadores de la selección, que al chico le hizo bien.
1: Claro.
0: Es un chico que además, en los pocos días que lleva en Boca, desde su vuelta, parece ser un chico muy centrado, muy ubicado, se entrena, les gustó mucho el gesto de querer quedarse. Bueno, y además, futbolísticamente, le ven condiciones de las que no abundan en el plantel.
1: Sí, convengamos que si Palacios se hubiera andado bien...
0: Quizá el pibe no aparece. Quizá el pibe no juega.
1: Exacto.
0: No lo conocíamos.
1: Obvio.
0: No lo conocíamos.
1: No, no, lo veíamos en reserva, que jugaba bien, pero no hubiera tenido la oportunidad primero.
0: Totalmente de acuerdo.
1: Eso pasó.
0: Sí, eso pasa habitualmente. Salvo un pibe... No sé si este chico...
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1: Dijo que Brasil había tenido sus mayores aproximaciones. Bueno, la ventaja es parcial y japonesa por 1-0.
2: Como la perdió Casemiro.
3: Sí. Está bien, igual después. Danilo, pasaron 5 segundos desde que la perdió Casemiro. Nadie.
1: Qué marcó. Buen gol.
3: Qué golazo. Buena definición.
1: Ahí. Rasante la medialuna del área. Sí. De derecha, cruzado, mano derecha de Alisson. Entró en la red lateral del arco. Sí, de esta forma Japón.
3: Sorpresón, ¿eh?
1: La sorpresa es la eliminación de Brasil. Claramente que Brasil en 16avos de final, esto es de momento, es parcial, se esté quedando eliminado. Así que en Houston tenemos un problema para Brasil. Sí. Es la victoria parcial de Japón.
3: ¿Cómo debe estar mi amigo Marcelo de San Cristóbal?
1: Claro.
3: Marcelo, qué lástima. Bueno. Pessoa, ¿no? Claro. Bueno, entonces, sí, ahora vamos con el turco.
4: Yo creo que eso que me preguntaste, por eso te decía, quizá en el apuro, y es lógico, nosotros ya queremos saber. Hasta en el amistoso el sábado. Y el sábado creo que va a ser más una mezcla.
3: Vamos a ver de entrada.
4: Y el sábado en un amistoso. Creo que va a haber dos partidos en uno. No sé, serán 30 y 35, 35 y 35 minutos. Lo que se hace habitualmente cuando se arma un amistoso con otro rival. Después ya sí, quizás contra el Paranaense. Ahí, sí. Parece ser más un poquito más oficial, si querés, aunque es un amistoso. Va televisado. Tal vez ahí veamos, pero insisto, observan que hay muchos volantes, Alarcón, Belmonte, que son internos. Insisto, el posicional puede ser Rey Domenech, puede ser Delgado, ver dónde lo ubican a Zenón, esto de Aranda. El 9 es un tema de Boca.
3: Uh-huh. Espérame, ¿me esperás?
4: Sí.
3: Porque yo te digo que era el tema del 9. ¿Me das tres, Luquitas?
5: Dale. 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
3: El 9.
4: El 9, el tema es el siguiente. Vareiro se está recuperando. Ya está en lo que sería una segunda etapa de su recuperación. Recordemos que él se desgarró, tuvo dos desgarros.
1: Un doble desgarro.
4: Entonces eso hizo que la recuperación se demorara más de lo que se creía. Y cuando el cuerpo técnico asumió, bueno, se encontró con ese escenario, con esa situación. En el mientras tanto vos tenés a Merentiel y a Milton Jiménez. Si mañana Boca tiene que jugar con un 9, el 9 es Miguel Merentiel.
3: Claro.
4: Ahora, seguramente el sábado le toque un rato a Merentiel, otro rato a Jiménez.
3: Sí.
4: Después el tiempo dirá si es Vareiro, si es Merentiel. Yo no veo al Vasco jugando con 2-9, por lo menos de arranque. Insisto, esto después va a depender mucho de qué vea él. Él no
2: definió todavía su esquema.
4: Digamos. Él no se va a casar con un esquema. Él es probable que en determinado partido juegue de una manera, que lo repita, pero si el tercer partido, porque el rival te lleva a jugar distinto, es probable que lo juegue distinto. Uh-huh. Ese partido.
3: Okay.
4: El Vasco siempre fue un poco así. Tiene una idea en su cabeza, pero eso se lo van a dar los jugadores. Hoy tiene jugadores para, si quiere, jugar con el 4-3-1-2, porque el enganche tranquilamente es Aranda, que el extremo o el del punta pueda ser hoy, no sé, Ceballos, hasta que Ceballos defina qué va a hacer con su futuro. Este es un tema también, Ceballos, qué va a pasar, uh-huh, y qué va a decidir Boca con Ceballos también, uh-huh, que eso lo veremos con el tiempo. Y el 9. Ahora,
1: los 9 de él, no sé, yo pienso rápido, Gigliotti,
4: Caleri,
1: Osvaldo, también eran 9.
3: Sí.
1: O sea, más parecido a lo que son Milton Jiménez y Vareiro, no estoy hablando de la calidad, por favor.
2: Goleadores.
1: Que se entienda, son 9 con otro porte y 9 goleador a lo que es Merentiel.
3: Sí.
1: No, Merentiel, quizás de lo que jugó el Vasco, lo podés asociar más a cómo jugaba Tevez, que se tiraba un poco más atrás, que claro, podía ser 9, que podían ser 2 puntas. Digo, porque él lo ha hecho, él ha jugado con Tevez y un 9. Sí. Digo, pensando en esto, lo que pasa es que también esa posibilidad podría ser de Aranda, que Aranda sea de Tevez, uh-huh, digo, para pensar en lo que fue el ciclo de Arruabarrena y en las opciones que él tomó. Pero bueno, después es ver, yo creo que le gusta más un 9 de área.
3: Sí, bueno, pero los 9 de área, a ver, 9 de área que tenga, el único que tiene, bueno, si tenés a Jiménez y a Vareiro.
1: Sí, por eso.
3: Después que le guste esos 9 es otro tema.
2: Si va a jugar con un punta y ese punta es Merentiel, no es de esas características, dice Gaby.
3: No.
1: Y no ha estado cómodo Merentiel siendo 9.
3: No.
1: Merentiel no estuvo cómodo. Uh-huh. Entiendo que si le preguntas hoy es un tema también jugar o al banco, va a querer jugar de 9. Pero...
3: Sí, claro.
1: ¡Turco! Sí.
4: ¡Turco!
1: ¿Máscara?
4: ¡Turco!
8: Un abrazo grande para todos. ¿Cómo andan?
3: ¿Qué cuenta?
8: Muy bien. Muy tranquilo.
3: Muy bien. Me alegro mucho por usted.
8: Sí, señor, claro. Están tranquilos.
3: Acá estamos hablando un poquito de Boca, de lo que se viene.
8: Nos estaba escuchando.
1: Qué bueno, gracias.
8: Gracias noto que
3: ¿qué opinión tiene?
8: El fiscal parece que tiene algo que se ensayó con algunos chicos.
3: ¿Ah, sí? ¿Con quién? ¿Con quién?
1: A contar.
8: Sí, ya de hace bastante lo estoy notando, ¿no? Gracias. Que parece que se ensañó con algunos chicos de Boca.
1: A ver, no sé a quién te referís.
8: Más precisamente a Gonzalo Gelini, alias El Rayo.
1: El Rayo, y el Eléctrico, ¿verdad?
8: Y a Iker, el Sufi Aurre.
1: ¿Sos anti? No, simplemente que si estuviste escuchando, quizás sintonizaste mal o algún problemita de pilas, revisaste mal la pila.
8: Hace un tiempo,
1: Andrés, en lo que estaba hablando,
8: escucho,
1: y por favor,
8: escucho.
1: Y justamente la charla era, algunos futbolistas, algunos juveniles se imponen, otros aparecen y toman su posibilidad. Esa era la discusión, la charla que llevamos a cabo. Entonces dijimos, Aranda tomó esa chance y otros dos futbolistas no la tomaron.
8: Sí,
1: yo no dije que se tiene que ir de Boca, claro, el Rayo, el Eléctrico, Gelini, ni que Sufi Aurre haya que cederlo a Atlanta. No dije eso.
3: ¿Te vendría bien?
1: Sí, no le deseé el mal a ninguno de los dos.
8: ¿Qué te parece?
3: ¿Qué te parece?
1: Claro. Todo lo contrario.
8: Aunque tenemos un jugador de Boca que está préstamo en Atlanta.
3: ¿Sí?
8: Y obviamente está haciendo muchos goles, que es Nacho Rodríguez, técnico parece.
3: No le gusta el técnico.
8: Que no se dio cuenta y lo manda al banco.
1: Ah, ¿no? O sea, todo esto para hablar de Atlanta.
2: Ahora, cada vez que puede le pega a Pellegrano, pero Atlanta está segundo. Eso
3: Atlanta
2: lo
3: perdió con el Almagro, pero...
1: ¿Cómo se lo recordás?
8: Tiene que estar primero, no segundo.
2: Ah, primero.
3: Ah, ¿está primero?
8: Tiene que estar primero.
2: Ah, tiene que estar primero.
3: Ah, tiene.
2: Bueno, tú, convengamos que para un equipo que está hace más de 40 años en el ascenso, está bien.
3: No está.
8: Y con 60 temporadas en primera.
3: Exactamente, eso también es cierto. Todo hay que contar.
8: Que no estamos en primera, estamos dentro de los 20 equipos del fútbol argentino con más partidos en primera división.
3: Impresionante.
2: El último fue hace mucho, pero no hay más.
3: Y no lo pudo pasar nadie.
8: Sí. No, está dentro de los 20.
3: Impresionante.
1: Qué locura, pensar que hay generaciones...
8: La ventaja que estamos dando, ¿no?
3: Sí.
1: Pero hay generaciones y generaciones en las cuales me incluyo. Yo me puedo incluir por una cuestión generacional, después claro, yo leo la historia, pero para mí Atlanta históricamente fue un equipo del ascenso.
3: Claro.
1: Siempre,
2: para mí ni
1: claro, lo que acabo...
8: La historia dice otra cosa.
1: Claro, no, hay un problema de auditivo, por lo que veo. Justamente acabo de decir, yo conozco la historia... Pero yo toda la vida Atlanta lo vi en el ascenso.
8: ¿Y qué vale mal? ¿Lo que a vos te pasa o la historia?
1: No, la historia, querido Andrés. Pero justamente dije pensar que hay generaciones,
3: claro,
1: que para ciertas generaciones históricamente es un equipo del ascenso. Nada más dije.
3: Y hay mucho.
8: Sí, bueno, está bien. Porque obviamente no vivieron la etapa de Atlanta primera.
3: Claro. Exactamente, ahí está.
8: Por suerte la pude vivir.
1: Sí. Para Manu, Racing es un equipo ganador, históricamente ganador, más grande. Y porque él nació en 2001, no vio los 35 años que Racing no se campeón.
2: Tampoco vi el heptacampeonato, el título del mundo, el tricampeonato,
1: claro,
2: la Supercopa, la, bueno.
8: Pero la historia está escrita, sino que tiene que decir el hincha independiente joven, que no vio ninguna de las 7 Copas Libertadores que tiene.
1: Bueno, yo creo que a los hinchas independientes de mi generación, los del 82, 83, que no lo vieron campeón de la Libertadores, toman lo que le dicen sus padres, toman la historia, pero yo creo que a ellos les ve, si les preguntan, les gustaría vivir, haber vivido alguna obtención de esa Copa.
8: Sí, obvio, a quién no le gustaría.
1: Claro, yo me imagino que de esos 10.000, 8.000 que van a ver Atlanta, le gustaría haber participado en un partido de primera división.
2: ¿Tanto más?
8: Por supuesto, sí, claro.
1: Eso estoy diciendo, además, claro, una cuestión generacional.
8: Está escrita y no se puede borrar.
3: No, yo no, la historia,
1: si la quiere borrar,
3: la historia es clave, la historia es entera y, claro, y contarla y está, obviamente, eso está fuera de
1: discusión. Una cosa es vivirla.
3: No, vivirla es mucho mejor, pero no, por más que no la hayas vivido, yo escuchaba una nota con,
2: ¿no?
3: Escuchaba una nota con un boxeador joven y vos sabés que a mí me sorprendió la respuesta. Le preguntaron cuáles son los tres mejores boxeadores argentinos. ¿Y sabés qué dijo? Loche, joven el pibe.
1: Joven.
3: Loche, Monzón y,
1: y
3: Maidana, creo que dijo.
1: Ah, bueno.
3: Porque es el que vio.
1: Claro.
3: Pero lo primero que dijo es Loche,
1: Loche y Monzón.
3: Y Monzón. Es
8: pero
3: decir,
8: claro.
3: Pero, por, obviamente, pero por ahí, no como sorprende. Joven, el futbolero joven, por ahí te dice, no,
1: no dice
3: yo, el de River te dice, ¿cuál fue el pibe de 25 años de River? ¿Cuál es el mejor día de la historia de River? Te va a decir Juanfer Quintero. No te va a decir el Beto Alonso.
1: Tal cual.
3: ¿Me entendés a lo que voy?
8: Claro.
3: No, no, esto no les estoy comparando, aclaro, porque no, los Juanfer Lover me están matando. Pero digo, me refiero a otra cosa, me refiero a que el futbolero habla más de la hora que del antes.
8: Claro, pero sensato, ese chico que habló de los boxeadores que nombró y no dijo, por ejemplo, Maravilla Martínez, ¿no?
3: Sí.
2: Bueno, pero no le, capaz no le parecía.
3: No, bueno, pero, es un gusto. Habló de claro. Maidana, el chino Maidana puede haber dicho Martín.
8: El chino Maidana más contemporáneo, ¿no?
3: Claro, bueno. Pero,
1: habla de boxeo también.
3: Pero no sí, importa, impuesto, no importa.
8: Ese
3: que le gustaba a él, el que le gusta a él. No, es una pregunta a él, no a usted, turco.
8: Claro, no, por supuesto, pero uno en cuanto al boxeo puede nombrar.
3: Obvio, puede nombrar 100.
8: Sí, Galinde, claro. Gatica. Sí, claro,
1: lo va a nombrar.
3: Sí.
8: Por supuesto.
3: Pero yo iba a otra cosa, iba al tipo que...
8: Horacio Caballo.
3: Ahí está, perfecto.
1: Es una cuestión de comprensión, yo se lo dije, ¿eh?
3: ¿Ah? Sí, bueno. Me da 2 segundos, Turco, y hablamos de la actualidad de Boca Juniors. Porque,
8: sí, señor.
3: Dame 2.
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0: Bueno, los estaba escuchando atentamente.
1: Atentamente.
0: Bueno, muchas cosas para contar, para decir. Yo, con respecto a Sebastián Villa, voy a decir, bueno, el fin de semana hablé con alguien que está en la representación del colombiano, me dijo, está estancado, pero creo que va a terminar favorablemente, Villa va a volver a Boca, ambas partes deberán ceder un poco, pero Villa va a jugar en Boca y va a volver a Boca.
1: Uh-huh. Usted es, tiene la ilusión...
2: Optimista.
1: Tiene la ilusión, la expectativa de que Villa juegue en Boca. O la información.
0: Las dos cosas. Información. Hablé con alguien que es muy amigo y que Martín lo conoce. Ajá. También amigo de Martín. Y
3: hoy estaba en la playa.
1: Uy.
0: ¿Cómo?
3: Que hoy estaba en la playa.
0: Ah, sí, sí.
1: Con este frío.
3: Creo que está acompañando a la selección argentina en estos momentos.
2: Es que es parte de la delegación.
3: No, no es nada, pero está ahí.
0: Estuvo acompañando a la selección Colombia.
3: Claro, exacto.
1: Ah, ok. Perfecto. Bueno, entonces Villa va a jugar en Boca para usted.
3: Me hizo acordar otra cosa que...
0: Villa va a jugar en Boca, sí.
4: Cuidado.
1: Sí. Bueno, ¿y qué más? ¿Qué más?
0: Bueno, después habrá que esperar el tema del marcador central. Lo de Romania, bueno, obviamente a partir del miércoles puede firmar un precontrato con cualquier institución, porque está 6 meses de quedar libre.
1: ¿Pero Boca firmaría un contrato con Romania? Y tendría que esperar 6 meses.
3: Para mí Boca buscaría otro.
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3: Entonces, no hay oferta por ninguno. Hasta los representantes de esos jugadores están sorprendidos porque ellos mismos te dicen, sí, puede ser que haya llamado X y haya preguntado, pero oferta no, porque la oferta va a llegar más cerca de...
1: Después del Mundial.
3: Claro, o más cerca del arranque de nuestro campeonato, si es que aparece. Boca, ante ese escenario, ¿qué hace? Como tal vez hay una algo dando vuelta, que algún central se pueda ir, por eso, aparte, si lo de Romania está como...

0: Bueno, con los dos centrales, hablando del primer marcador central, ¿no? Los dos centrales que tiene, obviamente que aparecieron otros nombres y lo marcábamos, y coincido con lo que vos dijiste, lo marcábamos la semana pasada, el de Alan Franco, el de Barreto, que, bueno, ya Boca estuvo interesado por ellos, los dos ex hombres de Independiente, por Barreto estuvo muy cerca Boca de incorporarlo, después obviamente hubo una diferencia a último momento con Independiente y se cayó el pase, pero bueno, son los dos nombres que aparecen. Yo digo que lo de Romania, para mí lo veo muy muy difícil, por una situación claramente de San Lorenzo, que no quiere vender el jugador a Boca.
1: Claro, ahí está la dificultad. ¿Hasta cuándo lo espera? ¿Hasta cuándo espera Boca a Romania?
0: Y yo creo que, a ver, el Vasco no quiere las novelas. Si no va un jugador, quiere ir por otro. No, no quiere alargar la negociación.
2: Ya es una novela.
1: Sí.
2: ¿Es bien de Vasco?
1: Es bien de Vasco.
2: Chao,
1: Bife, dale. ¿Se hace o no se hace? Buenas noches.
3: A riesgo de ser interpelado por Andrés,
1: sí.
3: Yo creo que Boca necesita un central. Sí, claro. Más allá de los centrales que tiene, necesita un central.
1: Yo pienso igual que usted.
3: De nombre.
1: De fuerte.
3: De peso. O sea, este es el 2, este es el 6 de Boca.
0: ¿Y a vos te parece que Romania es más de lo que tiene Boca?
3: Sí. Yo creo que Romania es más de lo que tiene Boca.
1: Pará, pero hagámoslo. ¿Romania es más que Figal?
3: Sí. Sí. El presente hoy sí. Quizá la proyección de Figal en algún momento...
4: El presente puede ser, después las condiciones están el gusto de cada uno.
1: ¿Romania es más que Costa? ¿Romania es más que Costa?
4: Sí. Yo le voy a dar un nombre, por ejemplo.
1: ¿No?
4: Romania es más que...
3: ¿Qué sé yo? Romania para mí sí. Para mí es más que todos los que tienen.
2: Romania es el mejor central del fútbol argentino hace 2 años.
0: Sí, pero una cosa es defender con el culito atrás.
1: Sí.
0: Y otra cosa, cuando lo sacás...
1: Es que Boca no ataca como River, ¿eh? Boca también juega mal a la retranca, ¿eh? No es River en el Monumental. Boca no es así, no, tampoco.
0: El San Lorenzo ha defendido...
1: Sí, también.
0: Bueno.
1: Pero ojo que Romaña no es lento, ¿eh? Es pesado, pero no es lento.
2: No, es torpe a veces con la pelota.
0: Tampoco...
1: No es Carlos, obviamente, no estoy diciendo eso. Digo, pero no es este...
0: A ver, tiene más técnica. Yo lo comparo con muchos jugadores... que son grandotes y que obviamente defendieron bien cuando defendían metido atrás, después cuando tienen que sí, salir se
1: verdad,
0: les complica.
1: Es verdad.
0: El caso de Lema es uno.
1: Sí, claro, obviamente.
4: Yo les doy un nombre. A ver. Que, bueno, además de Alan Franco, que yo sé que al técnico le gusta y lo puso en la lista, el otro nombre que él incluyó en la lista, por ejemplo, es un chico que cuando estuvo aquí tuvo mucha proyección y se fue rápido, que es el de Belgrano de Córdoba, y que fue a la selección,
3: Troilo,
4: ¿no?
3: Troilo.
1: Sí. Mariano
4: Troilo.
1: Sí.
4: Es un jugador...
3: En Italia, en Parma.
4: Creo que está en el Parma, ¿no?
3: Sí. Uh-huh. Ahí se fue a Parma, sí, Mariano Troilo.
4: Sí. Ese es un jugador que puede llegar a interesar. Uh-huh. Puede llegar a interesar, ¿eh? Yo digo que si no se hace Romania, Boca va a tratar de cerrar un central... Por esto que les cuento de la posibilidad de que en algún momento alguno se vaya, pero si no, está cubierto el puesto. Pero Troilo es un jugador que, con Alan Franco, el técnico incluyó en la lista.
1: Ok. Bueno.
4: Había otro chico que jugaba en Belgrano también, que es más joven.
2: Matías Moreno. Matías Moreno. Está en la Fiorentina.
4: Sí, creo que lo prestaron a España, me parece. Ese es un jugador que también siempre... Viste que Belgrano siempre sacó buenos centrales.
2: Sí, sí.
4: Y bueno,
2: está en Levante.
4: Levante, viste, sé que estaba en España.
1: 22 años, no sé, segunda.
3: No me parecen que sean nombres.
1: No, a eso iba, justo a eso iba. No, me pero parece eso... que Cavill habrá de decir, che, un central que venga y sea el capo de la defensa.
4: Y eso es Romaña hoy.
2: Eso es Romaña, eso es un Gustavo Gómez.
4: Sí, es, claro,
2: eso
4: es Romaña. No, claro, ahí es un nombre muy arriba.
3: Yo estoy en esa línea.
4: No, yo también. Vale,
2: pero Boca no puede apuntar atrás. No, mira, Gustavo, olvídate de Gustavo Gómez. Porque
4: no, pero diste. Un yo Balbuena, creo que diste el nombre. Claro,
2: un Balbuena,
3: un Alderete.
4: Claro, están dando nombres. Están dando
3: de jerarquía.
4: Bueno,
3: mundial.
4: Pero quizá como no hay un. Esto yo pienso parecido a vos, ¿eh? Pero quizá en el apuro no ven que el central sea algo para resolver ya.
3: No me parece que no digo eso, ¿eh? No, yo creo que Boca necesita un central de jerarquía, no digo que
4: Gustavo Gómez, sí, claro, obvio.
3: No veo que sea la necesidad que tenía en el lateral. No veo que sea una necesidad que tenía en el lateral como en el arco.
4: Claro.
3: En eso estoy de acuerdo. Sí, no me parece una prioridad la del central, sobre todo para jugar a la Sudamericana. Hay que ver cómo te va con O'Higgins, después se

0: meta, digo. Sí.
1: No, el central va a ser necesario una vez que vuelvas a la Libertadores, porque quedó demostrado que no te alcanzó.
2: Pero Boca necesita ganar la Copa Sudamericana.
3: Claro, sí.
2: Es un objetivo ganar la Sudamericana.
3: Hay que pensar primero en lo que tiene, ¿no?
1: Sí.
3: Antes de pensar en la Libertadores.
1: Pero justamente por eso te digo, y dice eso Cavi, de que quizás sería más a futuro.
2: ¿Cuál es el objetivo de Boca en este semestre,
3: Andrés? Ganar todo.
1: Mira, o sea, viene fallando hace dos. ¿Hace cuánto?
3: No hay margen de error, ¿eh?
2: No hay margen de error.
3: Otra. Hay que ser campeón de todo.
1: Ahí está.
2: Esta es.
1: Es linda, ¿eh?
2: No sé, es un boliche esto, ¿qué?
1: La canción de la Sudamérica, el himno de Ale Domínguez. Así va a ir el turco Rancagua escuchando esto.
2: Parece Locomía esto.
3: ¿Eh? Es el mismo torneo que quedaste eliminado, Cebolla.
1: Sí, ¿qué tiene que ver?
3: Te reís y vos quedaste afuera.
0: Con ganas.
1: No, y vos me decías al principio de año la séptima y la obligación y la católica.
3: Por Dios.
2: Escúcheme, bueno, el objetivo, siempre hay un objetivo primordial que me imagino que.
3: Sí, pero Boca necesita títulos internacionales,
2: sí,
3: y títulos locales.
2: Pero el objetivo de ganar a la Sudamericana, a Boca no le cambia nada, ¿o no?
3: ¿Cómo?
2: Ganar la Sudamericana, a Boca, ¿en qué le cambia?
4: Ganás al Internacional después de mucho tiempo y volvés a jugar la Copa, ¿no?
3: Clasificás a la Libertadores, te da la posibilidad de jugar la Recopa.
2: ¿Pero vas al Obelisco a festejar la Sudamericana?
3: No sé si al Obelisco, pero que se va a festejar.
0: Sí, hace 4 años que Boca no sale campeón, ¿eh?
2: No, no estoy diciendo que no se festeje porque ganás algo. Estoy diciendo la Sudamericana. Soy la Sudamericana, tampoco estás ganando la Libertadores. Es lo mismo ganar la Libertadores que la Sudamericana. Estoy loco, Andrés.
1: No, pero.
3: No es lo mismo, pero es un título internacional.
2: Sí.
0: No es lo mismo.
3: Además, te da la posibilidad de jugar la Recopa, la Libertadores.
0: A los contadores de estrella como el turco. Sí. Te van a decir, 19 torneos internacionales, tenés más que Independiente, te despega de este.
1: Depende
0: a
1: quién le
0: ganas. Ganas el diplomático, la posibilidad de la Recopa.
1: Si es una copa que queda en el recuerdo porque eliminó a River y le ganó la final, no sé, al Mineiro.
2: Bueno, ahí jugar contra River es otra cosa.
1: Por eso te digo, va a depender de eso también.
2: Mm-hmm. Ok, bueno.
1: Creo, ¿no?
2: Sí.
3: No, además sería la tercera Copa Sudamericana que lograría Boca Juniors, es importante.
4: Siempre lograr un título es importante.
2: Está bien.
4: A ver, ya sea el local es lo. Daría la sensación que en el segundo semestre sería lo más importante, sí, porque sí, es lo que más el hincha de Boca está extrañando ganar, sacando la Libertadores. Después, si no se te da y vos me decís hoy firmás, ganás la Sudamericana, si no ganás nada, y sí, como.
2: No, si no ganas nada, obviamente.
4: Sí.
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3: Bueno, estamos hablando de campeonato.
2: Campeonato en serio, dale, vamos a festejar un torneo de campeones. Dale,
3: pero vamos a nombrarlo. Esperá, ¿a dónde voy yo? Copa Argentina, torneo clausura, el trofeo de campeones, la tabla anual, el torneo anual y la sudamericana. Si vos de esos cinco no conseguís mínimo 3 campeonatos.
2: Para el trofeo de campeones, me perdí con el trofeo
0: de campeones. Si ganase clausura, jugás el trofeo de campeones.
2: Pero ¿cuándo se juega eso?
0: A fin de año.
2: Ah, también en el bien,
0: este año.
2: Perfecto. Pero lo estás contando como si lo.
0: Sí. Boca hace 4 años saca un título y hay que sacar 3 en 2 meses. Pero bueno.
4: Y además hay una situación hoy que tiene que ver un poco con lo que se viene el año que viene, que es la política.
2: Sí.
4: Y no ganar a esta altura a fin de año, y quizás yo no sé si va a jugar o no en lo que viene. Porque esto, yo siempre digo algo, en lo eleccionario falta mucho y falta poco.
2: Sí, es verdad.
4: A ver, falta un año y medio. Exacto. Alguien te puede decir, falta un montón. Yo ayer o antes de ayer, no sé, leí una declaración de Horacio Paulini, por ejemplo, que le dio un respaldo muy grande otra vez al Vasco Arruebarrena. Desde el conocimiento, desde la experiencia de lo que el Vasco transmite, Paulini está con eso de generar pensando a futuro y no pensar en lo inmediato, de construir pensando más allá. Hoy aparecen otros nombres, veo que en la oposición se abrió un frente de varias, no digo varias propuestas porque nadie todavía lanzó su candidatura a decir, bueno.
3: Sí, deberán también unificar porque hay 200 candidatos
4: exactamente,
3: a presidente por
4: exactamente.
3: La oposición.
4: Pero bueno, el no ganar a veces hace que la gente dude, en este caso puede ser de una gestión o no, eso dependerá después de lo que la gente quiera o de lo que la gente decida. No sé, estoy pensando en esto de lo que estamos hablando, de conseguir títulos. No ganás nada y el hincha, ¿cómo lo toma? Un año de la elección.
2: Uh-huh. Y sí.
4: Yo creo que Riquelme siempre va a tener un a favor, que es lo que se habla habitualmente. El oficialismo, el aparato, lo que significa el armado de un año eleccionario. Y también de algo que está sobre la mesa y de lo que se viene hablando internamente, que es la ampliación de la Bombonera.
3: No, pero además sería...
4: Esa es una favor que tiene él.
3: Vamos a suponer, Dios no lo permita, que Boca no consiga, de todos estos que títulos posibles que hablamos, que Boca no consiga ninguno en lo que resta del año. Sería un fracaso terrible para Boca porque ya viene de un 2024...
4: Sí, duro.
3: 2025 también y sumarle el 2026.
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20: Luis Alberto Castro, a Carlos M. 1529. A Martín Burro Ortega, paisa. A Oscar Alfredo Capelletti, a Nor Ponce. A Cerrita de Corazón. Javi de Córdoba, a Oscar Poquete de Mendoza.

0: Uranga, pedazo de compañero.
1: 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Alejandro Adiel.

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0: 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A Alejandro Suárez.
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0: es el cielo.
1: Marcelo Carlo Magno. A Matías Vega de Lanús. A Miguel desde Queens. A Feliciano Sánchez Quiroga. A Darío Arias de Arizona. A Inés.
2: Tranquilo, Leo.
1: A Nahuel Sixto. A Fabián Araujo. Aldo Lorenzo de Floresta.
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1: A Luisito Romero.

a todos por estar ahí.

0: Japón.
1: 6 minutos tenemos del segundo tiempo, lo sigue haciendo por 1-0 ante Brasil. 16avos de final tenemos de la Copa del Mundo. La paciencia japonesa. Tremendo cabezazo que acaba de sacar Suzuki. Había sido Bruno Guimaraes el que se había metido, Mateo Cunha. Bueno, lo cierto es que acaba de tener, sí, en Bruno
2: Guimaraes.
1: En Bruno Guimaraes había tenido el cabezazo Suzuki, el arquero japonés. Se quedó con lo que era el empate brasileño. Te iba a decir que Japón tenía la pelota, tenía hasta el dominio territorial, pero obviamente que puede estar el peso brasileño en sus individualidades. Ingresó Endrick, la salida de Lucas Paquetá. Bueno, la imagen va constantemente con Neymar, que está haciendo el calentamiento precompetitivo. Ahora Brasil se le viene encima a Japón. Siguen ganando los nipones por 1-0.
0: Bueno, para Japón es aguantar y salir de contra, ¿no?
1: Sí, pero vos sabés que el inicio del segundo tiempo había sido con la posesión de los japoneses. De hecho, Brasil era el que estaba replegado. Ahora se le vino encima en esta jugada y buscará ese envión de lo que pudo ser la igualdad. Poco de Vinicius en el partido, más allá del centro que acaba de tirar. Poco peso en la ofensiva de Brasil, poco de Ryan. Lo cierto es que de esta forma sigue ganando Japón 1-0.
0: Bien, estamos sorteando la camiseta de la selección.
1: ¿Otra vez? Si ya la sorteaste el viernes.
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1: ¿Es otra o es la misma? Es otra o es la misma, ¿no? Esa es la misma la que usaste
3: todo. Esta es la cuarta.
0: Ya se la llevaron. La del viernes se la llevaron.
1: No, esta es la cuarta. La cuarta. Esta es la cuarta. 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
0: 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Ya sorteamos tres, vamos por la cuarta. Impresionante.
1: Impresionante, ¿eh? Impresionante lo que se acaba de comer Brasil, de lo que se salvó Japón.
3: Yo la vi adentro.
1: Sí, mirá. Es el cabezazo de Casemiro. Le da
0: en la mano.
1: En la cara. Primero a Tomiyasu. Después el arquero la saca en la línea y en el rebote de haber sido Taniguchi. Que termina rechazando. Bueno, tiene continuidad el juego, así que nada para revisar. Impresionante lo que acaba de perder Brasil en el área japonesa. Ahora sí, es la resistencia nipona.
0: Bueno, Racing ha sumado un nuevo...
1: ¿Cómo vamos a pasar del Mundial? De Taniguchi.
4: Bueno, pará, si hablamos de River,
1: Escúcheme,
2: pero la gente de Racing es mucha y quiere informarse.
0: Usted sabe que hoy, cuando estábamos hablando con Lucas Molina y estábamos hablando de refuerzos, de equipo, perdone que lo compare con Independiente, automáticamente hice la comparación y está mal comparar. A mí no me gusta comparar.
2: No le gusta a usted.
0: No me gusta comparar. No, bueno, en general no me gusta comparar. Pero estaba hablando con el señor Molina. En este programa, al aire.
2: En este.
0: 990 Sport.
2: El número uno Independiente.
0: Empezamos a charlar sobre el refuerzo de Mesa. Ajá. Que Malcorra se queda, que tiene a Baldo, que se puede quedar Puseto, que tiene a... que puede llegar Barco. Uh-huh. Que tiene a Gutiérrez, que anduvo bien los últimos partidos. Kevin Gutiérrez, ¿no?
1: No, Maxi.
0: Maxi Gutiérrez, pero no sé por qué.
1: Guti.
0: Sí.
1: ¡Gol de Brasil! Lo hizo Casemiro y de cabeza. ¿Cuándo no? El volante central protesta a Japón. En 10 minutos del segundo tiempo logran la igualdad. La tercera en el complemento fue la vencida. Brasil lo iguala. Están 1-1 con los japoneses. 16avos de final de la Copa del Mundo.
0: Mira cómo lo empata. Había cometido el error para el gol de Japón en el gol de Japón.
2: Se redime.
0: Y ahora marca el tanto del empate Casemiro.
1: Sí, señor.
0: Estoy esperando la repetición, ¿no?
1: Claro, él lo había perdido a la salida de una pelota detenida. Centro al segundo palo.
0: Perfecto.
1: La sensación es que está habilitado. Es fina. Tirarán líneas. El cabezazo. Qué raro un gol de Casemiro, segundo palo y de cabeza.
0: ¿No marcan la habilitación acá del el que tira el centro? ¿No dicen nada?
2: Muy bueno.
1: Usted dice la asistencia del
3: sí,
1: centro.
3: No, no dicen nada.
2: Muy buen centro.
3: No, porque si lo hubiera tirado Quintero estarían todos de rodillas. No,
5: el otro día tiró un centro bárbaro.
3: Bueno, pero acá también fue un centro bárbaro, ¿no? Y claro. No dicen nada. No, no sabemos ni quién es el que tiró el centro.
2: No nos meta el rey.
3: No, pero viste la cosa. Yo ahí digo, ¿viste?
1: Si fuera tan bueno lo de Quintero sería titular en Colombia. Muchacho, bueno. No le da ni para sacar a James Rodríguez la titularidad en Colombia. Así que, digamos las cosas. El gol desde Casemiro. Es suplente en Colombia donde juega James Rodríguez que no se puede mover.
3: A mí me decís.
1: No, bueno.
2: Entró bien, Juanfer, los dos partidos.
1: Entró bien, son 20 minutos, toca dos pelotas, por favor, para el costado.
2: Gol confirmado.
1: Gol confirmado, están igualando 1-1 Brasil y Japón.
3: Bien.
2: Bueno, están esperando que arranque el informe para hacer el...
3: Bueno, pero me cortó a mí el pical.
1: Tiene razón, la información.
3: Nos pasó por encima la información. Escúcheme una cosa.
2: Sí, le escucho.
3: Y después veo Ortigoza.
2: ¿Qué tiene?
3: Claro, porque no quiero repetirme, pero digo... Todos los nombres que di de Independiente.
1: Cuidado, voy a tocar esto.
3: Y después veo a Ortigoza saliendo de la clínica.
2: Ahí estuve, sí.
3: ¿Usted estuvo?
2: Claro.
3: Vi la foto en el posteo.
2: Ulises.
3: Y es poquito. Pobre Ortigoza, que no tiene nada que ver. Pobrecito, que es un buen pibe, que juega bien. No es mal jugador.
2: Es buen jugador. A ver.
3: Pero los nombres, entiendo, me refiero al nombre.
2: Entiendo lo que vas, el nombre. Ahora te hago esta pregunta. Mesa.
3: Mesa.
2: ¿Ya le alcanza con el nombre? Mirá.
1: ¡Lo tuvo Brasil!
2: ¿Qué pasó?
1: Vinicius en la individual de Santos, que no aparecía
5: la jugada que hizo.
1: Por favor, impresionante. El delantero del Real Madrid se lo llevó a la rastra el defensor, la gambeta dentro del área y de derecha. Primero, allí eludiendo a Tomiyasu. Después se metió en el área, otra vez la gambeta.
3: Mirá vos.
1: De puntina, los Romario. No es puntina, es tres dedos. Mirá, la parte, la tenés que... Es Suzuki. Es tremenda la tajada del arquero japonés, ¿eh?
3: Sí.
1: Pensé que había sido directo al palo. Suzuki desvía la pelota. La misma da en el poste. Se salva Japón. Bueno, es una tromba brasileña en Houston.
2: Bueno, sí. Sigo. No, le decía...
1: Ortigoza.
2: Sí, pero fíjese lo de los nombres. Entiendo, Mesa hoy es un nombre tremendo. Ahora, mirá la actualidad de Mesa. Mesa que más...

0: decir, ojalá que rinda y levante el nivel. Hace 6 meses trajo una de las figuras del fútbol argentino, que era Matko. Ajá. Y se gastó mucho dinero en él.
1: Matko.
2: Bueno, eso de figura corre por cuenta suya.
0: Era una de las figuras de un equipo que jugó la final del campeonato el año pasado, siendo el 10 el jugador más importante. Bueno, no rindió en Racing. Obviamente eso está fuera de discusión. Y ahora, bueno, es cierto que se está apuntando quizás nombres que no tienen mucho cartel.
1: Claro.
0: Y son apuestas. Hay que ver cómo rinden. Okay. Lo de Ortegoza es un jugador que vienen siguiendo. Yo sé que lo vienen siguiendo hace rato. Que la Secretaría Técnica lo tenía en carpeta ya desde mercados anteriores. Uh-huh. Que hoy no está en su mejor momento en Talleres. De hecho, por algo también lo deja ir Talleres, que tuvo un buen 2024, sobre todo en el equipo cordobés, pero bueno, está hace 4 años ya en Talleres. Y es la primera vez que juega en un equipo grande. Lo de Espino, bueno, viene al fútbol argentino por primera vez también. No tiene un gran nombre. Y sobre todo, yo creo que acá el problema, Leo, no es quién viene, sino quiénes reemplazan. Uh-huh. Porque el que viene sabe que tiene que reemplazar a un jugador que rindió mucho. Uh-huh. A Racing se le fue. Son todos jugadores que le han dado mucho a Racing. Le han dado títulos, le han dado muy buenos rendimientos, le han dejado mucho dinero. Entonces el que llega, bueno, no tiene las cosas fáciles. No tiene las cosas fáciles para reemplazar a Nardoni, a Rojas. En su momento más se sabe cómo se fue a Salas.
1: Pache Espino no sabe quién es Rojas.
2: Claro, yo estaba por decir eso. No
0: tiene la menor idea. No voy a lo que él sepa. Digo en cómo le cae a la gente.
1: Claro, es verdad.
0: Digo en cómo le cae a la gente.
2: Pero Espino no va a estar presionado por decir, uy, tengo que reemplazar a Rojas. No,
0: créeme que la gente va en la que Espino juegue 2 partidos mal, van a recordar a Rojas y se va a dar cuenta quién es Rojas, Espino. Uh-huh. No es esto, no es. No

0: hizo el análisis el fiscal, puesto por puesto, en la previa, y en su gran mayoría estaban bien traídos o estaban bien apuntados. Bueno, después no salieron. Uh-huh. Ese es el laburo que tiene que hacer Racing. Ahora, no tiene copa, tiene un plantel que va a ser más corto. Uh-huh. Y bueno, no va a armar un plantel extenso, esa es la realidad. Uh-huh. Por lo menos por ahora. Después,
1: no, pero sí. una cosa es extenso y otra cosa es de calidad, son dos cosas distintas.
0: Yo lo entiendo.
2: Bueno, pero pará, quiero hacer un punto, va muy poco tiempo o no, porque el campeonato argentino creo que terminó hace un mes más o menos ya.
3: Sí. 25 de mayo, 24 de mayo.
2: Falta otro mes para que arranque más o menos. Hasta ahora, ¿alguien trajo un jugador que vos digas, este es la tapa del diario?
1: No, pero tenés que mejorar.
3: Otamendi, sí. ¿Eh? Otamendi, ¿cómo que no?
2: Otamendi. Sí, no, no, está bien, está bien. Es un
3: capitán
2: Otamendi
3: de la selección argentina.
2: Soy mi amigo.
3: Lo trajo River.
1: No, pero yo no dije, yo no lo maté.
3: Bueno, pero el gusto de Leo no puede ser el gusto general.
2: No, él habló del presente.
3: Yo hablé está viendo el,
2: por lo que vi, ¿eh?
3: ¿Y qué presente es?
1: A mí lo que, perdón, lo que me genera dudas es la edad y la manera de jugar que tiene. La misma duda que tenía con Pesela cuando llegó. Que lo dije.
3: No creo que ni por asomo Otamendi es Pesela de Europa.
1: Pero yo no lo estoy comparando, estoy diciendo otra cosa. Estoy diciendo, por la manera de jugar que tiene River y por la manera de jugar que tiene Otamendi lo que necesita, y esto también lo dije, es un defensor central que lo acompañe, que sea rápido.
2: Ah, bueno, está bien. Otamendi lo tomo y es real.
1: No estoy mal,
2: lo planteé para que ustedes también, y sobre todo Agustín, que los debe tener a todos anotados, los que van incorporando a todos. Otamendi... Y no sé quién es más. A ver, de los demás clubes.
1: Esto es lo que
2: le estamos planteando. Y
0: hoy Racing económicamente no puede competir con River.
2: Es que yo creo que por más que puedan... A ver, para Boca hubiese sido Dybala. No sé si cerró todavía lo de la Roma, todavía no.
0: Podría ser Villa, si viene.
2: Podría ser Villa.
1: Sí.
2: La tapa del diario podría ser Villa, el regreso de Villa a Boca. Ahora, a todos nos gustaría ese salto de calidad. Al de Racing, al de Independiente. El Independiente presenta a Maxi Mesa... como si fuese la gran figura,
3: al 2017, al Mesa 2017.
0: Tampoco.
2: Pero el presente, como dijo Manu, de Maxi Mesa es malo, es muy malo. Fue.
1: Sí, por eso no siguió en River.
2: Entonces...
0: Acá hay un tema que es, obviamente, que inicia un nuevo...
3: ¡Dirige Yael!
0: ¡No!
3: Dirige Yael Falcón Pérez, está confirmado el partido de Suiza... Y Argelia, FIFA empieza a confirmar algunas nominaciones de árbitros. Y Suiza-Argelia, estamos a la expectativa de lo que pase con la selección argentina. Suiza-Argelia, Yael Falcón Pérez, 16avos de final. Ajá. Maximiliano del Yeso y Facundo Rodríguez serán los árbitros entonces de este partido. Lo tenemos en cuenta para el próximo jueves 2 de julio, será en la medianoche, ya cuando el jueves termina y se convierte en viernes.
1: Claro, pero no lo veamos acá. ¿Eso no tiene nada que ver con el cuadro de Argentina, eso?
3: No, señor.
1: ¿No están ni por el mismo lado?
3: No. Sí, están por el lado, pero podría ser eliminar un rival de cuartos de final.
1: Ah, cuartos.
3: Cuartos de final. Okay, podría ser cuartos de final.
0: Listo, ahora los argelinos que estén escuchando el programa ya saben quién lo dirige, ¿no?
1: Bueno, y la comunidad argelina muy grande.
0: Un saludo allá
3: en
0: Ginebra.
3: Muchos amigos de Falcón Pérez, de Rodríguez, de Yeso que quieran saber.
1: Realmente, la comunidad suiza es muy grande, sobre todo en la Patagonia.
0: Claro, sí, los chocolates.
1: Escuchan espléndido. Sí, señor.
0: Ahí está la información.
3: El dato siempre es @arbitrointeblog, sí, que es @arbitro internacional. Tienen la actualización al instante de lo que pasa con los árbitros en la Copa del Mundo. Lo buscan ahí y está todo. Impresionante.
1: Topo en la FIFA.
3: No sé qué hacen, pero no sé dónde lo tienen, pero o son amigos de Colina, pero.
0: De Pierluigi.
3: Antes de que lo publique FIFA, ellos ya lo publican.
1: Impresionante.
0: Expectante.
3: Sí.
0: Bueno, sigo, ya me perdí un poco.
3: Acuña, entra Martinelli,
1: Martinelli.
3: En Brasil, cambio, faltan 25 para que termine el partido.
1: ¿Sí? ¿Neymar?
3: Suplente, de momento.
0: Okay, suplente. A ver, ya está Ortegoza, que se hizo la revisión médica, fue a firmar el contrato al club.
1: Muy bien.
0: Y si no tengo mal, está llegando ahora a Cardales.
1: Ah.
0: Racing se está entrenando en doble turno desde el sábado, lo hará hasta el próximo sábado. Y hoy ya en teoría, ahora a la tarde, tendría que tener su primera práctica Ulises Ortegoza. Uh-huh. Que es el primer refuerzo. Racing lo compró en $1.5 millones por el 100% del pase. Mira. Eso se arregló con Talleres. Y llega, obviamente, para pelear un lugar en una posición en la cual Racing necesita, porque, bueno, se fue Zuculini, lo perdió a Forneris por lesión, y hay otros jugadores que no se han ganado el lugar, como Saracho, Baltasar Rodríguez, Matco, la mitad de la cancha, lo tiene a Toto Fernández lesionado.

0: lado. Yo no descarto que si lo ven bien a Ortegoza, pueda pelear por un lugar en el primer partido, que es con Defensa y Justicia, el 16 de julio, por Copa Argentina. Tema Espino, Leo, porque pasó, llama la atención quizá que yo hace una semana dije que está cerrado y no llegó todavía. Alfonso Espino va a jugar en Racing.
1: ¿Se perdió?
0: No, se perdió. Está bien. Está tranquilo. Lo tenemos ubicado.
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0: Va a terminar sucediendo. El Santos aflojó con el tema de liberarlo, así que va a volver al Cruzeiro y Cruzeiro lo va a ceder por un año.
3: Bueno, lo va a liberar.
0: Después, lo que pase de ahí en adelante va a depender para mí de las salidas. Yo creo que son estos tres jugadores, que son los tres puestos que se mencionó cuando asumió el nuevo cuerpo técnico, y lo de ahora en adelante va a depender de las salidas. Si se va un jugador en alguna posición, va a llegar un reemplazo. Si no, yo creo que el mercado de Racing de a poquito
1: Se va pagando.
0: Creo que sí.
1: Hablando de pagar, ¿cómo está lo de Costas?
0: Sí, igual. En Racing le ofrecen 3 meses, Costas quiere 6. Y por ahora no hay
1: acuerdo.
0: Obviamente no hay diálogo directo entre Milito y Costas. Hay diálogo entre sus abogados. Tengo entendido que ahora está hace unos días que no hablan.
1: No hablan.
0: Poco. Y no hay acuerdo por ahora. Yo sigo manteniéndome, por más que Mascarita lo tenga anotado lo que dije, que para mí no lo va a llevar a una instancia más complicada, Gustavo Costa. Pero bueno, ¿y esto?
1: La canción.
0: Pero no es de Gustavo ese.
1: Pero es lindo esto.
0: Ah, la de Vélez, sí. Claro. En dueto.
1: El dueto. Mira,
0: sí. No lo veo y eso.
1: Pimpinela de Avellaneda.
0: No la veo. Así que nada, sigue igual la situación de Costas con Racing. Y de Racing con Costas. Veremos. En cuanto a las salidas, Leo.
3: Entró Sugawara.
1: ¿Cómo?
3: En Japón, entró Sugawara.
1: ¿Quién es?
3: Bueno, Chukinari y Sugawara. No,
4: ¿Cómo?
1: Sí, bueno, información.
3: Reemplazó a
1: Manuel.
3: Sugawara. Sí, y además.
0: Por favor.
3: Yonusuke. Suzuki, sí, para reemplazar a Keito Nakamura.
1: Mira,
3: sí, los cambios en Japón. Ahora estamos en la pausa de adaptación. Está 1-1 el partido.
0: Justo te vi ansioso por saber los cambios de Japón. Tremendo.
1: Bueno,
3: una gran comunidad japonesa,
0: sí,
3: en la Argentina.
0: Claro.
1: Bueno, ¿usted nunca fue al jardín japonés?
0: Sí, claro, por supuesto.
3: La tintorería, ¿no viste? Claro. Fuiste vos.
0: Sí, a comer sushi.
5: Bueno.
0: Por supuesto. Además, también. Tema salidas, está siendo hoy en día una posibilidad grande lo de Colombo a Talleres.
1: Todavía tiene algo que ver con lo de Ortegoza.
0: No, nada que ver. Eso ya está cerrado. Yo desde siempre le informé que son carriles separados. Se resolvió lo de Ortegoza. Colombo por ahora está en la pretemporada entrenando con Racing. Sabe del interés de Talleres, le gusta la posibilidad, pero hasta ahora no hay acuerdo en cuanto al dinero, al monto. Racing pide 3, Talleres quiere por menos, un porcentaje menor, así que se está viendo eso, pero
1: ¿vale 3?
0: Racing lo pagó eso a Defensa, así que mínimo quiere recuperar.
1: Okay.
0: Mínimo quiere eso.
1: ¿Qué edad tiene Colombo?
0: Tiene 27, si no me equivoco. Lo compró Racing en su momento con más proyección, con 24 años. La verdad que ha tenido altibajos.
1: Y no sé.
0: No ha sido lo que esperaba.
1: No ha sido lo que esperaba.
0: Tuvo muy poco tiempo en buen nivel, le costó, estuvo lesionado. Bueno, me parece que es uno de los ciclos cumplidos. Y después, bueno, no llegó nada por ningún jugador. Pero hay varios que están en
1: Sosa.
0: Sosa es uno.
1: ¿El capitán?
0: Yo tengo el capitán de Racing.
1: El capitán de Racing.
0: Capitán de un cuento, dijiste.
1: Encuentro.
0: Ah, encuentro.
1: Se encuentra con la gente.
0: Ah, está bien, está bien. Tengo entendido, por lo que fue sucediendo en estas prácticas, desde que llegó Boda y demás.
1: ¿Cómo se lleva con Juan Pablo?
0: Bien.
1: Bien.
0: Y que el entrenador quiere que se quede.
1: Y claro, obviamente.
3: ¿Cómo no cree que se quede?
0: Viene de un mal semestre ahora. Creo que ese mal semestre no tapa lo que para mí es un gran paso hasta ahora de Sosa por Racing.
1: Claro.
0: Y creo yo que es un jugador que si está bien es irreemplazable. Uh-huh. O por lo menos no hay otro de esas características en el plantel. Uh-huh. Yo lo que sé es que Boivoda quiere quedárselo. Ahora, lo mismo de siempre. Si llega una oferta que le sirva a Racing y le sirva al jugador, bueno, se puede ir ahora. Ahora hasta ahora esa oferta no ha llegado.
1: Boivoda quiere que se quede.
0: Boivoda lo quiere, sí.
1: ¿Sosa qué quiere?
0: Bueno, yo creo que Sosa... Lo del contrato...
4: ¿Cómo?
0: No. Lo del contrato no cambió. Qué mascarita. Vos también sos mascarita, ¿eh?
1: No.
0: Sí, sos mascarita.
3: Te la agarré conmigo hasta cuando no hago nada. ¿Te das cuenta cómo es?
0: No, esta vez me la agarré con él.
3: Vos sos mascarita, me dijo.
0: No, a él le dije.
3: A mí, dijiste, vos sos mascarita y vos también.
5: Mascaritas.
0: Bueno, en realidad vos sos mascarita y en este caso vos también.
1: Sí.
0: A ver, el contrato no se modificó, digamos. No hubo acuerdo por ahora. Eso es lo que está pasando con Sosa. Él no está desesperado por irse, él no se va a plantar, él no va a dejar la pretemporada.
3: ¿Seguro?
0: Él está a disposición.
1: Muy bien.
0: Ahora.
3: Seguro.
1: Es el capitán, señor.
0: Usted quiere sacarme frases para anotar y después jugarla en mi contra.
1: No.
0: Voy a dar el gusto, se lo informó.
1: Si no llega ninguna propuesta, se tiene que dar.
0: Sí, claro, ese es el tema.
1: Sí.
3: ¿Contrato hasta cuándo tiene, más o menos?
0: Contrato hasta 2028.
3: Ah.
0: Si no me equivoco.
1: Un rato más tiene, sí.
0: Es mucho.
1: Mucho.
0: Es mucho tiempo.
3: Hay que negociar.
1: Sí.
0: Por eso, Racing tiene el 80% del pase. Bueno, si llega una oferta, se evaluará. Por ahora no llegó ninguna oferta. Es lo que te dicen desde Racing. Por ahora sigue. Si llega una oferta cerca de lo que pretendemos, se puede ir. Por ahora va a seguir y creo yo que si sigue va a ser uno de los referentes y los jugadores importantes que tiene Racing. Después, bueno, está Martirena, que también lo mismo. Si llega una oferta se puede ir. Está el sondeo de Nacional. Lo de García Basso, que todavía no ha conseguido una oferta que lo conforme. Y en eso está Racing. Uh-huh. En eso está Racing. En el medio...
1: Está flojo igual, porque digo, no trae casi nada, no vende casi nada. Está como quieto.
0: Yo creo que no hay... Sí, es como hay poco movimiento.
1: Hay poco movimiento.
0: Están esperando también, porque el sábado se dio una buena noticia para la reserva, que es que se metió en semifinales. Le ganó el Clásico Independiente, 3-2 sobre la hora con gol de Leandro Milito, el hijo de Diego.
1: Mira.
0: Y se metió en semifinales.
1: Ajá.
0: Desde el cuerpo técnico de primera, lo que te dicen es vamos a esperar a que termine el torneo de reserva, le vamos a dar prioridad al torneo de reserva, para que los chicos que queremos tener en cuenta vengan a entrenar con nosotros.
1: Ajá.
0: Si van a esperar a que termine el torneo, y ahí van a definir qué chicos van a entrenar con
1: nosotros. ¿Cómo juega Leandro Milito?
0: Es un 9...
1: ¿9 tipo qué?
0: Clásico, de área.
1: Ajá.
0: Alto, buen porte.
1: ¿Como el papá?
0: Como el papá, sí.
1: Ok.
0: Sí. De hecho, el otro día el gol que hace es bien de 9.
1: Uh-huh.
0: Desborde de Alberto Campo. ¿Recuerda que le comenté? El ecuatoriano.
1: Sí.
0: Buen desborde. Y entró
1: San Borombón, ¿cómo era San Borondón. Sí, me acuerdo.
0: Un buen desborde y apareció Leandro Milito solo para meter el gol.
1: Mira. ¿Y lo van a tener en cuenta en primera?
0: No, creo que por ahora no.
1: No.
0: Milito...
1: ¿Qué edad tiene?
0: Tiene 18. El tema es que hace poco está en reserva.
1: Ajá.
0: Está hace menos tiempo en reserva que varios de sus compañeros.
1: ¿Y es titular en la reserva?
0: Por ahora alterna.
1: Alterna.
0: Sí. Okay. El titular viene siendo Fraga. Francisco Fraga, que puede llegar a salir a préstamo al ascenso, seguramente. O algún club de primera, pero creo que lo pueden llegar a ceder. De los chicos que están en reserva, creo que el que va a subir sí o sí es Mateo Martínez, que se los comenté aquí, el defensor central, para reemplazar a Pardo. Después, bueno, hay que ver quiénes más suben, quiénes más son tenidos en cuenta, pero por lo que me han contado, tiene como proyecto firme Boivoda utilizar a varios juveniles.
1: Uh-huh.
0: Así que en parte eso también tiene que ver con que no lleguen más refuerzos.
1: Bueno, es una apuesta, ¿no? Porque...
0: Sí, es algo que quiere esta dirigencia hace rato.
1: Sí, claro.
0: Y bueno, Costas no lo tenía como prioridad.
1: No.
0: Es evidente.
1: Sí, sí.
0: Ahí era uno de los conflictos de intereses que había.
1: Uh-huh.
0: La dirigencia quiere apostar a las inferiores, sienten que hace mucho Racing no vende un jugador por buen dinero, y sienten que hay proyectos importantes que, bueno, pueden, con rodaje en primera, ser vendidos.
1: Uh-huh.
0: Y más de ser vendidos, darle algo a Racing, obviamente, rendir.
1: Okay.
0: Así que nada, en eso está la academia. Están organizando un amistoso para el sábado, aún no hay rival, pero seguramente Racing juega un amistoso el sábado en Cardales, para cerrar esa parte de la pretemporada. Hay que ver si no juega alguno más antes del duelo con Defensa y Justicia.
1: ¿Cuándo es el partido con Defensa y Justicia?
0: El jueves 16 de julio.
1: Ajá.
0: Por lo que me han contado, tiene muchas chances ese partido de ser en Buenos Aires y no ser en Jujuy. Ajá. Pero bueno, todavía no está confirmado.
1: Okay.
0: Bueno. Pero puede jugarse en Buenos Aires ese partido por pedido de los dos clubes.
1: Listo, lo de Racing, ¿hay más?
0: Listo, lo de Racing.
1: No hay más.
0: No, no,
1: un poquito ahí.
3: Poquito, bueno, ¿no?
1: No, pero no es culpa suya, ¿no?
0: No, por supuesto.
1: Usted no lo puede inventar. Es lo que está pasando.
0: Si quiere invento, pero
3: no
0: le voy a mentir a la gente.
3: No, de ninguna manera. Le voy a dar una vuelta de roca.
1: ¿De qué, ¿qué sentido?
0: No, a nunca le gustan los informes.
1: No, es muy bueno, muy nutritivo.
0: Sí, le agradezco. ¿Cuántos puntos?
1: No sé si ponerle puntos.
0: No le pone.
1: No.
0: Pero el de Ojeda usted le pone puntaje.
1: Porque Ojeda es distinto. Ojeda,
0: es distinto.
1: Sí. Escúcheme, bueno, Brasil-Japón 1-1.
3: Sí, faltan 13 minutos para que termine el partido, más la adición, y después, bueno, si de persistir esta igualdad, nos iremos al tiempo suplementario.
1: Esto no cambió nada, son 120. ¿Hay cooling break en el alargue?
3: ¿Sabes
1: no.
3: que es una buena pregunta? Creo que no.
1: Es el primer, sería el primero.
3: Sería el primero. Creo que no.
1: Pues quizás... ahí te cortan a los 5 minutos del primer tiempo.
3: No, harán una pausa quizás cuando es el cambio de lado,
1: claro.
3: Les den esa posibilidad. No, pero en el Mundial de Clubes no hubo. Más allá de que esto es el primero, sería el primero en la Copa del Mundo. Mundial de Clubes sí tuvo suplementarios, pero no llegaron a esa pausa de hidratación. Bueno, es momento de cambios y de rotaciones. Faltan 13. Pareciera haberse aplacado un poco, por lo menos, la fiereza de Brasil en el área. Sigue teniendo la pelota. A Japón le cuesta tenerla. Apuesta toda una contra el conjunto de Moriyasu, que es el técnico japonés. Así que, de momento, Brasil tiene el dominio del balón, dominio territorial. Le falta recuperar la voracidad que había conseguido hasta llegar a ese gol.
1: ¿Es sorpresa ya este empate? Estamos a 10 minutos del final del partido. ¿Ya es sorpresa
3: no,
1: que...?
3: No. No, yo creo que no por el Mundial y desde dónde venía. Si vamos a la historia, sí.
1: Sí,
3: historia,
1: claro.
3: Obviamente que es sorpresa. Pero después desde cómo había llegado Brasil en esta Copa del Mundo, los partidos que había tenido, y Japón lo sólido que también había sido, yo creo que había paridad. Puede partir todavía, puede ser todavía Brasil el favorito de aquí a que termine el juego, pero no me parece sorpresa.
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3: ¿Para quién?
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1: ¡Antico!
3: ¡Antico!
5: ¡Leonardo!
1: ¿Qué dice?
5: Muy bien, muy bien. Con mucho calor acá.
1: ¿Ah, sí?
3: ¿En Lanús hace calor?
1: No, ¿cómo de Lanús? ¿Qué tiene que ver?
3: En Capital.
5: En Lanús, no. Lanús hace mucho frío, me dijeron.
1: Sí, terrible. ¿Cómo está la piscina, no?
5: Como todo... Sí.
3: ¿Cómo está? Climatizada. Acá, la tiene climatizada, Antico.
1: ¿Ah, sí?
3: Sí.
5: No.
3: Hombre, ¿qué le parece?
0: ¿Tanto nivel?
3: Con lucecita, no. Con todo climatizado. La usa todo el año.
0: Luces granates.
5: No. 34 en estos momentos acá en Kansas. En un calor sofocante, con alertas
3: ¿de qué?
5: De las aplicaciones que llegan a los celulares de las altas temperaturas.
1: ¿Ah, sí?
5: Así que, bueno, en un ratito se entrenará la selección a las 6 de la tarde aquí de Kansas, a las 8 de Buenos Aires, Leo. Pensando lo que será el partido del próximo viernes, la selección estará viajando el miércoles por la tarde. Va a viajar antes de lo que lo hizo a Dallas. Va a entrenarse un día en Miami, en el predio del Inter Miami. Así que va a viajar el miércoles, después de entrenar por la mañana en Kansas, va a viajar para Miami, así que el jueves entrena en Miami, conferencia de prensa y esperar el partido ante Cabo Verde del próximo viernes a las 7 de la tarde de Argentina.
1: El doctor Santos en la salida anterior...
3: ¿Qué dijo?
1: ...generó una duda con respecto
3: a... Santos trajo duda en vez de certeza.
1: Escúcheme, el doctor dijo que todavía no estaba habilitado el predio del Inter Miami para que la selección argentina pudiera... entrenarse ahí porque no era un complejo FIFA para el Mundial. Yo no sé si usted tiene la misma información.
5: No, sí, hoy entrena Colombia en Inter Miami. Bueno, no sé cuál de los predios se habrá referido el doctor,
1: no,
5: pero
1: Inter,
5: hay un...
1: Del Inter.
0: Un trajo confusión.
5: Claro, pero tiene la cancha y el predio. Capaz que... Yo creo que me pareció ver a Colombia entrenar en la cancha en Inter Miami, no en el predio, donde supuestamente va a entrenar Argentina, así que quizás lo que dijo Javi, que lo que tiene que habilitar FIFA es el predio del Inter Miami, no el estadio, el anterior,
1: claro,
5: no
1: claro,
5: el nuevo, ¿no?
1: Totalmente, debe ser eso. Bueno, ¿algo más por ahí, Marian?
5: No, Leo, a ver, esperando el entrenamiento, sobre todo el de mañana, yo no creo que hoy pare nada Scaloni, sí, quizás mañana, ya en lo que será un entrenamiento más cercano al partido, sobre todo ver hoy a la tarde cómo está Cuti Romero, si sale a entrenar con el grupo o trabaja de manera diferenciada, porque me parece que la duda del Cuti y la del 9 es las principales incógnitas que tenemos de cara al partido del viernes. Yo después creo que va a ser Dibu Martínez, Molina, la duda de Otamendi o Cuti Romero, Lisandro Martínez y Tagliafico, en la mitad de la cancha de Paul, Enzo, Alexis y Thiago Almada, Messi y la duda de Lautaro Julián. Me parece que por allí podría ir el equipo para el viernes, esperando los entrenamientos, ver cómo está Cuti Romero desde lo físico y qué decisión toma Scaloni con respecto al centro delantero.
3: Yo te escuchaba hace un rato cuando hablabas y cuando hacías la salida y decías que la duda del centro delantero puede estar en la intención del técnico de recuperar a Julián, ¿sí? Decías algo así, espero haberte entendido bien.
5: Sí,
3: y
5: sí,
3: mi pregunta
5: sí,
3: es, sí. ¿Por qué lo tiene que recuperar a Julián? Digo, está bien que piense en mejorar a uno de sus futbolistas, pero si no está bien y el que está mejor es Lautaro, ¿por qué tendría que ponerlo Julián con la única intención de recuperarlo? Me parece que ya es una instancia decisiva donde Argentina tiene que poner a lo mejor que tiene.
5: Sí, coincido, Agustín. Lo que pasa es que Julián Álvarez, yo creo que después de Messi podría ser el jugador más importante que tiene la selección. Es uno de los titulares y así como aspiraron a recuperar a Tagliafico y va a ser titular, siempre en la consideración, estando los dos bien, el que era titular era Julián Álvarez. Entonces me parece que apuntan a tratar
2: de... 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
21: Ese corner. 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
0: Vuelve.
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3: 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Tenemos 48 de 51. Y en la pelota detenida, Brasil va a buscar el área. 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
3: El arquero japonés.
21: Pausa, ya venimos.
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31: Temperatura en la ciudad de Buenos Aires, 16 grados 8 décimas, humedad 35%, el cielo ligeramente nublado. La justicia rechazó los pedidos de detención de Insaurralde y Jessica Sirio, pero les prohibió salir del país. La resolución alcanza también a Sofía Clerici y a otros involucrados en la causa por presunto enriquecimiento ilícito. Tampoco podrán irse a más de 50 kilómetros de sus domicilios sin avisarle al tribunal. Positiva ronda en los mercados. El riesgo país que mide el JP Morgan y que refleja la confianza de los inversores bajaba y se ubicaba en los 428 puntos, mientras que los bonos y las acciones argentinas que operan en la bolsa de Nueva York subían hasta un 3%. El tren de la costa retoma su servicio completo. Es entre las estaciones Delta y San Isidro R, tras el choque fatal en el que murió la conductora Ernestina Pais, según confirmaron fuentes de Trenes Argentinos. En el siniestro se dañaron los cables aéreos que suministran energía eléctrica a los trenes para permitir su movimiento. Bielorrusia advierte a Ucrania. El viceministro de Relaciones Exteriores bielorruso dijo que su frontera es una línea roja que no debe ser cruzada por fuerzas ucranianas. Nuestro presidente ha definido claramente las líneas y si son cruzadas sin permiso, responderemos con toda nuestra potencia y capacidad, señalaron las autoridades de Bielorrusia. 4:03, 16:08 la temperatura, el cielo ligeramente nublado.
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1: El final en Houston, la victoria de Brasil lo dio vuelta la verde amarela por los goles de Casemiro y de Gabriel Martinelli. Minuto 50 del segundo tiempo lo ganaba Japón con el gol de Kai Yuzano a los 29 del primer tiempo. Brasil está en octavos de final. Su rival se conoce mañana a primer turno en Dallas, Costa de Marfil, ante Noruega. Brasil ya sabe que el domingo 5 de julio a las 5 de la tarde estará en New Jersey, espera a su rival.
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interesantísimo el que va a cerrar esta jornada de lunes. 10 de la noche, hora de la Argentina, en Monterrey. Se juega en México con arbitraje del brasileño de Wilton Sampaio. Países Bajos y Marruecos. Sí, se van a estar enfrentando a partir, insisto, de las 10 de la noche. Será la selección de Koeman ante la de Ouahabi. Y de esta forma, entonces, buscaremos otro equipo más en los octavos de final. Con Bono, con Hakimi, con Saibari. Estarán con Virgil, con Dumfries, con Gakpo. Bueno, equipos titulares, alineaciones titulares, sin bajas sensibles. Países Bajos, Marruecos, Holanda ante Marruecos, el partido de las 10 de la noche. ¡Sí!

0: Hola, Chachimo.
1: ¿Qué
0: hola,
1: dice?
0: Leonardo.
1: ¿Cómo le va?
0: Hola, Robert. Hola, hola, masqueritas.
2: Un poquito dormido, ¿no?
0: Por arriba.
1: Sí, sí.
0: El fiscal con los goles para contar todo, todo, no, Chachimo, todo, todo, absolutamente todo, porque el sábado River rompió el chanchito y empezó a traer jugadores.
1: Sí.
0: Cuando ya solamente eran pocos en Alicante, Beltrán, sí. 7 millones y medio de euros por el 50% de su ficha.
1: Mirá.
0: Después 500 mil euros por Giovanni González, lateral,
1: sí.
0: Derecho,
1: sí.
0: Y puede ser tres también.
1: Tres,
0: el
1: también.
0: Uruguayo que ya está en la pretemporada de River en Alicante.
1: Sí.
0: Y se suma el Chachimo, ex compañero de Musto en Peñarol. Y después River termina pagando 2.700.000 dólares por la ficha del colombiano Borré, que va a terminar cobrando un contrato muy, muy, muy bajo respecto
1: muy bajo.
0: A lo que
1: gratis.
0: Se pretendía, pero
1: casi.
0: Igual hay que marcar que no está bien, esto es su opinión,
1: sí.
0: Que vuelva cobrando.
1: Claro.
0: Puede tener que volver libre, como él se fue libre.
1: Cobrando,
0: dicho
1: no,
0: esto,
1: cobrando,
0: marcamos
1: no.
0: Una opinión
1: hablando,
0: también. River tiene estos tres refuerzos. Tirón de orejas, ¿no? Para su viable, que jugó un intercante ayer, la verdad.
1: Sí.
0: Una falta de respeto, porque cómo no vas a saber que no puedes jugarlo. Y además lo filmaron todo.
1: Ver,
0: la
1: lo
0: situación
1: sabía,
0: es que finalmente
1: claro,
0: su viable pidió
1: importó,
0: disculpas
1: Sebu,
0: a la dirigencia de River.
1: Sebu, no le importó.
0: Su
1: te estoy hablando.
0: Familia no
1: está grabado,
0: de esta situación. Por eso finalmente esto se termina subsanando, pero no puede volver a pasar un juego que tiene una cláusula de 100
1: claro.
0: Millones de euros.
3: Dale mascaritas.
1: Sí.
3: Dale mascaritas.
0: Este tipo de actitudes. Un hombre que es uno de los negociables del equipo del Chachimo.
1: Tiene razón.
0: Después, River se va a jugar toda esta semana, voy palo y palo. Toda esta semana a ver si puede, ojalá lo logre, Chico. Veremos si no para la voz del aeropuerto, no para, no para de hablar atrás
1: no
0: mío.
1: Para, no para.
0: A ver si River puede destrabar la situación de Ángel Correa,
1: sí.
0: Que de su cuenta de Instagram ha sacado que es jugador de Tigres,
1: sí. Lo sacó.
0: Que ha llegado un día tarde a la pretemporada,
1: mirá.
0: Que River presiona y negocia con los directivos
1: del club de
0: mexicano,
1: sí.
0: Así que veremos, la idea es si puede
1: sí.
0: Pagar menos de 15, y si no 15,
1: 15
0: limpios, para poder llevarse a la estrella de Tigres
1: estrella.
0: De Monterrey,
1: bueno,
0: que quiere jugar en River,
1: Tigres,
0: y le dijo al Chacho, le dijo al presidente de River que quiere jugar en River, así que veremos. Y lo otro,
1: dijo,
0: ya no son 19 ni 20, porque ya se juntó con el plantel el uruguayo, como le dije Giovanni, pero me parece que van a ir más, porque van a ser 20 y van a ser 24 ahora, porque Jonathan Spiff, el delantero centro 2007, Yutiel Susano, defensor
1: Susano,
0: central lateral
1: sí.
0: Derecho 2007, y Valentín Lucero, que es lateral izquierdo del año 2006, más Tobias Goitia, extremo derecho 2009,
1: Vasco.
0: Viajan esta noche rumbo a España, Alicante, para asomarse la pretemporada del Chachimo. Y un par de temas más,
1: sí.
0: Aparte del amistoso con Flamengo, River va a jugar un amistoso en
1: Revancha.
0: San Nicolás, provincia de Buenos Aires, el viernes 10.
1: Sí.
0: Seguramente o el domingo 12 frente a un equipo extranjero.
1: Extranjero.
0: Así que sigue preparando y armando amistosos. El equipo de River y el Chachimo. Y les recuerdo que
1: sí.
0: Esta semana el objetivo, Leonardo,
1: ¿Cuál es?
0: Tratar de cerrar, aunque para muchos sea una utopía, tratar de cerrar a Ángel Correa. Les mando un abrazo.
1: Impresionante.
0: Y hablamos mañana
1: ya
0: con toda la información del equipo
1: Mascarita.
0: De Chachimo y la marcha que no se negocia,
1: no,
0: Leonardo.
1: No se
0: negocia. El hitter.
1: ¿Qué dice? Sebastián Azur.
4: Es único,
1: no tenía ganas de hablar con nadie. Él
4: no,
1: quería
4: no,
1: su informe porque está podrido que acá lo corten.
4: Claro. No es que lo cortan.
1: Lo cortan y le dicen cosas. Y
5: quiere
1: este,
5: darle información.
1: Otro. Entonces él quería dar la información pura y dura. Así es. Y bueno, y él la dio.
5: La dio.
4: ¿Si ustedes están de acuerdo?
1: No, yo no estoy de acuerdo.
4: Ahora
1: vos
4: no
1: fíjate,
4: tapes.
1: Fíjate que esto quería decir. Se dieron cuenta durante la pretemporada que necesitaban más jugadores.
5: Sí, increíble, ¿no?
1: Y que le faltaban jugadores porque no llegaban a juntar dos equipos de 11, lamentablemente. Y tuvieron que hacer viajar a algunos chicos de las inferiores.
6: Qué boludo, mamita querida.
5: No,
1: es increíble que no se hayan dado cuenta antes. Pero bueno, por ahí hay algo que nosotros no sabemos desde acá.
5: Seguramente.
1: Y bueno. Tuvimos que viajar después, qué sé yo. No sé, es raro. Todo es raro. Bueno, ya está. Brasil está en octavos.
4: Brasil está en octavos de final. Espera por el rival de Noruega y Costa de Marfil, que van a jugar en el día de mañana. Sabe que el próximo domingo a las 5 de la tarde en New Jersey. Estará jugando su partido de octavos de final. Sí, así que la verde amarela, recién leía el dato, no remontaba un partido en Copas del Mundo desde el 2002. Epa. Cuando le ganó a Inglaterra, ese año fue campeón. Claro. Ojo Brasil. Así que.
1: ¿Está dando de candidato?
4: No, estoy diciendo simplemente un dato. Directo de él, elijo creer.
2: ¿Noruega o?
4: Costa de Marfil. Opa. Ah, van a ser rivales, creo que duros, mejores. Un poco más duros que. Sí, con otras armas, no sé si con otras armas.
2: Esta victoria lo va. Y cómo ganó en el final. El segundo tiempo hizo mérito para ganar, ¿eh? Jugó mejor de lo que había sido el primer tiempo. Pero creo que ahora va a llegar entonado, motivado.
1: No, bueno, obviamente. Obviamente, ganar un partido así siempre te da otra confianza. Pero obviamente que Noruega es un poco más que Japón.
4: Noruega es más que Japón. Tiene otras cosas que Japón. Tiene más desequilibrio individual. Puede tener más licencias defensivas.
1: Sí.
4: Entonces, ahí en Costa de Marfil puede encontrar un rival raro, difícil, incómodo.
1: Sí.
4: Noruega claramente es un equipo que tiene nombre, más allá de Haaland. No,
1: claro, pero lo que pasa es que vos
4: nombre
1: tenés,
4: de nivel.
1: Qué sé yo, Sørloth, Odegaard, tenés jugadores que juegan bien, que hacen goles.
4: Sí, sí.
1: Y Brasil no...
2: Sí, Noruega es un equipo que hace goles.
1: Algunos te podrán decir, che, pero Brasil defensivamente... Es donde mejor está, ¿no? Lo peor que tiene quizás es la mitad de la cancha creativa. Porque después adelante, por ejemplo, tiene a Vinicius. Y hoy te termina definiendo un partido en el final con ese gol de Y Martinelli.
3: Y le sale toda a Ancelotti, ¿no?
1: La verdad que Martinelli define bárbaro.
3: Bárbaro.
1: En un control hace tic-tic y la pone en el segundo palo.
2: Y Vinicius para mí hizo un gran partido.
4: Sí.
2: Hoy jugó muy
4: segundo tiempo.
2: Sí, segundo tiempo.
4: El segundo tiempo
3: fue imparable.
2: El segundo tiempo fue muy bueno. Cuando se la daban, daba la sensación que no se la podían sacar.
1: ¡Vasco!
7: ¿Cómo le va?
1: ¿Qué dice? ¿Cómo anda? ¿Cómo está Córdoba?
7: Muy bien. Espectacular.
4: Está confirmado Paraguay.
1: No.
4: Está confirmado Paraguay. No, información de último momento. Paraguay para jugar contra Alemania.
1: A ver.
7: Atentos.
4: Orlando Gil en el arco. Juan Cáceres.
3: La Champions.
4: Gustavo Gómez. José Canale.
1: Mirá.
4: Y Junior Alonso. Los defensores. Andrés Cubas. Damián Bobadilla. Matías Galarza.
7: Vamos.
4: Miguel Almirón. Julio Enciso.
1: Julio Almirón.
4: Está ansioso. Y el 9.
1: ¿Quién?
4: No será Arce.
1: No.
4: No será Pita.
1: No.
4: El 9 de Paraguay. Con la 21,
1: ¿quién?
4: Gabriel Ábalos.
1: Miró, Gaby.
4: Los 11 entonces del profesor de Almirón se juegan Boston. Paraguay está confirmado. Perdón, Vasco.
1: Ahora, ¿qué opina Vasco de todo esto?
7: Bien, juega Galarza. Suficiente con eso. Ya está.
1: La figura.
7: Hay que darle continuidad.
4: Sí, a Mati.
3: Uranga no lo valoró, ¿no?
7: No lo valoró, pero bueno, hay que darle continuidad, que por lo menos no está haciendo la pretemporada.
1: ¿Usted qué porcentaje, porque hoy discutíamos con el Boche y con la Regina, porcentaje de posibilidades que le da Paraguay en el día de hoy? El Boche dijo 40%, la Regina dijo 15%. ¿Usted qué porcentaje de posibilidades le da al equipo de Gustavo para hoy?
7: Yo después de los dos platos de gnocchi que acabo de comer,
1: sí.
4: Acaba
7: el 10%.
1: 10%. ¿Y qué tiene que ver los ñoquis? Perdóneme. No.
3: Neto.
7: Te lo menciono. Neto.
1: Neto.
7: 29. Pesado.
1: Pesado.
7: Derecho.
1: Perfecto.
7: Gnocchi. Sí, no, yo no lo veo. A ver, no lo... Obviamente que uno imagina un partido un poco más complicado. Son dos selecciones que de diferente juego. A mí me da la sensación de que Alemania puede... Paraguay lo puede contener el primer tiempo.
1: Un ratito.
7: Un ratito, sí. Después creo que cuando se ponga toda la carne en el asador, le pasó a Brasil, le mojaron la oreja y después en el segundo tiempo hizo un partido y coincido con ahí, por ahí creo que fue Costa el que marcó Costa, lo de Vinicius. Sí. En estas instancias no invento nada yo, pero son equipos que en estas instancias saben jugar, saben cómo moverse, qué hacer, a dónde los tiempos lo manejan de una manera diferente. Es bravo. Por eso digo que Alemania me parece que por ahí puede ganarle a Paraguay. Si Paraguay se impone ante los alemanes, sería un batacazo.
1: Claro. Escúcheme, ¿hay clima de mundial en Córdoba?
7: Sí, demasiado clima de mundial, tal es así que el fin de semana hubo mucho problema entre los que estaban festejando el triunfo de Argentina y la policía, hubo muchos desmanes cerca en el patio, en el patio Olmos, en serio, sí, hubo dos policías heridos, muchas cosas, dos policías, muchos arrestados, cosas rotas, así que demasiado, desde el primer día que Argentina jugó su partido y lo terminó ganando, la gente salió a festejar aquí. Mirá. Pero
1: sí,
7: bueno.
1: más que acá en Buenos Aires, ¿no?
4: Sí.
1: Acá no, o por lo menos yo no me enteré, pero no hubo.
7: No, yo creo, ¿no? Leo, que yo creo que acá se festeja más que nada porque hay una, a ver, aquellos que conocen Córdoba saben que Nueva Córdoba y todo lo que es Patio Olmo es un lugar donde hay muchos estudiantes, entonces.
1: Sí, es verdad.
7: Esos son los que por ahí salen, pero después se suma gente que busca no festejar, pero busca hacer algún que otro lío. Y como te decía, el sábado mucha gente arrestada también, muchos robos de celulares, muchas cosas rotas. Entonces, nada, es eso lo que... No me quiero imaginar lo que va a ser el día viernes, ¿no?
1: Uh-huh. Sí, totalmente. bueno, ahí estaba dando la información el señor Jarque Cebolla de la llegada de
4: Ulises.
3: Me lo mandás, Vasco, me lo mandaste.
7: Sí, señor. La mandamos.
1: ¿Están contentos en Córdoba?
4: No, pero era un futbolista.
7: No, Ortegoza, a ver, es un jugador que en el principio de la era Tevez lo tuvo muy en cuenta, después con el correr de los partidos fue perdiendo la titularidad. A mí, en lo particular, Ortegoza me gusta, tiene buen despliegue. Uh-huh. Lo que sí, hay momentos en que yo noto que se desordena un poco, pero sí, es lo que yo noto, nada más.
1: Sí,
7: pero...
1: claro.
3: ¿De qué lo ponía Carlitos a Ortegoza? ¿Al lado del 5?
7: Al lado del 5, hay veces jugó también muy pocas veces como volante central también, pero no tiene ese oficio. Uh-huh. Sí es un jugador que tiene llegada al área rival. Le gusta probar de media distancia, cosa que en Talleres no había en muchos volantes que tengan esas características. A mí me parece que es un jugador que es interesante por el despliegue que tiene, por las ganas que pone, pero ese desorden que por ahí provoca, yo no sé si se da porque el equipo en su momento lo llevaba a eso, la necesidad del equipo lo llevaba a eso, pero me parece una incorporación interesante para Racing.
1: Uh-huh. Está muy bien. ¿Cómo
7: y
1: está?
7: Una pérdida para Talleres también, bueno, que va a tener que tratar de buscarle la vuelta, porque tampoco es que le sobran volantes al conjunto de Barrio Jardín. Se va a ir Forza, se va a ir Río. Esas son las sorpresas, por lo menos, que está hoy por hoy poniendo Sampaoli sobre la mesa, porque uno no imaginaba que Forzas se podía llegar a ir, que Martín Río, que tampoco tuvo mucho rodaje, yo me imaginaba que a lo mejor iba a tener una oportunidad, pero el técnico me parece que no quiere contar con ellos, así que son jugadores que están listos para buscar una salida aquí en el primer equipo.
1: Escúcheme, ¿y cómo lo va? ¿Cuál es la idea de Sampaoli para reforzar?
7: Yo, por lo que...

0: mucho más contundente, es decir, se termina de hacer el pase o se cae. Fattori estuvo la semana pasada por Córdoba, algunos decían que estuvo por una cuestión turística, pero me da la sensación que es más que eso. Y el otro jugador por el cual Talleres va a ir a pleno es este Román Riquelme, más allá de que el viernes me lo daban por
1: El
0: caído.
1: 6, central. Sí.
0: ¿Cómo?
1: El 6, el central,
2: Claro.
1: dice.
0: Sí, porque de Talleres necesita imperiosamente incorporar tres centrales. No tiene.
2: Esto, Vasco, esto cambia lo de Colombo. Digo, porque a mí me habían contado que Talleres no iba a pagar los 3 millones que quería Racing, pero podía comprar un porcentaje. ¿Es Riquelme o Colombo? Pueden ser
1: Ah,
2: los dos.
1: estás preocupado,
0: No,
1: ¿no?
0: no. Me parece que pueden ser los dos,
2: Ahí
0: ¿eh?
2: está,
0: Porque
1: menos
0: Talleres
2: mal.
0: necesita incorporar tres centrales.
1: Tres.
0: Talleres no tiene jugadores más allá de los que tiene hoy, que son dos, y que tampoco Sampaoli está conforme porque no tienen la estatura que él pide. Son jugadores poco más bajos que el resto, entonces entiende que esos jugadores pueden completar el lateral derecho y nada más, y ser una rueda de auxilio para cuando necesite algún que otro central. Para mí es eso, pasa por eso, necesidad imperiosa de los tres centrales y algún que otro volante central y un volante interno. Para mí con Factori, que ya lo tengo casi como hecho para la institución, faltaría ver si hay otro jugador, si puede llegar a Talleres o no. Tripiquio era lo que se estaba mencionando, pero me decían que San Lorenzo en este momento no tiene intención de negociar la llegada de algún jugador, un intercambio, un préstamo, solamente necesita el efectivo. Pero bueno, veremos qué es lo que pasa esta semana, que tendrá que más que una novedad para el conjunto de Talleres.
2: Bien, ¿hay algo más de Talleres?
0: Por el lado, no, de
2: No.
0: Talleres, que su director deportivo, Antonio Fernández, que estaba con trabajó con Monchi en su momento en España,
2: Ajá.
0: estaba aquí haciéndose cargo de algunas cosas en Talleres, renunció la semana pasada, ya está en España,
2: ¿Qué pasó?
0: por cuestiones personales,
2: Ah, okay.
0: decidió dar un paso al costado, sí dejó parte de su equipo, o por lo menos la gente que vino con él, trabajando en la parte de scouting de Talleres y veremos qué es lo que pasa también con la parte de la reserva, porque Carboni pasó a ser el que maneja el grupo de sparring que tiene Sampaoli. Porque Sampaoli tiene unos sparring que practica con la primera división. Y el hermano de Lautaro Acosta, Rodrigo Acosta,
2: Sí.
0: se hizo cargo de la reserva.
2: Ah, mira.
0: Y probablemente en las próximas horas, no lo tengo confirmado, pero sí hay una intención de la dirigencia de que Lautaro Acosta se sume a su hermano para dirigir la reserva de Talleres de Córdoba.
2: Mira vos. Bueno, ¿y de Belgrano qué hay, Vasco?
0: De Belgrano todavía. Ver qué es lo que pasa con su arquero Thiago Cardoso, porque todavía no ha renovado, están negociando. La negociación parecía que iba a estar ahí nomás a la vuelta de la esquina, pero parece que no. Todavía se sigue charlando. Belgrano volvió a trabajar. Alguien me decía que sí, que se iba a terminar de hacer, pero me parece que esto se va a estirar un poco más. Algunos ya empiezan a tener la intención de buscar algún reemplazo para Thiago Cardoso. Yo creo que se va a terminar haciendo. Talleres Belgrano va a ser una nueva oferta que no va a superar los 600 mil dólares. El pase del jugador está en 1.200.000 dólares. La gente de Unión no quiere dar el brazo a torcer. Hay una deuda de por medio. Me parece que esto no se va a solucionar de un día para el otro. Seguirán siendo las charlas extensas durante esta semana y, ¿por qué no, la otra? Veremos hasta dónde puede extenderse Belgrano en la oferta por el jugador y ver si lo termina de cerrar.
2: Okay.
0: De no ser así, tendrá que buscar algún arquero para enfrentar el segundo semestre y lo que queda, que van a apuntar a la Copa Libertadores, a empezar a armar un equipo para la Copa Libertadores del año que viene. Pero para eso falta mucho, pero
2: Claro.
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1: Una copita nomás para regalar.
2: Sí, claro. Qué vida. Sí. Qué vida la loco.
3: No, y está muy bien. Tiene que disfrutar.
1: Y si no la hacemos ahora, ¿cuándo la vamos a hacer?
2: Tiene razón, Paco. La verdad que sí, es un fenómeno.
1: Hasta ahora no descubrí la fecha de mi vencimiento, así que espero no descubrirla.
4: Abrazo, Vasco, querido.
1: Un abrazo, que terminen bien el día, muchachos. Chau, chau.
4: Cali Chechurre desde Córdoba, con las noticias de los equipos cordobeses, obviamente.
2: Sí, sí, señor. Está
4: claro.
2: ¿Y qué, qué vino?
4: ¿Quién?
2: ¿Vino alguien?
4: Yo no veo nada.
2: ¿Cómo era?
4: Porque se pone el lado ciego, entonces yo
2: el lado
4: no...
2: ciego.
4: ¿No?
2: Claro. Y se camufla con la pared también.
4: ¿Por qué?
2: Camaleón.
4: Ah, claro. Es el mismo color. Tienes razón.
5: La
4: hora, sí, era ahora. Escúcheme, ¿qué eres?
2: Y son 4:30 en punto.
4: Ah, ¿en punto?
2: En punto.
6: Confirmado Alemania.
4: No te puedo creer.
6: Está confirmado Alemania para el partido de las 5:30 de la tarde ante Paraguay.
4: Información.
6: Manuel Neuer, Joshua Kimmich, Jonathan
2: Ta,
6: Antonio Rüdiger y Nathaniel Brown.
2: Nathaniel.
6: Félix Mecha, Alexander Pavlovich y en la ofensiva
2: Whitley.
6: Leroy Sané, Florian Wirtz, Kai Havertz y Denis Undaf.
2: ¿Undaf juega dónde?
6: Undaf de titular, no está Musiala.
2: Está ya mal.
6: Desde el inicio, Havertz y Undaf. Entonces con Wirtz y con Leroy Sané, los 11 entonces de Alemania a la carrera. Te repaso Paraguay, ya que estamos. Orlando Gil, Cáceres, Gómez, Canale, Junior Alonso, Cubas por delante de ellos, Bobadilla, Matías Galarza, Enciso Almirón y Gabriel Ábalos.
4: ¿A qué hora es el partido?
6: 17:30, dirige Jalal Jayed de Marruecos.
4: Llegan las noticias 4:30 de la tarde con Ricardo Rodríguez.
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9: Temperatura en la ciudad de Buenos Aires, 16 grados, humedad 40%, el cielo ligeramente nublado. Elecciones 2027. Sergio Berni, senador bonaerense de Fuerza Patria, cuestionó a Kicillof y así se refirió sobre posibles candidatos para las presidenciales.
10: No, por ahora no tengo en la vista, no me conmueve nada de lo que hay dando vuelta. Teníamos mucha expectativa y mucha esperanza en Axel, pero bueno, Axel decidió tomar otro camino, Axel decidió armar un frente de izquierda progresista albertista, que no es lo que ya vuelvo a repetir, eso ya fracasó. Y bueno, ojalá que retome la senda del peronismo y así lo podamos acompañar, y si no, buscaremos otro candidato.
9: Venezuela, datos oficiales. El presidente de la Asamblea Nacional, Jorge Rodríguez, informó que la cifra de víctimas mortales se elevó a 1.719, mientras que la cantidad de heridos alcanza a los 5.034 y el total de damnificados hasta ahora es de 15.866. Frenan medida de Trump. La Corte Suprema denegó la destitución de la gobernadora de la Reserva Federal, Lisa Cook, por parte del presidente. El dictamen permite a Cook permanecer en su puesto hasta que se complete el tema judicial, confirmando así la independencia del Banco Central estadounidense frente al control presidencial.
7: Tránsito.
11: Choque en autopista del oeste, 4 vehículos en Ciudadela, kilómetro 14.5 a la altura del Coto, en dirección hacia la General Paz. Ya liberada autovía del Mercosur, tras el vuelco de un camión en el kilómetro 212 de la ruta 14 en Ubajay. Se normalizó el servicio ya del tren de la costa. Desde control de tránsito, J. Leonetti.
9: A las 4 de la tarde, 34 minutos, la temperatura 16 grados, humedad 40%, el cielo ligeramente nublado.
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0: 4:38 y presentamos la información de tenis con Dani Miche. Hola, Dani. ¿Lo tenemos a Dani? Ya vamos a retomar el contacto con Dani Miche y la información de tenis aquí en 990 Sport. Mientras tanto, recordemos entonces la llegada del nuevo refuerzo de Racing.
1: Sí, está ya cerrado Ortegoza, que se hizo la revisación médica. Lo de Espino va para el miércoles mañana, 30 de junio, le vence el contrato, sí. Se termina el contrato con el Rayo. Y se haría la revisación médica, y lo de Lautaro Díaz, que bueno, obviamente está en proceso, pero llegaría también a préstamo por un año.
0: Bien.
1: ¿Quiere que le cuente algo de Platense?
0: Sí.
1: Cortito.
0: A ver, Calamar.
1: Ojo, porque Nacional de Uruguay tiene en la mira a una figura de Platense. Epa. Nacional de Uruguay quiere a Guido Mainero. Uh-huh. Y en principio Platense prefiere retenerlo para pelear la Copa Libertadores. Veremos cómo sigue, pero Nacional viene por Guido Mainero. De un plantel que ya viajó ayer a la pretemporada, que va a ser en Mar del Plata.
0: Mar del pensando, Plata, mira bien, sí, qué bien.
1: Muy bien, Platense.
0: Platense, ¿dónde va?
2: Siempre
0: a Mar del Plata.
2: Siempre va a Mar del Plata.
1: Sí,
2: Platense.
1: En el predio del Newbery Athletic.
2: Exactamente. Es uno de los clubes, uno de los predios más lindos y mejor cuidados de la
1: Argentina. No fui, pero me han dicho exactamente eso.
2: Tremendo predio.
1: Es un predio nivel Champions League, realmente.
0: Así ya que los clubes no van a la costa de pretemporada.
1: No, y Platense va, mantiene la tradición.
0: Muy bien.
1: Así que seguramente jugará un amistoso.
2: Sí. Campeón, creo que fue a Mar del Plata.
1: También fue a Mar del Plata, exactamente. Así que se prepara para el duelo.
0: ¿Cuántas pretemporadas en Mar del Plata, en la costa?
1: El torneo de verano.
0: Si a costa, por ejemplo.
1: ¿Cómo daban abasto los cantidad de predios? ¿Cómo es? O sea, había una cantidad de clubes tremenda haciendo la pretemporada.
2: Estaba la recordada Villa Marista.
0: Sí, pero no iba solo un cronista, iban varios, iban tres o cuatro.
1: Sí, tremendo.
0: Claro.
1: Era una mundial.
0: Usted iba, por ejemplo, cubría Boca.
2: Boca iba mucho a Tandil.
0: Iba mucho a Tandil. Pero antes también hizo, fue
2: sí,
0: a Mar del Plata.
2: Sí, antes fue a Mar del Plata.
0: Y por ahí no tenía que
2: iba a la Villa Marista.
0: Iba a la Villa Marista.
2: Que está un poco más alejada de la zona céntrica de Mar del Plata. Y después Boca ya decidió con Bianchi ir a Tandil.
0: Ahí cambió.
2: Ahí cambió, pero después varios clubes empezaron a ir a Tandil. Entonces ahí la prioridad era Boca. Pero llegó a ir Banfield, llegó a ir Lanús. Varios equipos. Llegó a ir Gimnasia de La Plata.
0: Sí.
2: Fueron varios equipos.
0: Bueno, también se hacía mucho en Necochea.
2: Uf. Mucho, estudiante hecho, fue mucho en Necochea.
0: De hecho, había un torneo de verano. Pará, sí. Había un torneo de verano en Necochea.
2: Claro, claro.
0: Torneo de verano en Necochea se hacía en Mar del Plata, donde jugaban los grandes, digamos. Y había un torneo de verano clase B, si lo podés llamar. Claro, porque por ahí no lo jugaban los grandes. Pero
1: no jugaban Boca arriba en Necochea.
0: Exacto. Pero había un torneo de verano en Necochea que se jugó varios años.
2: Sí.
0: Varios años se jugó el torneo de verano de Necochea. Entonces, aprovechando que muchos equipos iban ahí.
1: ¿En qué estadio? En Necochea.
0: El estadio municipal de Necochea, sí. Claro, sí. No, tampoco. No era el estadio de Nueva Jersey.
1: Usted se puso.
0: Me estoy acordando. No, ni mejor ni peor, qué sé yo.
1: ¿Quiere que vuelvan los torneos de verano?
0: Los de Mar del Plata, sí.
1: Sí.
0: Sí, claro.
2: Tengo la sensación que usted todo lo que no vivió lo desprecia.
0: Exactamente.
2: Y lo menciona una sorna.
0: Prefiere ir a Cardales.
2: Claro, usted no. es la Copa Río de la Plata,
1: Perdón, pero vos estás equivocado, porque yo viví el torneo de verano.
2: Respete, por favor, le pido.
1: 2013, 2014, 2015, he ido al Minela también, claro, muchas veces a la cancha.
0: Totalmente.
1: No, se extraña, por supuesto, no lo valoro. ¿Cómo lo voy a decir?
2: Perdón, no sé si el señor Caviglia lo leyó, pero hace 30 minutos.
3: Es oficial.
1: ¿Qué?
0: ¿Qué?
3: Lo que vas a leer ahora.
2: Ah, ¿ya lo viste?
3: Lo de este hombre.
2: Sí, señor.
0: ¿Me esperan antes de darlo?
1: Sí.
0: Porque está el señor Dani Miche. Ahora sí lo tenemos a Dani. ¡Dani!
4: ¿Cómo están, chicos? Acá estamos en Wimbledon.
0: Muy bien.
4: Por supuesto, viendo un poco de tenis y viendo un poquito...
0: Escuchame, y nosotros hablando del torneo de verano de Necochea. ¿Vos te parece, Dani?
4: Qué lindo torneo. ¿Cómo extraño esos campeonatos?
0: Claro.
4: ¿Cómo se...? Extraño el fútbol argentino, ¿no? Pero bueno, está jugando Solana Sierra, empiezo por el final de la historia. Sí. 6 argentinos hoy en Wimbledon, venimos 0-5, una paliza soberana. Perdieron los 5 varones que jugaron. Sebastián Báez, 7-5 del tercero contra el gigantón Jean-Lennard Struff. Una pena porque tuvo ventaja de 3-1 y saque después de haber perdido 2 primeros sets. El que tuvo mala suerte fue Camilo Hugo Carabelli, tenía el partido controlado contra Daniel Mérida, un español. Ganaba 6-4, 5-0. Se pegó la famosa patinada de pasto, se dobló fuerte el tobillo izquierdo, para mí es un esguince, pero de acá a la China, siguió un poquito, ganó el segundo set, pero ya cuando perdió el tercero, en el cuarto estaba 3-0 abajo y obviamente decidió retirarse, no tenía sentido. Perdió Juan Manuel Cerúndolo, no Fran, sino Juanma, con Alejandro Davidovich Fokina, que venía de ganar su primer título el sábado en Mallorca. En tres sets perdió Trungeliti en cuatro tiebreaks contra Martin Damm, y Solana Sierra está peleando contra sus fantasmas, pero acaba de levantar dos match points contra la húngara Ana Bondar. Ganaba 4-2 en el tercero. Solana se puso 5-4 abajo, sacó para partido la húngara, 40-15, se asustó. Solana le quebró el saque y ahora ganó el suyo, así que está 6-5 arriba, a ver si Solana nos salva la ropa para descontar e irnos con un 1-5. Pero fue una paliza. Mañana, Tommy Echeverri con Lorenzo Sonego, Mariano Nabone con Flavio Cobolli, Nadia Podoroska contra Marta Kostyuk y Fran Cerúndolo, que no le ha ido nunca bien en Wimbledon, apenas una victoria en cuatro presentaciones, pero viene a ganar el torneo de Queens. Mañana juega contra Jaume Munar, el manacor de la isla de Rafa Nadal.
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4: Mientras Solana Sierra está ganando 6-5 en el tercero, pero saca la húngara 15-0, a ver si lo puede quebrar y ganar ahora, o si no tendrán que jugar un tiebreak. Y hoy ganaron los número uno, Sinner, que no le sobró mucho, necesitó 5 sets para ganarle a Miomir Kecmanovic, ganó fácil Arina Sabalenka, y está set iguales Novak Djokovic contra el chino Yibing Wu en la cancha central.
0: Dani, gran abrazo.
4: Abrazo.
0: Dani Miche.
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0: Y 16:47 llega la información de la Fórmula 1 con el señor Lucas Agosta.
9: Hola, hola, Leo, ¿cómo va? ¿Cómo andan todos por aquí?
0: ¿Cómo va eso? ¿Bien?
9: Bien, epa, ¿qué pasó?
0: No, no, que me estaba acordando de la carrera. Vi la carrera ayer. ¿La vio?
9: Ah, sí, la vi. No, el tono ese es preocupante por la carrera, digamos.
0: Sí, porque no me gustó.
9: No, no, todo lo que podía salir mal, salió mal, claro. el fin de semana en Alpine. Yo decía que es preocupante lo de Alpine, por todo el contexto es preocupante. Ahora yo digo lo siguiente, Alpine necesita corregir este desastre que hicieron en Australia en tiempo récord, porque si no en Silverstone este fin de semana se lo llevan puesto. No se puede entender cómo. Con el segundo paquete de evoluciones más importantes de la temporada tuviste todos los problemas posibles. Fallaste en la largada, en el desgaste de las gomas, en la estabilidad del auto, en el ritmo de la carrera. No funcionó nada. Es difícil pifiarle tanto, pero lo consiguieron, desmejoraron el auto y pagaron las consecuencias. Después, los primeros que cuestionan y ponen en duda son a los pilotos, porque cuando se equivocan en la fábrica, nadie dice nada. Fue el peor fin de semana de Alpine en la temporada, y los culpables no estuvieron arriba del auto, porque llegó el alerón que tanto reclamaban, llegaron evoluciones importantes, se dedicó mucho para este fin de semana, había muchas expectativas en el Alpine con este fin de semana, y nada funcionó, y todo fue para peor. Y la perspectiva es compleja para lo que viene, porque Silverstone está a la vuelta de la esquina, es el próximo fin de semana, en un circuito que exige mucho, que tiene muchísimo desgaste de neumáticos, que tiene esas famosas curvas de alta velocidad, y con la evolución que han tenido también el resto de las escuderías de la Fórmula 1, el panorama para Alpine comienza a complicarse un poco, porque yo les venía marcando que ya no estaba tan cómodo como el mejor del resto, y la carrera en Austria lo que termina de confirmar es esto, que Alpine no está cómodo como el mejor del resto, que ya está amenazado por la presencia de los Racing Bull, que vienen en franca levantada, y terminaron, después de los cuatro equipos más importantes, llegaron los Racing Bull, y también se te metieron los Audi. Por lo cual ya la pelea es más compleja, teniendo en cuenta que puntos se le otorgan a los primeros 10, que ya 8 puestos están ocupados con las cuatro escuderías más importantes, quedan solamente 2 puestos para puntuar, y ahí se te metió Racing Bull, se te metió Audi. Ya estuvo muy parejo la carrera el otro día con Haas. Le costó hasta Williams Alpine. Entonces digo que el panorama para la carrera siguiente en Silverstone preocupa. El miércoles Gasly va a estar en el simulador tratando de corregir un poco esto y que Alpine vuelva a tener un rendimiento un poco más acorde a las expectativas que había generado esta temporada, Leo.
0: Totalmente. Bueno, la próxima carrera el fin de semana.
9: Próxima carrera el fin de semana, necesitará mejorar el 13º puesto de Gasly y el 15º puesto de Franco Colapinto. Primera carrera en el año que Alpine no consigue sumar con ninguno de sus dos autos. El fin de semana que viene, carrera en Silverstone, con el mismo horario, idéntico, casi, mismos horarios que este fin de semana, una hora más en todas las tandas y en carrera, por lo cual la carrera va a ser el domingo, pero a las 11 de la mañana, y la clasificación va a ser el sábado en lugar de las 11 a las 12 del mediodía.
0: Abrazo, Lucas.
9: Abrazo grande para todos.
0: Lucas Agosti, la Fórmula 1.
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3: Que será el entrenamiento de la selección argentina, así que a las 6 de la tarde hora local en Kansas, a las 8 de la noche hora de la Argentina, se estará dando el entrenamiento entonces del día. Lo decíamos, lo hizo oficial a través de sus redes sociales, Nicolás Paz confirma que se va a quedar en el Como, hace mención justamente a esta decisión que ha tomado, que él entiende que por la competitividad, por lo que es la temporada, y él pone que la historia continúa, y hace referencia justamente a la temporada que se vendrá por delante con el Como. Real Madrid también hace un posteo. Real Madrid confirma lo dicho por Nico Paz, Real Madrid da un paso más, que es confirmar que ellos mantienen una cláusula de repesca para la temporada 27-28. Así que el próximo año, la próxima temporada europea, Nico Paz será futbolista del Como Italia, tendrá Champions, pero lo cierto es que Real Madrid mantiene, para decirlo de alguna forma, la prioridad, ¿sí?, para hacerse nuevamente de los servicios del volante de la selección argentina. La información entonces del conjunto nacional.
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9: ¿Cómo le va? ¿Cómo anda?
0: Muy bien, ¿usted?
1: ¿Queda?
9: Qué linda tarde, ¿eh? Estoy recorriendo el parque a esta hora.
0: Ah, mira.
9: El solcito cayendo.
0: ¿Qué está cayendo?
9: El sol. Solcito.
0: Ah, el solcito cayendo. Perfecto.
9: El solcito cayendo. Cuando sigan allá por las 5:30, ahí va a estar Frescolari, ¿eh? Porque pinta para eso. Ajá. Vos querés un análisis futbolístico, yo también te hago el servicio meteorológico.
0: Muy bien. Leonardo, usted es completo.
1: Pero nadie se olvidó igual.
0: No, nadie se olvidó.
1: Alguien le pidió, che, ¿cómo está la tarde?
3: No, lo único que yo veo es que el reloj pasa y hace todo este show para no dar ninguna noticia, porque no la debe tener.
0: Te pone en clima, eso es lo que te quiere hacer.
9: Yo te voy a pedir un favor, Jarque. Que te fijes la hora cuando arranco con las noticias,
0: sí,
9: que la termino y cuántos clubes te voy a informar.
1: No, arranca. El tema.
3: Arrancamos y se termina.
1: Dale.
3: Arranca, todo tuyo.
1: Dale.
9: Bueno, vamos a empezar con Huracán. Sí. A esta hora tengo que decir que Oscar Romero está más para quedarse en el globo que para irse a Cerro Porteño.
0: Lo quería Ariel.
9: Claro, es la información que tengo, que a esta hora está más para quedarse a cumplir su contrato que para irse a ser dirigido por Ariel, como bien decías vos. Se va a hacer uso de la opción de Waller. Ya hay una intención de compra por Jordi Caicedo, que continúa disputando la Copa del Mundo. Salto, me voy de Parque Patricios a Rosario. Confirmado, otro anticipo aquí en Radio Splendid, otro anticipo, Uranga golpeado el pecho.
0: Sí.
9: Enzo Jiménez va a jugar en Querétaro.
0: No te puedo creer,
1: mira vos. Baja sensible de Central esa, ¿eh?
9: Fiscal, lo anticipamos la semana pasada.
1: Yo no me acuerdo, pero...
0: No, sí lo anticipó.
9: No te hagas el notario.
0: No, el notario no viene hoy.
1: No lo anoté yo, pero...
9: Lo dijimos acá. Que va a rescindir factura Brown, lo dije la semana pasada.
1: Sí. O sea, está repitiendo lo de la semana pasada. ¿Eh?
0: Está confirmando su confirmación.
9: No, estoy reafirmando. Y voy a decir más cosas. Por ejemplo, que hay sondeos por Campaz.
0: No.
9: Ojo que Campaz se puede ir.
1: No está diciendo
9: hay
1: nada.
9: Sondeos,
1: ¿de dónde?
9: Hay sondeos por Mayo. Buscan un volante por derecha y un volante central. ¿Sabe por qué, fiscal? Porque es muy posible que Navarro. El compañero de Ibarra en la mitad de la cancha y todo con R, deje la entidad rosarina. Newell's Old Boys, buen refuerzo. Lautaro Gianetti llega en el fútbol de Turquía, el ex hombre de Bélgica.
3: ¿Dejó tanto tiempo?
0: Sí.
9: Claro, exactamente. Lautaro Gianetti va a jugar en el Parque Independencia. Empató con Sarmiento. Los titulares 1-1, y la reserva ganó por 2-0, hizo un gol el Colo Ramírez, que además, fiscal, erró un penal.
1: Un tiempo para vos.
9: El tiempo me apremia el tiempo.
0: Sí, te apremia.
9: Vélez, estimados amistosos, Argentinos Juniors, Newell's Old Boys y Cerro Porteño, Lanús, el 80% muy avanzado de contratar a Adrián Alcaraz, delantero de Olimpia de Paraguay. Atención. Porque Unión de Santa Fe vende al Metalist, otro anticipo.
0: Otro.
9: Fiscal, lo dijimos acá, y no te hagas el notario. Se va Rafael Profini al Metalist de Ucrania.
1: Ya fuerte,
9: la revisión médica en Europa. Si estoy hablando de Unión, ¿qué quiere que diga?
0: No, y está muy bien, usted siga con la góndola.
1: Ucrania.
9: Y vuelve a Unión de Santa Fe, Luna Viale, el hombre que estuvo en Platense. Atención, Florencio Varela.
0: Atención.
9: Tengo información de Defensa y Justicia. Fier Marín, el arquero, se va a Bucaramanga. Jonathan Herrera, que estaba a punto de ir a Colón de Santa Fe. Ojo, Uranga.
0: ¡Ojo!
9: porque Jonathan Herrera lo puede soplar Defensa y Justicia para la entidad de Florencio Varela. Y Echemine se va a préstamo a Godoy Cruz. Gimnasia de Mendoza.
0: También tiene información de Gimnasia de Mendoza.
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21: Un país que le gusta, etcétera, etcétera, no sé, sería una medida preventiva. Estoy hablando así en voz alta. Quiero detenerme en dos cuestiones en esta apertura del 29 de junio, última semana, últimos días en realidad de este mes 6 que estamos transitando. Digo dos cosas sobre la salida de Milei. Una que tiene que ver con la respuesta que de Adorni. Bueno, algunos dicen que fallido. ¿Qué fallido? Qué fallido. Gracias, gracias. Ni me di cuenta, los, sí, están tan asociados, porque lo siguen diciendo que creen en su honorabilidad y bla, bla, bla, bla, de la salida de Adorni. La respuesta que dio Javier Milei en un reportaje a Luis Majul ayer cuando habló, bueno, criticó a los periodistas, después tenemos algunos audios que vamos a repasar. Pero, ¿qué dijo Javier Milei? Dijo que este gobierno había hecho en 3 años nada más, mucho más de lo que había hecho la dictadura militar o los militares. No, no uso la palabra dictadura, la uso yo porque lo que fue desde el 76 al 83 fue una dictadura militar. Bueno, y recuerdo, miren, la semana pasada hablábamos de que estaba inaugurando mi segundo cuaderno. Lo primero que había escrito en el cuaderno pasado, que estábamos inaugurando el programa y que fue después de la asamblea legislativa abriendo el periodo ordinario, era que la derecha siempre dice que viene a moralizar, etcétera, etcétera, y que ellos son buenos. Y después se roban el país, lo endeudan, se quedan con empresas, una cantidad de cosas. Y yo decía, ojo, aquellos de la dictadura, lo decía ese primero de marzo, son los mismos que están hoy en el gobierno. Y sí, este gobierno está lleno de personajes que estuvieron colaborando con la última dictadura cívico-militar, no vamos a decir, porque ahí está, cívico-militar. Son exactamente los mismos. Y ahí lo menciona Sturzenegger, Cavallo, que no está en el gobierno, pero bueno, es fuente inspiradora Cavallo, hasta que Milei se peleó con Cavallo, pero son los mismos. Es el mismo poder económico, el mismo poder real, los mismos, exactamente lo mismo. Te digo, porque ahora lo reafirma el presidente, te lo puedo decir yo, decís, no, porque te ponen el moto, el mote, ella es peronista, ella es kirchnerista, ella es comunista, ella es no sé cuánto. No, te lo está diciendo el propio presidente de la nación. Hicimos nosotros mucho más en 3 años de lo que pudo hacer la dictadura militar, jactándose, poniéndose orgulloso. Lo digo para que no te hagas el distraído. Te lo están diciendo, vos estás convalidando eso en última instancia. Eso por un lado. Lo otro que quería decirte es que llega Diego Santilli como jefe de gabinete. Ya lo sabes también, se dijo hasta el cansancio. Otro hombre que es un hombre de la política. Algunos podrían decir es parte de la casta política, porque Diego Santilli tiene de una trayectoria, viene del menemismo, pasó por el PRO, Juntos por el Cambio. Está hoy más cerca de la Libertad de Avanza que del PRO, aunque no se va del PRO, no se termina de ir del PRO. Pero, digo, es un hombre de la política. Y es un hombre que si ves toda su trayectoria y por dónde ha pasado, son todos cargos políticos. Políticos dentro del Estado, al cual dicen que vienen a destruir. Digo, Adorni mintió mucho. Este gobierno sigue mintiendo, los que venían a cerrar el Banco Central, etcétera. Digo, Si vamos a aquellos discursos y vemos esto, inclusive el propio presidente de la Nación, las cosas que decía de Diego Santilli en su momento. En fin, ahí estamos. Supuestamente viene una nueva etapa. Vamos a ver cómo se encamina esta nueva etapa. Tenemos mucho para conversar esta tarde con nuestros compañeros, porque además pasó el partido del sábado, hubo fútbol, hubo Colapinto, y hay mucho de política. ¿Cómo les va?
2: ¿Qué tal, Luisa? Buenas tardes. ¿Cómo va? Sí, la verdad que fin de semana muy movidito, con el sábado sobre todo, a partir de la renuncia formal de Adorni, que ya el viernes se empezaba a quedar claro que no iba a seguir en el gobierno.
21: ¿Cómo le costó igual?
2: Le costó mucho, no quería irse. Sucedió esto que, este efecto pinzas, ¿no? Que instrumentaron entre Comodoro Py y Patricia Bullrich, entre el Congreso, entre el Legislativo y el Judicial. Tenía la manzana totalmente rodeada y Karina tuvo que ceder, tuvo que hablar con Javier Milei para que no siga en su cargo. En el Congreso, Patricia Bullrich diciendo, bueno, ya hasta acá llegué, partió una semana más las cosas, viene Asuntos Constitucionales. ¿Te acuerdas que hablábamos con Gobern acá y le preguntábamos, ¿te dan los votos? Y dijo, contundente, en Asuntos Constitucionales, ahí están los votos, no hay marcha atrás. Del otro lado, el Poder Judicial, el hijo, parece, aparentemente en aquel viaje que tanto hemos hablado del hijo con Maíquez,
21: sí.
2: Parece que Maíquez trajo un mensaje muy claro de parte del hijo, de bueno.
21: No me voy a inmolar por
2: no,
21: ahora.
2: No. Hasta acá llegamos, ya es mucho. Ya es mucho, y es probable que esta misma semana o la semana que viene haya novedades en cuanto a llamarlo a indagatoria a Dorni. Así que esto que pedías vos, yo creo que en algún momento va a suceder, que no salga del país, que
21: Pepín el procesamiento.
2: Pepín Rodríguez Simón lo dice. Y bueno, sí, lo de Dorni es todo más grotesco en todo, ¿no? Porque la forma en que hoy declaró judicialmente Laura Yuma, la conocemos, la que estaba en casa de gobierno, trabaja hace muchos años en la parte de comunicación, de vocería, y dijo: me pidió la tarjeta, gasté 2 millones y la plata me la dio en efectivo. Para comprarse unos jueguitos. Y así era todo el tiempo. Dejó los dedos marcados por todos lados. Adorni, me parece, judicialmente lo va a tener muy, pero muy complicado. Y llegó el final con una carta de renuncia que es desopilante. Yo no sé si la vieron, pero básicamente se pone en víctima total. Se victimiza, en ningún momento pide disculpas, en ningún momento dice me equivoqué, aunque sea que no diga hay un hecho de corrupción, hay robé, no, nada.
21: Enumera además una cantidad de cosas en donde si la justicia quiere raspa un poquito y sigue además, investigando y profundizando algunas cuestiones.
2: Se victimiza, no pide disculpas, dice que todo es una campaña de los medios, básicamente, una persecución en su contra, y de esa extraña manera se termina yendo a Dorni. Uno de los casos seguramente que va a quedar en la política argentina como de la manera más rápida que desde el llano se llega a un lugar de poder muy grande, y de esa manera rapidísima baja, porque se terminó obviamente la carrera política de Dorni, es decir, volvió al lugar que estaba hace 2 años y medio.
21: Sí.
2: En noviembre del 23. Hola, ¿qué tal, Dorni?
21: Sí, apenas periodista. Y,
2: claro.
21: Y bastante mediocre, digamos.
2: Eso. Entonces, de ahí pasó a ser vocero presidencial, llegó a jefe de gabinete, y en 100 días se le terminó la carrera política y quedó comprometido judicialmente de una manera impresionante. Y su declaración jurada pasó, creo que de 9 millones a 900 millones en 2 años, una cosa así, ¿no?
21: Claro.
2: En los bienes que tiene. Ese fue el paso fulgurante de Dorni por la vida política argentina.
21: Sí, alguien dijo, el gobierno pagó un precio muy alto por un personaje tan bajo, por un personaje menor, en realidad, que no le sumó absolutamente nada al gobierno.
2: Sí, bueno, sí, es cierto, le hizo ganar una elección importante como la de la Ciudad de Buenos Aires. Que creo que cualquiera que hubiera puesto la ganaba,
21: pero
2: también,
21: iba,
2: ¿no?
21: A decir, cualquiera, pero, que hubiese, bueno, puesto el gobierno.
2: Pero la ganó
21: porque no hizo campaña, Dorni.
2: No.
21: Digamos que no hizo, digamos, ganó porque era el hombre de Milei. Sí. Hubiese sido.
2: Quedó el Adorni es Milei, quedó para la posteridad.
21: Sí.
2: Adorni es Milei, ¿no? Y eso sí, hay que ver judicialmente si sí, también Adorni es Milei. Pero en parece que hay se abre una gran pregunta, un gran interrogante sobre hasta dónde llega el daño que se le hizo al gobierno, y cómo puede llegar a capitalizar eso la oposición. Por lo pronto se quedó sin un discurso, que es el de la casta. El gobierno no puede hablar de antipolítica, de casta y todo eso, porque claramente y quedan con el discurso de la economía, que para eso ponen al vocero que ponen ahora, ¿no? Ravier, que mañana a las 11 de la mañana hace su debut.
21: Sí, además. Bueno, y el presidente no viaja. Hay un montón de cosas para estar comentando esta tarde, pero antes de ir al corte de y cuarto, lo vamos a saludar a nuestro Colapinto. ¿Cómo está? Oh.
2: Para que llegue entonces, espera, ahí está, mira, ahí me apareció.
5: Hola, Luisa querida, ¿cómo le va? Sí, vamos a hablar de Fórmula 1, mal fin de semana para Colapinto y para el equipo, el peor desde que comenzó la temporada. Vamos a hablar de fútbol, mucho fútbol, porque
21: bueno,
5: cuando nos fuimos
21: digamos,
5: el viernes,
21: celebremos que el sábado lo jugamos y bueno, ganamos.
5: Sí, por suerte ya estábamos clasificados, un partido
21: pero igual
5: sin mucha relevancia, más para ver los que no habían jugado que para otra cosa, y esperar que Messi no se lesione. Bueno, pudo terminar el partido, jugó más de lo que yo esperaba, y bueno, pudo anotar un regalito, obviamente, del arquero, que no sabemos qué estaba haciendo en el campo, dos regalos en realidad, pero bueno, Argentina lo supo aprovechar. Muchas veces te dan un regalo y si no lo sabes aprovechar, lo puedes pagar caro. Bueno, Argentina ganó 3-1, ya comenzaron los 16avos de final con 2 partidos, acaba de ganar Brasil sobre la hora, minuto 96.
21: Le había puesto a Japón, yo había 2-1 puesto a Japón. 2-1.
5: Yo 2-2 había puesto. Y estaba contento porque dije, listo, 1-1, alargue.
2: Yo es uno de los pocos plenos que pegué, 2-1 Brasil.
5: Y no, muy bien. Ya que estamos en el PRODE, yo estaba arriba en el PRODE, 9 puntos. Y como todos iban por Brasil, dije, yo voy a la contra, cosa que si lo agarro ya está.
21: Claro.
5: No me agarran más. Y dije, total, si lo agarro, sigo arriba. Pero bueno, aparte después los demás resultados son muy... después puede pasar cualquier cosa, pero en la previa, cuando uno va a poner el pro de Alemania-Paraguay...
2: ¿Qué vas a poner?
5: Vamos a poner toda Alemania.
21: Sí, sí, sí.
5: Quizás Países Bajos-Marruecos es más como Brasil-Japón, pero yo creo que la mayoría va a poner Países Bajos, más allá de que Marruecos es un equipo a respetar y no sería raro que lo elimine. Pero me parece que Marruecos es un equipo como Japón, por lo menos lo que se vio hasta ahora, que es un equipo que los primeros minutos te pasa por arriba y después se queda y no tiene tanto recambio, como por ejemplo si tiene Argentina, si tiene Brasil, si tiene Francia, y me parece que Países Bajos tiene un poquito más. Ah, después tengo que contar algo de Países Bajos, de un futbolista que se iba a dar de baja, pero al final se queda en el Mundial.
21: Ah, bueno. Bueno, anote también mucho y después levanta la mano y le decimos, tiene la palabra. Quiero decir que el señor Gomel recuperó la voz, felizmente. El viernes... Mientras escuchaba, sufría horrores. Igual empieza a hablar y se le empieza...
2: Sí, todavía no está del todo.
21: Todavía no está del todo.
2: Empezamos a hablar
21: bien.
2: Mucho, sí.
21: Voy a decirle al doctor Norte que me hago responsable, porque el señor Gomel es responsable y dijo, no compartimos mate.
2: No, oye, tomá vos.
21: Si venimos compartiendo mate desde el jueves y yo estoy así, le digo, ya tengo la inmunidad, estoy inmunizada, no hay problema. Así que me hago responsable. No, no va a pasar nada. Sí, no va a pasar nada. No. Ya a esta altura ya no va a pasar nada.
2: Yo creo que después de unos días ya no. Ya está ya el virus, ya quedan los resabios.
21: Si viene el doctor Norte, no va a decir qué barbaridad.
5: Y bueno, y si usted recae, contando los días de hombres.
2: Está con la pinto.
5: Contando los días de hombres.
2: Le gusta ese.
21: Mire, eso le gusta. Además, esto habla bien y mal de ambos. Bien y mal de ambos.
5: Bueno, por lo menos
21: pero se los cuento después.
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0: 7:23, una tarde preciosa realmente, está una temperatura ideal, 15 grados, el cielo está transparente, celeste, no hay nubes, disfrutemos al menos este tiempo. Decíamos que el presidente de la Nación no viaja a Paraguay, iba a participar de la cumbre del Mercosur. Digo, sigue devaluando a una institución que es importante, sobre todo para la región, para nuestro país, para Brasil, digo, como bloque. El presidente mandó a su canciller, que va a ocupar el lugar del presidente, y lo recibió a Bolsonaro.
1: Y bueno, ahí está el tema, ¿no? No va a encontrarse con Lula en el Mercosur, son los dos países obviamente más grandes del Mercosur, y a cambio de eso prefirió sacarse una foto hoy con Flavio Bolsonaro. Hay elecciones el 4 de octubre en Brasil, es la primera vuelta electoral, seguramente va a haber tres semanas después un balotaje entre Lula y Flavio Bolsonaro, obviamente.

0: aliado político en la región de Milei, y Milei le hace el desplante de no ir a de vaciarle el Mercosur, con lo cual tampoco están muy contentos los paraguayos.
1: No, no, claro, bueno, además Milei ya muy jugado lo ha estado siempre por Bolsonaro, pero vaticinó una marea azul en las próximas elecciones en Brasil, ¿no? Entonces, bueno, claramente hay en este momento un gran malestar. También se justificó diciendo estamos preparando, bueno, el traspaso, las funciones de Santilli, que va a retener el Ministerio del Interior bajo la órbita del jefe de gabinete.
0: Exacto, queda como jefe de gabinete con el Ministerio del Interior, que vuelve al esquema que teníamos, estaba Francos, Guillermo Francos, que pasa a ser secretaría. Ahí en la secretaría va a estar un hombre que no es muy conocido, pero que donde va Santilli va Coria. Estuvo en la ciudad de Buenos Aires, estaba como viceministro del Interior y ahora va a quedar a cargo de esa cartera. Y se sube en el esquema del mileísmo un hombre que se llama Ignacio De Vit, tampoco no es muy conocido, hace rato que estaba en la mesa política, que coordina y habla mucho con el Congreso y que va a quedar como número dos de Santilli, ¿no? Ignacio De Vit también en esta nueva estructura que está armando el gobierno. Mañana a la tarde va a ser la asunción de formal y la jura de Santilli como jefe de gabinete.
1: Bueno, vamos a escuchar algunas de las cosas que dijeron distintos protagonistas de la política nacional. Habló Cristian Ritondo, apoyándolo, por supuesto, a Diego Santilli. Ritondo, y en apoyo a Santilli, decía lo siguiente.
2: Falta mucho para las elecciones, soy la prioridad sin duda para Diego estar en la gestión y en consolidar el cambio, ¿no? Hay que brindarlo frente a cualquier posibilidad que vuelva el populismo. Pero de todos modos, sin duda, es un paso más dentro del desarrollo político de Diego, donde va a demostrar su capacidad de gestión y eso siempre suma para gobernar un desafío como es la provincia de Buenos Aires. Teniendo en cuenta básicamente que la provincia de Buenos Aires hay que vencer a quien lidera el populismo, ¿no? Que es Axel Kicillof.
1: Bueno, pensaba en Ritondo, sí, que quiere ser gobernador de la provincia de Buenos Aires, y Santilli también quiere ser gobernador.
0: Claro, Santilli quiere ser gobernador de la provincia de Buenos Aires. Ahora, mira esto, ¿no? Lo escuchábamos a Ritondo, Patricia Bullrich, Santilli, Coria, que hablábamos recién, Toto Caputo, Sturzenegger, David, que recién lo nombrábamos, Bausili en el Banco Central, Maíquez, Fabio Fernández, secretario de Comunicación, todos fueron funcionarios de Macri en el gobierno del PRO. ¿Es un PRO sin Macri? O sea, es muy impresionante porque cada vez hay más funcionarios
1: del PRO
0: y en lugares importantes, nada menos que la jefatura de gabinete.
1: De hecho, Santilli habló con Mauricio Macri antes de reunirse con el presidente de la Nación. Creo que el que dejó trascender que se habían reunido fue Macri, no el propio Santilli, pero bueno.
0: No, y fue muy gracioso porque la guardia que estaba en Olivos Periodística esperando a Santilli, cuando baja el vidrio y saluda, en la pantalla, donde se ve el teléfono, en la pantalla del auto, decía Mauri. Entonces, de ahí salió después de que estaba yendo para Olivo, estaba hablando con Macri.
1: Igual,
3: claro que sí.
1: Sí, claro que sí. Igual Santilli se encargó de decir que quería la reelección de Javier Milei. No, vamos a ver Santilli, Milei por décadas, a ver qué es lo que dice.
4: Sí, hablé, y obviamente yo soy una persona muy respetuosa y mantengo mis conversaciones en el ámbito de la conversación que mantuve, pero acá habemos personas que queremos que la Argentina salga para adelante. Y yo creo que estoy convencido que Macri es de las personas que quiere que Argentina salga para adelante. Y el liderazgo hoy, claramente y contundentemente, es de Javier Milei, que ganó las elecciones, que la volvió a ganar y que si Dios quiere, y por lo menos es lo que yo a mí me gustaría, es que vuelva a reelegir para que el cambio de la Argentina continúe y crezca por décadas.
1: Bueno, una Argentina que crezca por décadas, dice. Sí. No sé a qué se refiere con un pueblo.
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1: Sí. Una cosa totalmente increíble. Canadá formó parte del grupo B.
2: Sí.
1: ¿Viste cuando usás de la IA? Hay una nota en el diario La Nación. ¿Cómo se clasificaron los equipos antes de los 16avos? Ayer jugó Canadá, le ganó 1-0 a Sudáfrica. Está la foto de Canadá. Sí. Y abajo dice, por su parte, uno de los anfitriones, como es Canadá, estuvo en el grupo A, cosa que es errónea, estuvo en el grupo B, pero escuchen cómo está redactado. Y en su debut igualó ante Bosnia, 1-1. En la segunda jornada desplegó todo su potencial y arrolló a Qatar. Fue goleada 6-0 y mucha alegría para los canadienses. Se ve que la IA no vio el partido porque se fueron tristes porque su compañero se rompió tibia, peroné, todo. Tiene más de 6 meses afuera, que es Cone. Dice, la cantidad de goles lo dejó tranquilo en la última fecha, en la que perdió 2-1 ante Canadá. Canadá perdió con Canadá, pero pudo clasificarse.
2: ¿Eso está, salió publicado?
3: ¿Está en el Nación?
1: Está en el diario de La Nación.
3: No, chicos, La Nación, dale.
1: ¿Qué? Por lo menos un editor que pegue una miradita.
2: Sí, es que sabes que se perdió ese rol. Casi en ningún medio hoy hay editores, hay correctores. Entonces vos a veces lees cosas que no puedes creerlas realmente. Tremendo, sí, es tremendo, tremendo. Buen hallazgo. Buen hallazgo. El que revisa todo antes de leer.
4: Sí.
1: Menos mal.
4: La corrida que me hizo pegar. Qué elegante, Luisa.
2: Porque le usé una audio para poner.
4: Los dos. Oh.
2: Ay, no.
4: Los dos de Santilli.
2: ¿Sabes que cuando te vi salir dije?
4: Pero hay un
1: tenés menos diálogo recursos que la defensa de Japón.
4: Hay otros recursos.
2: Hay otros recursos. Qué suerte, qué suerte. Es un profesional. Bueno,
1: usted corrió.
2: No.
4: Usted no sabe lo que fue el viernes esta.
2: No, sí.
4: Lo que fue el viernes esta.
2: Si es así, cuando estoy yo, cuando no estoy, ya es.
4: Ah, la pobre Caro Fernández.
1: Se lo perdió Paraguay.
3: Qué elegante. ¿Qué pasó? ¿De qué está hablando? ¿Qué es Barty? No. Póngale un contexto a lo que dijo.
1: Paraguay 0, Alemania 0, antes del minuto casi convierte Paraguay. Una cosa impresionante.
4: ¿Qué es esto? ¿Un programa deportivo?
1: Esto es reacción.
2: 17:31.
4: No puedo creer.
2: Y 32. Vamos.
4: Sí, una cosa.
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4: Temperatura en la ciudad de Buenos Aires, 14 grados 2 décimas, humedad 45%, el cielo ligeramente nublado. Elecciones 2027. Sergio Berni, senador bonaerense de Fuerza Patria, cuestionó a Kicillof y así se refirió sobre posibles candidatos para las presidenciales.
6: No, por ahora no tengo en la vista, no me conmueve nada de lo que hay dando vuelta. Teníamos mucha expectativa y mucha esperanza en Axel, pero bueno, Axel decidió tomar otro camino, Axel decidió armar un frente de izquierda progresista albertista, que no es lo que ya vuelvo a repetir, eso ya fracasó, y bueno, ojalá que retome la senda del peronismo y así lo podamos acompañar, y si no, buscaremos otro candidato.
4: El grupo Techint despidió a 150 trabajadores, es luego de quedar fuera de dos licitaciones ligadas al proyecto de exportación de gas natural licuado más grande de la Argentina. La medida, con efecto desde este miércoles 1 de julio, es un golpe más para un sector industrial que no logra recuperar sus niveles de actividad. Tiroteo en Alemania. El mismo, ocurrido en la ciudad de Stade, en el norte alemán, elevó a 6 los muertos y varios heridos. La policía informó que 3 personas fueron detenidas por el ataque ocurrido al mediodía en una zona residencial de esa localidad.
0: Tránsito.
5: de la General Paz, en la zona de Liniers, a la altura de Rivadavia, en sentido hacia el Río de la Plata. Auto y moto en Monserrat, en Lima y México. Está reducido un carril. En Núñez, en Kramer e Iberá también ocurrió un choque. Está reducida la marcha. Hoy, desde las 10 de la noche, habrá obras en el puente La Bruna, afectando Lugones, el ingreso desde Camposalles, y también parcialmente Cantilo, a la altura de la cancha de River. Desde Control de Tránsito, JLNT.
4: 5 de la tarde, 34 minutos, la temperatura 14 grados 2 décimas, el cielo ligeramente nublado.
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0: 7:36 en la tarde. Bueno, hay un tema que nos viene ocupando, preocupando, que es un tema que atraviesa a la sociedad en general, no importa ni al partido político al que pertenezcas, ni a la clase social o condición social. Es un tema que nos tiene a todos involucrados y que tiene que ver con la salud mental. Hay un informe que ha hecho la Universidad de Buenos Aires que es sumamente interesante. El estudio se llama Relevamiento del Estado Psicológico de la Población Argentina 2025. Y la verdad es que hemos comentado así muy, muy rápidamente al pasar algunos de los datos que da este informe, que son más que preocupantes, porque más de la mitad de la población en nuestro país, el 60%, no duerme bien, por ejemplo. También el 58,69% manifiesta sufrir alteraciones de sueño, 52,40% considera estar atravesando una crisis personal o vital, a la que atribuyen en su mayoría vínculos con preocupaciones económicas, y así, bueno, una cantidad de situaciones que tienen que ver. Hablábamos la vez pasada con una psicóloga que hablaba de lo que se registraba en consulta, la tristeza en general que planteaban la mayoría de los padecientes, porque en realidad quien tiene algún problema de salud y de salud mental está padeciendo. Está en línea Martín Echeverz, es psicólogo y coordinador de este estudio Relevamiento del Estado Psicológico de la Población Argentina 2025. Martín, ¿cómo va? El equipo de Contando los Días saluda.
1: Hola, buenas tardes, ¿cómo están?
0: Bien, muy bien. Bueno, uno podría decir sorprendido, pero no, uno intuye esto porque se ve, si uno empieza a observar a la gente un poco en la calle, en la sociedad, los comportamientos, lo que se ve, estamos todos un poquito, un poco, no sé decir, desanimados, deprimidos, angustiados, con problemas de sueño, en la conversación, en lo que circula, esto puede verse, y ustedes lo han registrado en este estudio. Contanos un poco más.
1: Nosotros lo que medimos es, desde el año 19, durante la pandemia era el 20, y en el 21 hicimos 4 estudios por año, y después volvimos a la normalidad de un relevamiento anual. Y es un estudio muy grande, o sea, que incluye, como vos estabas comentando, medidas del sueño, medidas de ansiedad, medidas de depresión, otro tipo de medidas, por ejemplo, el de crisis vital, en otro momento había salido primero crisis económica.
0: ¿Qué es crisis vital? Perdón, te pregunto, a ver si podemos ampliar qué es una crisis vital.
1: Son atribuciones que hacemos las personas. Vos estabas tratando de definir recién, bueno, ese malestar, ¿no? Entonces, a veces lo podemos llamar malestar global. Es como una sintomatología difusa, pero que no son síntomas que constituyan realmente un trastorno psiquiátrico. Entonces, nosotros podríamos llamar a eso como un índice de malestar global. Dentro de eso hay atribuciones, ¿qué es lo que está pasando? Por ejemplo, una crisis vital es cuando atribuimos a determinadas sensaciones de falta de desarrollo, de falta de crecimiento, a que no podemos pasar al próximo ciclo. Por ejemplo, podría llegar a ser los que están terminando sus estudios, insertarse en el mercado laboral, los que han sido despedidos a reinsertarse, los que quieren hacer pareja, hacerla, los que sienten que se tienen que separar, que a veces por cuestiones económicas o de relaciones que se les complica, digamos, una relación muy complicada y cara también, que demoran en sus crisis de ciclo vital, pero no es solamente del ciclo vital entendido como edad, sino de los logros que se esperan para nosotros para cada edad, las situaciones que debemos realizar acá.
0: Perdón, Martín, que te interrumpa. ¿Podés acercarte un poquito más a la bocina? Porque sí, se escucha un poquito lejano.
1: ¿Ahí se escucha mejor?
0: Ahí se escucha mejor, sí.
1: Bien. Bueno, estaba tratando de definir qué es crisis vital y, bueno, podemos plantear una crisis. Cada segmento etario lo planteó como crisis vital, pero eran ciclos vitales distintos los de cada uno.
0: Bien.
1: Entonces son las cosas que esperamos realizar en determinado periodo de nuestra vida.
2: Bueno, y a partir de ahí, ¿cómo incide esto los factores sociales? Quiero decir, si hay supuestamente nosotros tenemos que tener una meta económica, hay una crisis económica en un país, ¿eso incide?
1: Sí, incide mucho. Incide digamos, no es la economía objetiva, es la economía que nos permite sentirnos realizados. Entonces, que después, por supuesto, desde la perspectiva de un economista será objetiva o de un especialista en finanzas, pero desde nuestra perspectiva lo que sería es qué es lo que nos impide realizarnos en determinada área. Por ejemplo, supongamos un joven que se quiere ir a vivir solo o en pareja, y ejemplos similares en donde la economía influye mucho. Entonces, claro, esto también produce una... como un, está asociado también a esto que se venía estudiando, que se van prolongando los ciclos vitales. Al final están muy contentos, pero también se demoran el inicio de determinados ciclos vitales. En otros países, una persona de 30 años no es tan joven.
0: Ahora,
1: digamos, está insertada. Y acá todavía sigue siendo como un adolescente a veces.
0: Claro. Bueno, eso por un lado. Pensaba también, Martín, a veces lo que por lo menos uno observa, desde, digamos, las más altas autoridades baja el discurso, la Argentina crece, nos está yendo fantástico, y eso se confronta con lo que vive una gran mayoría de la población, que no le alcanza el dinero para llegar a fin de mes, que no puede comprarse muchas cosas que quizás desee, que no puede pagar el alquiler, que lo aprietan en el trabajo, que tiene pluriempleo, etcétera, etcétera. La gente llega... Digo, eso genera, no sé, es medio psicótico, ¿no? Porque, bueno, estoy usando terminología que no corresponde.
1: No, si lo estás usando en sentido común, entiendo.
0: Pero digo, eso también debe generar muchísimo malestar, porque te dicen que todo está fantástico y vos estás viendo que no está fantástico. Te dicen, suponete, no, yo no robo, no hago esto, soy honesto, y ves por otro lado que no es así. Entonces... se crea, digamos, un discurso...
1: Es muy común, no solo de este gobierno, sino del anterior también, me acuerdo, sí, de Alberto, y de otros gobiernos, y es muy común cuando hay una diferencia muy alta entre las cifras gobernantes, que se disocian y manejan conceptos o manejan otros números, y eso, en idioma psicológico, para llamarlo adecuadamente, sería invalidación. Supongamos que vos y yo sentimos que hace frío, y decimos, che, qué frío que está el día, hace frío... Y el de arriba te dice, no sabes lo que es frío. Frío es el que salió en Groenlandia. Y entonces vos seguís sintiendo lo mismo, pero además no te sentís comprendido. Eso es invalidación. Entonces, si vos sentís que tu economía no va bien, pero te dicen la economía va bien, entonces a lo que vas a generar es como una atribución internalizante. Es decir, no me va bien por culpa mía.
0: Claro, digamos, bueno, eso... Tengo la impresión de que está pasando muchísimo. La gente te dicen, bueno, esta es una sociedad, el mérito, trabaja, pero vos hay épocas en donde trabajás y podés vivir mejor y otras épocas en donde hay programas económicos que aunque te deslomes, en realidad no llegás.
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0: :56. Vamos, chiquitín nuestro.
22: Bueno, terminó el primer cuarto, como dicen en el chat, de Alemania-Paraguay 0-0, cooling break. En cuanto al fútbol mundial, ya que tenemos poquitos minutos para llegar a las 6, vamos a meternos en el automovilismo para hablar de lo que fue el flojo fin de semana para el equipo Alpine, para Colapinto y para Gasly. Terminaron 13º y 15º. Quiero que escuchemos rápidamente lo que dijo el piloto argentino post carrera y después agregamos algunos detalles.
23: Bueno. Largué, me quedé sin potencia y me empezaron a pasar. Como se recuperó un poco y después salí de la 1 y se quedó de vuelta. No tenía nada y me empezaron a pasar todos, quedé 22. Así que no sé qué pasó. Hay que entender el porqué, porque otra largada que siempre es nuestra fuerte y siempre largamos bien. Y hoy reaccioné bien, tuve como buenos primeros 2-3 metros y después se quedó parado el auto. Fue un fin de difícil con el motor y con la parte eléctrica que costó un poco más que otro fin de semana.
22: Bueno, ¿qué es lo que explica? ¿Qué es lo que pasó en la largada? El auto se quedó directamente, después obviamente arrancó, no tuvo potencia, arrancó 16, para el que no lo vio, segunda curva ya estaba último, puesto 22, lo cuento así para que si no lo vieron se imaginen lo que fue la largada. Gasly también perdió 2 posiciones, no tuvo problemas, pero perdió 2 posiciones que después no pudo recuperar durante el Gran Premio. Pero más allá de la carrera, lo negativo del equipo en sí, se quedó con las actualizaciones, las mejoras llegan tarde, y cuando esas mejoras llegan no son lo que se espera, y el resto de los equipos que compiten con Alpine en la zona media están evolucionando. Dentro de ese panorama negativo, solamente un equipo es el que está cosechando puntos, que es Racing Bulls. Todavía Alpine mantiene el 5º lugar del campeonato de constructores. Le acortó 3 puntos a Racing Bulls este fin de semana. Está a 13 por encima el equipo de Alpine, de Racing Bulls, que es la segunda escudería de Red Bull. Pero, por ejemplo, Audi este fin de semana terminó con los 2 pilotos por encima de los Alpine. No sumó. Esa parte
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22: Ya. Yeah. A lo mejor te vuelven a sacar buenos puntos tus competidores y quizás te pueden llegar a pasar. No creo, es muy difícil porque siempre terminan 8, 9, 10. Pero en 2 carreras, si vos seguís así y te quedás con las actualizaciones, fuiste.
0: Muy bien.
2: Bueno, llegó. Llegó.
26: ¿Qué les pasa?
2: ¡Opa! ¡Qué elegancia!
26: Sí, qué
0: llegó
26: elegante.
0: El señor Ricardo Rodríguez.
2: Claro. Auriculares y anteojos al tono con el reloj. Vamos a contarle a la gente que no lo está mirando por...
22: A ver qué marca es.
2: El canal de YouTube.
26: No,
22: lo muestra
26: no,
22: encima.
26: No lo muestra, no.
22: ¿Ese de la cara?
26: No,
0: ese no.
26: Me van a empezar a preguntar cómo. ¿Y su fondo dónde está?
0: No, tiene que justificar de la no.
2: Quiero decir que hay fotos que lo comprometen, pero no vamos a entrar en detalle.
22: Ah, este es amigo.
2: De algún contador que tuvo en un momento.
26: Sí.
22: ¿Es amigo usted?
26: No, amigo.
22: Yo
26: no.
22: Vi una foto sentado acá
0: hay
22: al lado.
0: Hay fotos.
26: Si hay documentos.
0: Foto, hay sí. Documentos gráficos.
26: Y claro, y bueno, ¿qué vamos a hacer? No. Era columnista de esta radio y cuidado a ver si vuelve. Ahí vamos a ver los guapos que le decían.
22: Mañana voy a preguntar.
26: Los que le dicen, esto es, compa,
22: No está, ¿qué tal era la relación?
2: Los planes.
22: ¿Él era de diálogo o no era distante?
0: No, no le decía apenas un periodista, apenas un locutor.
26: No, para nada. En su momento conmigo no era periodista, era contador. Era mi contador. Y los números me los mantuvo por lo menos hasta
0: bueno,
26: ahí.
0: Mira, en Casa de Herrero, cuchillo de palo. Por ahí hacia afuera es buen contador, internamente un desastre. Bueno, vamos a las noticias.
26: Sí. ¿Quién es él? ¿Quién es el de la foto?
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26: A las 6 de la tarde y un minuto, la temperatura 14 grados 2 décimas con cielo ligeramente nublado. Carlos Bianco y el pedido a Santilli. El ministro de Gobierno bonaerense aseguró que Javier Milei decidió destruir con cierta saña a la provincia de Buenos Aires. Además, Bianco le reclamó al flamante jefe de gabinete Diego Santilli que reciba a una delegación de funcionarios provinciales para analizar las deudas que Nación mantiene con esa jurisdicción. Este martes debuta Adrián Rabier. El flamante vocero presidencial ofrecerá en Casa de Gobierno su primera conferencia de prensa ante los periodistas acreditados. Mañana a las 11, en Casa Rosada, estaré brindando mi primera conferencia informando sobre esta nueva etapa de gobierno, expresó Rabier en su red social. Comenzó el juicio por el crimen de Fernando Lechuga Pérez Algaba. Se trata del trader que fue asesinado, descuartizado y descartado en una valija en un arroyo de Lomas de Zamora. Los presuntos autores del homicidio son Maximiliano Pilepich y Nahuel Sebastián Vargas, y uno de sus cómplices, Matías Gil, es imputado como coautor. El conflicto en el Medio Oriente. Irán negó hoy que vaya a mantener negociaciones técnicas con los Estados Unidos esta semana en Doha, como habían informado algunos medios. Mientras no hay acuerdo sobre futuros diálogos, siguen los ataques entre las partes por la navegación en el Estrecho de Hormuz. 6 de la tarde, 3 minutos, la temperatura 14 grados 2 décimas, humedad 45%, el cielo ligeramente nublado.
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0: 5 de la tarde, la temperatura 13 grados centígrados. Hay una luna llena impresionante, ¿eh? Impresionante, impresionante. Bueno, lo que es impresionante entre todas las noticias de ya del fin de semana, lo que está pasando en Venezuela, porque a medida que pasan las horas, y bueno, aparecen muchas más víctimas fatales. El número de muertos ascendió a 1.719, ya son más de 5.000 los heridos, hay cientos de miles de desaparecidos. La verdad es que es muy, muy conmocionante lo que está ocurriendo y cómo socorrer, porque es una catástrofe humanitaria muy impresionante. Nosotros en Argentina tenemos muchas personas importantes que se han preparado, han trabajado en emergencias, en desastres, para brindar asistencia. Una de ellas es María Cecilia Rodríguez, que fue ministra de Seguridad, pero además, entre otras muchísimas cosas, es directora nacional de asistencia, fue directora nacional de asistencia crítica de la Subsecretaría de Abordaje Territorial del Ministerio Social de la Nación, oficial de proyectos de unidad operativa de la Comisión de Cascos Blancos, secretaria de Asistencia Humanitaria Internacional en proyectos desarrollados por Naciones Unidas. Realmente tiene todos los pergaminos para contarnos lo difícil que es asistir, organizar, porque además Venezuela no estaba acostumbrada a sismos, a terremotos, y entonces no estaba tampoco preparada. En línea, María Cecilia Rodríguez. ¿Cómo te va, María?
1: ¿Cómo estás, Luisa? Qué gusto escucharte después de tanto tiempo.
0: Es cierto, es cierto. Bueno, yo pensé en cuanto escuchamos esto de Venezuela, dije, bueno, qué tarea tan difícil. ¿Y cómo se trabaja en una situación de emergencia así? Porque son muchos flancos los que hay que atender, Ceci, ¿no?
1: Sí, sí. La verdad es que sí. Bueno, lo importante inicialmente es la coordinación. Yo creo que lo importante es que, desde mi experiencia, que la comunidad internacional está organizada y preparada para este tipo de respuestas. Que, por supuesto, no hay manual, pero sí que hay procedimientos. Por ejemplo, llegaron al país y apenas, entre 24 y 72 horas llegan equipos de búsqueda y rescate, que son los famosos search and rescue teams, que son profesionales que se entregan para la búsqueda de personas en estructuras colapsadas. Que se movilizan rápidamente en esas horas porque, porque es el tiempo de sobrevida de alguna persona entre los escombros, una estructura colapsada, como te decía. La verdad es que eso funcionó, yo entiendo, leí informes de Naciones Unidas, sobre todo, que 27 equipos se movilizaron a Venezuela y trabajaron. Ahí es importante la coordinación, qué equipo va a dónde. Ese es el desafío que vos mencionabas de cómo en la competencia de necesidades administran los recursos escasos que tenemos, ya sean recursos humanos preparados para la búsqueda de estructuras colapsadas, como así también alimentos, comida, bebida y todo para la asistencia de aquellas personas que sobrevivieron pero que no tienen sus hogares. Es una situación trágica, complicadísima. Yo, para contarte mi experiencia, trabajé en el terremoto de El Salvador en 2001 y también en el tsunami de Indonesia en el 2004. Fue un terremoto y después el tsunami. Eso con los equipos de Naciones Unidas. Y la verdad es que es eso. A mí lo que, de toda la información de la cantidad de fallecidos, la cantidad de la cantidad de heridos, de todo el estrés que tiene también el sistema de salud. Te cuento algo de la Argentina también, pero que tiene el sistema de salud frente a estos heridos. También hay una noticia que me conmueve cuando estás más mayor y siempre, pero más mayor y tenés hijas y demás, es que UNICEF está haciendo assessment, que son evaluaciones de la cantidad de chiquitos que han perdido a sus padres, que han quedado en situación en principio de orfandad, pero en estas horas viendo las situaciones, pero mencionaba más de 68.000 niñas y niñas y adolescentes en esta situación complicada, ¿no?
0: ¿78.000?
1: Sí, hay un informe que yo leí, que yo creo que me llamó la atención, de UNICEF, que hablaba, que profeta, ¿no? Por supuesto, pero que proyectaba esta esta cantidad de niños según las familias afectadas, tanto desaparecidos como víctimas. Y en todo el sistema, ¿no? Está el sistema de Naciones Unidas, está la solidaridad de los países. Nosotros, por ejemplo, cuando fue el terremoto de Haití, fuimos muy solidarios porque desplegamos un hospital de campaña en Leoman, en Haití, que era 150 kilómetros de Puerto Príncipe, que era la primera asistencia humanitaria que llegaba a Haití, a esa localidad, sí. Fue el terremoto del 2010. Digamos, yo creo que también hay solidaridad que tiene que ser, primero, profesional. También hay gente que hace turismo de estas emergencias, ¿no? Bueno, yo a eso los repudio y no los defiendo bajo ninguna.
0: Claro, te iba a decir, hacen...
1: Hay que ir capacitado para colaborar, si no, no van.
0: Claro, hacen turismo y hacen aprovechamiento para...
1: Exactamente.
0: Como un carancheo de una situación que es realmente dramática. Pensaba...
1: Es humana, pero hay carancheo, sí, también hay.
0: Sí, es terrible, es terrible. No, pero pensaba, bueno, por un lado, la urgencia, sacar, rescatar con vida a la mayor cantidad de personas, pero después todo lo que hay que organizar, porque además es un país devastado energéticamente.
2: La reconstrucción.
0: Claro, ¿qué hacemos con todas estas personas? La alimentación, la energía eléctrica, el combustible, etcétera. Ya una Venezuela que venía muy cascoteada, ¿no?
1: Exactamente. No, y bueno, en eso sí hay como, protocolo de intervención que racionaliza las cuestiones que son, primero, el tipo de emergencia, ¿no? Esto es la búsqueda de las personas, las ciudades colapsadas, la atención o el brindar albergue y atención y comida a las personas que perdieron o que fueron desplazadas porque perdieron sus hogares. Y después viene, en el ciclo de post-emergencia, viene que primero hablas de rehabilitación, de cómo rehabilitar el sistema, y después reconstrucción, y bueno, que nada, que son periodos que claramente llevan más tiempo. Por eso digo que la solidaridad de la comunidad internacional en términos de equipos profesionales y recursos humanos y materiales económicos para cubrir estas etapas, la solidaridad del sistema internacional y también solidaridad de las ayudas bilaterales de los países, como te mencionaba yo, que hizo la Argentina con Haití en el terremoto del 2010. Aunque hicimos nosotros, ¿no?
2: Que no fue
1: protagonista.
2: Claro, y ahí cómo ves la actuación que está teniendo la Cancillería Argentina a esta hora, cómo está reaccionando.
1: Mira, la verdad es que es una buena pregunta, pero no sé. Viste que en respuesta de emergencias el gobierno nacional se hace el desentendido, ¿no? No, desde que asumió, la verdad es que no ha dado respuesta en las emergencias, me acuerdo de la Bahía Blanca, de Uras en el sur, o con los incendios a las emergencias locales. No sé, en este caso, a mí me parece que se ofrece a los cascos blancos, que es aquella iniciativa de los 90, pero bueno, que funcionó, que son ni más ni menos que profesionales y voluntarios argentinos que están capacitados y que dedican su tiempo a participar en una misión de estas características. Me parece que ofrecer eso estaría muy bien. Sinceramente, no sé si lo ha ofrecido. Estoy más atenta porque... Si tú eres un report, los informes de situación del Sistema de Naciones Unidas, ven una información validada, y estuve, perdón, pero estuve como atenta a eso y no al accionar de la Cancillería, que la verdad, discúlpenme, pero no espera nada.
0: Claro, y mencionaste Bahía Blanca, que fue realmente también...
1: Fue tremendo, los incendios del sur también, bueno. Igualmente ofrecer, me parece que en este caso correspondería, nosotros tenemos, entiendo yo, que no lo han desarmado, desconozco, porque la verdad es que...
0: ofrecieron cascos blancos, estaban preparando para ir, pero bueno, la verdad es que tampoco se ha dado demasiada...
2: Bueno, un grupo de rescatistas, eso sí lo anunciaron.
1: Sí, bueno, yo digo, hay que ser muy serios con los grupos de rescatistas, si están habilitados con el sistema, ya digo, de SAR, de Search and Rescue, la Policía Federal tiene... o tenía un buen equipo de búsqueda y rescate profesional, bomberos de la Policía General, me acuerdo en su momento que habían certificado, porque es como una norma IDAM, vos certificás, sabés claramente o específicamente qué tenés que hacer desde el momento del arribo, arribás al país, te registrás y ahí el equipo de coordinación te envía a un lugar a otro, a Rosario o a Buenos Aires, en el caso nuestro. No vamos a hacer un terremoto, pero digo, para poner a La Guaira o a Caracas o a otra ciudad para ver dónde coordinar los recursos y para que no se dupliquen. tenemos equipo de búsqueda y rescate, ya 24, hasta 72 horas permanecen en el país, están, digamos, que es lo que se estima que pueden sobrevivir alguna persona en estructuras colapsadas, y después ya sí empiezan otras agencias de Naciones Unidas y de agencias multilaterales y de ONGs internacionales.
0: Claro.
1: Bueno, quiero Médicos Sin Fronteras, o sea, no quiero quedar mal con ninguna, pero después hay todo un sistema que se activa en este caso de emergencia, y los equipos a los que yo pertenecía, que era la oficina, la OCHA, la Oficina de Coordinación de Asuntos Humanitarios de Naciones Unidas, que tenía los famosos equipos UNDAC, que alguna vez hemos hablado con Luisa, que se moviliza en situación de emergencia para trabajar bajo el paraguas de Naciones Unidas en evaluación, coordinación de recursos y también en el assessment, que es la evaluación, o sea, el informe de situación, porque con ese informe después se piden a los donantes recursos para las etapas
0: posteriores, claro.
1: De comunicación y de reconstrucción, exactamente, y ahí se va a necesitar mucho recurso. Y después, si me permiten, que yo no sé si lo pude decir públicamente, pero bueno, lo hemos dicho, yo escuchaba también a una, entiendo que funcionaria de la Embajada de Venezuela acá, o alguna funcionaria venezolana, que explicaba que no estaban juntando recursos, ropa, pero toda la Argentina es muy solidaria, ¿no? Eso ya lo sabemos, eso hemos visto en un montón de situaciones, pero a veces lo que se necesita es dinero, porque a veces juntar volúmenes desconocidos de ropa o de alimentos y demás, después se dificulta la logística de transporte, o sea,
0: claro.
1: Otras cuestiones. Que te llega la ropa, la tenés que clasificar, etcétera, etcétera, que la verdad es que a veces en la emergencia no te da. No estoy diciendo que no seamos solidarios, seámoslo realmente con lo que el pueblo venezolano pide o está necesitando, ¿no? Digo, básicamente eso, porque bueno, las naciones, digo, a veces aparecen los donantes de corbata, ¿viste? Que no te
0: sí.
1: En tu casa, entonces,
0: está clarísimo. Bueno.
1: Simplemente eso.
0: Bueno, Ceci, nos diste un panorama sumamente interesante, complejo. Ojalá todos los que tienen que trabajar allí lo puedan hacer de la mejor manera posible, que se salven muchas más vidas. Y después vendrá, bueno, todo, como decimos, ese proceso de reconstrucción y bueno, de volver a intentar tener una vida medianamente normal en condiciones muy devastadas,
1: claro.
0: ¿No?
1: Claro. Y seguimos pensando también en Venezuela, digo, en Venezuela y en esa situación, más allá de
0: este terremoto.
1: A este momento, ¿no?
0: Claro. Sí, exacto. Gracias, Cecilia Rodríguez, un abrazo enorme.
1: Un abrazo enorme, saludos a todos.
0: Gracias. María Cecilia Rodríguez, exministra de Seguridad y una especialista en desastres, en manejo de desastres y emergencias.
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0: oscurecer en esta tarde con 13 grados de temperatura. ¿Cómo va el partido?
1: Acaba de finalizar el primer tiempo, Luisa, y batacazo por ahora. Ahora sí se puede decir batacazo. Paraguay le gana 1-0 por ahora a Alemania, gol de Julio Enciso. A ver, batacazo, si en la previa del Mundial quizás no era batacazo, por cómo se venía dando, sobre todo para Paraguay, porque acá se van dos puntos totalmente distintos. Alemania había arrancado muy bien, después perdió el último partido con Ecuador. Es cierto que quizás no metía tanto miedo, no mete tanto miedo como otras Alemanias, pero después de meter 7-1 en un torneo muy parejo, más allá de que, por ejemplo, España no le pudo ganar Cabo Verde, para que se entienda, Paraguay, además, venía mal, jugando mal. Clasificó de casualidad, tuvo que esperar un par de partidos para ver si era mejor tercero o no. Y hoy está haciendo muy buen encuentro, se acomodó, puso el 1-0, ahora espera, en realidad esperó casi todo el primer tiempo, arrancó los primeros 5 apretando un poquito a ver si podía ponerse enseguida 1-0, como no pudo, se replegó y recién en una linda jugada a la salida de un córner, la sacó con el puño Neuer y Alemania salía, la perdió en salida el futbolista alemán. Y después de un centro, Julio Enciso llegó como centroatacante y puso de cabeza el 1-0 parcial. Ahora le va a ser complicado a Alemania.
2: Igual, ¿no? ¿Cómo va a ser Alemania para hacer
1: un gol? En estos partidos, lo que estaba para el equipo que tiene la obligación, en este caso Alemania, es un remate afuera del área. Y es lo que quizás también va a tener que tener en cuenta Argentina, porque le pasó a España con Cabo Verde. Argentina va a tener que patear mucho al arco si es que no encuentra un gol rápidamente el viernes contra Cabo Verde.
0: Diga.
2: Luisa, me vas a decir, es una grabación de lo que hablamos el mes pasado, es una grabación de lo que hablamos hace 2 meses, 3 meses. ¿Por qué? ¿Qué le vamos a decir? Salió el INDEC, sacó el estimador mensual de actividad económica, el EMAE. Adivinen qué pasó con la actividad económica.
0: Cae la actividad económica.
2: Se ganó el lavarropa. 1,5% abajo. Una vez más, desestacionalizada, es decir, con respecto al mes anterior, se mantiene el serruchito con 1,6 subiendo con respecto al mismo mes del año anterior. ¿Y qué se repite en las actividades? ¿Qué crece y qué no crece? ¿Por qué no da más bajo todavía? Bueno, porque vuela lo que tiene que ver con explotación de minería y canteras, 17% arriba, mirá lo que es la minería. Lo mismo con agricultura.

0: cae una vez más. ¿Qué es lo que está abajo de todo? Industria manufacturera, 3% abajo. Abajo de, comparado con algo que ya venía abajo, de algo que ya venía abajo. O sea, no encuentra piso la industria manufacturera. Lo mismo pasa con comercios mayorista y minoría. El comercio y minorista, el comercio 3,2% abajo una vez más. Construcción otra vez baja, el 1,8%. Es decir, es un EMAE que baja poquito comparado con el mes anterior, sube un poquito comparado hace un año, solo respaldado en explotación minera, agricultura y lo que se llama la intermediación financiera.
1: Actividades extractivas y timba financiera.
0: Y servicio, exacto. El resto, para abajo, lo que es la actividad económica, realmente muy impresionante. El gobierno obviamente se apalanca en el promedio, que el promedio te da un poquitito arriba con respecto al año anterior. No al mes anterior, el anterior vuelve a caer. Pero todo lo que tiene que ver con comercio, industria, todo lo que mueve sobre todo el empleo, todo para abajo.
1: Claro, bueno, el presidente lo que quiere es, ahora que se sacó de encima a Dorni, supuestamente dar buenas noticias, porque acaba de hacer declaraciones hace un ratito en el streaming Neura. ¿Y qué dice Javier Milei? Aseguró que de acuerdo a los mercados internacionales tiene posibilidad de ser reelecto y dijo que no teme un ataque especulativo el año que viene. A nivel financiero, dice Milei, estamos blindados. El riesgo país está a la baja. Los mercados miran a futuro, claramente están viendo que vamos a reelegir. Conforme vaya evolucionando la economía, hay economistas que dicen que no estamos blindados, dijo Javier Milei. Bueno, eso, insisto, es un modelo, es un proyecto, es un programa que nada tiene que ver con la economía real ni con la vida de los argentinos. Es

0: esto, cuando se habla de industricidio, lo que está pasando, no hay trabajo, no hay mercado interno. Exacto,
1: por eso cae comercio. Cae el comercio y cae la industria en el EMAE. Pero el gobierno, y sobre todo viendo lo que hay enfrente, dice, nosotros vamos para la reelección. Están muy seguros y muy convencidos y empieza una nueva etapa post-Adorni con vistas a esto, ¿no? Mañana va a ser la asunción del nuevo jefe de gabinete del Colorado Santilli, y el miércoles va a reunir Milei y Karina Milei, lo llamó Karina Milei, y Milei se va a sumar, el presidente se va a sumar a todos los diputados y todos los senadores de La Libertad Avanza para decirle, bueno, muchachos, ahora se termina el tema Adorni, vamos para adelante y vamos a avanzar con todas estas leyes que van a dejar huella, muy complicada. La venta de tierras es uno.
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1: Libertad, digamos, más cercanos a la libertad, avanza que al propio peronismo. En fin, una ingeniería... Mira el gobierno, ¿eh?
2: Sí. Haciendo lo que dicen que no hacen, política, todo el tiempo.
1: Sí, todo el tiempo. 18:30 en la tarde. Vamos con el señor Olaizola y las noticias.
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4: Las 6:30 de la tarde en todo el país. La temperatura en la ciudad de Buenos Aires, 12 grados, 5 décimas, humedad 55%. Apoyos al nuevo jefe de gabinete. Cristian Ritando, el presidente del bloque del PRO en diputados, celebró como una noticia positiva para su espacio la designación de Diego Santilli.
5: Para mí lo de Diego es muy buena como noticia. Para mí Diego es un cuadro con trayectoria aprobada, con experiencia de gestión ejecutiva, con capacidad de diálogo, que es lo que se necesita con gobernadores, con los actores políticos. Y en el paso del Ministerio Interior, como decía el presidente, lo demostró con claridad, ¿no? Lograr que salgan leyes, en políticas claves que son para el país. Para el PRO también para mí es un orgullo. Y en lo personal, hace más de 35 años que somos amigos, que trabajamos juntos, y soy testigo, digo, de su capacidad de trabajo, pero también básicamente de la calidad humana que tiene Diego.
4: En tanto se complica la situación para Adorni, la directora general de actividades presidenciales, Laura Ciuma, confirmó hoy ante la justicia que el año pasado le prestó su tarjeta de crédito al ahora ex jefe de gabinete. Fue ante el fiscal Porichita que investiga a Adorni por presunto enriquecimiento ilícito y la operación en cuestión fue por un monto de casi 2.200.000 pesos por un monitor para videojuegos. Ayuda para Venezuela. Estados Unidos elevó a más de 300 millones de dólares su aporte para la atención de la emergencia y desplegó Marines para reparar el puerto de La Guaira. Se busca restablecer cuanto antes su capacidad operativa para facilitar el desembarco de alimentos, medicamentos, maquinarias y otros insumos esenciales.
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6: Tren Roca, normalidad.

0: Esa su frecuencia en el ramal Ezeiza, luego de inconvenientes técnicos, continúa la reducción en la autopista La Plata-Buenos Aires por obras por el cuarto carril en sentido hacia La Plata, entre los kilómetros 11 y 16, y luego también entre el 18 y el 21, en zonas de Sarandí, Wilde, Bernal y Quilmes. Choque en Avenida de los Constituyentes, en el cruce con Hamburgo, está reducido en ambos sentidos, luego de una colisión entre un auto y una moto. Demoras en el servicio del tren Sarmiento es por un incidente, una pelea entre el motorman y pasajeros. Desde Control de Tránsito, J. Lunetti.
1: Hora 18:33 minutos, temperatura 12 grados 5 décimas, humedad 55%.
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0: 18:34. Bueno, antes de ir a las noticias veníamos hablando de la actividad económica, de la caída de la actividad económica, de algunas cosas que solamente son las que están creciendo. Y si uno habla con los trabajadores en general y con aquellos que participan además de lo que es la industria y de la industria pesada además, bueno, claramente no está bien la Argentina. Vamos a hablar ahora con José Villa, que es uno de los trabajadores de la fábrica Tenaris SIAT de Valentín Alsina. La empresa ya anunció que mañana va a ser el último día de trabajo para 150 empleados. Es casi dos tercios de los que están contratados. José, ¿cómo te va? El equipo de Contando los Días te saluda.
1: ¿Qué tal? Buenas tardes. Bien acá, dando la pelea en relación a esto que se está comentando. Uh-huh. Y bueno, está difícil el escenario.
0: Contanos, porque Tenaris perdió dos licitaciones, ¿no es cierto? Y esto entiendo que puede ser lo que está provocando el despido de los 150 trabajadores.
1: Y básicamente, claro, esto ya arrancó hace unos meses atrás y después de perder licitación salió toda esta novela entre el presidente y el CEO de la compañía.
0: ¡Qué roca!
1: Claro, se vio, digamos, un gran hermano entre el gobierno y este grupo empresario, y lamentablemente los que entienden que tienen que pagar las consecuencias son los trabajadores. Por eso nosotros, ante esta comunicación oficial de la empresa, el día jueves hicimos una asamblea de fábrica el día viernes. Los compañeros plantean que quieren mantener la fuente de trabajo. Algo que nosotros veníamos ya hablando con la empresa, eran distintas alternativas a esto para mantener la fuente de trabajo, y particularmente y concretamente un plan de suspensiones para el semestre de julio o diciembre, en el cual nos encuentre trabajando con los proyectos que tienen en estos momentos y a la vez a la espera de lo que pueda surgir.
0: José, lo que ustedes fabrican son caños que tienen que ver que iban a ser utilizados en el gasoducto.
1: Claro, la fabricación de tubería, del tubo de acero, uh-huh, soldado, de 12 metros, que es el que se utiliza para gasoductos y que esta planta lo viene haciendo desde el año 1948. La tubería que se ha utilizado en todos los gasoductos en la República Argentina, la red troncal han sido de esta planta, uh-huh, de la planta de Valentín Alsina. Esta planta arrancó siendo parte del grupo Cian Ditela, la división tubo del grupo Cian, después pasó a manos del Estado en los 70 y en el año 86-87 la compra el grupo Techín.
2: Uh-huh. Ahora, la empresa aduce que tiene que ver con no haber ganado las últimas licitaciones, que no va a haber trabajo.
1: Sí, o sea, para la línea de producción, que es la más grande de la planta, y es a partir de ese proyecto que se perdió, pero bueno, hay otras líneas de producción que están trabajando y a la vez hay en carpeta distintos proyectos. Y nosotros lo que planteamos es que se dé la continuidad a los trabajadores durante estos 6 meses y entendemos que tienen que ir surgiendo, digamos, distintos proyectos para que la fábrica siga en funcionamiento. Claramente que la planta no está en una condición para cerrar.
2: Claro. Como
1: esto, lo que está pasando acá es que hubo un apoyo político y hubo una traición. Mm. Hablo puntualmente de lo que tiene que ver con el tubo con costura. Uh-huh. No hablo después de otras situaciones, porque en realidad hay una serie de planteos que le ha hecho el grupo al gobierno y el gobierno ha accedido. Y puntualmente quiero decir la ley de reforma laboral, que es una ley esclavista.
2: Ahora, ¿qué lectura hacen? ¿Que esto es una advertencia que le hace la empresa al gobierno? Es decir, miren que dejamos tanta gente sin trabajo.
1: No creo yo que sea eso, en el sentido de que al gobierno no le importa nada. No tiene la menor sensibilidad. Y al grupo empresario, lamentablemente, esto le viene como anillo al dedo, digamos. No es que se está queriendo avanzar en ponerse a tiro con las nuevas tecnologías, ni el nuevo mundo moderno, sino que simplemente nos quieren llevar a un régimen de semi-esclavitud que uno tiene que estar a disposición de ellos en determinado momento y en otros momentos no, tratar de ir renovando la plantilla para que no haya gente con antigüedad, no haya gente con derecho.
0: Todos los despedidos, nosotros... José, perdóname, ¿todos los despedidos son contratados por ahora, no eran planta permanente?
1: Claro, los compañeros fueron contratados a plazo fijo, un plazo fijo bastante extraño, porque ya lleva 4 años, fueron contratados para hacer la obra del gasoducto Néstor Kirchner, pero después se van empalmando otras obras que por ahí no son tan mediáticas. Esta obra grande que se pierde y que la hace la industria, una industria metalúrgica de la India, es ese proyecto que es un proyecto muy grande, que iba a hacer mucho trabajo para la planta durante todo el año. Pero después hay otros proyectos más chicos, otra red que no es la troncal, sino que son diámetros más chicos. Siempre estamos en funcionamiento y a la vez es variable la demanda. Es un tubo con costura para gasoducto, no vendemos gaseos. Entonces, a lo largo de esto, yo trabajo hace 39 años, y a lo largo de todo ese periodo hay momentos de mucha demanda y momentos que baja. Pero... No podemos aceptar que alegremente nos digan que 150, que casi es la mitad del personal, se quede en la calle en un escenario como este.
0: ¿Van a hacer algún tipo de medida más allá de estar haciendo visible esto que está ocurriendo? Y en última instancia, vos lo decís, se pelean dos elefantes y el pasto que vendrían a ser ustedes son los que se perjudican.
1: Claro, acá nosotros lo que hicimos fue dar difusión. Pero eso fue a partir de lo que se resolvía en una asamblea con todos los trabajadores. En el día de hoy nos volvimos a reunir con los compañeros, hizo presente el secretario general de la Unión Obrera Metalúrgica de la República Argentina, Abel Furlán, y a la vez tenemos el respaldo de lo que es nuestra seccional, que es la seccional de la UON, seccional Avellaneda. Lo que se resolvió es volver a insistir, abrir una mesa de negociación. Estuvimos planteando esto durante el transcurso de todo el día de hoy, lo vamos a seguir planteando mañana. También se pone en conocimiento a Ministerio de Trabajo de la provincia de Buenos Aires, el gobierno de la provincia de Buenos Aires, porque tiene que tomar carta en el asunto. Esto está siendo directamente a generar un conflicto, y lo que los trabajadores no quieren es vivir el conflicto, lo que quieren es trabajar. Pero si nos llevan un conflicto, evidentemente es una... La verdad que... hoy que estuvimos reunidos con los compañeros, hay compañeros que son compañeros jóvenes, que han entrado con 20 años y tienen 24, 25 años, y otros compañeros más grandes. Compañeros con los que hemos estado trabajando durante 4 años, que se han perfeccionado, usan mano de obra calificada, y de golpe ver las caras y ver esas lágrimas, la verdad que es muy triste. Es muy triste, yo me estoy aguantando también la emoción por pensándolos. Que por qué esta injusticia de que ellos se queden sin trabajo cuando le han hecho ganar millones y millones de dólares en el transcurso de estos 4 años al grupo Techín. ¿Por qué? ¿Por qué nosotros tenemos que ser material descartable? Nosotros somos trabajadores, somos parte de este país, no somos la resaca de nada, y tampoco aceptamos que nos planteen que a partir del despido de estos compañeros arranquen ya a plantearnos distintas modalidades, pérdida de puestos de trabajo en los distintos sectores, o sea, avanzar con la reforma laboral a diestra y siniestra. Están muy apurados, están muy como con una bronca y un revanchismo muy grande, cuando los trabajadores son los que han hecho grande esta empresa. Estamos hablando de una empresa que tiene una espalda terrible, que no le afecta en nada el hecho de mantener a los trabajadores y a disposición para trabajar durante estos 6 meses. Entonces, la verdad que da mucha bronca, es muy doloroso, porque nosotros vamos a hacer todo lo que sea posible para que se abra esa negociación, para que se abra ese diálogo y para que los compañeros mantengan su fuente de trabajo y llegar a fin de año.
0: Bueno, José, está expuesto el tema, ojalá se pueda resolver, ojalá se abra esa instancia de diálogo, se encuentre una solución que contemple a estos 150 trabajadores que están a punto de ser despedidos a partir de mañana. Muchísimas gracias por tu participación.
1: Le agradezco a ustedes la posibilidad que nos dan de difundir este conflicto.
0: Abrazo. José Villa es trabajador en la fábrica Tenaris Siad de Valentín Alcina.
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13: Otra cosa, decís, porque llegué el domingo a casa, después de sábado y domingo de mudanza, dije, che, hoy a la mañana, me levanté 5:30, dije, tengo que ver qué pasó el fin de semana. Más o menos uno se entera, pero porque hubo mercado de pases, hoy se confirmó la llegada de Ortegoza a Racing, que ya lo habíamos mencionado la semana pasada, pero se oficializó hasta fines de 2029, hasta diciembre. River tuvo movimientos que se tienen que oficializar la firma, pero en la jornada del sábado se dieron los movimientos de Borré, de Giovanni González, a la espera de Lucas Beltrán. Y lo fui escuchando por radio y llego a casa y dije, che, pará, pasó un montón de cosas el fin de semana. Hoy a la mañana me enteré lo de Maxi Mesa, que llega Independiente, que la semana pasada lo mencionamos, pero sí, hoy se oficializó. Bueno, esas cosas me las perdí, es como que dije, che, que me desconecté un ratito y ya me pasaron un montón de cosas.
0: Eso es lo que nos pasa.
13: Claro. Iker Muniain, entrenador de San Lorenzo, todo un sábado.
0: Cuando salís al aire ya lo pudiste.
13: Sí, ver, obvio.
0: Pero esa sensación de que si no te enterás en el momento exacto, sí, en el que terrible, pasa... Sí. Es como terrible. Y la verdad es que no.
13: Es más, estaba viendo fútbol, no me acuerdo qué día fue, si a la noche. Adorni renunció. Porque ajá, te llega la notificación al reloj. Y dije, buah.
1: Ah, bueno.
13: Y ni entré a mirar la carta y todo lo que escribió, no, porque dije,
2: 18:39 subió el tuit. Sí. Exactamente, el
0: fin. ¿Y usted qué hacía cuando recibió esa noticia?
14: Vale.
2: Yo estaba. No estaba trabajando. Estaba pobre. Fui a ver a mis viejos y recibí el tuit ese, la notificación.
13: Sí. Ya tenías el adelanto, mensaje, vos, igual todo medio redactado. Ya
0: sí,
13: sabía
0: sí,
13: que
0: ya
13: salía.
0: El viernes ya lo anticipaste.
13: Estaba en la gatera.
2: Sí, no. Nosotros salimos el sábado en la mañana ya con la nota de fin. Fin el ocaso de Adorni. Sí, exacto. Sí,
13: los medios ya la tienen de antemano cuando se va barajando. Sí. Te esperan que se confirme y sale.
0: La necrológica está escrita.
2: Claro, sí. No, ya antes. Ya estaba desde el viernes clarísimo. Y el viernes a la noche ya no había ninguna duda. Y es más, ya
0: era
2: estaba el
0: momento,
2: nombre de...
0: Nada más. Tenía que llegar Milei al país.
2: Claro, era la idea que llegue Milei el sábado a la mañana, que se reúnan, y después esta idea, ya casi inocente, decir, no, lo anunciamos un ratito antes del partido para que no tenga tanto impacto. Una cosa pavada. Entonces se anunció a 7:20 de la tarde, el partido que era a las 11.
0: Sí, a las 11 de la noche.
2: Así que
0: circulaba y en última instancia.
2: Y terminó igual siendo la tapa de todos los días del domingo.
0: Sí,
2: así que
0: se borró, ya no está más Adorni en X, como vos. No, ¿está?
2: No, ¿sabes qué? No sé, posiblemente ya haya sacado el título como jefe de gabinete y esto, pero
0: sí,
2: no creo
0: que
2: haya salido de las redes, se borró de las redes.
0: No
2: sé. La verdad es que no me fijé.
0: Sí,
2: no.
0: Me parece difícil encontrarlo, me parece
2: ahora,
0: que no.
2: Ahora lo voy a ver en el teléfono, a ver si está...
0: Sí, me parece que no, porque claro, ¿qué más va a decir?
2: Claro.
0: Fin del fin.
2: No, ahora viene el silencio, me imagino, total. Acá está Manuel Adorni. No.
0: ¿Está?
2: A ver.
0: ¿Está?
2: Está, es más, todavía no modificó. Sigue diciendo jefe de gabinete.
13: Finge demencia.
2: Jefe de gabinete, ex secretario de comunicación. El último mail es la renuncia, hace 2 días. Gracias, claro, por su confianza, presidente. Ha sido un verdadero honor. Fin.
0: Mañana sí, cuando asuma Santilli va a estar él, viste que generalmente
2: sí,
0: está el funcionario saliente y el funcionario entrante.
2: Por lo menos sí va a haber una reunión que sí va a ser hoy finalmente Adorni decidió no ir a Casa Rosada con Santilli, que va a ser seguramente a la mañana. Mañana va a ser un día de mucha actividad porque está la reunión de Adorni y Santilli. Hoy igualmente estuvieron los equipos haciendo la transición,
0: sí,
2: los salientes, los que se van con los que entran en la jefatura de gabinete. Mañana va a estar esta reunión de Adorni con Santilli y a las 5:30 de la tarde se supone que Adorni va a estar. ¿Por qué? Porque se va en buenos términos, agradeciéndole al presidente, y cuando un ministro saliente se va de buena manera, suele estar en la jura. Cuando no está es cuando está todo roto y cuando decide directamente no ir, que fue lo que pasó alguna vez. Cuando algún jefe de gabinete saliente, creo que es más, Franco me parece que no estuvo en la asunción de Adorni, me parece. Estaba intentando hacer
0: no,
2: memoria.
0: Me parece que no.
2: Ahora se supone que está... que se va bien con el presidente y que tendría que estar. Vamos a ver, mañana va a estar lindo el Salón Blanco de Casa Rosada con la asunción del presidente.
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2: 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En eso
0: bueno, yo no te voy a estar diciendo, mira, me compré una pantalla, me compré un LED,
2: eso pare... Bueno, pero en esa mentalidad de ese tipo de lealtades, esas cosas son las que, porque varias veces le preguntaron, bueno, ¿va a aparecer algo más? Porque aparecía el arreglo del country, que se había comprado tal cosa, que se había comprado, y él siempre decía, no, ya está, siempre decía, acá está acá. Y seguían apareciendo cosas.
0: Y van a seguir apareciendo más ahora.
2: Sí, ahora lo que en estas horas, estos últimos minutos, estuvieron apareciendo aparentemente algunos audios que son tremendos de su charla con el contratista, con Tabar, diciéndole que les pone a toda disposición, que se quede tranquilo.
0: Sí, a sus abogados. Claro, a disposición, tal cual. Bueno, vamos a ver qué hace el juez. Nosotros nos vamos. Keiko Fujimori es la nueva presidenta finalmente de Perú, el conteo definitivo. Cuarto intento.
2: Lo logró.
0: Llega por fin al Palacio de Gobierno en el Perú. Otro.
2: Y otra vez, como pasó con Colombia, por nada, por pocos miles de votos.
0: Sí, tal cual. Bueno, 7:00 p.m, volvemos mañana.
13: ¿Vale? Vayan con Dios, que hay que terminar de ver el partido Alemania-Paraguay.
0: Gracias. Gracias, Maxi. Gracias, Antonio.
13: Un beso.
0: García. Un beso. Gracias, Gomel. Usted mañana, no sé, si viene
2: mañana
0: de allá,
2: va a estar,
0: lo resolvemos durante
2: después lo resolvemos, pero
0: la
2: a ver cómo viene la jornada. Pero
14: apenas sos un periodista.
2: Y vamos a ver si este apenas periodista estábamos ahí en la asunción de Santilli, que siempre lo lindo son los pasillos, ¿no?
0: En el día de los ñoquis, ¿se comen ñoquis?
2: Sí.
0: Apenas un ñoqui.
14: Me dolió un montón que me digan, me traten de chorro.
0: Bueno. Volvemos mañana a las 5:00 p.m.

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1: Hora 19, 2 minutos. La temperatura en Buenos Aires, 12 grados 5 décimas. Humedad, 55%. Más apoyos al nuevo jefe de gabinete. Fernando de Andreis, el secretario general del PRO y diputado nacional, contó cómo tomó Mauricio Macri la designación de Diego Santilli en reemplazo de Adorni.
2: Bueno, Mauricio además fue el que lo propuso en su momento como ministro del Interior, ¿sí? Se venía conversando esto desde el viernes, sábado, con Cristian allá en Mar del Plata. Lo veníamos conversando y la verdad que sí, además Mauricio ayer también lo celebró. Así como fuimos muy críticos desde el día uno con la designación de Adorni, todo lo que creamos que es bueno para esta etapa lo vamos a acompañar y vamos a colaborar en la medida de lo posible.
1: Alerta en Monte Grande. Agentes de la policía respondieron a una denuncia por un paquete sospechoso en un parque ecológico. Se descubrió que contenía 24 granadas de fusil antitanque de 62 milímetros con su carga explosiva y los especialistas pudieron neutralizar los proyectiles sin necesidad de trasladarlos. La justicia federal investiga las circunstancias del hecho. Elecciones en Perú. Contabilizados el 100% de los votos, se confirmó la victoria de la candidata de derecha Keiko Fujimori por 50.000 votos más que su oponente. La ceremonia de entrega de credenciales se llevará a cabo el próximo 15 de julio. Hora 19, 3 minutos. El cielo está ligeramente nublado en Buenos Aires. Temperatura 12 grados 5 décimas. Humedad 55%.
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0: tardes, bienvenidos a Solo por Deporte. Estamos en Radio Espléndida M990. Arrancamos la semana lunes. Arrancaron ayer los 16avos de final. Pero bueno, a ver, Canadá, Sudáfrica, es como si arrancaran hoy. Ayer, no sé quién lo habrá visto. Nosotros, yo no lo vi por lo menos. Sí, para arrancar. Hoy arrancaron, nos ilusionamos un ratito con Japón. Qué lástima Japón, qué lástima, lo tenía ahí. Pero a Brasil no le podés dar un tranquito de ventaja. Está empatando Paraguay con Alemania, partidazo. Y más tarde, otro partidazo como Marruecos y Países Bajos, Holanda, a los que somos un poquito más canosos. Vamos a estar hablando también en este programa de Boca, de River, de la selección. Juega otra vez la escaloneta contra Cabo Verde. Ojo, porque los equipos que parecen más chicos están generando sorpresas. Pero la primera hora nos vamos a tomar, como siempre, como todos los días, para hablar de turf, para hablar de la industria hípica, que es lo que más nos gusta, y como siempre estamos con Nacho Díaz. ¿Cómo estás, Nachito?
1: ¿Qué tal? ¿Cómo andan?
0: Muy bien. Qué buena jornada el sábado en el hipódromo de San Isidro. Se corrieron la carrera de las estrellas y vamos a hablar con varios de los protagonistas, que siempre son los que ganan, obviamente, aunque todos hacen el espectáculo. Y una de las carreras más convocantes es el Classic, que es la carrera de 2.000 metros para caballos ganador, para todo caballo de 3 años sí. Y más edad. Y había un lote de caballos espectacular y ganó Ned Colt, el caballo que entrena Gustavo Romero y que pertenece a la caballeriza Tramo 20, y estamos en comunicación con el propietario de Tramo 20, José Sarquís. ¿Cómo estás, José?
2: ¿Qué tal? Buenas noches, muy bien, muchas gracias por convocarme.
0: ¿Cómo no vamos a invitarte a charlar? Qué linda carrera que ganaron, José. Muchos hablaba que había sido una sorpresa, pero me parece que para ustedes no fue tan sorpresa.
2: Bueno, yo pienso que no era tan sorpresa. Para nosotros andaba muy bien, para el equipo de trabajo todos estaban de acuerdo que el caballo debería correr muy bien y estar definiendo. Lo que pasa, lo único que el caballo corrigió su carácter, un caballo de mucho carácter, nos costó corregirle un poquito el carácter y bueno, y demostró su potencial. Uh-huh.
0: Con un entrenador como Gustavo Romero, que sigue la línea de Ernesto, ¿no? Con el que han tenido tantas satisfacciones.
2: Sí, correcto, son muy parecido, el padre con el hijo tienen el mismo estilo. Aparte estamos hace muchos años con ellos, o sea, tienen una forma de variar bastante interesante, con lo cual estoy de acuerdo y me llevo bastante bien.
0: Se ha ganado muchísimas carreras, has tenido caballos, grandes caballos, pero cada vez que ganan una carrera, no importa qué tipo de carrera sea, yo los veo están cuando estás con tu equipo, porque siempre estás ahí en la mesa en los hipódromos con tu equipo, está con Gustavo, con los chicos Levi, con algún amigo, no son unas mesas grandes, pero festejan cada triunfo como un grupo uno.
2: Y eso es lo importante del turf, yo creo que disfruto tanto que un debutante, un perdedor, obviamente, más ganar una carrera como la que se ha ganado. Lo importante es lo que quiere significar que nunca dejamos de disfrutar. Lo bueno del tour es que te mantiene el que realmente tiene la pasión, mantiene la adrenalina viva en cualquier carrera. Uh-huh. En cualquier carrera, obviamente que las carreras de importancia mucho más. Pero bueno, eso es lo bueno del TUS, que el día que lo dejes de tener, no tengo más un caballo.
0: Vos sabés que esa frase la escuché con los algunos jugadores de fútbol, algunos, dice, yo el día que deje de gritar un gol me retiro, me decía un goleador. Y con las carreras lo mismo, el día que no grita, un día hablaba con Maldotti también, el día que no me enoje cuando pierde un caballo cualquier categoría, dejo la profesión. Y eso es lo que tiene esta actividad, ¿no, José? Que se vive con tanta pasión y no importa cuántos caballos tengas y cuántos años lleves en esto, ¿no?
2: Yo creo que lo importante de esto es que no es una matemática los caballos de carrera, y lo importante que me enseña y que me mantiene vivo y latente es como un psicólogo para mí, el mejor psicólogo. Uh-huh. Que primero la plata no corre, eso es fundamental. Y eso te permitió miles de anécdotas de gente que compró un caballo de 2 pesos y le ha ganado los que compró de 2.000 pesos. Eso es lo importante y lo bueno que tiene esta actividad, que te permite estar, no es que el que te dé plata tiene los mejores caballos, sí, obviamente tiene la mejor sangre, pero te permite también al que compra un caballito de menos valor sacar el crash, y se ha dado, está la historia, y puedo nombrar montones que ustedes lo saben, y ahí también el señor Díaz también lo sabe.
0: Sí, va a haber, sin ir más lejos, Candy Ride, por ejemplo, un caballo que fue rechazado, o Ultrasonido, sí, que en su momento se vendió en $900, y tantos otros.
2: Claro, Mad Boy también.
0: Mad Boy, un caballo que no era un hijo de Matún, que era un padrillo medio pelo, no tenía un Matún y Bollera,
2: uno de los mejores caballos que tuvimos fue el que más barato, costó 2.500, Objective Lar, y hizo una carrera intensa, terminó los Emiratos Árabes, tercero en el Pellegrini, y costó nada, no se había vendido, es uno de los caballos que más satisfacciones me dio, fue, y esto me indica que la plata no corre, y entonces... sin nombrar a nadie ni hacer pelo de juicio, hay estuces, puede ser Juan, Pedro, gastan cifras siderales, y esto es lo bueno de los caballos, que es algo que el caballo corre cuando él quiere, no cuando nosotros queremos que corra.
0: Vos sabés que yo siempre digo una frase, ¿no? Gracias a Dios en esta actividad, cuando los caballos van a las gateras y van a largar, que se va a correr una carrera, no llevan ni el DNI ni la factura de venta. No corren ni con el DNI ni con la factura de venta, ¿no? Corren con el corazón.
2: Totalmente de acuerdo. Aparte, los caballos hay que darle su tiempo. No hay un límite para todos los caballos. Cada caballo tiene... hay que estudiarlo. Y el señor Díaz es cuidador y sabe... Cada caballo hay que hacerle su propio estudio. Uh-huh. No hay un libro para cuidar a todos por igual. Y esto es lo lindo, que no es monótono, que vos tienes un caballo usado y no responde con un cuidador y cambias al otro y le das la oportunidad, la apertura. Y la variable es esta. Esto es lo lindo, que no es como otros deportes que, bueno, no quiero nombrar de los caballos.
0: No, y vos nombraste dentro de la charla 2 o 3 veces la palabra paciencia, ¿no? Que es algo que me parece que le das...
2: ¿La palabra cuál?
0: La palabra paciencia y esperar a los caballos, que me parece que vos le das mucho valor y me parece que lo pones en práctica también, y puede ser que ese sea uno de los factores de tu resultado como propietario.
2: A ver, hay veces que cuando un potrillo lo veo inmaduro, digo, ojalá le salte sobre caña, porque tenga el descanso y termine de madurar. Inclusive, cuando termino la doma, el estrés más grande para el caballo, uno de los estrés más grandes es la doma.
0: Es la doma, claro.
2: La doma, el destete, etcétera, etcétera. Imagínate que te ponen un hierro en la boca, en la doma, etcétera. Entonces, ese estrés es violento en ellos. Entonces, necesitan pasarlo.
0: Asimilarlo,
2: entonces,
0: claro.
2: Yo soy una persona que le digo al cuidador, el caballo no me lo apure. O si le picó un mosquito, le digo, espera que cierre, uh-huh. Espera que cierre. A mí, los cuidadores que tuve, que me enseñaron, hay caballos que darle tiempo, que madure, y no todos son iguales.
0: ¿Y cuáles son esos cuidadores que...? Esos cuidadores que te enseñaron, ¿con qué cuidadores aprendiste, José?
2: Lo que pasa es que empecé muy de chico y empecé en el interior. Yo soy del interior, sí. De Santiago Estero. Uh-huh. Entonces, andábamos con las en las cuadreras, es que yo muy chico, 5, 6, 7, 8 años, y andaba en las cuadreras. Y había cuidadores, el interior era fuerte. Entonces, y después, bueno, cuidábamos en Tucumán y Santiago, hasta si llegaba a confundir, como Tucumán era el hipódromo oficial, no podíamos, nosotros, esta oficial Santiago del Estero, mi caballeriza, o nuestra caballeriza, que era de mi padre antes, representaba a Tucumán. Y Tucumán había grandes cuidadores, donde salieron grandes caballos, Tucumán y Salta, que ganaron el grupo 1. O sea, salió Calandrito, salió ese caballo bueno, que después lo llevó Ferro a Estados Unidos, y se fue Ferro con Estados Unidos, un hijo, en este momento creo que era un creo que era Fray Eroso, y así te puedo nombrar un montón, mi mariposa. Entonces, de todos esos cuidadores fui aprendiendo paulatinamente. Bueno, si hoy a lo mejor volvería a ser joven, capaz que no hubiera hecho lo he seguido mandato en mi familia, pero hubiera sido cuidador de caballo.
0: ¿Te hubiera gustado ser cuidador?
2: Sí, e inclusive una vez he cuidado por un desafío, porque el estudio nuestro era un estudio siempre aquí en la provincia de muchas carreras, de ganar muchas carreras y tener muchos caballos. Un día yo crié una potranca, una anécdota, la hago corta. Entonces, como iban mi padre y mis tíos y compraban las mejores aras, cuando lo que se podía en Buenos Aires, entonces la potranca era criada por mí. Entonces la miraban, como no era de apellido, no era hija de jerarquía, de padre, dice papá, no me le daban nada. Entonces me la descartan, me dicen, mira, la tienes que llevar al campo porque el box está ocupando y no tiene velocidad. Y digo, papá, estás equivocado. Papá, entonces la llevo al campo y no la largo. Y entonces digo, teníamos una ara chiquitita, entonces agarro y le digo, pongo a cuidar en el campo que con el capataz. Entonces la anoté 3 veces le gané a la de nuestro estudio.
0: A la de tu viejo.
2: Esa fue una anécdota a la misma nuestra. Pero claro, esas son las cosas que he ido aprendiendo. En esa época no existía la velocidad del internet, del virtualismo como hay ahora. Imagínate que yo tengo una anécdota que cuando compro Bersham, un caballo que me lo venden por sano, tenía una fractura en la rodilla, gané el batalla de Tucumán fracturado. Mira. Y inclusive el caballo había sido vendido para Padrillo, y después me quisieron hacer una demanda porque la persona que me lo vendió no me dijo eso, y gané con el caballo fracturado de batalla.
0: Claro, el caballo lo vendieron para Padrillo y lo...
2: Exacto.
0: Sí, y a vos no te dijeron que no podía correr.
2: Y esas cosas tiene el tour. Yo me levantaba, no dormía, me levantaba a las 5 de la mañana para ir a verlo variar, esto, bueno. Y bueno, son esas cosas que no tiene precio, y de muy chico, y bueno, y sigo valorándolo, lo sigo viviendo, la emoción como fue el primer día. Lo único que pienso que le digo a mis amigos cuando juntamos las mesas ahí, le digo, muchachos, hay que hacer algo, hay que unirnos, hay que formar algo y defender, porque yo conocí el hipódromo de San Isidro cuando estaba cerrado, en la decadencia.
0: Sí, año 75.
2: Yo era muy chico, no me acuerdo cuál era. No, inclusive después en el gobierno de facto tampoco podíamos entrar a los menores de edad, a los gobiernos aquí, a los hipódromos interior. Entonces, yo lo que no quisiera que vuelva a ocurrir eso, de que vuelva a caer una decadencia de un hipódromo más, cualquiera de sus hipódromos, y lo mismo lo del interior. Entonces le digo a mis amigos, che, tenemos que unirnos, hacer algo, defender la actividad, porque si no, la veo que se viene deprimiendo, y no es la forma que yo pienso, no quiero para la actividad que ocurra esto.
0: Sobre todo con el auge que tiene en todas partes del mundo, ¿no? Y acá cuando a veces se hacen fiestas, como por ejemplo la del otro día, o la del 1 de mayo en Palermo, que hay tanta gente y que la gente viene y disfruta de las carreras y de los eventos que ponen los hipódromos, porque hoy en todas partes del mundo los hipódromos se han transformado en un lugar de entretenimiento, además de carreras. Entonces hay que aprovechar ese tipo de cosas, y está muy bien juntarse, pensar y aportar, porque de todos lados puede salir una buena idea.
2: Sí, totalmente de acuerdo, y creo que también hay que incorporar, atraer gente, buscarle la manera que a la actividad se sume, yo creo que se puede, pero sí necesitamos tener los propietarios, demás gente, unión, uh-huh. cuidadores, peones, toda la gente que es una industria esta. Uh-huh. Yo creo que, yo en mi caso particular, yo esta la vivo como a los caballos, como una máquina de cultivar amigos, de atraer amigos en lo personal. ¿Me entiendes?
0: Y esa es una, siempre yo hablo, decimos que la importancia de la difusión, y siempre preguntamos a los protagonistas qué es lo que le recomiendan a alguien que nunca vino a las carreras, y qué es lo que le dicen a alguien que se está perdiendo esto. Y me parece que acabas de dar una definición que hasta ahora nunca la había escuchado, ¿no? Que el turf es una máquina de generar amigos, porque es como ir a la cancha de fútbol, el abrazo de gol es como un abrazo de un triunfo de una carrera, es igual, es lo mismo.
2: No, hay cosas que no tienen precio dentro del turf. El triunfo de ayer... no tiene precio, o sea, son cosas que, como cuando ves la nube, cuando se te para el corazón, ves la nube y vuelves. Que yo tuve la suerte de volver, tuve la suerte de conocer la nube, porque tuve un problema de salud y volví. Y es algo que no tiene precio. Es algo, esa sensación se siente de ganar una carrera así tan importante. La importancia que lo digo, yo no juego ni un peso mis caballos, nunca he jugado. El día que juego, un jugador no puede ser un propietario que se pueda mantener. Le digo, o vos quieres a los caballos de esta manera, no los critico a los que juegan.
0: No, por supuesto.
2: Pero yo un peso no juego.
0: Uh-huh. ¿Cuánto te costó dormir después de la carrera, José? Cuando llegas a tu casa, ¿te cuesta bajar y conciliar el sueño? ¿Te quedás pensando en la carrera? ¿Te quedás manija con adrenalina?
2: Y nunca he podido superar... mirá, muy chico, de lo que tenía 7 años, ya no dormía. No dormía y nunca he podido superarlo. Y eso es lo bueno que tengo, porque es como que... me saca de los problemas que tengo a diario, que gracias a Dios no son de salud en este momento, son los problemas que son superables, pero me sacan, vengo a mi casa, agarro en este momento, estoy de 2 horas, empiezo a leer de caballo, empiezo a ver, sigo estudiando, y es mi psicólogo todas las noches.
0: Bueno, decime, te hago porque me la sé fácil, porque... siempre que despido a los protagonistas, le digo lo mismo. Vamos a invitar a los que nunca fueron al hipódromo, a los que nunca tuvieron un caballo. ¿Vos qué le dirías a alguien que nunca fue al hipódromo o a alguien que nunca tuvo un caballo? ¿Qué es lo que se está perdiendo y por qué tienen que sumarse a esta actividad?
2: Y se pierden algo muy lindo, algo que es un sentimiento. Aparte, el caballo de carrera y todo, el caballo en sí es un animal amplio. Vos ves que hoy hasta un chico hace equinoterapia.
0: Claro.
2: Se están perdiendo, es un animal muy especial, es un animal que inclusive está comprobado, no solo en el es amplio para varios deportes, y hasta llega a sanar un chico. Uh-huh. la sensación de la piel, se pierden una barbaridad de cosas muy lindas, del sentir, de conocer, de valorar lo que es un caballo, en general el caballo, ¿no? Porque el género es caballo.
0: José Sarquís, propietario del Stud Tramo 20, propietario de...

0: saludo a mi amigo Díaz.
1: Acá está Nacho, que te saluda.
2: Saludos, don José. Un gusto, ¿eh?
0: Bueno.
2: Un placer escucharlo, fue.
0: Gracias por todo.
2: Imagínese que no le hice ni una pregunta porque fue un placer escucharlo.
0: Muchas gracias, muy amable y a sus órdenes. Y que sigan con el programa.
1: Gracias, José. Gracias. Cerrados.
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1: Por momentos húmedo, por momentos pesado, tanto el viernes como el sábado, por los tiempos de las carreras.
2: Esa pista, hablamos con Adrián Gianetti, nos comentaba, bueno, algo que ya conocemos de hace muchísimos años, que la pista de césped en esta época del año, con el frío, con los días de rocío,
1: muy selectivo.
2: Se pone más brava y se pone muy selectiva. Y encima, como tiene los últimos, entre los 400, los últimos 400 a los últimos 200, tiene una cuesta arriba, tiene una pendiente.

0: Oriente, los caballos que vienen corriendo de adelante tienen que tener mucho por eso en San Isidro se ven muchos caballos que ganan de atropellada. Después vamos a seguir hablando del resto de las carreras, Nacho. Dale. Tenemos, hablando de Le Cornet, vamos a hablar con un protagonista del grupo de los propietarios de Le Cornet. 19 horas 30 minutos, noticias en Radio Splendid, en la voz de Gabriel Olaizola.
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2: Hora 19:31 minutos, la temperatura en Buenos Aires 10 grados 6 décimas, humedad 69%. Despidieron a 150 empleados de Tenaris. En diálogo con Luis Abalmagia por Splendid, José Villa, trabajador de la fábrica ubicada en Valentín Alsina, desmintió los motivos que esgrime la empresa para tal decisión.
3: Al gobierno no le importa nada, no tiene la menor sensibilidad. Y al grupo empresario, lamentablemente, esto le viene como anillo al dedo, digamos. Simplemente nos quieren llevar a un régimen de semi-esclavitud, que uno tiene que estar a disposición de ellos en determinado momento y en otros momentos no, tratar de ir renovando la plantilla para que no haya gente con antigüedad, no haya gente con derechos. Los compañeros fueron contratados a plazo fijo, un plazo fijo bastante extraño, porque ya lleva 4 años, fueron contratados para hacer la obra del gasoducto Néstor Kirchner, pero después se van empalmando otras obras que por ahí no son tan mediáticas. No podemos aceptar que alegremente nos digan que 150, que casi es la mitad del personal, se quede en la calle en un escenario como este.
2: Avanza la lucha contra el delito en la ciudad de Buenos Aires. El jefe de gobierno porteño, Jorge Macri, presentó este lunes el banco de ADN para identificar delincuentes, que permitirá entrecruzar pruebas genéticas de las escenas del crimen con perfiles de imputados y condenados. El alcalde elogió la medida y señaló: se terminó el vale todo. Aumentan las víctimas del ébola. Las autoridades de la República Democrática del Congo elevaron a 360 el número de muertos y a 1.274 los casos confirmados por el brote declarado en el este del país el pasado 15 de mayo. Hora 19:33 minutos. El cielo ahora está despejado en Buenos Aires. Temperatura 10 grados 6 décimas, humedad 69%.
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0: 19 horas 34 minutos, seguimos en Solo por Deporte, estamos en Radio Splendid AM990. Y recién, Nacho, me decías que había ganado Le Cornet, que pertenece a la caballeriza Chajarí.
1: El Gran Premio Estrella Sprint, Grupo 1, el Gran Premio de la recta de las estrellas.
0: Es como decimos siempre, el Gran Premio de las Estrellas. No nos acostumbramos a decir por el nombre.
1: No, decimos el Gran Premio de la Recta.
0: El Gran Premio de la Recta de las Estrellas. Y ganó Le Cornet, que ya nos tiene acostumbrado a estas victorias, y estamos en comunicación con uno de sus propietarios, Carlos Bravo. ¿Cómo estás, Carlos?
2: Hola, Pablo, Ignacio, muy buenas tardes. Sí, soy Carlos Bravo, de Curuzú, Cuatía, Corrientes.
0: ¿De Curuzú, Cuatía? Y lo decís con orgullo, ¿no?
2: Digo nomás, para que me identifiquen algunos, a lo mejor no saben ni dónde somos.
0: Pero por ahí ahora que el caballo está ganando, viste que hay gente que los caballos empiezan a ganar y dicen, no lo digas mucho que van a aparecer los cobradores.
2: Exactamente, como dijo un amigo, mirá que no se ganó una estancia.
0: Claro, que después las deudas se acumulan y los premios no son para tanto tampoco, ¿no?
2: Exactamente.
0: Bueno, un caballo que ya nos tiene acostumbrados. Yo hace rato vengo diciendo que Labrado es de los mejores ligeros, de los mejores velocistas que vi en mi vida, ganador 4 veces del velocista del año, pero un día le apareció Le Cornet.
1: Claro.
0: Y le ganó, y parecía que había sido una casualidad, y volvió a correr y le volvió a ganar, y parecía que había sido, y volvían, y ya le lo tiene alquilado.
2: Sí, bueno, la suerte, como son las carreras, ¿no? Creo que el mano de Gerardo corrimos 4-5 y le ganamos seguro más, 2-0, por decirte que lo llevamos. Uh-huh. Lo ganó cuando no era nuestro caballo. La estrella de Potillo lo ganó. Uh-huh. Ganó Labrado a él.
0: Claro.
2: Y después las otras dos estrellas que se encontraron le ganó Le Cornet, ¿no? Aparte de otros clásicos que han corrido.
0: Después vamos a hablar de lo que fue el caballo con el nombre que tiene en la calle. Después nos vas a contar por qué le pusieron ese nombre y tal. Pero te quiero llevar a la carrera del sábado, porque recién Nacho decía que ganó de una manera con mucha autoridad desde el principio a fin. No vino de punta, venía atrás de la tordilla de la Miconos, que es recontra ligera la tordilla de la Valquiria, y él venía atrás. Pero venía desde atrás, parando.
1: Sí.
0: Y cuando dominó, ganó parando. William no lo puso a correr.
2: Sí, Gerardo lo había dicho, que no se apure, porque viste que siempre le quiere faltar un poquito los últimos 40 o 50 metros cuando lo traen apurado, ¿no? Cuando viene haciendo toda la carrera él. Pero bueno, lo corrió muy bien, sabemos lo que es William. Y luego el caballo, me lo asustamos un poco porque la adrenalina como corre los últimos 40, 50 metros en directo que estábamos ahí, medio se nos paralizó el corazón, pero bueno, llegó bien y con mucha autoridad.
0: Sí, porque domina como para ganar fácil y en cuanto a la distancia, pero y William le puso las rienditas en la cruz como para serenarlo al caballo, pero daba la impresión que podían correr 2 carreras más que no le ganaban nunca.
2: Sí, capaz que sí.
0: Bueno, no, para los que lo estamos viendo de afuera y sin la y con otra objetividad, ¿no?
2: Claro, exactamente. Por eso te decía, uno que estaba ahí mirándolo directo, faltando 50 metros, yo pasaba el dique y volví a mirar la pantalla para ver si era real que habíamos ganado, lo vi ganar, pero
0: claro.
2: Que cuando corrimos con el Fortino ganó ahí en los últimos metros.
0: Vos sabés que dice un viejo, el las patadas en culo ajeno nunca duelen, y claro, ver la carrera con esta tranquilidad que la vimos nosotros, me imagino que ustedes no era lo mismo.
2: Exactamente, así es.
0: Cada vez que corre el caballo va una barra enorme. ¿Cuántos eran el otro día y cuántos llegaron a ser?
2: No, bueno, la vez que más fuimos 57, tenemos contado.
1: 50 es grande.
2: Todo familia.
1: Qué lindo.
2: Sobrinos, nietos, porque te cuento un poquito.
0: Dale, me encanta.
2: Dos sobrinos, nietos, que uno tiene 2 años y otro 3. Un ahijado de mi hijo y otro ahijado de otro sobrino.
1: Futuros propietarios, don Carlos.
2: Claro, lo llevamos, le decíamos a mi sobrina, vámonos, dice, son chiquitos, vamos a llevarle porque ellos van a cortar dentro de 50, 60 años. Claro. Un tío sacó un caballo bueno.
0: Claro.
2: Nada, porque esto no sale más. Yo vengo de familia burrera, mi bisabuelo era burrero.
0: No me digas.
2: Mis padres se conocieron en la carrera de caballo, así que la genética que tengo en carrera es impresionante. Y bueno, y fue el primer caballo bueno que sacamos en 150 años.
0: ¿Este caballo, Le Cornet?
2: Le Cornet, Le Cornet. Y hemos tenido algunos caballos como Poseidón, que cuidaba Héctor Sueldo en el año 89, ganador de 7, ganó en especial La Rioja cuando fue medio en el hipódromo.
0: Claro.
2: Entregó el trofeo él, entregó el trofeo. Pero así nomás, después este ya es una cosa que no podemos creer, ¿no? No podemos creer, porque un caballo que compramos para correr las cortas, pues estaba con problemas. Digo, Gerardo, vamos a comprar este, de que verlo, voy a curar, y vamos a correr unas cortas, y después vemos qué pasa. Y bueno, así fue. Corrimos las cortas, y demoró 10 meses en repisarlo Gerardo, y corrimos las cortas primero, y después fuimos un día a Buenos Aires, corrimos la ganadora de 3, ganamos. Después corrimos un Ánica, ganamos. Yo tenía una carrera abierta acá en Cubizucatiá, que era fin de año, y lo corrimos, ganamos, y bueno, y ahí ya nos dejamos de correr, ya nos quedamos en Buenos Aires, ¿no? Y ya con los premios acá, las cortas no hay grandes premios hoy también, porque está pasando la misma situación que pasa al país, ¿no? No está ajeno al país.
0: Uh-huh.
2: Entonces tampoco lo hay, y te exige un juego más violento.
0: Claro.
1: Don Carlos, décima segunda carrera de Le Cornet, novena para el Estudio Chajarí. ¿Usted esperaba que el caballo fuese lo que es hoy?
2: No. Nosotros ya ganando Ándica ya estábamos conformes. Cuando ganamos, primero para ganar nomás, después corrimos Ándica y ganamos, ya estábamos. Y bueno, el único fue Gerardo que le tenía fe, que decía, mira que este caballo no tiene techo. Tu caballo está progresando, va metiendo, bueno. Así fue. Y lo cargaba a Gerardo, que le decía, antes de correr a la ola el sábado, decía 10 días antes, por ahí 15, que hablamos así, salió la conversación, le digo, ¿no te parece que lo corremos muy seguido? No, me dice, el caballo tiene salud y está sano, vamos a correrlo nomás. Pero corrimos, hoy estaba mirando de abril a junio, 13 carreras corrimos.
1: Claro, sí, sí.
2: De abril del 2025 a junio del 26. Una locura. La sanidad que muestra el caballo, un solo papelón hizo y todos los otros peleó por el sitio.
1: Sí, pero ese día que fue el 5 de septiembre en el Silén, el caballo algo le pasó, un detalle, porque el caballo corre prácticamente a los 20 días y ya vuelve a ser el mismo. No gana, pero vuelve a ser el mismo, pierde, entra segundo.
2: Sí. Ese día del Silén el caballo después parecía que le dio un golpe de calor, ¿viste? Porque uno que está con el caballo y atiende, el caballo no le gustaba, está demasiado transpirado, ¿viste? Cuando paseaban en la redonda ahí, cuando ya estaban en el pago, los boxes ahí ya estaban muy transpirados.
0: Uh-huh.
2: Y me dice que está muy transpirado el caballo, pero bueno, nunca pensamos, se conversó para retirarlo al caballo ahí. Y entonces habló Gerardo, no sé con quién, y dijo, mirá, que para retirar le van a hacer la tiopi, que esto, que poder lo retirar, así que cualquier cosa no lo tiran hasta la gatera. Bueno, hasta la gatera lo encontraron bien, lo corrieron. Corrió adelante, así mismo, 700, 800 metros, y después se plantó, ¿no?
0: Claro.
2: Después se plantó.
1: Y después de octubre a junio no dejó de correr muy bien, ganó 4, y después segundo, y todo eso en clásicos de grupo, dándoles muchas alegrías.
2: Pero no, Leonardo.
1: ¿Cuál es el bueno, el futuro es este, los clásicos de grupo? Hoy es el mejor ligero del país.
2: Sí, exactamente, salió, ganó el Pereira del año, ¿no? Y bueno, tiene que defender, el caballo va a tener mañana pasado 7 años.
1: Claro.
2: Pero si está con sanidad, seguro este año vamos a tratar de correrlo todo, y bueno, después vamos a tratar de venderlo, si se puede vender, ¿no?
0: Uh-huh.
2: Pero el caballo este año, si no tiene problemas, ya pasa el tiempo de servicio. No lo vendimos hace 3 meses de casualidad y, bueno, ya lo vamos a operar hasta fin de año.
0: ¿Tenés algún lugar donde podamos anticipar que dónde se está hablando para ir de padrillo, seguramente, ¿no?
2: Sí, tuvimos una conversación, pero bueno, no vamos a dar con Ana del interior, digamos. Uh-huh. Pero Ana que están corriendo en Buenos Aires, los Ana más grandes del interior son los que tocaron. Y nosotros nunca tuvimos un caballo de esto, así que no sabemos. Pero bueno, después hemos decidido con un socio, somos dos los dueños.
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2: Carrera el domingo acá en mi ciudad y corríamos 3-4 caballos acá, ¿viste?
1: Sí, sí,
2: porque
1: sí.
2: Siempre dan y nos quedamos, los tomamos como vacaciones y alquilamos apartamentos, todo, y ya nos vamos un día antes, así es, salimos a cenar, todos festejamos antes, si perdemos, después perdemos.
0: Exacto.
2: ¿Me entendés? Claro, porque no esperaba, ¿viste? Carreras son carreras, ¿no?
0: Se festeja ya estar y disfrutar y tener
2: claro, cuando anotamos el primer grupo uno, lo que quería era participar.
0: Y las veces que habrán mirado la revista y las veces que habrán mirado la anotación, ¿no?
2: Sí. No, miramos todo, y vamos manica solo, ¿viste? Uh-huh. Parecía que era colaborado mano a mano, ¿viste? Parecía, pero como son los caballos nuevos.
0: Como son los caballos. Te hago la última. El caballo en las cuadreras tiene un nombre, Mecha Corta, que me imagino que debe ser por Mecha Corta, o que es como una abreviatura, o significa otra cosa.
2: No, mira, el socio es muy fan del Señor de los Cielos, de la novela.
0: Ajá.
2: La mexicana.
0: Sí.
2: ¿Viste? Y bueno, el hermano de Argüello, de Aurelio, es Chacorta.
0: Ah, mira.
2: El que lo mata a todo. Chacorta. Él decía, cuando el chavo la corta, vamos a ponerle Chacorta que te lo mata a matar.
1: Los mata a todos. Bueno, no le erró, ¿eh?
0: No le erró.
2: No le erró.
0: No le erró. Carlos Bravo, sí. Propietario de Le Cornet, de la caballeriza Chajarí, y propietario de Le Cornet y Chacorta, que son lo mismo. Muchísimas gracias por estos minutitos en Solo por Deportes, Carlos.
2: Gracias a ustedes por llamarlo a la gente del interior y suelo escuchar el programa de ustedes. Suelo escuchar.
1: Gracias, don Carlos.
2: Muchas gracias.
0: Cerramos, vendemos.
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0: 19:50, seguimos en Solo por Deporte, estamos en Radio Splendid AM990. Y otra de las carreras, muy buenas carreras que hubo, fue el clásico, el Distaff.
1: Estrellas Distaff. Sobre que, 1800 metros, sí. Que hace ya hace dos años con este.
0: Que bajó de distancia.
1: Que bajó de 2000 metros a 1800 metros.
0: Uh-huh. ¿Y quién ganó, Nacho?
1: Y ganó Indiana Candy, la hija del señor Candy, que pertenece a la caballeriza Crazy Adrián, entrenada por Juan Franco Saldivia y conducida por William Pereira. Y además tiene un peonazo.
0: Un peonazo, que es nuestro amigo Gago, Gerardo Falcón, alias Gago. ¿Cómo estás, Gerardo?
2: Hola, buenas noches. ¿Cómo estás, Pablo? ¿Cómo están? ¿Todo bien?
0: Bueno, nos encanta hablar con los entrenadores, con los jockeys, con los veterinarios, con los propietarios, pero también con ustedes, con los peones, que son los que más tiempo están al lado de los caballos. Y sobre todo cuando tenés una princesa como Indiana Candy, que ya lleva dos grupos uno ganados.
2: La verdad es que sí. Es una yeguita... Es una pinta. La verdad que le agradezco un montón a esta yeguita porque, en primer lugar, en la Copa Diamante, mi primer grupo 1 en San Isidro que gano.
0: Ajá.
2: Y ahora la Estrella, el segundo grupo 1 que gano en San Isidro. Siempre he corrido clásico, he tenido siempre caballito, pero nunca me ha tocado ganar un grupo 1 en San Isidro.
0: Mira.
2: Y se me dio, este año se me dio.
1: Y teniendo en cuenta, Gago, Nacho te habla.
2: Nachito, ¿cómo estamos?
1: Muy bien. Y teniendo en cuenta que vos fuiste el peón de Everdaddy, de Sarawak Rim y ahora de una yegua como Indiana Candy. Los otros ganaron clásicos de Grupo 1 en la arena, en Palermo.
2: Sí.
1: Y ahora Uruguay, con Indiana te sacaste...
2: Ganó Uruguay también.
1: Claro.
2: Ganó Uruguay de Everdaddy también.
1: Exacto.
2: Que se me dio en país de nuestro de acá. Y bueno, se me dijo... Por suerte, gracias a Dios, y ahora se me dio en San Isidro, que me faltaba el hipódromo ganar un grupo 1.
0: ¿Cómo es Indiana Candy en el día a día?
2: Dentro del boy, dentro ahí del estuve, muy dócil, muy mansita, una yegua muy mimosa. La uh-huh. verdad es una yegua muy mimosa porque yo lo mimo mucho, lo mimo el patrón cuando viene, lo mima mucho. Después en la cancha es bastante media complicadita, Hay que tener un poquito de paciencia porque tiene su carácter.
1: Contale a la gente cuando decís complicadita en que en su carácter, en la manera de entrenar, quiere hacer de más, hay que cuidarle eso.
2: Sí, no, es que como todos saben, nosotros que de la época de Pelagata, yo llevo 20 años con Pela y ahora estoy con Saldillo que agarró el manejo de todo. Todos nosotros damos la vuelta al trote. Y es una yeguita medio complicadita que no le gusta que lo joda mucho, porque si lo jode mucho es una yeguita que capaz que te baja.
1: Ajá,
0: no le gusta... No,
1: cuando decís te baja, te tira.
0: Te quiere tirar.
2: Corcovear, en un sentido que se busca corcovear, se abalanza y te saca el cuerpo. Es una yeguita... Tiene su carácter.
0: Que tiene su genio.
1: Y entonces la vuelta al trote...
2: Hay que conocerla bien.
1: ¿Y cómo haces entonces? ¿La vuelta al trote se la das vos? ¿No se la dan?
2: Sí, le doy la vuelta al trote yo.
1: Ah, le das la vuelta al trote vos.
2: Sí, la conozco muy bien. La dejo que ella trote a su manera. La manejo más un poco. Trato de no joderla mucho en la boca porque no le gusta que le jodan mucho en la boca. Es complicadita en ese sentido. Uh-huh. Después variando, sí, es una yeguita que tiene su día. Tiene su día que se levanta media chinchudita y se quiere pasar de vareo. Y hay días que varía manchita, que es dócil.
0: Tenés que entenderla. Pero me quedo con lo que dijiste al principio. Es mimosa dentro del box. ¿Cómo te das cuenta? A ver, la gente que no conoce... Muchas veces cree que acá en la actividad nosotros maltratamos a los caballos, que acá se hace todo mal. Y yo me imagino, vos llegás al vos y tantos peones que llegan a su estud, y ya los caballos me imagino que hasta conocen por la forma de caminar, les reconocen la voz. ¿Cómo tenés vos? ¿Cómo manejás esa conexión con Indiana Candy?
2: No, yo a la mañana la primera que vengo, le acuerdo, es a ella. A ella la primera que vengo, le acuerdo. Siempre siempre le saludo a la mañana, le doy un beso, le acaricio la frente porque es lo que le gusta. No es una yegua que te muerde, que te recibe con los moriscones, no, todo lo contrario, es una yegua muy dentro, es una yeguita muy dócil, muy cariñosa, uh-huh. le gusta que la acaricien mucho. Incluso ella misma se te arrima, si vos estás de espalda de ella, ella misma se arrima al lado tuyo y se queda ahí esperando que la acaricie, ¿viste?
0: ¿Y qué es lo que haces cuando llegás? Vamos a contarle al que no conoce. ¿Cuál es el trabajo tuyo? Vamos a aprovechar que tenés una yegua que ya ganó Grupo 1 para contarle a la gente cómo labura un peón de un caballo ganador de Grupo 1, de cualquier caballo de los que están en los hipódromos, en los hipódromos de Palermo, San Isidro, en La Plata. Vos llegás, la acariciás, la tocás, la yegua está con su ropa de dormir, una manta, unas vendas de abrigo, de protección. ¿Y qué es lo que haces? ¿Qué es lo que empezás a hacer a partir de ahí?
2: Yo la cuelgo todos los días, pongo música siempre, porque...
1: ¿Qué música le gusta, Indiana?
2: Yo pongo todo, cumbia, cuarteto, cachaca, chámame, lo que venga pongo, viste, tengo la radio ahí al lado de ella, a veces me pongo a bailar, canto al lado de ella, todo...
0: Mirá.
2: Mientras voy levantando la cama...
0: ¿Levantando la cama qué es? Le va limpiándole el box, la viruta, la cama...
2: Limpiándole el box, sí. Uh-huh. Y así, pero tengo tres, y a los tres la atiendo de la misma manera.
0: A los tres, ¿sí? A los tres llegás, los acariciás, le limpias la cama para le sacás lo que hayan hecho a la noche, si tienen una, si cagaron, si mearon, le limpias todo eso.
2: Sí, limpio todo, lo vendo, se le limpia el vaso para que salga bien.
0: Los cascos, se le limpian los cascos,
2: se le
0: pone...
2: Todo, se le limpia los cascos todo.
0: Sí, le ponen alguna cosa en los cascos para hidratarlos.
2: Sí, grasa, se le pone la grasa, para que te quede media aceitadita, viste, la grasa, el vaso, y se le pone eso, viste.
0: Decime, ¿y después qué otra cosa? ¿Se le limpia también la donde comen, los comederos, el balde donde toman agua?
2: Sí, la comedera de ellos se le limpia siempre.
0: Todos los días. Es como a vos que lavas tu plato después de comer o lavas el vaso, lo mismo.
2: Sí. Si deja un poco de ración, bueno, lo vamos juntando con un balde y después le decimos al cuidador, mira, comió tanto, comió todo, o dejó tanto, y mediante eso también se va variando, se trabaja también para el vareo.
1: Uh-huh. ¿Es buena comilona, Gago? ¿Es de comer todo o a veces tenés que cuidar?
2: No, es una yeguita media complicada para comer, no es muy comilona.
1: Mirá.
2: Es una yeguita muy complicadita. Hay que tener paciencia.
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16: Minó claramente Alemania. Se vio un poquito de Paraguay justamente en este segundo tiempo extra, donde se lo vio un poquito más arriba. Pero bueno, viene bien Paraguay, tiene que aguantar, van 116 minutos, o sea, 11 minutos del segundo tiempo extra. Ya no están en cancha las dos armas letales de Paraguay, tanto Julio Enciso
0: es que corrieron,
16: como Almirón. Sí, en el primer tiempo, con lo que corrió Almirón, ya estaba terminando el primer tiempo y estaba casi en cuclillas. Así que
17: recordemos que Enciso había abierto la cuenta a los 42 minutos del primer tiempo y empató Havertz para Alemania a los 10 minutos del segundo tiempo.
16: Sí, Orlando Gil muy bien, sacó un par de pelotas, muy bien.
17: Buena tarea del paraguayo.
0: Partido de Galarza, Matías Galarza también. Sí,
16: buen mundial de Galarza a fondo. Porque además, si bien Paraguay no dio la talla, pero últimamente está levantando un poco realmente con la garra paraguaya, se lo vio bien a Galarza a fondo. La verdad que creo que si hubiera jugado la mitad lo que jugó en este mundial en River, hoy todavía estaría.
0: A ver, esta versión de Galarza Fota me parece que el Chacho la va a mirar de otra manera. Y si no la mira de otra manera y se mantienen en la tesitura de no contar con él, me parece que van a ser un buen negocio, ¿no? Porque ya debe ser un jugador, por lo menos, ubicable.
16: Pero quita y juega, ¿eh? Las dos cosas.
0: En una buena suma en cualquier equipo del mundo.
17: Hay que ver si vuelven atrás sobre la decisión que tomaron, porque lo que habían definido para Galarza Fota y para Kendry Páez desde la dirigencia de River era interrumpir el vínculo, o sea, dejar el préstamo sin efecto y buscarle club. Ahora veremos en qué condiciones, porque el ecuatoriano no está sumando minutos importantes, pero el paraguayo está siendo una pieza fundamental en el esquema de Gustavo Alfaro, que veremos si pasa por ahí a octavo de final.
16: Sí, muy bien la saga central. Bueno, de Gustavo Gómez no nos sorprende nada, es un jugadorazo de élite.
17: Perdóname, Orlando Gil acaba de salvar a Paraguay de una manera increíble, sacando un cabezazo a quemarropa. Impresionante. El futbolero cuando dice, che, si no entro esta, no entro más.
16: Y después también quería destacar a Canales. Canales, el jugador de Lanús, muy bien, muy seguro, yendo a todas. Y jugando también.
0: No se comió
16: la
0: galletita.
16: No, la verdad que no.
17: ¿Sabes quién debe estar contento con la actuación de Canales, hablando en serio? Nicola Russo.
0: Claro.
17: Debe estar haciendo cuenta del negocio que va a hacer el Granate, porque lo van a venir a buscar.
16: ¿Y culota?
17: ¿Y culota con Orlando?
16: ¿Y culota con Orlando? ¿Chocho con HD?
0: Y si van a penales. Y
16: se transforma y en se héroe. Transforma, bueno, digamos más nada, porque si no, nos van a matar los hermanos paraguayos.
0: Falta un minuto. Más lo que adicione.
16: Que no creo que sea mucho, Pablo.
0: Pero, porque en las prórrogas no
17: hay culimbre, no hay nada.
0: No.
17: Y bueno, y ya habíamos arrancado la jornada con un partido vibrante que se vivió.
0: A ver, ahí quiero ir. Porque vos dijiste recién somos todos Sudamérica y después volviste sobre tus pasos y dijiste somos todos Paraguay. Yo quisiera saber si hoy éramos todos Sudamérica. En el primer turno del partido Japón y Brasil. Sáquense la
16: cara. Te voy a contestar con una palabra.
0: Sí.
16: Arigato.
0: Ahí está. Y yo creo que vos no tenías chance.
17: Yo no tengo chance, pero no. Bueno. hay que saber separar las cosas.
0: hoy no comes.
17: No, por eso.
0: Hoy no comes la sopa fría.
17: En el fútbol sabemos que hay una pica, una rivalidad, no, hay respeto, pero bueno, si hubiera quedado fuera Brasil...
16: No dolía.
0: A ver, yo conviví toda mi vida con mi hermano Boca-River.
17: Ah, no sabía.
0: Mi hermano de River, yo soy de Boca, hemos visto los partidos, nos hemos insultado, nos hemos dicho de todo.
16: ¿Llegaron a las trompadas?
0: No,
16: siempre
0: ahora,
16: respeto.
0: Tu pareja es brasileña, vos argentino. ¿Cómo es eso? ¿Cómo es ver partidos?
16: Es lo único que tenés en común con el Dibu Martínez, ¿no?
17: No, ya sé, ya está, es un callo que se hizo. Lo más duro fue, por ejemplo...
0: Hubo una fractura entonces en algún momento para que haga callo.
17: Mundial 2002, tuve que salir a tocar bocina. O sea, ese día dije...
0: Entregado totalmente.
17: Ese día dije, acá hay algo fuerte, porque si yo dejo que toque la bocina del auto... Yo no tocaba la bocina, yo iba manejando con cara de... Bueno, encima habíamos quedado fuera.
16: Una bronca.
17: Después me he comido gastadas, pero yo no...
16: ¿2022 no gastaste vos?
17: Ni 2022, ni 2014, después del 7-1.
0: Del 7-1.
17: No, porque yo ya...
16: Sos un tipo muy bueno.
0: No se echa sal en la herida cuando está muy la herida.
17: Pero a mí me han...
16: Habla por vos.
17: A mí me han festejado...
0: Sí, en la cara,
17: me
0: ¿no?
17: han festejado goles en la cara, sí. Pero bueno, no pasa nada. Es fútbol.
16: Bueno, hablábamos del partido que se jugó entre Brasil y Japón. Realmente, un primer tiempo, el de Japón. Perfecto, admirable, tácticamente.
17: Muy, sí.
16: Una disciplina admirable que me parece que varios equipos podrían hacer lo mismo, podrían ver algunos videos de Japón, donde en el primer tiempo no se alejó nunca del libreto, realmente. Y además hay algo que no se dijo mucho sobre Japón, pero los tres jugadores más importantes, o por lo menos los más desequilibrantes, no jugaron. Porque tanto Mitoma como Minamino se quedaron fuera del Mundial. Y después lo tenés a Takefusa Kubo, que es un jugador muy habilidoso, muy escurridizo, y todavía arrastra una lesión y no fue de la partida. Realmente a Brasil le costó mucho, si les cambiaban las camisetas, realmente no te dabas cuenta cuál era Japón y Brasil.
17: En el primer tiempo dije exactamente esa frase, si le cambiás la camiseta no te das cuenta porque...
16: Si le cambiás la camiseta y les pones una...
17: Sí.
16: También, una en la cabeza.
17: Ya terminó, ¿eh?
0: Terminó, vamos a la tanda de penales, vamos a ir...
17: Primera tanda de penales del Mundial.
0: Del Mundial, y vamos a ir comentando los paso a paso, los penales, en tiempo au vivo, para tirar una frase. Bueno, a ver, vos mirabas el partido hoy para hablar un ratito de lo que fue
16: sí,
0: el partido
16: por
0: de Brasil y Japón. ¿Te podemos hablar de Argentina o quieren hablar de Argentina?
16: Sí, tenemos tiempo para hablar de Argentina. Sí.
0: Bueno, listo. Vamos a hablar. Lo que fue hoy la gran diferencia, vos hablabas del orden táctico que Japón lo tuvo, del despliegue físico que Japón lo tuvo, pero siempre la diferencia cuando tenés a un equipo como Brasil enfrente es la jerarquía técnica de los jugadores. Porque el 2-1 de Brasil, donde el jugador que hizo el gol,
17: Martinelli
0: domina, controla con la pierna izquierda y define con la pierna derecha en el mismo gesto. Eso descoloca a cualquier jugador que no sabe de eso, que no entiende.
16: Y como son los jugadores, casi la saca el arquero Suzuki, ¿eh? Muy sí. bien anduvo Suzuki, sí. realmente.
17: Muy buena tarea del moreno japonés.
16: Pero en el primer tiempo, entre el lateral Tomiyasu, que es el lateral derecho, y el número 10 Doan, que jugó un muy buen partido, entre los dos le doblaban la marca a Vinicius y no encontraba cómo pasar. Realmente no podían triangular. Perdía la pelota, Japón la tenía, la llevaba, la traía.
17: Además lo tuvieron enjaulado a Vinicius, no lo dejaron prácticamente tocar la pelota. Brasil, una vez más, fue superado en la mitad de cancha en el primer tiempo y Carleto después lo corrigió. Recordemos que salió Paquetá lesionado en el entretiempo y me parece que ahí recuperó un poco. Está bien que tenía la obligación de empatar el partido. Y Japón inconscientemente se fue tirando cada vez más atrás.
0: Sí, hay mérito de Brasil también porque le puso jugadores para arrinconarlo, ¿no?
16: Sí, pero para que te des una idea, el gol de Japón, cuando se pone 1-0, da un pase de Danilo, que realmente es para revisarlo, porque va por el lateral y da un pase al medio, lo deja Casemiro a mitad de camino, un pase que no debes dar. Un tipo como Danilo, que tiene jerarquía y años de carrera, un pase terrible, lo intercepta Sano y va corriendo, la lleva muy bien la pelota, tenía dos opciones, derecha e izquierda, la llevó muy bien y metió un zapatazo hermoso. Pero digo, errores conceptuales de Brasil, más allá de si tiene juego o no tiene juego.
17: No, y después lo que vimos, inclusive cuando Brasil en el segundo tiempo tuvo un poco más de protagonismo en ataque, le cuesta generar situaciones de gol con el volumen de juego. Es un equipo que se siente más cómodo en el juego directo, me parece a mí.
16: Sí, pocos aprobados también.
17: Levantaron el nivel, entró bien Endrick esta vez. Buena tarea de Mateos Cunha. A mí hay una cosa que me saca, que es cuando piden a la gente que aliente, me parece medio...
16: Varias veces pasó, ¿no?
17: No aprobó Guimaraes. Bueno, Paquetá,
16: no aprobó Guimaraes, pero fue... En realidad no aprobó todo Brasil para mí. Pero estuvo ahí.
17: A Casemiro le costó el partido, después salió en el segundo tiempo lesionado.
16: Pero se redime con el gol.
17: Sí, buena tarea de Rayán en ataque, sobre todo en el segundo tiempo. Y Vini también en el segundo tiempo levantó un poco, casi hace un gol.
0: Sí, un golazo.
17: Que le saca el arquero, una pilada a lo Garrincha. A lo Garrincha.
0: De cachetada, entrando de derecha. Pero primero había desparramado. De izquierda a derecha, engancha para el medio y le pega, sí. Y le pega con... De cachetada con la izquierda.
17: Del pie izquierdo, pero antes habiendo desparramado a dos marcadores en velocidad, que es, lo hace espectacular.
16: Sí, y después, bueno, para mí la segunda nota del partido es la no entrada de Neymar, que le preguntan después en zona mixta a Carleto Ancelotti por qué no había entrado Neymar, y él lo que comentó fue lo estábamos guardando para el alargue, porque cuando el partido, si Brasil no empataba, tenía planeado meterlo al minuto 65, minuto 70 de partido, que el partido anterior jugó más o menos lo mismo. Entonces, Neymar sigue con los mismos problemas físicos, Pablo. O sea, no está para jugar más de 30 minutos, porque si lo tenía pensado poner en los 65, 70, si a Brasil le costaba empatar, o lo iba a poner directamente en el alargue cuando Brasil ya había empatado el partido, quiere decir que Neymar realmente está en una gamba y media.
17: Va a empezar la tanda de penales. El primero en patear, cuando primero el árbitro marroquí está advirtiendo a los arqueros que no se tienen que adelantar, es el alemán Havertz. Y Orlando Gil va a la valla. Así que bueno, veremos cómo arranca esta primera definición de la Copa del Mundo, Pablo.
0: Sí, va a patear este Havertz, que... Bueno, que no, sí.
17: Fue el autor del gol.
16: Exacto.
17: Así que, y bueno, casi mete el segundo, que Orlando Gil le sacó un cabezazo a quemarropa espectacular.
0: Uh-huh. Acá te convertís en héroe, Gil, ¿eh?
16: Vamos Orlando,
0: hoy te convertís en héroe.
17: Me imagino.
0: No hay que relatarlo, acordate. No hay que relatarlo.
16: No, por supuesto que no.
17: Se comenta la información.
0: Sí, comentamos.
17: Se para como izquierdo y ataja Orlando.
0: Hijo, Orlando Gil.
16: Ataja Orlando Gil. ¿San Orlando?
17: Volando, San Orlando se convierte en héroe. Volando a su palo izquierdo, me parece muy anunciado como lo pateó Havertz.
16: Sí, muy mal. La verdad que no se esperaba de Havertz, se esperaba un gol seguro con la jerarquía que tiene. Además, es buen pateador de penales, realmente. La saca con la mano derecha, Orlando
17: Gil.
16: Sería
17: como mano cambiada, pero ni siquiera...
16: A mano cambiada, no se
17: tuvo que forzar.
16: No, está bien.
17: Mano cambiada. La saca con la derecha.
16: Exacto, sí.
17: Pero aparte, cuando hay una tanda de penales, por lo general el equipo manda primero y último a los más seguros.
16: Sí, sí, igual también tenés que pensar que fue un partido durísimo, sí. Corrió muchísimo, los dos equipos corrieron muchísimo, Alemania intentó todo el partido y llevó bastante la pelota, no solo la trasladó, y en Paraguay no pararon de correr a traer la pelota 120 minutos y se tiraron a todas como si fuera la última. Ahora va a patear Paraguay.
17: Va a patear Mauricio, abriendo la cuenta o la lista de pateadores para el
0: equipo
17: guaraní.
0: ¿Cuánto debe pesar esa pelota? ¿Cuánto deben pesar esas piernas en este
16: momento?
0: A ver
16: cómo se tira Manuel.
0: No, convirtió.
17: Convirtió con un tiro cruzado espectacular.
16: Muy bien.
17: Adivinó Neuer, pero nada que hacer.
0: Nunca dudé de Mauricio.
17: No, yo tampoco.
16: Impensado, ¿no?
0: Este momento
16: de Paraguay, no sé lo que va a pasar, por supuesto, pero digo, impensado arrancar la tanda con un penal atajado y un penal convertido.
17: Y la moral en este momento, aparte vos ves el lenguaje corporal de unos y otros y hay como más euforia del lado paraguayo.
16: Es que después de lo que pasó en la semana también, hablando Chilaver, ¿no? Que tiró unos dardos terribles.
0: A esta altura,
16: tanto contra Gil y contra Alfaro.
0: No importa el resultado.
16: No tiene nada que perder.
0: Ya no importa el resultado. No importa si este partido Paraguay lo termina perdiendo. Qué desafortunada la intervención de Chilavert.
17: Sí, totalmente.
0: Con este resultado. O sea, qué a destiempo la intervención de Chilavert. Criticando a su selección cuando está en el medio de un mundial que además está en este momento con lo que comentó, tanto del planteo táctico como el cómo paró al equipo Alfaro. Y la actuación del arquero ya hizo el ridículo.
16: Sí, el ridículo. Y además me parece que también esas cosas alimentan el fuego interno. Un plantel me parece que es un boost también para el equipo.
17: Me parece que es totalmente inoportuno, tenga razón o no tenga razón. Cuando Joshua Kimmich pone el partido 1-1, dos penales, un gol para Alemania, ahora va por el segundo penal Paraguay. Y
0: nosotros vamos a vender y después volvemos, ¿les parece?
17: Dale.
0: Dale. Corea.
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0: 20:28, seguimos en Solo por Deporte, estamos en Radio Espléndida M990. Es de una locura lo que se está viendo en la tanda, cómo estamos viviendo la tanda de penales entre Paraguay y Alemania. Tenía para ganarlo
1: dos veces
0: Paraguay y dos veces Neuer.
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1: A Char en la conferencia de prensa con una de las, seguramente varias máximas, haciendo las delicias de grandes y chicos.
2: Sí, y ruso de Brito y Culota, que se armaron un WhatsApp entre los tres, están festejando, van a salir hoy a la noche, de joda.
1: En este momento se lo ve a José Luis Chilavert saliendo con su camioneta hacia una textil, comprando la tela para la bandera que diga perdón Orlando, sí, porque lo criticó duramente en la semana a él y a toda la selección.
2: Perdón Orlando, perdón Alfaro, mamita.
3: Y mañana, olvídate, mañana el asueto en Paraguay.
4: Para mí la ilusión es un motor.
2: Yo creo que este debe estar en el top 3 de partidos mundialistas de la historia paraguaya.
1: No, uno. Está igualando.
2: Y lo que pasa es que ha llegado a cuarto de final, Pablo.
3: No, pero a ver,
1: con
3: no,
1: el
3: sí,
1: Tata.
3: Sí.
2: Exacto. No, ya. Con el Tata no. ¿No? En 2010.
3: No, ahora lo veo. En cuanto a lugar hasta donde llegó, sí. Ahora, en cuanto a rivales eliminados en mata-mata, sí, creo que es el uno.
2: Estamos de acuerdo en que el resultado del partido, sí, en eso estamos de acuerdo.
3: Es el resultado individual.

0: individual más importante de la historia de los mundiales de Paraguay, sin lugar a dudas. Después sí, obviamente llegó lejos con el Tata a cuartos de final.
1: Sí, a cuartos llegó, a cuartos, sí. Fue el Mundial Sudamericano ese.
0: Mundial Sudamericano. Bueno, histórico triunfo de la Paraguay de Alfaro, derrotó a Alemania, clasificó a octavos de final y nosotros vamos a escuchar las noticias en la voz de Gabriel Olaizola. No sé qué tendrá que ver una cosa con la otra, pero vamos a meterle.
2: Como decía aquel el proverbio chino, más vale dar 100 veces en el marco para dar una vez en el clavo.
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4: Hora 20:32 minutos, la temperatura en Buenos Aires, 8 grados 7 décimas, humedad 72%. Se complica la situación de Manuel Adorni. Marcela Pagano, diputada nacional del Bloque Coherencia, informó que volvió a pedir la detención del ahora ex jefe de gabinete por apriete a testigos.
5: Venía advirtiendo que Adorni usufructuaba el poder que tenía. Tercero en línea de mando, ¿eh? Presidente, secretaria general de la presidencia y jefe de gabinete para obstaculizar la investigación. Es decir, para interponerse en el normal funcionamiento de la investigación judicial. Esto constituye un delito. Acabo de presentar al fiscal una reiteración, reiteré el pedido de detención a Manuel Adorni. Realmente se tiene que poner a evaluar la justicia, si no es ya condición necesaria que este hombre espere. No solamente que tiene que ser procesado, que tiene que ser llamada indagatoria, sino que espere finalmente el curso de la investigación. Detenido.
4: Cada vez pesa más el costo de los servicios. Los hogares argentinos y en particular los de menor ingreso deben destinar actualmente más del 20% de sus recursos solo para abonar servicios públicos como la luz, el gas, el agua y el transporte. Esta cifra es 4 veces mayor a la registrada en 2023. Tragedia en Venezuela, la ONU anunció que enviará 10.000 bolsas mortuorias a ese país y que reforzará el operativo con más rescatistas. Hasta el momento, Naciones Unidas confirmó que 27 países desplegaron 40 equipos de búsqueda y rescate con más de 2.000 voluntarios y alrededor de 160 perros especializados en las zonas más afectadas por los sismos. Hora 20:34 minutos, cielo despejado en Buenos Aires, temperatura 8 grados 7 décimas, humedad 72%.
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0: horas 37 minutos, seguimos en Solo por Deporte, estamos en Radio Espléndida, M990. Tremendo la historia, el triunfo. Los jugadores llorando en la cancha, abrazándose. El que está muy, muy centrado, se lo ve muy, muy en su sitio, es hasta a Alfaro.
1: Sí, como líder de grupo.
0: Muy bien.
1: Con expresión de satisfacción. Obviamente está muy emocionado, saludando cada muestra de afecto que baja de la tribuna para con él y felicitando a los jugadores.
0: Iba totalmente abatidos los jugadores de Alemania, que realmente no se esperaban este resultado.
1: A mí me parece que el fútbol alemán se debe una autocrítica profunda, porque en los últimos mundiales no viene haciendo buenos papeles, y me parece que más allá de lo que es el Bayern Múnich como equipo poderoso de Europa y de la Bundesliga como una de las ligas más, tal vez, no sé si es la más vistosa, pero una de las más competitivas, hay algo que está fallando a nivel selección, porque no, evidentemente no está dando resultado.
0: Un nuevo, bueno, a ver, después del 2014, ¿no? Campeones
1: en Brasil.
0: En Brasil. Fracaso 2018, fracaso 2022.
1: Algunos.
0: Tremendo fracaso 2026. Pero fracaso al nivel de que no fueron competitivos.
1: No.
0: Y yo te digo una cosa, yo me acuerdo, estábamos mirando el partido. El primer partido que le gana 7-1 a Curazao. Y yo dije, esta película la vi. Un equipo que agarra a un equipo absolutamente débil como Curazao. Le marca ese ritmo de querer hacer y más goles, y más goles, y más goles, y más goles. A un equipo al cual...
2: Amateur.
0: Es cuasi amateur. Y al que la mayoría de los equipos buenos... le ganan, pero le manejan la pelota, manejan el partido. Esta historia la vimos.
2: Sí, varias veces, con Alemania se da mucho.
0: Una selección alemana poniendo todo el tiempo, todo de entrada, sin guardarse nada, y el Mundial es largo, el Mundial es de fase de grupos, el Mundial es de 16avos, de octavos, de cuartos, de semi, y siempre tenés un rival que te puede ganar.
2: Sí, a ver, estamos hablando de que Alemania intentó por todos lados, pero no sé si intentó como un equipo dúctil, un equipo que fluye. Intentó realmente como pudo, porque no es la Alemania de hace algunos mundiales atrás, sin ir más lejos al 2014 y hasta más lejos también, porque pateó 21 veces al arco, Paraguay pateó 7, pero si vamos en tiros netos al arco, o sea, abajo de los tres palos, pateó 7 y Paraguay 4, muy poco para el 75% de posesión que tuvo realmente, casi 800 pases, estamos hablando del tiquitaca que a veces
1: no, pero
2: aburre.
1: Ahí hay mérito del candado, del cerrojo que arma Alfaro, que no te deja entrar por ningún lado y te obliga a tirar centros. De todas maneras, habiendo jugado un partido incómodo, donde, como bien decís, tuvo mucha tenencia de pelota Alemania y el dominio territorial... tuvo 3 o 4 situaciones muy claras de
2: muy
1: gol,
2: claras, sí,
1: que fueron desactivadas por el arquero, que hoy realmente, más allá de la cereza del postre, es la tanda de penales, pero lo sostuvo en los 120 minutos con 3 o 4 intervenciones muy buenas.
0: Sacó un cabezazo a quemarropa, como dijiste, sí, vos, un cabezazo dentro del área chica, en la línea.
1: Sí,
0: cuando,
1: sí,
0: cuando estaban 1-1, que hubiera sido el 2-1. Y
1: sí, si Alemania,
0: ¿no?,
1: hacía un gol, ya se acababa todo, porque Paraguay no tenía resto para ir por más.
2: Para mí hubo un, no sé si grave error, pero un error de Nagelsmann, porque Denis Sundab, el 9 suplente, que venía pidiendo a grito ser titular, de hecho metió 3 goles siendo suplente, sí, decide ponerlo hoy de titular. A quien lo saca, a quien es el que sacrifica, justamente es al pibe maravilla de Alemania, que es Musiala, y me parece que no era el partido para hacerlo. Me parece que a un cerrojo como el de Alemania, si bien tenés a Weir, tenés a Haber, tenés buen pie, tenés a Kimmich que se suma también, me parece que no era el partido para sacarlo a Musiala y dejar un 9 faro y volver a ser el Alemania de antes. Me parece que era para otro partido. Si le hubiera tocado Japón, por ejemplo, quizás, pero me parece que no era contra Paraguay la dureza de los paraguayos, y me parece que ahí es donde Alemania podía haber sacado otro tipo de rédito con triangulaciones y entrando...
1: Igual.
2: Sí, en el área de otra manera.
1: Coincido plenamente, igual estamos hablando de la actuación heroica de Paraguay, Pero Alfaro en el minuto 60 decidió apostar a esto, le salió bien. Si la historia hubiera sido otra, me parece que si lo hubieran, si lo hubieran criticado fuerte hubiera estado bien, porque me pareció muy mezquino lo de Paraguay.
2: Muy mezquino, y de 10 partidos que jugás así, perdés 8 cuántos, por lo menos.
1: No sé cuántos exactamente, bueno, pero el Mundial tiene esto, vos podés jugar... en este mata-mata podés jugar a apostar a ir a los penales y ahí todo se equilibra.
2: Y después, bueno, el que gana de acá, el ganador, que es Paraguay, va a jugar contra Francia o Suecia, ¿no?
1: Correcto. Es un...
2: Francia...
1: Si Francia pasa, es un duelo lindo que se pierde este Mundial de octavos, que hubiera sido Francia-Alemania.
2: Porque ya estábamos, bueno, todos... Perdón por la selección de Paraguay, pero realmente no es por desmerecerla, no había mostrado nada hasta ahora. Todos estábamos ya pensando en un Francia-Alemania.
1: Y ojo, porque así como decíamos que a Argentina se le abre la llave hipotéticamente, hay que ver qué pasa con Países Bajos esta noche, que va a enfrentar a Marruecos, que también va por aquel lado. Y bueno, hay que ver qué pasa, porque ya tenés un cuco o un peso pesado que se cayó, y yo creo que puede haber... todavía más sorpresas de aquel lado de la llave.
2: Más caídas. Sí, puede ser. Hoy Países Bajos y Marruecos, como bien decías, acá van a jugar a las 10 de la noche, ¿no?
1: A las 22 horas.
2: Bueno, es un partido que me reservo. No voy a dar una predicción, pero sí que Holanda tiene la manta corta. Porque Holanda tiene un tridente de los más peligrosos del Mundial. Metió 10 goles con Malen, con Gakpo y
1: Gakpo,
2: con Brobby.
1: Ojo con Gakpo, que se...
2: Sí. Lamentablemente
1: una desgracia personal hace que abandone la Copa del Mundo, y me parece
2: pero
1: un golpe fuerte.
2: Decidió seguir, decidió seguir realmente. Habló Koeman, habló de la madurez del futbolista, que decidió quedarse a pesar de que su señora publicó en redes sociales la pérdida del embarazo, lamentablemente. Pero me parece que es un trío de temer, y con un Gravenberg que va moviendo.
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0: 20 horas 49 minutos, seguimos en Solo por Deporte, siempre por Radio Espléndida M990. Bueno, a ver, es un sube y baja este Mundial, ¿no? Porque los equipos tradicionales se van imponiendo, los equipos no tan tradicionales hacen fuerza, molestan, y como en el caso de hoy, termina imponiéndose Paraguay sobre Alemania. Y a mí me da la impresión que esto a Argentina le viene muy bien. ¿Por qué? Porque lo pone sobre aviso de que cualquiera le puede ganar a cualquiera. Si Paraguay le pudo ganar a Alemania, ojo que Cabo Verde también te puede ganar. Entonces, es un aviso. Japón lo tuvo en un arco a Brasil. Perfectamente, Cabo Verde puede hacer fuerza porque, de hecho, un Cabo Verde al que no le pudo ganar España, al que no le pudo ganar Uruguay, dos campeones del mundo. Entonces no es un Cabo Verde que viene como convidado de piedra, ¿no?
1: No, igualmente, antes de que suceda la jornada de partidos de hoy, Scaloni fue muy claro el fin de semana en conferencia de prensa cuando habló de un rival que sabe que le va a presentar dificultad y que para nada subestima, y precisamente remarcó, Pablo, lo que decías vos, por algo empató con rivales del fuste de España y Uruguay. Con respecto a la Argentina, que ya se entrena pensando en el compromiso del viernes a las 19 horas, había buenas noticias alentadoras en cuanto al estado de la lesión de Cuti Romero, porque, bueno, estuvo entrenando a la par de los compañeros, si bien lo están cuidando y lo están llevando de a poco. Es duda para el viernes, hay que ver, no está confirmada su participación, pero se lo ve mejor y evolucionó del golpe en la rodilla. Hay tres dudas en lo que sería la formación inicial. Una es la posición de Cuti. Si no lo ven al 100 o si no consideran que es prioritario arriesgarlo, Nicolás Otamendi va a ser el que lo reemplace en la saga junto a Licha Martínez. Después hay que ver qué pasa en el lateral izquierdo. Yo creo que Nicolás Tagliafico tiene todas las chances de empezar desde el inicio, pero si no, volverá Medina.
2: Yo creo que va a ir Tagliafico porque justamente después de esta instancia se limpian las amarillas. Entonces me parece que no van a arriesgar en ese sentido, porque los únicos dos amonestados del plantel argentino son justamente Facu Medina y Leandro Paredes.
1: Correcto, Fran. Y bueno, la otra duda es ver quién va a acompañar al goleador, al capitán, figura de la primera fase, Lionel Messi, si será Lautaro Martínez, que para mí sigue con una cabecita de ventaja sobre Julián, por una cuestión de rendimiento, ya te diría, sin hacer un gran mundial, me parece que está mostrando que está un poco más fino que Julián.
2: Le está dando otras cosas a la selección.
1: Sí, pero además Julián, lamentablemente, todavía no encontró el nivel. Yo confío que todavía falta mucho y se va a destapar en algún momento y va a ser importante. Pero me parece que si hoy hay que elegir, el técnico se va a inclinar por Lautaro Martínez, que siempre fue de su predilección.
0: Y hay algo, te agrego algo con este mal presente pasajero de Julián, porque Julián es un fenómeno que sabemos lo que puede dar y sabemos lo que puede rendir en la selección, en cualquier club en donde juegue, que es todos los idas y vueltas con el tema de los pases, que me imagino que la cabeza, es muy difícil centrar la cabeza cuando se están definiendo un montón de cosas en un momento totalmente inoportuno, ¿no? Desde la aparición de Florentino Pérez, que suele tener esas apariciones inoportunas, como la tuvo en el 2018 con el ¿cómo se llamaba? El técnico
2: ¿Sampaoli?
0: Lopetegui. Con Lopetegui,
2: perdón,
0: cuando trasciende que le habían hecho un contrato para la selección de para el Real Madrid, perdón, y lo terminan echando de Rubiales, lo termina echando de la conducción técnica de la selección española, que se hace cargo Hierro a dos días de empezar el Mundial. Una película que otra vez la repitió a dos días o tres días de empezar el Mundial, haciendo una oferta absolutamente que no tenía ni pie ni cabeza sobre Julián Álvarez, que fue totalmente desestimada y que después entra el juego el Barcelona. Entonces yo creo que a lo que Julián venía laburando para recuperarse del tobillo, volver a agarrar ritmo, volver a agarrar ese timing futbolístico que supo tener, aparece totalmente a destiempo todo esto, que le agrega algo más para que no pueda tener la cabeza enfocada.
1: Igualmente creo que nosotros hay cosas que no sabemos por las cuales detonaron en la cabeza de Julián para hacer la declaración que hizo. Porque yo creo que en otro momento un pibe como Julián, que es absolutamente perfil bajo, que nunca se mete en polémicas, no hubiera declarado lo que declaró y hubiera puesto play en el cassette y hubiera dicho, no sé nada, estoy enfocado en la selección, mi representante...
0: Está manejando todo mi representante.
1: Mi representante hablará conmigo cuando termine la Copa del Mundo. Y no descargarse como lo que dijo, que fue fuerte y que no cayó nada bien en Atlético de Madrid. Pero de vuelta, habrá que ver qué fue lo que le impulsó a blanquear su sentimiento de querer irse.
0: Tampoco me consta, pero me imagino que tampoco habrá caído bien en el cuerpo técnico de la selección. Puede decir, no opines de otras cosas que no son de la selección, o sea, durante el Mundial se habla del Mundial, no se habla de otra cosa, la cabeza enfocada, todos mentalizados, como es el cuerpo técnico, absolutamente focalizado y mentalizado en salir adelante y estar en el día a día y solucionar, y me parece que es un manchoncito.
1: Ojalá que lo pueda sortear. De todas maneras, no hay nada confirmado todavía para el viernes porque quedan un par de prácticas. Pero bueno, hoy ahí están planteadas las dudas. Entonces, para pasar en limpio, en el arco para el viernes, como siempre, Dibu Martínez, Nahuel Molina de 4, después si quieren hablamos de la actuación de Palacio
2: sí. En
1: el lateral derecho.
0: Ah,
1: ¿no?
0: Ese es un temita
2: rara.
1: Me pareció, sí, me sorprendió totalmente. Después Scaloni dijo que no quiso arriesgar a ninguno de los chicos del puesto, precisamente para tenerlos a disposición.
2: Sí, y horas antes se hablaba de Simeone de 4.
1: Bueno, pero hubiera sido como cuando lo pone a Nico González a veces en algunos partidos de 3.
2: Hubiera sido más orgánico.
1: Claro, más esperado. Pero bueno, sería de vuelta, repasando la defensa,
2: Molina.
1: Nahuel Molina, Cuti o Nicolás Otamendi, Licha Martínez y Nicolás Tagliafico en el lateral izquierdo. La mitad de cancha sale de memoria, Rodrigo de Paul, Alexis, Enzo y sigue Thiago Almada en el 11, aparentemente. Arriba Messi junto a Lautaro o Julián.
2: Sí, y otra cosita que hay una alerta climática en Kansas, por eso ayer le habían dado el día de descanso a los jugadores para que estén por el hotel, no para que salgan a pasear. Pero porque en esta semana hay una alerta de más de 40 grados, va a llegar como a 44 grados la temperatura, entonces también les modifica la semana al cuerpo técnico, porque recordemos que los otros partidos cuando fueron a Dallas fueron 24 horas antes del partido. Lo que va a pasar ahora es que el miércoles, recordemos que el partido es el viernes, van a estar viajando a Miami también para salir un poquito de este clima complicado.
0: Hay una alerta mundial emitido por la ONU, por la ola de calor extremo que se...
1: En Europa se están derritiendo.
0: Claro, no, pero ojo que la ONU emitió una alerta por la ola de calor, pero que se prevé para el momento de la final. Entonces, ¿se pueden tomar previsiones? Sí, se pueden hacer, sí, un montón de cosas. Entonces, ojo... Hay que tener en cuenta este tipo de cosas.
2: Por suerte, sí. Igual por suerte en la final. Se van a derretir más los hinchas que lleguen, porque por suerte en la final hay techo retráctil, aire acondicionado.
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